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0: saque Riestra ya dio el golpe por penales con San Lorenzo.
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0: Arriba que juega la selección el domingo en la gran final.
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0: Arriba corazones, que River al 2 y cierran la noche de viernes. La más grande del país, el Nacional, Argentina en sintonía. River al 2 y en Salta.
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0: Lo mejor que queda es el fútbol, la radio y este sonido envolvente. El padre Marte Arena, en las afueras de Salta capital, de la ciudad de Salta.
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0: En ese arco que da a nuestra derecha, sobre la avenida Tabela, donde se mueven los protagonistas.
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0: En ese arco de nuestra izquierda, donde lo pelotean a Costa, el arquero Aldo Civi.
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0: River, que tiene algunas nuevas caras que van a debutar hoy.
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0: Y enfrente a los Civis, que hace más de dos meses que no juega. El 3 de mayo es su último partido para el equipo de Damonte. Y Leal ya tiene la información de los dos. Y Escatolini está en los estudios centrales en el 11-38-70-74-85 recepcionando a la gente.
1: El
0: joven nos presentó comercialmente. Quiero que te enganches y que nos cuentes qué sensaciones vas palpitando en la previa de Argentina-España.
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0: Y en la previa de River Aldo Civi.
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0: 21:45 arranca el partido. Después de Godoy, de Domper, de Natalutti. El saltar el padre Marte Arena. Se prepara el comentarista. Se prepara Juan y Minotti. La enciclopedia futbolera del grupo. El que se miró los 4.000 partidos del Mundial. El que no se perdió una práctica. El que ya tiene un poco de abstinencia. Pero la va a canalizar hoy con River Aldo Civi. ¡Bienvenido, Minotti!
2: Querido Perazo, estimada audiencia del Fútbol Show Nacional en toda la República Argentina. Bienvenidos de nuevo, bienvenidos al fútbol doméstico una vez más. Ya desde ayer, quitamos el chip por un rato. Va a volver, quédese tranquilo. En algún lugar de la cabeza, en todos los argentinos futboleros, descansa o no descansa la imagen del partido frente a España del domingo. Pero por un ratito, y sobre todo si usted es hincha de Aldo Civi o es hincha de River, seguramente se puede olvidar de todo aquello. Haga como nosotros, cambie el chip, desconfigure el Mundial un rato y configure la Copa Argentina, porque aquí vuelve a jugar uno de los equipos grandes de nuestro país, uno de los que tiene responsabilidad, que se reconfigura también porque llegan figuras nuevas. Ya nos va a estar contando y detallando Leanza quiénes, en qué condiciones, con qué objetivos y cuáles de ellos vamos a tener esta noche. No me quiero anticipar demasiado. River cambia, pero algunas cosas no cambian. Tiene lógicamente que reponerse después de la final frente a Belgrano. Tiene que mejorar futbolísticamente. Tiene que enseñarnos el Chacho Coudet qué quiere de River, porque ya después de varios partidos dirigidos, de una final disputada y sobre todo de un mercado de pases, este es el River del Chacho y no habrá excusa. Tendremos que ver finalmente qué pretende Coudet de su millonario, porque hasta ahora sus antecedentes en Rosario Central, en Racing, en Solos de Tijuana, en Celta de Vigo, marcaban un camino y su River anda por uno diferente. No tiene tanto vértigo, tiene más tenencia de la pelota. A veces hasta se torna tedioso y espeso en ese sentido. Bueno, al menos así ha sido en la parte del primer semestre que le tocó dirigir. Veremos si ahora cambia la cara. Veremos si el River de la segunda mitad del 2026 se asemeja a un equipo de Coudet o a lo que conocemos como equipos de Coudet. O si finalmente termina encontrando una mixtura entre lo que tiene y lo que quiere, que por lo menos deje conforme al propio entrenador y a los hinchas, que si bien se ilusionaron con aquella final, creo que todavía no terminan de comprar, por lo menos a libro cerrado, la idea de un entrenador que de palabra convence y en la cancha no tanto. Del otro lado, Aldo Civi, el segundo peor equipo del primer semestre, y me guío por la tabla anual. Aldo Civi hizo solo 8 puntos. Decía Perazo, hace más de 2 meses que no juega. Lógico, no clasificó los playoffs, no estuvo ni remotamente cerca. Por eso hoy va a tener bastantes modificaciones. Y por eso esas modificaciones tienen que ver también con refuerzos. Viene sucediendo mucho en el fútbol argentino que los equipos que pelean el descenso arrancan midiendo la primera mitad del año a ver si les da la nafta con lo que ya tienen. Si con los poquitos refuerzos de enero y lo que arrastran de años anteriores es suficiente para mantener la primera división. Y en general se dan cuenta que no, y a mitad de año dan el volantazo, incorporan fuerte, a veces alcanza y a veces no alcanza. Muchos nuevos para tratar de afrontar un primer partido dificilísimo, porque abrir el semestre contra River con un partido eliminatorio es un desafío mayúsculo, aunque obviamente el principal objetivo del Tiburón de Mar del Plata está en tratar de quedarse un año más en primera división. Empieza a abrirse la última parte del año. Tendrá la pausa mundialista que todos queremos. Pero empezamos a vislumbrar la segunda parte del 2026 de nuestro fútbol de cada día. Bienvenidos nuevamente al fútbol argentino.

0: categórica presentación del hombre de las mil historias. 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El Fútbol Show que está en Nacional y que rompe mediciones los sábados y los domingos con toda la actividad deportiva y futbolera. Abrazo a Viedma, el 11-50. Jugó la cabeza como Diego. Santa Rosa, 7-30. Mueve la cabeza, Alianza, dale. Mendoza, 9-60. Animate, joven, dale, dale. Mueve los rulos, joven, que el 560. Ahí está la Quiaca también en el mismo dial. Somos la radio más grande de la Argentina. En un rato, Riveraldo Civi. Movete, Catolini, Catamarca, 7.30, mueve los rulos. Bariloche, 590. En los controles, Jorge Falcone. En el central, Carlos Invile. El domingo juega Argentina-España. Desde las 11 de la mañana estaremos con la previa, con nuestro estilo. Desde las 11. Con nuestro perfil. Desde la mañana. Con nuestra estampa, con nuestro show, el Nacional. Querido Seba Leanza, cómo se lo extrañaba. Querido Leanza, cómo le va, bienvenido. Ya lo vamos a tener a Seba, pero me apoyo en la información con el querido Scatolini. ¡Paz, Scato!
1: Hola Martín, Juan, y un placer saludarlos. Ya hubo hoy el día de hoy acción en la Copa Argentina, porque Riestra me quedó batacazo y dejó fuera a San Lorenzo, 1-1 en los 90, 5-4 en los penales. Mal comienzo de Pipo Grosito como siendo entrenador de San Lorenzo. Ayer también hubo acción en la Copa Argentina, en Quilmes, su goleada de Racing 4-1 a Defensa y Justicia. Loco debut de Bacari. En Rosario, Boca ganó 2-0 contra Sarmiento de Junín. El día de hoy, 21-45, como bien decías, River contra Aldo Civi. Entre ellos saldrá el último clasificado de octavos de final. Ya tenemos esta instancia. Riestra, Gimnasia de la Plata, Banfield contra Midland, Racing Belgrano, Vélez contra Boca, Independiente Rivadavia espera rival, Atlético Tucumán, Independiente, Platense Instituto, Estudiantes de La Plata y Barraca Central.
0: Arriba, arriba, arriba, arriba corazones. Estamos en la más grande del país. Pero mira cómo sonamos en Bariloche en la 590. En los semáforos de Madariaga, remiseros, camioneros, repartidores, gente de a pie, en la 840. Qué lindo, Comodoro, 670. ¿Está fresco? Hola, Cata, Cata, Cata, Cata, Cata, Barca, 7.30. Hola, River, Aldo Civi, dale, joven, pase, joven.
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0: Qué fe que se tenía Luca de Jesús en su ciudad. ¿Y entró o no entró?
3: Entró.
0: Ah, bueno. 11-38-70-74-85. Abrazo a la gente de la Basílica. Pegadito a mi querida Mercedes.
2: Qué linda que es esa Basílica.
0: Me gusta esa Basílica. ¿Usted hizo alguna promesa ahí, joven?
2: No.
0: Por ejemplo, de cara al domingo, ¿no haría una promesa ahí?
2: Sí.
0: Ir y venir caminando dos veces de Merlo.
2: Y ya no sé si estoy para tanto, pero una
0: pero,
2: puede ser.
0: Pero, joven, está en juego la cuarta, joven.
2: No, está bien. Una sí, me animo.
0: Por ejemplo, una... Escatolini desde Avellaneda a Luján, dos veces, ¿no va por la cuarta?
1: Sí, yo acepto.
0: Ahí está.
2: Escatolini,
1: mira. Gracias.
0: Bueno, usted tampoco es un abuelo.
2: No, pero no sé si me da para ir y venir dos veces.
0: Bueno,
2: eso lo hacía cuando tenía 17 años y iba corriendo.
0: Yo con Falcone ya hice la promesa, vamos a ir a pie. Vamos a ir a pie a Luján, ir y venir.
2: Está bien.
0: Suena lindo el ambiente, Me gusta, juega River. En un ratito nada más. Lo hará ante Aldo Civi de Mar del Plata. Con mucha expectativa se espera el partido millonario. Vende joven Nacional.
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0: Bien, y tenemos regalos grandes. 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Todo se va a ir el domingo en la previa de Argentina y de España, ¿eh? Todos los que participan desde ahora empiezan a entrar en el copón de Nacional, el copón del Fútbol Show. El que está copado con la vuelta de River se va a Alianza. River, Aldo Civi, Tiburones y Millonarios. En la voz de Seba Alianza. ¡Hola, Seba!
3: Hola, Martín, buenas noches. Saludos para todos. Y después de aquella final y esa dura derrota frente a Belgrano, el River del Chacho, en medio de la efervescencia mundialista, se vuelve a presentar de manera oficial. Y más allá de que antes del final del último campeonato, que a River lo encontró subcampeón, su presidente habló de limpieza, es cierto, en River se ha borrado a baños, pero si uno repasa el equipo de esta noche para enfrentar al Tiburón, Aldo Civi en Salta, son 9 los nombres que se repiten y solo 2 cambian. De los que cambian, uno que debuta, el uruguayo Giovanni González, lateral derecho, que vino a ser suplente de Montiel, pero Gonzalo está en otro métier, un poco más importante que el de esta noche, jugar la final del mundo, y por eso hoy el uruguayo, que alguna vez pisó selección de su país, será titular en River. Y además hay alguien que debuta en River, y es el colombiano Rafael Santos Borré. En la semana nadie imaginaba que tan prematuramente, después de venirse de Inter, Rafa sea titular, pero otra vez en River sonó la alarma y se desgarró Sebastián Driussi. Incontables ya son las lesiones que le impiden estar con frecuencia a quien cuando está es el que más goles hace. De hecho, es el amistoso que River disputó en Portugal frente a Flamengo, en aquel empate 2-2, los dos de River los hizo Sebastián, pero otra vez y por un largo rato no estará. Seguramente sea un mes aproximadamente el tiempo que no esté el que más goles hace, pero el que casi siempre se lesiona. El resto lo conocido, se fue Armani esta semana. En River pasó y pasará de todo en este último tiempo y en lo que viene, porque todavía la jerarquía que River necesita para jugar mejor al fútbol no ha llegado. Cuando quiera los 11 del equipo del Chacho esperando, que la gente de prensa del Tiburón de Aldo Civi nos confirme el 11 de un equipo que está plagado de refuerzos y que se va a jugar todo frente a River para pasar a octavos en Copa Argentina.
0: Presentación de la punta de Leanza Nacional, que está embebida en la vuelta de River en previo paso por el Argentina-España del domingo. Transmisión de Nacional, estaremos desde las 11 de la mañana. Bueno, se van confirmando algunas fichas, estimado Minotti. Vamos a ir poniendo la planilla en limpio, ya con los equipos que se van confirmando. ¿Y con qué expectativa te tiene esta vuelta del fútbol doméstico, donde ayer ganó Boca, donde hoy perdió San Lorenzo?
4: Bueno, son desafíos para los equipos grandes que hasta ayer venían sorteando. Hay que volver a poner la cabeza en el fútbol argentino. Hay velocidades diferentes, formas de definición distintas, jugadas que en otro contexto son gol y que aquí muchas veces no. Y empezar a pensar un poco más en los objetivos que tienen que cumplir cada uno de los equipos argentinos. Evidentemente River tiene que hacerse fuerte a nivel internacional, pero también local. Hubiera sido un paliativo ganar aquel torneo que se le escapó frente a Belgrano, independientemente de las formas futbolísticas. La mitad de la cancha no presenta a priori demasiadas variantes de lo que veníamos viendo. Y me parece que era el lugar flaco de River. Sigue sin tener, a mi entender, volantes por afuera, delanteros por afuera. Es un equipo demasiado interno y que a veces se torna monótono en ese sentido. Veremos si le pudo cambiar la cara con otros entrenamientos al equipo Coudet a partir de esta mini pretemporada, a partir de algunas incorporaciones. Nos contaba recién Seba la presencia de Borré, la poca confiabilidad de Driussi. Es muy llamativo lo de un excelente futbolista, pero a partir del cual no se puede planificar. Creo que en este caso, a partir de la llegada de Borré y, bueno, el perfil de delanteros que tiene River, además de la cantidad, de alguna manera tuvo en cuenta eso, que no se puede planificar un semestre con un futbolista que tiene un historial que marca que cada un mes tiene una lesión seria. Evidentemente va a tener que construir por otro lado, y con los refuerzos como poco llamativo, porque uno quiere ver cómo se adapta a González, quiere ver si está para pelearle el puesto a un Montiel, que hoy, mirando otra cosa y haciendo un partido o un ingreso brutal, extraordinario contra Inglaterra, ilusiona seguramente al hincha de River con recuperar su nivel, pero no venía brillando con la camiseta del millonario tampoco. Y la figura de los nueve, a ver si después de tanto tiempo sin tener una referencia clara, en alguna de todas las incorporaciones River encuentra lo que está buscando. Si aquellos que fue a buscar, que en otros tiempos le dieron buenos resultados, son los mismos que cuando se fueron. Hoy seguramente se tenga que hacer cargo del trámite del partido por la formación del adversario, que seguramente planteó una línea de 5, por el estilo de Undamonte que ya conocemos en el fútbol argentino, más allá de que cuando tengamos todo confirmado analizaremos los nombres de la mitad de la cancha de Aldo Civi y nos encontraremos con jugadores de buen pie también. Me imagino un River protagonista, me imagino un River similar a como terminó el semestre pasado, arrancando con algo de lentitud y empezando a tomar confianza con el correr de los minutos. Espero sorprenderme gratamente, espero tener un River mucho más vertiginoso que en el primer tramo del año. Espero que no se empantane en una tenencia innecesaria de pelota y que piense un poco más en la verticalidad, en el arco rival, como en los viejos equipos del Chacho Coudet.
0: Estamos a 18 minutos del arranque del partido. Todo eso que nos falta, que nos queda: el torneo local, la Copa Libertadores, la final de la Argentina, la Copa Argentina. Todo en Nacional con el sello del Fútbol Show. Y quiero abrir las gromantes, quiero que se meta el pueblo argentino, quiero que el pibe Scatolini, el hombre que llega de la zona sur de Avellaneda, ¿de dónde? ¿De por ahí?
1: Quilmes.
0: Quilmes. ¿Por qué lo relacioné con Avellaneda? Ahora me acuerdo. Lo vi mucho por ahí. Pero era de más allá. Viene de la zona cervecera. Y abre las gromantes y se mete el pueblo argentino.
1: La gente se comunica con nosotros al WhatsApp al 11-3870-7485. Y a como Atair que nos escribe: hola, buenas noches, excelente transmisión, esperando el partido de River Plate. Saludos desde Sao Paulo, desde Brasil. Hola Nacional, me encanta escucharlos, asado y vinito, esperando por el partido de River. Saludos para mis amores Mariela, Manuela y Santino. Los pichones de Santa Rosa, La Pampa. Abrazos para todos. Un mensajito más. Vamos Nacional y River, Argentina. Soy el Turco de Bahía. Un abrazo grande.
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0: se va confirmando alineaciones, se va alianza. En palabra de vestuarista al lado de los protagonistas.
3: Sí, señor. Confirmado River hace rato, lo contábamos. Confirmado Aldo Cini. Si quiere lo presentamos y conocemos a los 22 del Millonario y del Tiburón de Mar del Plata.
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3: En River, más titular que nunca, el que logró que Armani se vaya con sus actuaciones, 41 Santiago Beltrán. En el fondo 20 el uruguayo Giovanni González. El 28 Lucas Martínez Cuarta, el capitán de River. 13 Lautaro Rivero. 21 Marcos Acuña. En la mitad de la cancha llevará el 6 en la espalda, será Aníbal Moreno. Número 15 para Fausto Vera. 20 Tomás Galván. 24 Juan Cruz Mesa. 11 Facundo Colirio. 19 Rafael Santos Borré. Cuando quiera, relator. Cuando quiera, joven. 2-11 de Aldo Cini.
0: Vamos, vamos. Dedicado a Luca Perazo, que está del otro lado con Milo, con Ciro, con la abuela. Así forma el tiburón.
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3: El arquero, el 23, Ignacio Chico, en el fondo, los 4. Arrancan por el 17, Federico Laurén, 33, Nicolás Salazar, 32, Santiago Moya, 28, Joaquín Pombo, una de las incorporaciones de Aldo Cini. En la mitad de la cancha, 4, Rodrigo González, 22, Alan Sosa, 19, el experimentado Lucas Castro, el ex Gimnasia, que también debutará y será capitán hoy del Tiburón. El 27 será Tomás Fernández y los delanteros, el 9 el ex Huracán Nicolás Cordero y el 21 Matías Godoy, los 11 de la Monte.
4: Seguramente habrá que esperar para ubicarlos un poquito más en cancha, pero me imagino, teniendo en cuenta lo que suele hacer Damonte y los nombres que presenta Aldo Cini, más lo que han sido sus amistosos de pretemporada, empates frente a Platense, triunfos con titulares y suplentes frente a Estudiantes, una línea de 5 con Rodrigo González como lateral por la derecha, con 3 centrales, Salazar, Moya y Pombo, con Laurelli seguramente jugando como lateral izquierdo, más allá de ser central de oficio natural. Veremos si 2 volantes o 3, no hay ninguno de marca ahí, ni Sosa ni el Pata Castro. Y más arriba, seguramente por un costado, Tomás Fernández, ex hombre de San Martín de San Juan, por el otro Matías Godoy, de 9, Cordero. De acuerdo a cómo se pare Aldo Cini, también va a tener que pensar cómo retrocede River en cuanto al dispositivo táctico. No me imagino que el Millonario piense en modificar su ofensiva o su plan de juego madre a partir del parado adversario, pero sí algunas cuestiones en el retroceso. Si finalmente le juega con 2 extremos abiertos por afuera, bueno, más atención tendrán que tener los laterales a la hora de bajar una vez que pasen al ataque. Y también tendremos que evaluar en ese sentido a González. Yo recién hablaba, el ex hombre de Krasnodar de Rusia, de Mallorca, que tiene características asemejables a las de Montiel. No es especialmente rápido, tampoco es lento. Pasa bien al ataque por percepción. No tiene tanto desnivel individual. Ha sabido jugar de volante por derecha, pero también de central. Imagino que algo de esa polifuncionalidad también sedujo a Coudet. Y lo llamativo, siempre o ya no a esta altura, de uruguayos llegando al conjunto riverplatense. Seba, tenía una duda respecto a Aníbal Moreno. ¿En algún momento fue evaluado como posible duda para este partido? ¿Siempre estuvo confirmado? Y en tal caso, si era duda, ¿por qué era duda?
6: No, Juani, vos marcás muy bien esto de Aníbal Moreno. Aníbal Moreno jugó arriesgando todo, casi la final frente a Belgrano, por aquel esguince de rodilla, que en tiempo récord, entre comillas, se recuperó, o en realidad creo que el propio futbolista decidió arriesgarse. A partir de ese partido donde Moreno estuvo en la cancha, pero casi que no gravitó, la idea del cuerpo técnico de River era ponerlo en cancha por próxima vez, cuando esté del todo recuperado. Y en la semana, por lo menos lunes o martes, era duda. Finalmente Moreno respondió y hoy va a ser titular. Si no jugaba él, quien iba a estar era el joven Lucas Silva. Tal vez con poco, con pocos minutos después del Beltrán, la aparición que más entusiasmó en el pasado semestre en River.
4: Quedan menos de 10 minutos para el arranque del partido. Vuelven a jugar en el fútbol argentino, en la Copa Argentina, River y Alto Civi. Hacemos una tanda y ya venimos con el inicio del juego.
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9: Para Guillermo, espero te encuentres bien, por acá todo bien, te espero antes del 15. Firma su hermana Pilar.
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1: River será 41, Beltrán, 20, Giovanni González, 28, Martínez Cuarta, el capitán, 13, Rivero, 21, Marcos Acuña, 15, Fausto Vera, 6, Aníbal Moreno, 24, Juan Cruz Mesa, 26, Tomás Galván, los puntas, 11, Colidio, 19, Borré, en el banco, en River, tal vez el refuerzo que más entusiasma, además de Otamendi, claro está, Lucas Beltrán, así va el tiburón.
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1: 23 para Ignacio Chicó, 17 Federico Laureni, 33 Salazar, 32 Moya, 28 Joaquín Pombo, está en la cancha, 4 Rodrigo González, 22 Alan Sosa, 19 el capitán El Pata Castro, 27 Tomás Fernández, 9 Nicolás Cordero, 21 Matías Godoy.
2: Qué lindo que está el padre Marte Arena en esta ciudad de fe, donde juega River y Aldo Civi, protagonistas que empiezan a venir para escena. La música siempre acompaña, la radio siempre está. Viernes por la noche, mucha gente en tránsito, mucha gente caminando, mucha gente paseando. Es una noche de primavera sobre Buenos Aires después de la lluvia. Tiempo loco, tiempo raro. Aparecen los protagonistas, está la banda del tiburón, está la banda de River, está el cuarteto arbitral y está el huevo Acuña. Qué raro relatar al huevo lejos de la selección dentro de un mundial.
3: Es curioso, sí, sí, sí, es curioso también imaginar dónde está su cabeza, ¿no? Es un profesional de mucha trayectoria. Pero evidentemente sostener como en este momento la camiseta de la selección argentina, porque los hombres de River tienen la camiseta de la selección argentina junto a los chicos con los que entraron a la cancha, y estar pensando que hace 4 años estaba disputando una final del mundo y que estuvo muy cerca, y que probablemente muchos consideramos que hasta hizo mérito, sobre todo en la parte final del primer semestre, para terminar metiéndose en la lista.
2: Y con el devenir del mundial, con laterales bastante flojos, casi parece algo pecaminoso no haberlo llevado.
3: Y puede ser, sobre todo con la primera parte de Tagliafico sufriendo con lesiones. Después, cuando volvió Tagliafico físicamente al 100%, me parece que es incuestionable. Y que en algún momento tenemos que empezar a ubicar a Tagliafico dentro del Olimpo de los laterales izquierdos de la historia argentina.
2: Lo dice Juan y Minotti, en palabra de comentarista, están los equipos en la cancha. Somos Radio Nacional, Argentina en sintonía. Estaremos mañana con el Fútbol Show de sábado, mañana también con el partido por el tercer y cuarto puesto, con el relato de Regui y comentario de Santi Lucía, para un partidazo, si no fuera porque juegan por ese premio Consuelo, un gran partido. Es bravo jugar ese partido para quien se creía en la final.
3: Totalmente, totalmente, para Francia e Inglaterra no es un premio Consuelo, especialmente para Francia. Inglaterra no tiene tradición jugando tantos partidos importantes en la historia de la Copa del Mundo, y quizás un tercer puesto pueda ser un consuelo. Para Francia es un golpe, y evidentemente lo miraremos con la sonrisa socarrona de haber zafado de eso, de haber zafado de ese triste, lúgubre partido por el tercer puesto, que da tan poco y que muestra lo que te han quitado, la posibilidad que te han quitado.
2: Bien, se vendrán los capitanes, los árbitros de este partido, ¿los tenés a mano, querido Seba?
1: Y si no los tengo, me tengo que ir, relator. ¿Cómo crees que no los puedo llegar a tener? Será Andrés Gariano, asistente 1, Pablo Acevedo, asistente 2, el señor Iván Allende, cuarto árbitro Federico Benítez. Vale aclarar, para algún desprevenido, en Copa Argentina no se utiliza el VAR.
3: A Gariano sí que no lo extrañaba, ¿eh? No sé usted, pedazo, dentro de esto de añorar algunas cosas de nuestro fútbol de cada día, los árbitros no eran uno de esos aspectos.
2: Bien, en esta estrofa acaba de ser fulminado Galeano por el comentarista. Los árbitros, los entrenadores están vestidos parecidos, ¿no? Casi en espejo.
1: Sí, señor, casi que clonados, el Chacho y Damonte, que obviamente antes de que arranque el partido y cuando sus equipos pisaban el campo de juego, se saludaron muy respetuosamente.
2: Lo noto con una voz parecida a la de Cacho Castagna antes de partir.

0: arruinado. Arruinado realmente. Yo avisé,
1: sí,
0: expuse que iba a expresar una versión en cuanto a mi voz, que no era la ideal, pero la productora me dijo, salí a la cancha igual, es un momento álgido a nivel deportivo. Uno por eso expresa lo que expresa a nivel vocal, ¿qué va a hacer?
1: A mí me gusta igual, que suena así, me gusta.
0: Medio cacho castaniesco, ¿no?
1: Lo banco. Apareció el Robin de las cuotas, ¿eh?
0: Sí, señor.
1: En la
0: como
1: calza...
0: siempre, sponsor, sí, de la Copa Argentina.
1: Sí. Embultado el sponsor de la...
2: ¿Cómo?
1: No, no, que está como... muy apretado.
2: Sí, la mallita es un talle menos, ¿no?
1: Sí, sí. Me hizo acordar el dicho...
0: Lleva la pelota y el paquete, ¿no?
1: Me hizo acordar el dicho de Rey, que ya no lo voy a decir porque superamos toda línea.
2: No, claro, no. No, ¿eh? Que quede ahí, dejémosle los sí. oídos a otra gente.
1: Artística mano, Jorgito, todo listo, todo preparado a jugar.
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1: Y a jugar fútbol, River Aldo Civil Nacional, en el Padre Martí Arena, 16avos de final, Copa Argentina. La tira al izquierdo que será para el Huevo Acuña, lo tomará por andar bien el zurdo el Huevo Acuña, en el día que vuelve Rafael Santos Borre. Pasa la pelota por la mitad de la cancha, la quiere Moreno, la viene cambiando. Suelta la pelota para la ubicación de Martínez Cuarta, la puede tocar por andar a nivel derecho para González. Prefiere tocar por el medio para que salga Riverito. Ahí viene Riverito, cambia de frente. Juega al 16, Ovino para Vera. Ahí ataca River. Llega la pelota por la zona diestra para González. González que viene tocando más atrás todavía. River con la pelota. Sale el balón de Fausto Vera. Toca pelota atrás para que salga Martínez Cuarta. Entregará para Rivero. Juega Rivero con la pelota, la espera Aldo Civi. 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
1: El repaso resultados de la Copa Argentina de ayer y de hoy con el gran Scatolini en los estudios de Radio Nacional. Lateral derecho que será para Aldo Civi.
5: Bueno, en la jornada de ayer Racing le ganó en Quilmes a Defensa y Justicia 4-1. Lo mismo hizo Boca ganándole 2-0 a Sarmiento de Junín en Rosario. Y hace un ratito nada más, Deportivo Riestra metió el batacazo y derrotó a San Lorenzo en Morón 1-1 en los 90 y 5-4 en los penales.
1: Con la pelota River, es el comienzo del partido. El juego 0-0, casi dos minutos. Viene la pelota para Colidio, toca hacia atrás, está Borré en la cancha. El cambio de Hugo Acuña, toca pelota corta en el pie. Viene a buscarla Moreno, la está guardando por la mitad de la cancha Vera. También la quiere Tommy Galván. Juega la pelota por la banda izquierda, viene de Rivero, juega a la izquierda, viene para el huevo, toca el huevo, rebota en el camino. River con la pelota, de pretemporada en Salta, perdiendo la bola para que salga en Copa Argentina el tiburón. El tiburón, el tiburón. Largo pelotazo de Laurelli, la tiró hacia arriba, rebotó por un costado. La pelota al lateral, lo primero de Minotti en dos minutos.
2: Finalmente es un 4-4-2 lo de Aldo Civi. González, Rodrigo González, que en general juega de lateral por la derecha, está jugando de 8, de volante por la derecha. Dos líneas de 4, dos puntas sueltos arriba, Fernández y Cordero.
1: 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Va al balón para que salga Salazar. Salazar casi se complica. Tocó corto, viene la pelota para Moya. Moya que le puede pegar, la perdió Moya. Buena recuperación de Borré. La jugó hacia atrás. Vino el colombiano entregando la pelota para Vera. De vuelta viene de Tommy. Toca para Vera. Juega entre líneas. Va para Juan Cruz Mesa. Perdió la bola. Se va por un costado de laterales de River.
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1: En las primeras intervenciones de Borré se lo nota con un ritmo superior al del resto.
2: Recuerda al Borré de aquellos buenos tiempos corriendo a los adversarios. Por supuesto que esto se juega con una pelota y habrá que ver cuán fino está en ese sentido.
1: ¿Te entusiasma Alianza o no esto?
0: En la primera que vistió al jugador del Los Simi, como decía Juan y Minotti, se explica tal vez por qué lo fueron a buscar, por esa entrega que tiene Borré.
1: Avanza River, 0-0 el partido, saque de meta que será para el tiburón, le va a pegar Chico. ningún chico, el arquero de Aldo Civi de Mar del Plata, el equipo de Israel Lamonte.
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1: Estamos embanderados con la selección que juega el domingo en Nacional. Quiero pronósticos, quiero que la gente nos cuente desde qué rincón de la Argentina escucha la radio en el juego de River y Aldo Civi de Mar del Plata. Pedime, Scato, fotos de tableros, de camiones, máquinas trabajando en el campo, gente haciendo alguna guardia, los vigiladores en los edificios. Quiero que la gente nos vaya contando desde dónde, haciendo qué escucha la radio. Perfecto. Va la pelota para esta recuperación de River. La juegan hacia arriba para Colidio, quiere hacer la banda. Ahí va Colidio, se perdió la pelota haciendo equilibrio contra el costado de izquierdo, lateral. ¿Qué será? ¿Qué será? ¿Qué será para Aldo Civi?
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2: Con la pelota River ensayo un 4-1-3-2 con Aníbal Moreno como único volante central, tres mediocampistas más adelantados y los dos puntas, Colidio y Borré.
1: Va River, el balón que llega para Vira, ahí la tiene por la mitad de la cancha, la puede cambiar, veremos si lo hace, esperando a Mesa, la pelota que viene al sector derecho para Gonzalito, Giovanni va, González, toca y pasa Vira, toca para Juan Cruz, viene Mesa, la suelta al medio, va para Moreno, viene Moreno, toca para Tommy, la tiene Tommy, la levanta a la izquierda, va River, va para el huevo va, pica contra el área, viene el huevo, juega al medio, va para Tommy, se perfiló, le puede pegar, la toca para Colidio, la perdió, pide una falta, el árbitro la cobra, la recupera River, ya toca Moreno, de vuelta para el huevo, viene el huevo de Zapala, la radio se escucha en todo el país, River Aldo Civi, el Fútbol Show, y estaremos mañana desde las 3 de la tarde con la costumbre de cada fin de semana, el Fútbol Show, formato programa o transmisión. Sale Martínez Cuarta, juega Martínez Cuarta, vino para Juan Cruz, la tiraron hacia arriba, vino para Borré, juega Borré, pasa para Colidio, la pierde Borré, sale Aldo Civi.
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1: Mañana, Radio Nacional, y viene Aldo Civi, el centro al área, y la pelota despejada, el tiro de esquina, se jugó la ropa, me parece que fue Moreno, tiro de esquina para Aldo Civi.
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1: Corner número para Aldo Civi, Leanza.
0: El primero para el tiburón de Lamonte.
1: Métele un caramelito, Leanza.
0: Métele, vamos a intentar hacer algo.
1: Métele algo, Godón. 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Viene el centro de Godoy. Separa las antenas. Contra el arco del buen arquero River Platense Beltrán. En el día después de Armani. Ya no está el pulpo. Veremos cómo se las arregla Beltrán sin esa sombra por detrás. Vendrá el centro al área. Ojo con Salazar y Moya que son grandotes. Vino el centro. La tenaza. El arquero River Platense.
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1: Que se meta el pueblo nacional.
5: La gente se sigue comunicando. Hola amigos, excelente transmisión. Les mando un saludo Juan Carlos, Ciudad de Bahía Blanca. Vamos River también. Saludo grande, vengo de Tres Cerritos, provincia de Salta, nos dice Héctor.
1: Qué grande, Cato. Cato, a ver si logra lo que hace habitualmente Natalucci, cautivar a los oyentes del otro lado. Vamos, NASA.
5: Lo voy a hacer. ¿Eh?
1: Por favor, ponga la voz finita y si no...
4: No.
1: Si no se saca una foto con ese rubio que tiene, ¿ese rubio natural?
5: No, ¿eh? Me gustaría, pero...
1: Es un prefabricado, ¿no?
2: No me haga repetir las propuestas casi indecentes que le ha hecho de Jesús al aire en el streaming, haciendo el mundial.
1: ¿A quién?
2: Buah. A Catodini.
1: Y bueno, de Jesús es... Y yo también me lo perdí.
4: ¿Me lo perdí?
1: Pero está, búsquelo.
2: No, recomendación de que se abra alguna página.
1: ¡Ah!
5: Terrible.
2: El Gijón.
1: Él es de la ciudad de la fe. Tiene fe en el Catolín. Dale.
2: No, pesado.
1: Lateral. Sale River.
6: Cabrera juega atrás. Con la pelota el equipo del Chacho Codet. 9 se van a cumplir. Argentina en sintonía, se escucha Nacional, sale River. Llega la pelota para que salga en zona defensiva. Martínez Cuarta, toca Martínez Cuarta, entrega la bola corta y el pie viene por la izquierda. Sale para Rivero. Rivero para la ubicación de Vera. Vera la puede tocar para Gonzalito. Giovanni la recibe por acá. Ahí viene el pibe. La tiene el uruguayo. Giovanni la tira hacia arriba. La pierde. El árbitro cobra. Tiro libre de River.
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6: En un rato le alza, a ver si levanta la punta de lanza o la baja. Aprueba o desaprueba este arranque de partido para el equipo del Chacho Codé con algunas figuras nuevas. Va el balón al lateral para River, lo va a hacer el huevo.
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6: Resbalón del huevo, vamos, resistencia en la 620. Un mensaje para Scatolini, 11-3870-7485. Ahí sí, en el otro no lo va a atender nadie. 11-3870-7485.
5: Tengo un saludo.
6: ¿Un saludito para quién?
5: No, me dicen, hola Scato, hola Radio Nacional, escuchando con Kai, mi gatito de la radio, saludo desde Quilmes.
6: Ah, bueno, mira, llegó el saludo para Scato.
5: No seré Nataluti, pero...
6: Zapala 7-10, vamos. Vamos a levantarle el perfil al rubio de ocasión del Football Show. Sale jugando Pombo, Pombo para arriba. No será una de las Pombo, pero va el balón largo para que se venga Fernández. El Tori Fernández quiere engancharla, va a perder laterales para Aldo Civi de Mar del Plata frente al área de Beltrán. Dice Minotti.
2: River se empantana en la tenencia de pelota. Me imagino que la idea será que los laterales abran bien la cancha. Por ahora no lo están consiguiendo y en el ritmo de la tenencia no logra desacomodar a la defensa de Aldo Civi, que empieza en el sector ofensivo a encontrar alguna ventaja a la espalda de Giovanni González. Un par de pelotazos para Matías Godoy le surtieron efecto al conjunto de Mar del Plata.
6: Al lateral al área, viene con fuerza de brazos, queda el rebote para que salga Borrella, toca y la pierde, el remate, queda por el primero Aldo Civi. ¡Qué buen corte de River! ¡Gol! ¡Gol! ¡Fernández! ¡Gol! ¡De Aldo Civi! ¡Fernández! Un gran cierre de uno de los centrales de River, pero ese cierre, cuando iba de cara al gol, un jugador del Tiburón quedó vivo, quedó bollando y lo cambió por gol Fernández, rematando a media altura contra un palo de un arquero vencido. El golpe lo da el Tiburón, vivito y coleando para marcar el primero. Parecía en offside el hombre de Aldo Civi, que entró desde atrás y marcó de punta el gol. Acá no hay VAR, creo. Lo gana el Tiburón, el Tiburón, el Tiburón.
2: Fácil que lo dañen a River. ¿Con qué poquito le generan inconvenientes? La salida de un córner, una pelota que queda larga, viene Salazar para pegarle, remata al arco, pura y exclusivamente para terminar la jugada y sacársela de encima. Y un rebote le da una segunda oportunidad a Nicolás Cordero. Para mí, en esa instancia, Cordero habilitado. El que estaba adelantado era Fernández, que en esa primera no participa. Cordero trata de capturar el rebote, va a tratar de definir. Hay un muy buen cruce, si no me equivoco, de Lautaro Rivero, pero queda la pelota viva para Tomás Fernández, que de punta define al primer palo, venciendo un Beltrán que no llegó a salir a achicar y no tenía demasiado tiempo tampoco como para lanzarse contra su palo derecho. Por allí entró la pelota. Aldo Civi, que en estos planes de juego distintos y contrapuestos parecía estar un poco más cómodo con el trámite del partido, pega mucho antes de avisar. No había pasado nada y gana el Tiburón.
6: ¡Ay, Leanza! ¿Esa garganta cómo está?
0: La garganta está como está, y está tan como la flecha. Usted preguntaba recién acerca de eso. Me parece que había usado, porque el hombre que estaba primero adelantado tras el remate en los jugadores de los Civi interfiere después para que el hombre de River no pueda acercarse al balón. Con VAR, para mí, hubiera sido un lado sin VAR. Pasa, River pierde. llamativamente el equipo de Coudet a los 13 del primer tiempo no pateó al arco, le llegaron y le convirtieron.
6: Coincido con Leanza, pero si no hay VAR hay que pagar la cuenta. La está pagando River, 1-0 pierde con el Tiburón de Mar del Plata en Salta por la Copa Argentina. Hoy se quedó afuera San Lorenzo con Riestra. Ayer pasaron Racing y Boca, todo por Nacional. Argentina en sintonía, a ver si River lo puede dar vuelta. Viene la pelota para Tommy, se la viene llevando Moreno, quiere escapar por la banda izquierda, le va a quedar la pelota atrás, la termina perdiendo, recuperación para el Tiburón. El Tiburón ahora se aferra a la orilla de la victoria, lateral del Millo.
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6: Allá voy, dijo Juan Cruz. Cayó, la perdió y la recuperación es para el Dosime. La quiere Castro. La juegan por la izquierda. Viene zigzagueando para escapar. Fernández, mirá que caño tiró, lo pintó a Giovanni. La tiraron contra el área, pero está desfachatado, el equipo de Mar del Plata.
2: Matías Godoy por el sector izquierdo hace lo que quiere, no sabe cómo tomarlo. River le gana permanentemente la espalda a Giovanni González, que está sufriendo muchísimo, y en general los relevos llegan tarde porque va punteando la pelota y se la va llevando. No ha logrado terminarla él, el ex hombre de Atlético de Rafaela y de Estudiantes de La Plata, pero genera siempre por ese sector y hace retroceder tarde a la defensa de River.
6: Sale jugando River. Qué vocabulario que a usted acomoda a las inclemencias del tiempo, ¿eh? Ya usó la palabra pantano un par de veces después de tanta lluvia.
2: Ajá.
6: La verdad que me sorprende cada día más, Pirotti. Corner, tiro de esquina. Es para River, el hombre de las mil historias. ¿Qué tenemos preparado para el fin de semana? ¿Hay algo?
2: No tenemos historias porque no hay lugar en la grilla este fin de semana, pero está la última historia mundial, pendiente para salir en algún momento. Será la historia del seleccionado de la India que desistió de jugar un mundial porque no lo dejaban jugar descalzo.
6: Las ricas historias mundiales.
4: Eso es cierto.
6: De Juan Minotti. No lo dejaban jugar en pata al tipo.
2: Totalmente.
6: Tiro de esquina para River. El primero, Alianza.
0: El primero va el huevo Acuña.
6: Centro del huevo, la pelota que cruza todo el área para dividir River con el centro. Recuperada la pelota por Pombo, que pone el cuerpo, escapa por un costado, no podía. Martínez Cuarta, otro que coqueteó con el estar en el Mundial y al final se quedó afuera. Lateral de Aldo Civi, que lo gana 1-0. 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
6: Sale jugando Aldo Civi, lo va a pegar el arquero chico. 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Dale, Scato, dale, NASA.
5: Hola, muy buenas noches, genio. Muy buena transmisión. Soy Ricardo Ríos de Tartagal, Salta. Vamos, River Plate. Muchas gracias. No, Natalutti es incomparable. Taja. Pero buena transmisión de ustedes. Gol de Aldo Civi. Vamos, yo soy de Boquita. Bien, abrazo grande.
6: Bien por la gente que se prende más allá de las camisetas a cada transmisión de Radio Nacional. Es recuperada la pelota por Pombo, la quiere Moya. Hay una falta que cobra el árbitro, será para River en la mitad de la cancha.
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6: Juega Juan Cruz, bueno, también joven. Estamos una estación atrás, ¿qué va a hacer? Giovanni la pone contra el área. Ya va a venir la malla, joven, quédate tranquilo. Perdió la pelota Vera. Viene el balón para Moreno. Sale la pelota atrás para Martínez Cuarta. La cambia de frente para el Huevo. El Huevo va. El Huevo va. El Huevo va. Puerta de ladera. El Huevo va. Juega atrás. Salió la pelota para el centro que se impone al área. Veremos. River lo pierde 1-0. Llegó la pelota para Vera. La cambió de frente para la izquierda. Para River buscando el primero. Borré espera. Vino el centro para él. No pudo llegar Santos. Corner de River. Corner número.
0: El segundo tiro de esquina para el equipo de Coudet.
2: Tener tanto la pelota para terminar con un centro frontal ante la defensa alta de Aldosivi no parece ser la mejor fórmula. Es cierto que la ansiedad empieza a ganarle al millonario.
6: Tendrá la pelota quieta. Está de buen cabezazo Borré. Está de buen cabezazo Martínez Cuarta. Ha llegado también Rivero. El equipo del Chacho que está jugando el mata-mata del segundo semestre. En el primer partido lo pierde con Aldosivi. Vendrá el centro al primer palo. Vino el centro. No pudo Martínez Cuarta. Toma el tiro de la pelota. Hay una falta en ataque. Cobra el árbitro del partido. Tiro libre para que pase Joven.
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2: Perdón, yo debo discrepar, analizando una vez más con el monitor de cabina la repetición. Para mí Fernández no lo bloquea a Martínez Cuarta. Es Martínez Cuarta el que se lo lleva puesto, e igual no hubiese llegado de ninguna manera al cruce de Cordero. No es una buena intervención en ningún sentido del capitán de Ríos.
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6: Bueno, acá pregunta por Luca de Jesús, que tiene un descargo diciendo que Minotti y Scatolini están mintiendo descaradamente.
4: ¿Qué?
6: Dice que Scatolini parece que quería incursionar él en las plataformas en el Mundial.
5: Yo no abrí la boca, pero bueno.
2: Todo idea de Jesús, ¿eh? Ideas locas, ideas.
5: ¿Perazo?
6: ¿Pero le gustó o no le gustó, Nacho, esto de incursionar?
5: Pregúntele a Jesús con quién quería dormir después del partido.
2: Bien, no, bueno, no me meta a mí tampoco.
6: Juan Cruz.
4: Esa la escuché.
6: Viene River. ¡El Huevo! Rebota en el camino, va para Colidio. Colidio que puede tocar para el Huevo. Está Luca de Jesús en familia, escuchando la radio. Se le atragantó una pata de pollo. Está esperando la pelota González, vino para Gonzalito, 21, primer tiempo, lo pierde River, no sé, lo pierde River. Y viene el millonario, la pelota que viene para Juan Cruz, toca Juan Cruz, llega a la derecha, toca la pelota para González, Gonzalito en el centro, la quiere acomodar, Borré media vuelta, remató, rebotó, Moreno al piso, metió un planchazo, De Tintorero, un jugador de Aldosivi por el piso, el árbitro deja correr. Lo deja correr todo el árbitro, centro, ahora sí al área. Lo perdió River con un cabezazo de Vera. Por arriba del horizontal, llegó a zona de gol. El mediocampista y casi marca en el primer palo el empate de River.
2: Empiezan a ser centros River, y no centros desde los costados, no centro con desborde, centros desde atrás. Primero González buscando a Borré, no pudo con el remate. Después por el sector izquierdo, el Huevo Acuña encontrando la entrada sin marca de Vera, que se encontró la pelota, que se encontró con el balón cayéndole casi encima, no le pudo dar dirección al cabezazo, no pudo inclinar la cabeza para ubicarla contra un palo. De todas maneras, el juego va volcándose contra el arco de Aldosivi, algo que en los primeros 20 minutos no había sucedido tanto.
6: Pelea Borré. ¿Usted, Leanza, cómo estaba para incursionar en las plataformas?
0: Estoy un poquito grande para eso ya, relator.
6: Hay plataformas de voces seductoras.
0: La mía en este caso no creo que la sea.
6: No, hay señoras que le gustan esas voces con garrafera.
0: No me comprometa.
6: Ah, parece que estaba con custodio el centro delantero de Aldosivi.
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6: Salida para River.
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6: El doctor Carlos, ¿cómo está del otro lado? ¿Bien?
0: El doctor Carlos está muy preocupado. El doctor Carlos prefería que River gane este partido,
6: sí,
0: a que Argentina gane el Mundial. Imagínese cómo debe estar.
6: Imagínese cómo está el doctor.
0: Ah, debe estar como yo.
6: Sí, un pretencioso. Salida para para Aldo Civi de Mar del Plata, que controla el partido, Minotti. Curiosamente controla el partido ganando 1-0.
2: Sí, no consigue River sostener esto que contábamos. Tuvo un par de minutitos volcando el juego al campo rival. Las conexiones del Millonario son muy malas, no hay circuito de juego. Es espeso cada vez que trata de pasar por la mitad de la cancha, los pases son imprecisos. Tampoco colabora el estado del campo de juego que va levantándose.
6: La perdió River en el fondo con Moreno, otra macana en el fondo. River sale por el carril central y con imprecisiones. Es una invitación al segundo.
2: Sí, da ese pase que no se recomienda del arquero para el 5 estando de espaldas. Casi la pierde dos veces. No terminó habiendo un delantero en buena posición para patear. Es un muy mal primer tiempo hasta ahora el Millonario. Es muy, muy flojo.
6: Moreno anda con un cartel que dice: me mando una enseguida, Alianza, en cualquier momento.
0: Sí, señor. Aníbal Moreno, que desde que llegó a River son pocos los momentos virtuosos que uno le recuerda.
6: Lateral para Aldo Civi, lo va a tomar Pombo, la quiere Fernández, la solicita Sosa. Del otro lado está el jugador González, Rodrigo. Viene el lateral, la mete Pombo. ¡Oh! De cabeza la saca River, toma altura la pelota, la saca ahora el jugador Martínez Cuarta. La recupera Aldo Civi, un taco, liberó, centro, olla Giovanni. Para despejar la pelota del Yoruba. La mete en campo enemigo. Las corre a todas. Borré de atrás. No aparece Colidio. Poquito a poquito de Tommy. Ahí viene Galván. Giró. Lo derribaron. Falta. Tiro libre. De River. Pasa joven.
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6: River es un equipo sin fantasía, le falta la fantasía a River. Ahí va la pelota para Colidio. La tiene Colidio. Usted está seguro de lo que me va a decir, que está en el mundial la fantasía, Minotti. Ya lo veo venir, Minotti.
2: No, para mí no tiene fantasía en el plantel. No sé en quién está pensando respecto del mundial de Thiago Almada, me dice. Bueno, habrá que ver cómo vuelve al fútbol argentino en todo caso, pero le falta mucho a River, ¿eh? Le falta más por afuera inclusive, porque Almada es un futbolista que puede tirarse por los costados, pero fundamentalmente juega por adentro.
6: Falta Carnaval, falta Rey Momo acá, Leanza, faltan papeles picados, Leanza.
0: Falta jerarquía, cuando quiere le cuento qué va a hacer River al respecto.
6: Bueno, le dirá si viene o no viene Almada. Viene con la pelota River buscando el desborde de empate que todavía no llega. La tiene Galván, la aguanta, el huevo está cerca. Va la pelota para que River avance por ese andarivel. Le quedó atrás al huevo, la va a volver a buscar. La pelota había escapado por un costado, lateral para River. Frente al área rival, 1-0 Aldo Civi. 26 minutos, primer tiempo, Copa Argentina. 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Mañana estaremos como de costumbre desde las 3 de la tarde con Serratea, con Juli y con Kolinsky. Qué trío, qué trío para el Truco Gallo. Sale jugando Aldo Civi.
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6: 26 en el ámbito de un primer tiempo donde River no hace pie. La perdió Colidio con el huevo Acuña. River está errando pases de 4 o 5 metros y con el mundial en la óptica es una cosa muy burda.
2: Totalmente, duele más a los ojos. Recién lo mencionaste a Colidio, creo que por primera vez en el primer tiempo, para decirla, perdió Colidio. Es muy poco lo que ha aportado en este primer tiempo el número 11 de River. Ya ni siquiera desde la pérdida de pelotas o para equivocarse. Tiene poca intervención, poca participación.
6: Aldo Civi con este centro que llega. No llega nada al centro porque fue a talarlo Rivero. Al delantero que venía, lo taló, lo dejó en el piso. Muy dolorido Cordero, Muy dolorido Cordero, una intervención de Rivero talándolo abajo. El árbitro no sacó tarjeta, pero cobró la falta. Tiro libre que será para el Tiburón.
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6: En un rato Scatolini empieza a respirar la final. Quiero datos, quiero noticias de Argentina y de España. en los estudios centrales de Radio Nacional. Sale jugando River, la levanta Juan Cruz Mesa, la toca para Borré, corre Borré, va Borré, pone Borré, pierde Borré. Recupera el Dosini, pelota para Beltrán, se la queda el arquero vestido de azul.
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6: Conectamos destinos. El de River, Aldo Civi, con todo el país a través de Nacional, la radio que se escucha en Santiago del Estero en la 11:30, la radio que se escucha en Chosmalal en la 6:70. Abrazo para Córdoba por la 9, por la 19, por la 34, el camino de las altas cumbres, la 7:50 en Radio Nacional. Abro las bromas y se mete el pueblo nacional.
5: Hola, muy buenas noches. Hola, señor Perazo, lo escucho desde el interior de Santiago del Estero. Soy Alejandra Gómez, video de con la radio, escuchándonos. A mí me gusta su voz, señor Perazo, le dicen por acá.
6: La amiga de Serratea, Alejandra.
5: Sí. Muy buenas noches, gente linda. Estoy escuchando el partido de River desde el Calafate. Muy buena transmisión, saludos.
6: Viene Aldo Silvi, pelota al área. ¡Gol! ¡Calabordero! ¡Gol! Segundo de Aldo Civi, Cordero el 9, Corderito los defensores de River, Corderito el arquero, un pelotazo al win izquierdo, pagó Giovanni González, quedó a mitad de camino y el centro para Cordero, justo, determinante, preciso de Fernández para que la metiera el 9, lo gana Aldo Civi, 2-0, lo gana el tiburón.
2: Chetazo al fútbol aburrido y cansino de River, porque Aldo Civi no ha hecho mucho, pero en dos oportunidades pasó de 0 a 100, aceleró el ataque, sobre todo en esta, un cambio de frente barra pelotazo de derecha a izquierda, que parecía no tener destino, y encontró a Matías Godoy, una vez más ganándole la espalda a Giovanni González, que es enormemente desordenado, al menos en este primer tiempo, ha sido enormemente desordenado para lo poco que genera en ataque. Aprovechó Godoy, se la filtró en profundidad Fernández, que enseguida y de primera sacó el centro de zurda. Cordero anticipó en el área del marcador central de River, la tocó casi con displicencia, casi sin querer, para ponerla contra el palo izquierdo de un Beltrán que no llegó estirándose. Gana Aldo Civi con dos ataques, sí, con dos ataques, pero a fondo, algo que River no hace.
6: Ay, Leanza, tengo hasta miedo de llamarlo y que no salga.
0: Está muy bien que tenga miedo, porque uno tiene que contenerse. Cuando ve lo que ve, Martínez Cuarta, flojito, Giovanni González, dormido, River 0-2, Coudet explota de la bronca, Damonte, lo mismo, pero de felicidad.
6: River vive inmerso en un déjà vu permanente cuando se está prendiendo fuego en los alrededores del estadio.
5: Sí.
6: Hay mucho viento, ojo con eso,
5: En la previa del partido tuvieron que en algún momento desalojar el hotel donde concentraba Aldo Civi por incendios en pastizales en los alrededores. Parecía estar controlado, pero evidentemente vemos ahora que no.
6: Muchísimo viento que hace levantar la llamarada allá por atrás de la tribuna del codo de la popular y la de enfrente, sobre la izquierda, en la parte que da espejo con el centro de la ciudad. Bueno, vamos a ver, por lo menos hay cierta preocupación y el humo gana con el olor, el ambiente. El remate al arco de Juan Cruz, la pelota que toma altura, River lo pierde 2-0, recién de enganchar, se está escuchando la Copa Argentina Nacional. Aldo Civi, el tiburón, le está ganando al millonario que vive en este déjà vu de la mala, permanente. A Tommy, a ver si la pone, viene Moreno, la levanta Moreno, toca la pelota para Martínez Cuarta, el Chino va, el Chino y la lanza, el Chino y Giovanni. González bastante livianito para marcar en la derecha, Bastante poco conectado con Martínez Cuarta.
2: Es muy desordenado para no influir en ataque, porque si fuese un lateral determinante todas las jugadas en ataque, se le permite quizás alguna desatención en defensa, pero no, tampoco llega.
6: Borré, el remate no fue de Borré, sino fue de Vera. El Moreno Vera que le pegó un remate que salió pidiendo permiso para que pase, joven.
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6: Bueno, mucha gente del otro lado con intenciones de escuchar a la radio y de escucharnos a nosotros, Escato. Abro las Gromanti, de a poquito se mete el pueblo nacional.
5: Hola Nacional, estoy escuchando el partido mientras me tomo unos tereré. Gabriel desde Chaco. Vamos Aldo Civi, quiero el buzo, muchachos. Buena transmisión, aunque no esté Juli ni Nataluti. Jaja, abrazos para todos. Conrado 615.
6: Bueno, la vamos a sacar del aire, Nataluti, porque no está en la transmisión y la gente la nombra, Menotti.
2: Bueno, pero es de las más queridas del grupo, la bancamos. Hay que bancarla.
6: Sí, no, sí, por supuesto.
2: Tenemos que tener nuestra figura.
6: Por supuesto, estamos ahí, espalda con espalda, lateral. Será para el equipo Tiburón, guarda por las dudas, Pombo y el lateral. River lo pierde 2-0. El Tiburón de Damonte, después de más de dos meses de jugar, mirá qué vuelta, mirá qué ganas que tenían los Tiburones. Sale el Huevo, el largo pelotazo del Huevo, a correr lo puso a Colidio. El Huevo tiene el mismo tranco de antes de empezar el Mundial, Leanza, quiero decírselo,
0: Sí, de nuevo, tal vez es de los poquitos que demuestran que puede estar a la altura de la camiseta de River. El resto, lo que venimos viendo en general, la jerarquía falta, se nota y mucho. Habrá que ver qué pasa en estas últimas semanas antes de que se cierre el libro de pases.
6: Lo que pasa es que hay que levantarlo al Huevo después de ese golpe de no haber ido al Mundial, Anímicamente sí, vamos a ver.
0: La verdad que sí. ¿Qué quiere que le diga, Roberto?
6: Porque la zanahoria estaba puesta en el Mundial, entonces el Huevo levantó, pero ahora hay que levantarlo,
2: Sí, sí, claro.
6: La tiene Juan Cruz, la cambió de frente. Mirá vos, y te dije, le tiró un piedrazo a Juan Cruz. Juan Cruz el Huevo, mirá, el Huevo le está reclamando.
2: Que toque.
6: Gracias, mira, en la película de Acuña dice, ahí me la tiraba Enzo o sí. McAllister.
2: Sí, claro. Bueno, eso también debe ser importante y debe ser llamativo. Está claro que River también tiene que empezar a cargarle alguna responsabilidad al entrenador. Ya ha pasado bastante tiempo desde que asumió. Ya este es su River, ha tenido casi una pretemporada, ha tenido su mercado de pases. Pareciera ahora el juego estar detenido por esta situación que les contábamos de afuera de la cancha.
4: Pero esperemos que termine sucediendo.
6: Sí, sí. Preocupante. ¿Qué pasa, joven?
4: No, preocupante las imágenes que estamos viendo por la televisión de la transmisión oficial.
6: Sí.
4: El fuego detrás de las tribunas prácticamente parece estar,
6: ¿no? Hay que agradecer que el viento cruza para aquel lado, entonces el humo no se mete en la calle.
4: Claro, exactamente.
6: No viene para acá.
4: Pero
6: puede cambiar en cualquier momento. Viene Borré. ¡Lindo centro de Borré! La ponía para Giovanni. La perdió Moreno y agarrate, River. Van cuatro Tiburones a la orilla, huelen sangre, pelota por la izquierda, Aldo Civi quiere el tercero, lo gana 2-0, 36 minutos de la parte inicial, y viene el Tiburón, lo pierde River, y encima está sufriendo River, está sufriendo además, ah, qué feo que sacó ese centro, en desbordada por acá, ¿quién es ese flaco largo?
2: Laureli
6: juega por acá,
2: sí.
6: Federico, qué feo que le pegó.
2: Los dos la armaron mal en la contra. Ya empieza a moverse algún hombre en el banco de suplentes de River, pero la armaron mal en dos ocasiones, porque como decía Perazo, en algún momento fueron 4-2 en la contra. El pase estaba hacia la derecha, se la dieron a la izquierda a Godoy, que venía de muy atrás y muy cansado. Y después, cuando quisieron reiniciarla, el centro de Laureli fue derecho a la tribuna.
6: La cancha está Martín. Llena de hinchas de River. El segundo tiempo va a ser bravo, en cuanto al clima. Dígame, Leanza.
0: Lo decía Minotti, charla de Coudet con Lucas Beltrán y el uruguayo Mauro Arambarri.
6: Mirá cómo se mueve la bandera de Padua allá enfrente. Los hinchas enojados ya moviendo la bandera, como diciendo, vamos muchachos, con el Tiburón no podemos perder hoy. La tiene brava el Chacho, La tiene brava el Chacho. 37, River lo pierde 2-0. Se paran las antenas contra el arco de Chico. Le va a pegar la pelota a Tommy. Ha llegado Moreno, está Borré. River mete a los centrales en el área enemiga. Contra el arco de nuestra derecha. Ahí donde el arquero acomoda la barrera. El centro llovido, área chica, área chica, área chica. Se le fue a Borré.
2: Sí, pide mano, pero para mí no fue.
6: Pide mano, Borré, tiro de esquina que será para River.
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6: Va el huevo, corner número...
0: El tercero para River.
6: Huevo, centro, área. Lo perdió River, qué lindo centro. El corazón del área, no pudo pegarle por ahí. El central Martínez Cuarta y agarrate River. Otra réplica que puede ser fatal. Godoy la maneja, Godoy la tiene, Godoy se frena. Godoy, ahí clava las ancas y Juan Cruz Mesa lo tira al diablo. El pibe Juan Cruz ha perdido la frescura, la naturalidad en sus primeros partidos.
2: Sí, claramente. A mí nunca me terminó de convencer abierto a la derecha, como lo ha puesto tanto Coudet. Me parece que se pierde, que es un futbolista más de tendencia de pelota que de desborde. Y aquí decidió no rematar, no miró para atrás porque el equipo estaba muy mal parado y era para terminar la jugada como sea. Se empiezan a mover algunas piezas en el banco de River, Leanza. Y esto es un mensaje, sobre todo... antes del primer tiempo.
6: Ah, la pelota, cambios que presenta. Arambarri lo veo venir. Y también entró Beltrán, cambios que presentamos.
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0: Se fue Juan Cruz Mesa, lo decían ustedes, flojito del 24 de River adentro Beltrán. Y el sol Arambarri. Y si no me equivoco, el que se fue Fausto Vera.
5: Sí, se fue Fausto Vera también. Veremos dónde se ubica ahora Colidio con el ingreso de Beltrán. Y Arambarri también, porque Arambarri en principio va a tirarse como volante por la derecha. Y no lo es, ni por asomo lo es.
6: Bueno, Arambarri que se mete en la cancha.
5: Ahí está, ahí se para más centralizado como jugaba Fausto Vera. Ahí sí puede jugar.
6: Juega Arambarri. Entregó la pelota para la ubicación de Martínez Cuarta. River con la pelota, 40 minutos, golpazo para el millonario del Chacho. En el primer partido, antes de la final del Mundial, está perdiendo con el Tiburón 2-0. Pero mete dos cambios, parece a tiempo, Caudet. Como dando un volantazo. A ver qué pasa, vino para Beltrán, la perdió en la primera, pisó mal. Claro, esto no se imaginaba entrar en el primer tiempo. Estar en la cancha, ahí va Riverito. A Rivero, 40, primer tiempo, Rivero, juega, pasa, va, River, vino para Colidio, Colidio, posición de volante izquierdo, toca para el huevo, toca atrás, River con la pelota, River buscando la llave del descuento, River esperando que pase un milagro, River tratando de emparejar la historia, a Giovanni, la tiene por la derecha, el centro de González, anticipo de penal, eso no, pareció una plancha, pero no lo termina tocando como correspondía para cobrar el árbitro a Arambarri, que no llegaba con la número 8. Saque de meta que será para el Tiburón.
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5: Galván a la derecha por donde iba Mesa, Arambarri en el centro por donde iba Vera, se tira Colidio de volante por izquierda.
6: Muy sugerente el color de su computadora. Quiero decir, si lo va River, la perdió Borré. Lo menos peculiar, raro. No es algo de la norma.
5: Sabe de quién es, ¿no? De mi padre.
6: Ah, ese es de Horacio.
5: Sí.
6: Pero la ploteó, venía así de fábrica.
5: Venía así, pero me parece que los motivos a los que usted está haciendo alusión son los mismos.
6: Ah, son los mismos. Pero ¿y ese sticker de un diablo? ¿Qué es eso?
5: No, eso no es, no es así, no hay ningún sticker.
6: Salida para el Dosivi de Mar del Plata, 42 minutos. El partido 2-0 para el Tiburón. Dígame alguna cosita de la final, Catolino, usted que está en modo mundial, dígame algo.
5: Así es, Argentina jugará la final con la camiseta titular, los shortcitos y las medias blancas, igual que el mundial pasado. Vincic, el esloveno, será el árbitro del partido, el mismo que estuvo en la derrota de Argentina contra Arabia Saudita en 2022. Habló también a Emery Laporte, que dijo que están súper tranquilos, que el festejo del otro día fue porque le ganamos a Francia y nosotros queremos ganar la Copa del Mundo.
6: Ajá, bueno, es un partido en espejo, y no tiene el domingo, en una línea, contámelo.
2: Sí, puede ser, son dos selecciones parecidas en su mejor versión, porque han tenido diversas versiones en la Copa del Mundo. más sostenido España en los últimos partidos, Argentina en los últimos tramos. Si Argentina logra trasladar la intensidad de sus últimos minutos, y ni hablar el segundo tiempo en Inglaterra, que fue magnífico a todo el partido, bueno, probablemente tenga más oportunidades.
6: Estimado Seba, Alianza en los 43 minutos del primer tiempo con River 0-2, ¿qué dice?
0: Digo que en River se preocuparon mucho por depurar un plantel plagado de futbolistas que no rendían, pero se nota a la legua que se olvidaron de reforzar lo que tiene, porque me parece que esto se parece mucho a lo pasado. E insisto, habrá que esperar una semana donde va a haber mucha actividad comercial en River.
6: Bien, lateral que será salida para River.
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6: Va River con la réplica buscando algo en el cierre del primer tiempo, la quiere Borré, la peleó Borré, no llegó Borré, falta el ataque de Borré. Rafael Santos, Borré cambia los brazos como Cristo diciendo, pero ¿qué me cobrás? ¿Pero qué me cobrás?
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6: Se va cerrando la primera parte, 44 minutos en el aire de la radio más grande del país. Pase, Cato, pase con gente.
5: La gente se sigue comunicando al 1138-707-485. Hola, buenas noches, Radio Nacional, buena transmisión. Soy Marcelino Camionero de San Pedro de Jujuy. Ahora pasando por Rosario, quería mandarle un abrazo grande a mi hijo Luquita Castillo, que es de River. Y bueno, gracias por todo, Radio Nacional. Uno más, ¿qué tal, amigo de Radio Nacional? Abrazo grande. ¿Cómo dicen que River es el mejor equipo de fútbol argentino si no le puede ganar al Los Ibi?
6: Bueno, acá no lo dijimos igual, ¿eh? Que es uno de los mejores, puede ser, sí, pero...
2: No es tan tres, pero tampoco sabría decir cuál es el mejor equipo de fútbol argentino en un contexto flaco del fútbol nacional. Evidentemente también le corresponderán los laureles a Belgrano por haber sido puesto en el campeonato anterior, pero estamos en falta respecto de un equipo que llene los ojos en el fútbol nacional.
6: Va Moreno, juega Moreno, viene para Martínez Cuarta, le puede pegar, la levanta a la derecha, viene Martínez Cuarta, tocó la pelota para que venga González, se le fue por un costado lateral, lateral, lateral del tiburón.
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6: 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Desde las 11 con el Fútbol Show Mundial, estaremos con Minotti, estaremos con Valdés y con toda la gente. Un domingo a las 11 cuando estás prendiendo el fuego, cuando te estás comiendo los codos, cuando ya no te quedan uñas, cuando tenés una mañana después de haber dormido casi nada soñando con la final, pones la radio.
2: Cuando te estés prendiendo fuego, probablemente, por adentro, cuando entres en combustión interna, bueno, ahí pone Nacional que
4: no
2: te vamos a acompañar.
4: ¿No se puede empezar a jugar ahora el partido?
6: No, todavía no. Estaremos
4: que termine esto.
6: Preparame el 1-1 de Argentina y de España, Minotti, por favor,
2: Dale, obvio.
6: Te voy a preguntar a quién elegís en el 1-1 de Argentina y España antes de jugar. Después ya no importa, después vamos a aceptar. O recontra felices, borrachos de alegría, o calientes como una pipa. Así como está caliente el Chacho Godet en el cierre de este primer tiempo. Final del juego. Algunos silbidos se envuelven en Salta. La apatía futbolística de River, que pierde con el tiburón. Atención Mar del Plata, atención Dinal, atención Ruiz. Aldo Civi 2, River 0, que es Show el Fútbol.
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6: Preparen ese trago de agua para Alianza. Alcáncenle una pastillita de esas de la garganta. River lo está perdiendo 2-0. 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
1: Se van los protagonistas. En el sándwich con la final. Se va Leanza, se va River Leanza, 2-0 abajo Leanza.
0: Sí señor, se va el equipo de Caudet, que fue el primero en meterse rápidamente al túnel que lo conduce al vestuario. La realidad es que el hincha de River, que independientemente de que el foco esté centrado en el Mundial, tenía ganas de ver a su equipo, no imaginaba toparse con este desastre futbolístico, un equipo que no pateó el arco, pero de verdad no pateó el arco, ¿eh? No jugó nada y casi que se hizo los goles. El partido fue un partido de dos equipos muy limitados. El tema es que, por un lado hay uno que se arma con lo que puede, y por el otro hay otro que busca los futbolistas de más jerarquía a nivel continental. Bueno, no se diferenciaron en nada. Y en ese partido de equipos parecidos, Pegualdo Civi, por errores de River, no hay amonestados en este encuentro. Galeano dirigió casi que con piloto automático. Insisto en la polémica del primer gol que gana el margen, porque River no hizo absolutamente nada para no merecer perder, como pierde. En el banco le quedan poquitos futbolistas, porque mientras Di Carlo se encargó de depurar el plantel, se olvidó que había de componerlo de jugadores. Y con los ingresos de Arambarri y de Beltrán, a River le queda, para cambiar de historia, Ezequiel Centurión, arquero suplente, dos centrales, Ulises Jiménez y Facundo González, Lucas Silva y Lautaro Pereira. Bueno, esto es River hoy. ¿Alguien no pensó que un día como hoy, 17 de julio, ibas a jugar por algo? River se está quedando afuera de la Copa Argentina.
1: Se viene el comentario de Minotti. Abrazo a la gente de Dinal, Mar del Plata, felices con la victoria de Aldo Civi. 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Nada de improvisar, la pelota la tiene Tigre. Saludos para la gente de Fiambres, Don Décimo Montón, Provolone. Abrazo para Ariel Aro, ayer ganó su Boca, debe estar contento. 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Antenor, hoy vengo yo de Mercedes al Mundial y a Radio Nacional con energía Poi. 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Scatolini, un par de oyentes antes del comentario de Minotti.
5: Hola, equipo de Nacional, el domingo se le acaba el biribiri a los españoles. Con gol de Messi, traemos la cuarta. Vamos a Argentina. Firme junto a ustedes. Aguante la selección. Radio Nacional, saludos desde San José, Entre Ríos, nos pone Horacio. Un numerito más, un mensajito más. Buenas y lindas noches, compañeros del Paseo Mundial y Nacional. Vamos al Docimi. Soy de Boquita y voy por la de pura sangre. 244 en mis últimos números. Abrazo grande.
1: Bueno, la gente del otro lado escuchando la radio y participando con esta costumbre que tenemos de trabajar con la puerta abierta, de trabajar con la ventana abierta, de que sean parte, eslabones, de esta cadena de emociones que tiene el Fútbol Show Nacional. Bueno, hablando de emociones, la trompeta no sonó hoy, la estoy guardando para el domingo.
7: Estamos bien. ¿Eh? Sí,
1: estamos bien. No la hago sonar hoy.
7: Aparte ya tengo goles, la, sin trompeta y todo.
1: La tengo, la muestro. La toco, la protejo, pero tiene que descansar, tiene que descansar. Hablando de descansar, Minotti, hablé con un profe.
7: Ajá.
1: El de Pilates.
7: Ajá.
1: Pero además es profe de fútbol.
7: Bien.
1: Además, ha entrenado equipos profesionales y entrena uno de ellos.
7: Bien.
1: Ascendió con Flandria.
7: Excelente.
1: Está conectado con el mundo de la preparación física futbolística.
7: Ajá.
1: En algunos chats de WhatsApp, en algunos grupos donde hay encumbrados preparadores físicos. Cierta preocupación por el día de descanso de más que tiene España sobre Argentina.
7: Bien, es un tema a considerar, sí, seguramente. ¿Eh? Y Argentina además ha tenido largues a lo largo de la Copa del Mundo.
1: Para los entendidos en la preparación física, un día más de descanso en este momento de campeonato, después del partido tremendo desde lo emocional y físico que tuvo la Argentina, es una alerta.
7: Es un buen dato, la verdad.
1: Que no termina de condenar nada, pero es una alerta que marcan los entendidos en la materia.
7: Bien.
1: Dicho esto, ojalá que nada de esto suceda. En Radio Nacional, 2-0 gana el Dosivi. ¡Say no more, Minotti!
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7: Acompañando un poco esto que decía Seba Leanza en el final del primer tiempo respecto de que probablemente en River nadie imaginó estar jugando algo relevante a esta altura del año en el medio del Mundial, también hay que decir que River es uno de los equipos que decidió postergar su partido de Copa Argentina para después del Mundial, o al menos esta circunstancia previa a la final, porque debía jugarse antes. Todos los equipos grandes, menos Independiente, que cumplió y jugó en su momento, decidieron postergar su partido para este momento, con lo cual no hay excusa posible respecto a la preparación. Y no hay argumento que, de alguna manera,

0: tan antiguo, tan impropio de los equipos de Coudet, que está empleando River casi desde la llegada del Chacho al banco de los suplentes, que incluso puede también estirarse e ir a la era Gallardo, porque no cambia demasiado, pero creo que se ha profundizado la idea de tenerla. ¿Y tenerla para qué? Tenerla, lógicamente, en términos generales, implica que el rival no la tiene y, en consecuencia, ahuyenta de alguna manera el peligro. Pero si vos la tenés 80% y te hacen dos goles, evidentemente tenés, primero, una falta de creatividad alarmante y una fragilidad defensiva después para preocuparte muchísimo. Y creo que de alguna manera eso refleja el primer tiempo. Aldo Civi, con juego mucho más directo, tuvo dos oportunidades, fue en las dos a fondo y convirtió dos goles. En un libreto totalmente diferente, en un libreto mucho más austero, mucho más avaro, mucho más propio de sus recursos y condiciones. Y más allá de recursos y condiciones, es la elección de un entrenador como Israel Damonte. Con eso le alcanzó para vencer a un Millonario que no generó nada, que movió muy lento la pelota, que volvió a insistir con volantes que no juegan por afuera, jugando por afuera. Galván está para jugar por adentro, no de volante por izquierda. Cuando juega por adentro juega mejor, cuando juega por izquierda se pierde. Mesa lo mismo. Vera y Moreno parecen tener el mismo rol y ninguno termina de asumir la posición de la pelota, por lo menos para de alguna manera asumir riesgos también a la hora de dar pases. Colidio desaparecido en acción, Borré luchando y sin llegar a nada, Acuña, no sé si desmotivado, pero poco participativo, y Giovanni González desordenadísimo en defensa para lo poco que contribuyó en ataque. Todo eso califica el primer tiempo de River. Pero también hay que hablar de un Aldo Civi, que se plantó con un 4-4-2, firme, esperando un equipo inofensivo, y que aprovechó dos errores del adversario para ponerse en ventaja. A los 12 minutos de la primera mitad, un lateral al área, un despeje que queda corto, pero tampoco podía llevar gran peligro, un remate de lejos de Salazar, con un rebote, llamalo, de Martínez Cuarta, va hacia esa pelota Cordero que estaba habilitado. Para mí no hay una obstrucción de Cordero sobre Martínez Cuarta, va sobre esa pelota Fernández finalmente para terminar definiendo, pero en primera instancia el propio Fernández obstaculizaba o parecía a Martínez Cuarta. Eso observaron Leanza y Perazo. Yo debo dar mi visión. Para mí me parece que es Martínez Cuarta el que se lleva puesto al atacante de Aldo Civi. En todo caso, igual Martínez Cuarta no llegaba a la pelota, nadie llega a cubrir el remate posterior de Fernández, porque sí hay un cruce de Rivero sobre Cordero, pero en el rebote Tomás Fernández de punta termina empujando la pelota contra el sector derecho de la red. Y un rato más tarde, ya a los 30, un pelotazo desde la derecha que parecía perdido le comió la espalda a Matías Godoy y a Giovanni González con una enorme facilidad, como sucedió durante todo el primer tiempo. Puso en pase en profundidad para Fernández. Fernández de primera puso el centro por abajo con zurda. No estaba Martínez Cuarta, y a Cordero le resultó muy fácil anticipar y ganarle a Rivero para definir contra el palo izquierdo de Beltrán, que no llegó a manotearla. 2-0 para Aldo Civi en dos llegadas, porque tampoco fue un primer tiempo brillante del Tiburón de Mar del Plata. Quiso dar un golpe de timón Coudet mandando la cancha ya en el primer tiempo a dos futbolistas del banco de los suplentes, Arambarri y en la delantera Beltrán. Da la impresión de que es más para motivar un equipo que no solo juega mal, sino que parece livianito, que lo que pueda llegar a influir tácticamente. Son dos jugadores que no sé si pueden romper la estructura de un partido cerrado. Hasta ahora es uno de los peores primeros tiempos, si no el peor, del River de Coudet. Hasta ahora Aldo Civi es pura eficacia. Le da un cachetazo a ese juego tan aburrido y lento del Millonario con juego directo. Hasta ahora Aldo Civi le está ganando y está sorprendiendo a River. 2-0 en Copa Argentina.
1: Lo comentó en Fútbol Show Nacional Juan Minotti.
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0: Y a Luján va a tener que ir Coudet, me parece. Con su River que sale a jugar la parte final, buscando la fe del empate. ¿Hay noticias? Noticias, vamos.
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1: Las 10 de la noche, 47 minutos en la ciudad de Buenos Aires. Operativo de seguridad en la ciudad para la final del mundo. El gobierno porteño desplegará 1000 efectivos en los alrededores del obelisco y vallará la avenida Corrientes entre Libertad y Suipacha. También la ministra de Seguridad Nacional, Alejandra Montioliva, informó que habrá operativos a lo largo del territorio y para el arribo de la selección al país. Bajó la inflación mayorista, los precios de los productos primarios se redujeron 1,2%, los de productos manufacturados aumentaron 1,6% y los de la energía eléctrica 6,6%. Comenzó la fiesta nacional del poncho. Hasta el 26 de julio se podrá disfrutar de la clásica celebración en donde autoridades de Catamarca afirmaron que hay una reserva hotelera del 80%. Ola de calor en Europa, el fenómeno ya dejó 10.000 muertos y los países más afectados son Francia, Alemania y Reino Unido, con temperaturas que no bajan de los 37 grados. El tiempo para el fin de semana en la ciudad: se esperan mínimas de 15 grados, cielo algo nublado y posibles lluvias durante la tarde y la noche. En la ciudad de Buenos Aires, la temperatura es de 20 grados 4 décimas, humedad 88%, cielo cubierto.
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2: Acá estamos con el Fútbol Show. River salió a la cancha, los Ibis están en la cancha. Ya repaso formaciones para ver si hay más variantes de cara al segundo tiempo. Todo listo, todo preparado, todo ok. Jorgito Falcone.
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2: A jugar fútbol, segundo tiempo. River 0, Aldo Civi 2. En el marco del padre Martí Arena. En la cancha Saltimia, donde viene la pelota por la banda izquierda para la ubicación de Hugo Cunha. La tiene Hugo Cunha, juega el huevo, toca entre líneas, ataca River. La primera viene para Arambarri, la perdió el uruguayo. Sale jugando ahora el 2-5 de Mar del Plata. Hay modificaciones de cara al segundo tiempo, querido Seba. Seba Leanza, ya me contás. Primero paso para Scatolini.
4: La gente se sigue comunicando con nosotros y pone hola a la radio más grande del país y campeona del mundo. Soy Mauricio Muñoz de Esquel Chubut, acá mirando y escuchándonos. Gana River 3-2, quiero la camiseta del millonario.
2: Qué después, grande, qué
4: temas,
2: grande, ¿sí?
4: Temas a seguir hablando de la final. Se va a jugar en Nueva Jersey, en el estadio MetLife Stadium, donde tuvo la final Messi en 2016, buscará revancha. Y todo indica que Gianni Infantino será reelegido como presidente de la FIFA.
2: Va River, ya vamos con más de eso. Viene al centro a la olla, quería borrar el primer palo. Grita el pueblo de River. Está perdiendo con Aldo Civi 2-0. Peinando la pelota para buscar la Beltrán. El Beltrán que juega de 9, que volvió al fútbol argentino, que la perdió lateral, que será para Aldo Civi.
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2: Arranca la parte final y River, por lo menos posicionalmente, está tratando de encarar al conjunto marplatense, de acorralar al equipo marplatense. Hay una pelota que escapa por un costado al lado del entrenador Damonte, lateral que será para el Tiburón.
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2: Bien, me tomo un trago de Ártica y le pregunto a Seba Leanza si hay cambios de cara al segundo tiempo.
6: No hay cambios, relatores en los Cini, los mismos 11 que arrancaron, tampoco en River, obviamente, los dos que ya se realizaron, Beltrán y Arambarri adentro, Vera y Mesa afuera.
2: La buscaba Rodrigo González, perdió la pelota, pero la recuperó, balona larga para que se la quede el arquero vestido de azul, Beltrán. Ahí la va a sacar Santiago Beltrán, le pegará a la pelota y la tocará cortita para que salga Rivero. Rivero la va sacando del área grande de River, lo pierde el Millonario 2-0, lo gana el Tiburón 2-0 el equipo marplatense. El balón que viene para la ubicación de Moreno, Moreno que se mete entre los centrales para traer la pelota, la traerá para Arambarri, este que toca la pelota para Martínez Cuarta, este que jugará el balón para Tommy Galván, prefiere sacarla de media vuelta, cambiándola de frente para el pecho del Huevo Acuña, tiene terreno el Huevo, sacó el centro, lindo centro del Huevo, la dejaron pasar para Borré. Pelota del arquero, es pelota de Chico.
7: Sí, trató por la izquierda el Huevo Acuña tirando un centro. No llega hasta el fondo River, nunca tira el centro desde el fondo después de un desborde. Siempre viene de más atrás. No pudo en el primer palo Colidio, tampoco pudo Beltrán en el punto del penal, menos Borré por el fondo. Es la única fórmula que ha mostrado River, el centro desde muy atrás.
2: Y la pierde Martínez Cuarta. Y la pelota recuperada por River. Grita el público en Salta. River lo pierde 2-0 y acá vende Jove Pase.
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2: Mañana a las 13 se arratea Juli Nataluti con Johnny Kolipsky.
5: Johnny
2: Zarratea, el amigo de Alejandra. Tiro libre que será para el Losivi. 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
2: El de los claritos, el rubio de ocasión, el hombre de las plataformas, Nazareno Scatolini.
7: Como comentábamos, Gianni Infantino será seguramente elegido nuevamente como presidente de la FIFA de forma casi unánime debido al respaldo de más de 200 países. Sería su cuarto mandato.
2: Seba, veo que se viene una variante en el Tiburón, Seba, porque hay un jugador en el piso.
6: Sí, señor, porque con lágrimas en los ojos el 21, Matías Godoy, delantero, anuncia que no puede más en su lugar. Se vendrá el número 8, Martín García.
2: Bueno,
7: García juega más al medio. Veremos si el Pata Castro o Alan Sosa termina tirándose a la izquierda. Había ganado muchísimo Godoy en el primer tiempo, más por las desatenciones de González que por méritos propios, más allá de que es un futbolista bastante veloz.
2: No me vengan a decir que Martín García se aísla, Se los pido por favor, vende Jove.
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6: Aplausos y abrazo de la Monte para el que sale el 21 de hoy. Adentro volante, número 8, Martín García.
2: Bien, estamos en Nacional, donde ayer relató Godoy, comentó Lucía. La victoria de Racing, donde ayer Arregui y Álvarez estuvieron en la victoria de Boca, donde hace un ratito nomás estuvo Godoy con Domper, con Nataluti y Scatolini para la victoria de Riestra. Afuera el equipo de Pipo, la primera del equipo de Pipo. Le hicieron los rulos al equipo de Pipo, vende Jove.
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2: Sale Aldo Civi, buscando arrimarse al arco de River, ganando 2-0 el equipo Tiburón. Ojo que salió Martínez Cuarta, casi en el afán de sacar la pelota. Pisa un rival. El árbitro está cobrando una falta en ataque, una salida que será para Aldo Civi. Rivero que se enoja con un jugador de Aldo Civi. Salida para River, que está nervioso,
7: Sí, claramente, el resultado no lo acompaña. Van pasando los minutos, no genera situaciones. Y Aldo Civi está cómodo. García se fue a parar finalmente sobre la izquierda. No tendrá profundidad ya por allí con el número 8 ante la salida de Godoy. Tendrá más tranquilidad Giovanni González, que tuvo un flojo primer tiempo.
2: Lanza, ¿cuánto hace que está entrenando el Chacho Caudete pretemporada durante el Mundial? ¿Cuánto hace más o menos?
6: Arrancó en Alicante a principios de este mes, después fue a Ezeiza, los cambios no se ven. Se parece mucho o incluso empeoró, de acuerdo a lo que se veía antes.
2: Bien, va Beltrán, viene Beltrán, cambió de frente. Borré por el área, veremos si lo ven bien el centro de González para Borré, para Arambarri, que sacó un cabezazo defectuoso, lo movieron en el aire. Agarró la pelota con el parietal izquierdo cuando venía cayendo, le faltó fuerza el cabezazo, saque de arco para el Dosivi Minotti. Esto no levanta para River, ¿eh?
7: No, de ninguna manera. Más allá de algún toque de Beltrán, que se nota que nivel técnico tiene, no parece estar pleno físicamente. Otra pregunta que me surge es, ¿por qué Arambarri? ¿Cuán distinto es Arambarri a Aníbal Moreno y Vera? Más allá de su nivel, yo no juzgo si es un buen jugador o no, creo que lo es. ¿Por qué tantos futbolistas de las mismas características que acumula River a medida que corren los mercados de pase?
2: Va el pelotazo para que el arquero salga, chico, le pegó de pierna derecha, la tiró contra un costado. Falta parecía de Acuña, ¿eh? Lo agarró, lo sacó, lo tiró al diablo, al rival, el árbitro estaba en otra, estaba en Bavia. Salida para el conjunto, para el Platense, Arambarri en el piso, reclamando una falta que el árbitro maduro, salida que será para el Tiburón, que lo gana 2-0, joven.
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2: Viene con la pelota el Dosivi, González que estaba presionando, ¡upa! Topetazo, ¿eh? Arriba y abajo lo agarraron a Colillo, el árbitro no cobró, balón al área para el tercero de Aldosivi, Beltrán se queda con la pelota en un área llena de barro y algunas situaciones poco ortodoxas para el césped regular del fútbol argentino. La perdió Aldosivi por el tercero.
7: Sí, es cierto que todo surgía de lo que pareció una infracción de González sobre Colillo, que le reclamaba al cuarto árbitro y al asistente. ¿Ustedes no vieron nada?
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2: River, Borre quiere. Lo sacaron a Borre, que después pisa un rival, ¿eh? Ojo que Borre le metió un planchazo al central, a Moya. Cuando fue a buscar la pelota, dejó la pierna cuando bajaba y lo enganchó en la canilla a Moya, que quedó en el piso. De haber varias en una jugada de revisión.
7: Sí, creo que igual estaba anulada la acción porque había cobrado un fuera de juego inicial que no era de ninguna manera. Tanto Borré como Arambarri estaban habilitados. Después sí, cuando quiere volver a recapturar a Arambarri y dársela a Borré, Borré estaba en fuera de juego. Y atrás de eso llega el pisotón. No lo termina agarrando de lleno, igual a Pombo, que me parece que exagera para quedarse un rato en el piso. Sí, la anterior sobre Colidio me había parecido infracción clara. Una plancha sobre la zona de la rodilla del extigre.
2: Bueno, ¿qué dice Seba Leanza?
6: Te lo cuento, Minotti, está el gol, fue Borré, es cierto, va a buscar la pelota, el hombre Aldosivi también va a dividir. No hay contacto, protesta de Rafa Borré. Porque te dio que el árbitro expulse.
2: Va la bola al área. Por el tercero, Aldosivi, el remate, Beltrán. Lo evitó Beltrán, el cabezazo. ¡Gol! ¡Gol! ¡Fernández! ¡Gol! ¡De Aldosivi! ¡Fernández! ¡Entran todas! ¡Tres tiros, un peso! ¡Como en la kermés de Mar del Plata! ¡Lo que va al arco es gol! ¡Se durmió el fondo de River entre el nuevo Acuña y Rivero, que salió lejos! ¡Un remate esquinado, un largo rebote del arquero Beltrán! ¡Ahora que no está Armani! ¡No agarra una! ¡Y después del rebote lo termina metiendo de cabeza Aldosivi! ¡Que te hace tres River! ¡Entre Fernández y uno que la toca a la mitad del camino! ¡Qué bárbaro, chacho! ¡Quedás en la orilla y sin nada! ¡Tiburones! ¡Tiburones que se comen al millonario!
7: Los goles de Aldosivi vienen de la nada. No marcan. Directamente no marca. No hay déficit en la marca. Hay ocupación de espacios sin defensa. Una pelota de Cordero desde la derecha hacia el centro para García, que había trazado la diagonal. Un remate de García que no es tan potente ni tan bien esquinado. Da rebote Beltrán y en el rebote de cabeza, casi desde el borde del área grande, Fernández la trata de poner contra un palo. Hay un desvío en el camino en Cordero. Me gustaría repasar alguna vez más la posición de Cordero, porque en principio no se percibía el desvío y después sí queda claro que la toca, y hay que ver en qué posición. Ese toque termina de desacomodar a Beltrán y la pelota se le clava contra el palo izquierdo. Tres llegadas de Aldosivi y tres goles porque River no defiende. Y también es una enseñanza. Hay que ir hasta el fondo, hay que terminar las jugadas, algo que el millonario no hizo en toda la noche.
8: Bueno, sí, a esta altura ya llamen la ambulancia para el sector de Seba Leanza. Leanza.
6: Sí, yo le voy a pedir un favor, relator, no sí. Me pregunte más qué pienso.
8: No, no, ya no se lo pregunto, quiero que me lo diga directamente.
6: No sé si corresponde. Si quiere lo digo, lo mismo que acabo de tuitear hace un rato.
7: Dígalo
8: acá. Acá
6: voy
8: no es
6: a decir
8: el
6: algo que tal vez me cueste en el tiempo, pero... Para mí el técnico de River, después de esta derrota y lo que viene acumulando en el pasado, está demostrando que no está a la altura.
8: No está a la altura, dice Leanza, el Chacho Coudet. Sí, yo agregaría muchos jugadores.
6: Sí, y también te voy a decir algo, Martín. Dirigencialmente, si no cambian, voy a empezar a decir lo mismo en un tiempo.
8: La saca River, que tiene...
6: No quiero, ¿sabes lo que no quiero? No quiero que me pase lo de Korinsky, por eso me miro.
8: Vaya a buscar la pastilla, le pido por favor.
6: Sí.
8: No perdamos más cabina. Acuña, pelota para Borré. Viene el centro. A ver si River lo descuenta y se pone a tiro, está lejísimo, ¿eh? Martínez Cuarta enganchó, le pega al chino, la toca atrás el chino. La levantaba Moreno.
7: No patea River, no la termina.
8: La pone Colibio. Es un desastre River, ¿eh? Es un holograma River. Es un chiste River ante el Aldosivi. Pelota para el arquero, se la queda chico.
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8: Es un desencanto River, una desilusión para este pueblo riverplatense que ya ha gastado el banco, que llegó de zonas aledañas, de Salta, de Jujuy, de donde sea, para ver a este River que pierde 3-0 con Aldosivi. De Aldosivi habrá 1000 personas. De River es el resto.
7: Sí, es insólito. El partido de River es flojísimo. Ahora se mete en una pelea. Más allá de lo que pueda ponerle de coraje, aquí hay que ponerle fútbol. River no puede seguir jugando a la pelota en semicírculo, como si en la zona del área hubiera una especie de agujero negro que se devora cualquier oportunidad de gol. Tiene que ser más pulsante, más penetrante y, sobre todo, a la hora de retroceder, no puede volver mirando. Tienen que marcar los futbolistas, además de ocupar posiciones.
8: Se armó, ¿eh? El Pata Castro le metió un cortito a alguno abajo. Y se armó, ahora hay un racimo de jugadores, de ayudantes de campo, de entrenadores, de particulares, tratando de separar una escaramuza que se armó, porque primero Colibio lo pateó a Castro, y después Castro desde el piso le metió un cortito, el de Caradagian, ¿eh? Y ahí se armó todo. Leanza.
6: Sí, señor. Sí, la verdad que más allá de lo que desemboca esta rangana entre futbolistas, yo creo que expresa lo que River siente dentro de la cancha. Alguien me dice, ¿cómo queda un plantel cuando tantos compañeros quedaron colgados? ¿Sí? ¿Cómo responde un plantel cuyos compañeros fueron apartados, en algunos casos, sin explicación? Porque es cierto, hubo muchos futbolistas de River que durante largo tiempo no rindieron. Pero hay varios amigos de estos tipos que juegan, que están entrenando como si fueran jugadores amateurs. ¿No repercutirá esto inconscientemente en el jugador de River?
7: Puede ser, pero esto es por dinero, ¿eh? Y los futbolistas son los primeros en recordarlo, que esto no es un club de amigos, ni que todos tienen que llevarse bien con todos. Ellos juegan por plata, hacen por plata, deciden por plata, y de alguna manera también juegan muchas veces con el corazón del hincha por dinero. Entonces, deben ponerse a la altura de lo que requiere una institución como River, con el profesionalismo correspondiente, con la entrega correspondiente y con el nivel correspondiente.
8: Bueno, un papelonesco partido de River perdiendo 3-0 con Aldosivi. en el arranque del segundo semestre del año, en pleno mundial. El Pata Castro la cancha otra vez, el Pata, el jugador platense, lateral para River, la mete en Boba Cunha, arriba, el despeje, queda la pelota para Moreno, mete la pelota a Rivero con un topetazo, cayó Moreno, en cualquier momento se va algún expulsado, ¿eh? En cualquier momento, no creo que pase mucho, ahora Moreno atendió uno de Alonsibi, a Cordero que hizo uno de los goles, vende joven.
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4: Buenas noches, equipo de Nacional, los escucho siempre, excelente de Catamarca, saludos, nos manda Julio, bueno, muchas gracias Julio, hola Martín, y equipo, muy buena transmisión y programación, aguante River, este domingo todos con nuestra selección, Fabián de Gualeguaychú.
8: Grande la gente del otro lado, acompañando las transmisiones de la radio más grande del país, como siempre, nombrando a las repetidoras, a las frecuencias, a las Martín, radios que acompañan a la Argentina. Diga, diga, diga.
6: ¿Sabes cuántos partidos ganó los Cibes en el año hasta hoy?
8: Debe ser el segundo este.
6: Exactamente, uno solo hasta este 3-0 en 64 minutos con Riga.
8: Bien, o sea, en casi 8 meses a los Cibes ganó 2 partidos y uno a River. A este River de Caudet que está reformulándose, reseteándose, pero no arranca. Borré, juega Borré la pelota, viene por la tarjeta izquierda, River va a buscar algo más, la toca Colidio, la viene a buscar Colia al área, se perfiló, le pega, le pega, le pega, le pega, le pega, le pega afuera. Un lindo desborde, la pelota que escapa contra un costado, le faltó potencia al remate de Coli.
7: La sensación de la hora o nunca de esta jugada de Colidio, que le gana bien en velocidad Salazar, intercepta un pase que iba hacia otro lado, corre por el sector derecho del área, lo va desplazando con el cuerpo el defensor, queda corrido, le trata de dar de puntín, de rastrón a los Romarios, salvando las inmensísimas distancias por el botín zurdo, le da mordido, se le va muy lejos del palo derecho.
8: Anote Leanza, 14, 11 y 16, viene un monitor, los jugadores de Aldo Civi que vienen, 14, 11 y 16 para el terreno de juego.
6: Sí, señor. 14 Elías López, ex River. 11 Agustín Palavecino. Y 16 otro ex River, Bautista Dadín. Está un poquito ancho el 14 Elías López. Ya te digo quiénes salieron. Dame un ratito, por favor, Martín. Porque no estoy en mi mejor momento.
8: Le doy toda la vida. Prefiero que me diga los que entran en River. Veo que entra un Pereira. Hay que
6: sí,
8: en River también.
6: En River, Lautaro Pereira y Joaquín Freitas. Los que salen en River, también te voy a confiar un toque. Uno es Moreno y el otro no lo sé. La verdad no lo sé. Ahí lo veo, a Moreno que se mete al banco. Pero dame un ratito, por favor, te lo pido.
8: No, le doy lo... ¿Sabe qué pasa?
6: Si puedo, vuelvo para el sábado con Barracas.
8: Leanza, bueno, lo único que espero que la noche la acomode con amor. Nada más, lo único que espero.
6: No, no, hoy en soledad, encima esto es...
8: Se comió un pelotazo en línea, una carambola. Remató el huevo, dio un jugador a los cielos y le pegó en el rostro en línea y se cayó.
7: Muñeco a la lona, muñeco al suelo.
8: Auténtico muñeco a la lona en línea, línea a la lona, Quedó turbado, pajaritos en el aire.
7: Le pusieron el Zamba. El Zamba, todos juntos, todos.
8: Le preguntaron quién juega, dijo Boca Riestra, el tipo.
7: Marzolini.
6: Los cambios se los paso ahora,
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6: Heraldo Silvi, entró Elías López, salió González, entró Dadín, se fue Fernández y Palavecino por el Pata Castro, el capitán. En River, Lautaro Pereira por Aníbal Moreno y Joaquín Salita por Colidio.
8: Grande, Leanza.
7: Poniéndome serio un segundo, me pregunto también qué debe pensar Freitas, ¿no? Porque le van a buscar delanteros encima, porque el semestre pasado, tanto Gallardo como Caudet, cada vez que tenían oportunidad lo ponían por detrás de Salas, y el chico siempre rindió, incluso fue a la selección argentina, quizás exageradamente, pero le tocó entrar unos minutos y no lo hizo mal, y siempre tiene futbolistas por delante, y siempre esos futbolistas parecen rendir menos que él.
8: lo dice Juan Minotti en palabra de comentarista. Al acero viene lo de siempre, de a dos con Pomelo, con Sonia, en el aire de las madrugadas de Radio Nacional. El sábado, mañana, 3 de la tarde, se ratea con Kolinsky, con Juli Nataluti, para el Fútbol Show Nacional, en la previa del partido por el tercer puesto, el que va a jugar Mbappé, que ojalá que no la emboque, ante Inglaterra, el Inglaterra de Kane, que quedó en el camino con la nuestra, con la Argentina. Lateral que será para River.
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8: Sí, Revesta debe usar Scaloni, seguramente, que ha armado esta gran selección que llega. ¿Imaginas con algún cambio, Minotti, para el domingo o no? ¿Qué sensación tenés?
7: Sí, casi seguro que sí.
8: ¿Simeone boleta?
7: Para mí sí. Veremos por quién y qué implica eso en términos tácticos, pero para mí Simeone no va a jugar.
8: Técnicamente aportó muy poco el hijo del Cholo. Mucho ahínco, muchas ganas, pero...
7: Para mí tácticamente también estuvo en debe, ¿eh? Porque entró a hacer una tarea que conoce bien, esa del casi doble cuatro, la que hace el Atlético de Madrid, no estuvo tan fino tampoco.
8: Viene River, que pierde 3-0, que está en 23 minutos de la parte final. Si fuera la escaloneta, le diría que gana 4-3, pero es el equipo de Chacho Coudet.
5: ¿No hay pausa de hidratación acá ahora?
8: Acá no hay pausa.
7: No pateó el arco, River.
8: No le vendría mal a River una pausita. River tiene a Borrea, Beltrán en la cancha y no llega River, no llega. Va Rivero, la cambia de frente, viene para el huevo, sacará el centro, viene el centro del huevo, pica la pelota, lo tiene River de González, sacó un mal centro González. Mira la gente cómo se lo hace saber al lateral derecho de River. Reprueba el lateral derecho de River, Leanza.
6: Reprueba, la verdad que cuando llegó uno no lo conocía. En River te dicen que vino para ser suplente de Montiel, que la inversión fue baja y por eso vino, pero parece un futbolista que no tiene mucho más que gustos para ofrecer.
8: Sí, en esos casos que uno se pregunta, ¿cómo en inferiores no hay uno mejor? ¿Cómo no pudieron fabricar un 4?
7: Suplente.
8: Viene la pelota para el huevo para acá, el huevo para allá, ¡centro de huevo! El centro de González. La falta en ataque de un hombre de River que tiró como en el Bobli. De vuelta a un central, en este caso Moya. Sale River buscando algo decoroso, algo para el honor que lo ha perdido todo. Y sale el docilio de joven.
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8: 25 minutos en el marco de la parte final, donde River está perdiendo 3-0. Pero va con Tommy. Se la quiere llevar. Ahí viene River. Freitas. Freitas toca, pasa, pasa. Le pega, le pega, le pega. No, le quedó la pelota atrás. El protagonista de River, Pereira era. Era Pereira que la traía, 25. A River con otro centro a la olla. Armó una linda jugada Pereira. Le faltó la resolución lateral que será para el Dosivi. La gente empieza a encabronarse con el equipo. La gente empieza a decir, pero mirá que me hizo un viajecito. Pagué una entrada salada. No es la entrada de la final del Mundial, pero pagué una entrada salada. Y nada.
7: No, todo cuesta. La gente que va desde Salta, la oportunidad de ver a River, que no tiene muchas veces en el año. La gente que va desde otras partes del país, el viaje que tiene que pagar. Esto es una decepción muy fuerte, porque además se queda sin un torneo de aquí en adelante River, al cual no le sobran competencias importantes, porque recordemos que no está jugando Copa Libertadores.
8: Claro, es el torneo que te puede llevar a la Copa Libertadores.
7: Totalmente.
8: Le haces todo mal hoy,
6: Sí, señor, todo mal. Yo la verdad que no puedo más. Hay un cambio en el cine, cuando quiera lo presentamos.
8: Bueno, si tiene ganas lo presentamos, vamos.
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6: Afuera el 22, Alan Sosa. El que ingresó es el número 5, Nicolás Linares.
7: Ah, al Sosa, el que se fue, era un volante más ofensivo, que evidentemente en este equipo ha sido reconvertido como laborioso. El que entra es Linares, que es de oficio un volante de marca, de trabajo.
8: El Catolini, estoy recontra manija con el domingo, dale, dame algún dato que me empiece a aliviar la jornada.
4: Dale, sí, cómo no. Bueno, primero que nada, Argentina se va a entrenar mañana al mediodía. Después, la encargada de cantar el himno nacional argentino va a ser María Becerra. Confirmado. Y FIFA confirmó también que el show del entretiempo de la final del Mundial durará 17 minutos y no media hora como estaba estipulado.
8: Mira, bueno, qué mal. Primo, de sentido común.
7: Sí. ¿Quién de Argentina va a estar mirando eso?
8: Yo anularía cualquier cuestión extra futbolística en una final del mundo. Final del mundo, ¿eh? Ya está. No hay show que pueda ni hacerle sombra a eso.
7: El show es la pelota.
8: Viene arriba y la pelota la trae Pereira y se la lleva por la banda izquierda y quiere meterse contra el área y termina perdiendo el balón porque había escapado por el costado. Lateral que será para el 2-1.
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7: Todo válido en el gol de Alto Civi, ¿eh? Nos quedaba alguna duda de posición. Tuvimos la oportunidad de revisarla en los monitores aquí en cabina. Todo vale.
8: 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Ya abro las gromanti para que se meta el pueblo argentino, pero antes viene Freitas, el desborde que se impone, la pelota que va al área, el despeje de Aldo Civi. Y el tiro del final que va a salir, dice Catolini.
4: La gente se sigue comunicando con nosotros. Buenas noches, gracias Chacho por todo, pero te queda grande la camiseta de River. Andate, por favor, con este equipo, no ganamos. También nos escribe Leandro de Corrientes. Buenas noches, muñeco Perazo y equipo, escuchando como siempre, por muchos años más, con Fútbol Show Nacional.
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8: A River con el balón dominado, tirándola por la derecha. El centro tiene que llegar, hay varios nueve. Con varios nueve tiene que venir al centro. El centro llegó, la pelota escapó al córner.
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7: Hay un poquito de rebeldía de Pereira y de Freitas que en este contexto pobrísimo de River vale la pena resaltar. No están jugando para más de 5 puntos.
8: Casi 30 minutos, el centro a la olla, punto penal, toma altura, quiere Beltrán, cae la pelota, la pierde River. Y ya saldrá después de una jugada imprudente, de una falta de un hombre de River en el área, saldrá jugando Aldo Civi de Mar del Plata. Dice Catolini abriendo las gromantes, se mete el pueblo nacional, vamos, vamos, vamos.
4: Soy Raúl de Paso de las Liebres Corrientes, es imposible jugar el fútbol con eso que transmite Coudet desde el banco. No conozco un club del mundo que se dirija como lo hace Coudet, le queda grande la banda. Bueno, nos escribe ahí Raúl. También nos escribe Nahuel de La Pampa. Hola, acá cenando canelones y escuchando desde Santa Rosa. Y por favor, que Minotti siga con las historias de vida, aunque sí, el mundial termine. Es excelente lo que hace. Abrazo grande.
8: Qué grande la
7: gracias,
8: gente.
7: Gracias, gracias,
8: hermano. Vamos todavía, Minotti. ¿Dónde puedo escuchar las historias cuando se me canta a mí?
7: En Spotify. Van a encontrar la semana que viene ya todo subido. Historia de vida con un poco de fútbol, historias mundiales.
8: Crecen las historias de Minotti, el centro al área. No del Minotti que tiene la computadora roja. ¿Roja la computadora?
7: La heredé antes de tiempo.
8: Sí, pero yo nunca había visto, le digo la verdad, ¿eh? Soy un poco antiguo.
7: Sí.
8: Como mucho de gris a blanco vi.
7: A él le gustan los colores estridentes, cada tanto. Este creo que le gusta particularmente.
8: Es para pasar desapercibido, ¿eh? Me voy al bar y abro la computadora roja. Salió el pelotazo. Le pegó Chico. El marcador está para River 0-3 abajo. Para Aldo Civi, la gloria. El tiburón dejando en el camino, ganando el segundo partido del año. Del año. Ante River. Va el balón a la izquierda. A ver este desborde. ¿Qué puede salir? Nada, no va a salir. Es que quema la pelota para los River Platense. Quema. La recupera el Yoruba por el medio. ¿Le va a pegar a Damarri o no? La viene trayendo el 8. La cambió de frente. A ver qué sale de esto. Galván quería. La pelota que cae de vuelta por el medio. River con la pelota a buscar algo. A ver si sale. Beltrán espera. La jugaron al sector diestro. De primera levantó Tommy. La perdió Tommy. La perdió River. La perdió River. La saca Aldo Civi. Qué poquito le alza. Qué poquito. Discúlpeme, pero tengo que acudir a usted, que cubre a diario la vida de River, Leanza.
6: Sí, la verdad que es muy poquito. En River, insisto, va a haber noticias importantes en la próxima semana. Correa va a llegar. Lo de Thiago Almada también se va a concretar. Y lo de Tobías Andrada de Vélez, para mí, es un hecho a esta altura, más allá de que todavía no haya trascendido a nivel oficial. Pero yo creo que a River le faltan volantes que jueguen diferentes a los que están. Y habrá que ver si lo asumen los que toman decisiones.
8: Mire que a River le ha ido bastante mal en estas decisiones alocadas, en caliente, en la era Gallardo principalmente, de abrir la billetera e ir a comprar por comprar. Meterse en cualquier góndola y buscaba arvejas y se metió en la góndola de los papeles y salió un papel higiénico.
6: Ojo, sí, es cierto.
8: Ojo con esto de buscar por buscar, ¿eh? Necesita River, necesita. ¿Es la fórmula? No lo sé. No le ha salido últimamente. Pereira. ¡A Pereira! ¡Arquero Chico! Pulo contra el palo izquierdo. Parece el equipo grande. Lo que le sacó a Martínez Cuarta.
7: Increíble, porque el desvío complicaba mucho la acción. Martínez Cuarta remata de lejos. Pega en la espalda de un jugador de Aldo Civi. Casi se le mete contra el palo derecho a Chico. Y lo sorprendente es que no haya soltado la pelota. Que no haya dado rebote. No le permitió ninguna oportunidad a ningún delantero de River de llegar a capturar y a tratar de descontar.
8: Se quedó con la pelota volando contra el palo izquierdo, arqueando el cuerpo sobre el ángulo superior izquierdo. Pase, Jove, pase.
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8: Y te espera River un gol por lo menos. A ver si viene González, centro, rebote laterales de Aldo Civi.
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8: Espiritualidad, hijo.
5: Espiritualidad.
8: Mira.
5: Qué jodido que escribió esto, ¿eh? Es. Hijo. Hijo de Dios. Hijo de Dios.
8: Algún sinónimo.
5: Por lo espiritual.
8: Sí, no, está bien.
5: Es espiritualidad.
8: Es complicada en la velocidad que usted le mete.
5: Sí, claro, bueno. Ese es el chiste.
8: Viene el huevo. El huevo. Qué pelota metió el huevo. Se imagina. Traspolé cuando la pelota iba en el área. Y en el aire. Un centro del mundial para Lautaro Martínez. Para que entre por ahí en el segundo palo Enzo. Pero claro, entró un compañero de River.
7: Entró Borré para tratar de cabecear frente a un defensor de Aldo Civi en un partido que River pierde 3-0 por Copa Argentina en Salta. Esa es la pintura que tiene el huevo Acuña, que probablemente sueña esta noche con los Estados Unidos, con Nueva Jersey.
8: Se le va a borronear la pintura, si es esa.
7: Sí.
8: Se le va a borronear.
7: No es de Dalí precisamente, le hice yo una noche medio borracho.
8: Es de Tatín. También está en la cara. Ah, también tomaba. La cosa que me vengo a enterar,
5: Hoy está desinhibido.
8: Viene el centro, la señora, la doctora, la psicóloga. ¿Está escuchando todo esto?
7: Es probable que sí.
8: La ginecóloga sí, pero la psicóloga también.
7: Es probable que sí.
8: Y bueno. ¿Cómo lo aguanta? ¿Está contenta que se termina el Mundial?
7: Sí, lo está viviendo bien también, pero sí. Los días ahora que no hay partido y hay alguna salida empiezan a alivianar una carga que había.
8: Me dijeron que hizo una cruz por partido y le quedan dos.
7: Bueno, estamos cerca ya.
8: Corner, centro. Hasta Beltrán está dudando, lo quiero de River, ¿eh? Increíble. le transmite una inseguridad al equipo, el arquerito, que el arquerito también empezó a fallar.
7: Sin tener ninguna responsabilidad directa en ninguno de los goles, quizás podría haber hecho algo más casi en los tres, te diría. Sin que se le pueda atribuir nada, insisto, pero siendo un arquero con mucha seguridad en el primer semestre, hoy tampoco estuvo en su día.
8: Hasta la figura del primer semestre está fallando hoy, Leanza.
6: Sí, comparto con Juan y lo que dice, ¿no? No sacó ninguna de las que hace falta sacar para que no te pase lo que te pasa hoy.
8: El mejor Beltrán hoy estaba 1-0 el partido.
7: Puede ser, sí.
8: Pero a este le transmite inseguridad al equipo. La tiene Martínez Cuarta. Juega para Rivero que sigue de titular en River. Viene Rivero, la levanta para el huevo que juega al medio. River con la pelota, pero lejos del descuento. El Checho anda con una cara larga, ¿eh? El Checho, sí, que se cortó el pelo bastante juvenil, ese corte de raparse en el lateral. Yo lo quise intentar y fracasé en el intento. Pero el Checho parece que se lo va a llevar para adelante, ¿eh? Al cortecito.
6: Ay,
8: que no sea el único corte, ¿no? Viene el remate al arco, se la queda Chico con la pelota, pierde River 3-0.
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8: Lo que va a brindar el Docívico en Viñas de Balbo esta noche, lo que va a brindar el Tiburón. ¿Qué dirá la gente de River? Quiero saber en nuestra gente, en el 11-3870-7485, ¿qué sentimiento provoca este 0-3 para, bueno, la hincha de River?
4: Sí, la gente está poniendo que tanto insultan al Chacho, acaba de perder una final, que busca la gente de River. Vamos, Chacho, hay que seguir.
8: Bueno, un apoyo para el Chacho, un sol para el Chacho. Dentro de tanta oscuridad, viene buscando Freitas, la tenía por ahí Pereira, la perdió Pereira, la pelota al córner, tiro de esquina para River.
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8: Uy, perdí todo, levántame el cronómetro, viene el centro al área, el despeje para que River la vuelva a meter con Freitas, la buscará, sacará el centro de puntero, lo tiró, llueve al área, quedó bollando y lo pegó con la parte externa del botín derecho a Arambarri, el uruguayo, que entró por Vera y le pegó peor que Vera.
7: Sí, que no tuvo una presentación en la que lo podamos medir, porque entró con el partido ya muy cuesta arriba y no hizo nada distinto. La realidad es que en un contexto donde la pelota hierve, donde le quema a todos los futbolistas de River, los que parecen hacerse un poquito más cargo de la situación son los de 18 y 19 años. Estoy hablando de Pereira y de Freitas. Sin hacer nada del otro mundo, sin hacer nada brillante, sin cambiar la ecuación, sin estar cerca de descontar. Pero haciéndose cargo y poniendo el pecho por encima de futbolistas de mucha trayectoria, algunos de los cuales, por ejemplo, vienen del fútbol europeo.
8: Sale River, que pierde 3-0, la preocupación de Coudet, la preocupación del cuerpo técnico riverplatense. Va el balón para Pereira, quiere escapar entre dos, la termina perdiendo. Acá Catolini, la única que no la pasa mal con la transmisión es nuestra amiga Alejandra, que siempre tiene algún motivo para celebrar.
4: Sí, tal cual.
8: El resto de los hinchas de River, qué lío. Mirá, Juan, qué bien que la pasan algunos.
7: Ajá, bien.
8: Faltan 10 más o menos con la adicional. Y sí,
7: pero se fueron antes de tiempo acá, me parece.
8: En la mala, y pero la radio de fondo, siempre acompañada.
7: Excelente.
8: De fondo, bajita, como susurrando un buen momento. River 0 al 2003. Pase, joven.
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8: A River pateándose el alma, ¿eh? Es un holograma River. Pierde 3-0, enfrente al Tiburón. Le cuesta mucho al equipo de Coudet. No ha logrado tener una situación clara el equipo de Coudet. Va la bola al área. ¡Gol! ¡Gol! De River. Llegó el honor. Pereira. Borré reclama en offside, el árbitro cobra el gol como válido, Pereira rebote y adentro, mi alma, se pateaba el alma, pero llegó el descuento, faltan 7-8, habrá ilusión de empate, River 1 al 2 y 3.
7: El gol técnicamente es de Rafael Santos Borré, porque él le pega la pelota antes de ingresar, estaba totalmente habilitado, pero el que ensaya el remate capturando el rebote tras el centro de Acuña es Pereira. Otra vez un chico, otra vez el chico, el que mejor estuvo en River en todo el partido, tratando de poner la cara por el equipo y a ver si le alcanza el tiempo al millonario para ir por más.
8: A River por más, el centro del huevo, cruza el área, saque de meta, el Docivi le mete frío a la cosa. Acuña saca un centro que se pierde por línea final, pero ha cambiado la historia, me pregunto, vende joven.
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7: Pereira y Frentas intentan superar rivales. Con gambeta, tirando la larga, desacomodando para tirar el centro, de cualquier manera, pero intentan superar rivales, algo que yo en River no veo hace mucho, mucho tiempo, más allá de este horroroso partido.
8: Sale River con el huevo Acuña, recuperación de pelota para el millonario, para el cuerpo del huevo, le comete la infracción, tiro libre que será para River, que pierde 3-1, minuto 88 del global, falta poco.
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8: Va el millonario, a ver si hay tiempo de 3-2 y se pondrá brava la cosa para el tiburón. A ver si hay tiempo de 3-2. Busca Martínez cuarta la pelota que viene para González, de vuelta al medio. Para River con Tommy, la puede cambiar, la cambia entre líneas. Puso la pelota para Pereira que saca el centro al área. Corner para River.
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8: Lo da todo el tiburón para defender la victoria por 3-1. Es córner para River. Dame otra cortita.
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8: 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Con Lucía, River Nacional lo pierde, viene el centro, área, punto penal, le prepone el descuento, no llegó, no pudo Beltrán, no llegó, pero ahora está apretado.
7: Sí, empuja con todo River, empieza a tirarla al área por lo menos.
8: Viene la bola al área, Borré, quedó bollando, quedó viva, la quiere buscar por la derecha Tommy, se perdió por un costado, se va al partido, lo ganan 2-3-1, pase joven.
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8: Viene el tiro de esquina, uno más para River, 90 del global, 45, se van a jugar 5 más, Minotti.
7: Sí, van 5 más y la chance de River, ilusionado después del descuento.
8: Antes de las 12, River quiere llegar a la igualdad, pelota para Pereira, Pereira se acomoda, le pega, la sacaron de la línea casi. Le sacó de la línea casi, creo que era Cordero. Entra la bola al área de vuelta. Lo quiere descontar River, pide en mano. El árbitro la cobra, sale el tiburón. Sale el tiburón, sale el tiburón. Muestra la cola el tiburón, lateral que es para el Millo.
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8: Se le fue para vecino. Lo que dijo Juan hace un rato, los pibes son los que le dieron un refresh al equipo.
7: Deportivo Pereira ha sido River en los últimos 10 minutos y con eso le alcanza para tener alguna mínima ilusión en un partido que estaba totalmente perdido.
8: Se consume la historia, se va el partido. River lo pierde 3-1. Lo sentenció al Docivi, pero queda un rato. Quedan 3 minutos y fracción. Y viene por la pelota al Docivi en la derecha para Freitas. Tiene centro, lo derribaron. Falta, falta, tiro libre. Linda pelota quieta para River que se quiere poner 3-2. Hay una amarilla. Amarilla para García. Tiro libre, joven.
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8: Se paran las antenas, se agudizan los sentidos. Veremos si hay muñeco de gol contra el arco de Aldo Civi de Mar del Plata. Un córner corto, una pelota quieta. Aran Barri espera, también Pereira. Entra el centro de Galván. Arriba para el despeje. Arriba para que sacara la pelota de cabeza Salazar. La metieron por la banda izquierda para Pereira. Viene amacándose Pereira. Deportivo Pereira, dijo el comentarista. La pelota que va contra el área. Ahí va River. Galván, centro, rebote lateral para el Millo.
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8: Parado, tieso, sin movimiento. Coudet en el cierre del partido lo sufre el técnico de River. No va a llegar el descuento, se perdió la pelota por línea final al saque de meta que será para Aldo Civi.
5: 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Relator.
8: Bien, estamos a dos minutos del cierre. Qué partido que está perdiendo River. Ya quiero un semblante. Quiero hacer un monitoreo del público de River del otro lado. A ver qué piensa la gente que en el 11-38-70-74-85 está pendiente de este cierre de partido.
4: Hola Radio Show, Iván de Comodoro, trabajando, recorriendo el yacimiento. Un abrazo grande, vamos a Argentina el domingo. También se escribe Roque. Hola Nacional, Chacho, si no se va, nos vamos al descenso de nuevo.
8: Para tanto. Partido de Copa Argentina. Pongamos un poco de aplomo. Esperemos que esté más calmado Leanza. ¿Está más calmado Leanza?
6: Sí, obviamente no comparto lo del último mensaje. No es para tanto. Sí creo que a River le falta mucho en cuanto a planificación, pensando en ser lo que tiene que ser. Y uno de los responsables es Coudet.
8: Sí, y River puede cruzarse con Boca a la Sudamericana, digo bien.
6: Sí, señor, en semifinales.
8: Saque de arco para River, se va el partido. Estamos en el último minuto, la saca Beltrán, juega Beltrán. River se puso a dos goles del empate ante Aldo Civi.
7: Sí, pero ya mermó, da la impresión, ese intento que había ensayado, en el cual llegó el descuento de Pereira y después un ratito de fuego, de intentos.
8: Media vuelta, remate para arriba, no deja de ser, aunque haya llegado el gol del honor de River, mal llamado del honor, un resultado bochornoso en la comparación de billetera, de estructura, de presente de River con Aldo Civi. La gente desencantada, el puñado de hinchas del puerto enloquecido y el resto, el 98% de la cancha desencantada, apesadumbrada por esta derrota de River. Señoras y señores, final del juego, ganó el tiburón, final del juego, ganó Aldo Civi, envuelto en algunos silbidos del hincha de River que se va caliente. Saluda Coudet, se va despavorido el vestuario. Aldo Civi 3, Fernández.

0: Life is life. Vive el tiburón. Vive en el rencor riverplatense. Vive en una victoria histórica para la vida de Aldo Civi. Le ganó a River por Copa Argentina un matamate y lo dejó fuera. Y lo escuchas en Viedma, la 1170. Y lo escuchas en La Quiaca, la 560. Y andas por Catamarca, la 730. Ya se viene el comentario de Minotti. Pero antes, Seba Leanza tiene un semblante, una descripción de este presente de River y Aldo Civi.
1: Bueno, por un lado, la satisfacción de la monte, aplauso para esos jugadores que hicieron un esfuerzo inconmensurable, que se llevaron algo que tal vez no imaginaban en la previa. Cuando le tocó River a Aldo Civi, tal vez lo que pensaban era que era hasta ahí. Pero contundente, puntual y aprovechando todos los desajustes del equipo de Coudet, el equipo de Amonte avanza en la Copa Argentina. Y por el otro lado, River. Abrazo del Chacho Coudet con el técnico del Tiburón. Los jugadores de River se juntaron en la mitad de la cancha, miraban para abajo, algunos miraban perdida, como no entendiendo qué pasa. La realidad es que River está lejos de ser River. Alguna vez se usaba esa frase, ¿no? Cuando Donofrio era presidente de River y River ganaba casi siempre. River volvió a ser River. Bueno, esto no tiene nada que ver con River. Hoy sacaron la cara Freitas y también Lautaro Pereira, al resto bajísimos. Capitán de River, Martínez Cuarta. Uno que habitualmente está muy cerquita de la vida del club, está un poquito cansado ya de ver esa imagen de jugadores que llevan la cinta por lo que pasó hace rato largo, pero que no refrendan en la actualidad lo que alguna vez supieron ser. A River este resultado le deja un montón de dudas. Esta es una derrota, Martín, me parece, que yo no sé, más allá de lo que piense a nivel personal, mi opinión, qué va a pasar. Pero si algún día Coudet se va de River, si su ciclo no es fructífero, si él fracasa, esta derrota se va a contemplar. Nadie esperaba, no solamente el resultado, sino la manera. River perdió, el sábado jugará frente a Barracas, arrancará el torneo local, y te aseguro, conociendo cómo piensa el hincha de River, que la exigencia ya va a estar puesta como si fuera una final para aquel partido. Esto fue lo que dejó esta derrota inesperada, no solamente por el resultado, sino por la manera.
0: Buena descripción, barro opinión de Seba Leanza, un tipo que está en las entrañas de River y que ve con desilusión como Aldo Civi agarra el cheque, lo celebra ante su gente, sonríe para la foto, es un momento icónico, inolvidable, de esos que quedan para el recuerdo, para el flash de la posteridad. Aldo Civi salta con el cheque en la mano, dejó en el camino a River, consagratoria victoria del equipo de Damonte. Y si Damonte sigue un rato más al frente de Aldo Civi, esta victoria también será un motivo como para empujar esa continuidad de Israel al frente del equipo marplatense. Bueno, un par de oyentes de la mano de Nazareno Scatolini, ya comenta Juan y Minotti la victoria de Aldo Civi, pero antes, palabra de Estudios Centrales.
2: Muy buena transmisión, Radio Nacional, gracias por relatar de esa manera. Martín, nos dice Felipe de Avellaneda. Hola, Radio Nacional, agradezco la transmisión del partido, muy buena energía, abrazo grande.
0: Abrazo para todos. Ahí están nuestros fieles oyentes, los que nos vienen acompañando con este perfil, este estilo desde hace tanto tiempo. A ver si podemos escuchar al jugador de la cancha.
3: El más importante en la historia de Aldo Civi.
4: Vamos. Sí, la verdad que sí. Hoy era un partido que era para hacer historia. Así que nada, quedé muy contento.
3: Para vos también muy importante porque marcaste dos goles. El primero obviamente para abrir, el último para cerrar la historia. Noche soñada también para vos.
4: Sí, la verdad que sí.

0: algo soñado, no, nunca me lo imaginé. Pero bueno, muy contento porque sirvió para ganar y para pasar, así que ya pensar en el jueves, que tenemos un semestre complicado y el objetivo es dejar al Aldosivi en primera división.
1: ¿Cuánto sirve esta victoria como inyección anímica para encarar este semestre que, como lo decías vos, tiene un objetivo muy importante, el primero, que es quedarse en primera?
0: Sí, sí, la verdad que no tuvimos casi vacaciones, así que se nos viene un semestre complicado, como te dije, pero la energía es muy positiva, llegaron compañeros nuevos, es todo positivo, así que esperemos dejar al Aldosivi en primera división.
1: Bueno, gracias y felicitaciones.
0: Dale, muchas gracias, déjame mandarle saludos a mis hijos, a mi señora, y dedicarle este triunfo, y los goles son para ellos.
1: Gracias, ahí pasaba
2: la... Bueno, hasta ahí la palabra de Tomás Fernández, elegido, y creo que justamente la figura de la cancha, autor de un gol y medio, porque el segundo... termina cabeceando él y hay un pequeño desvío, creo que en Cordero, pero se lo terminan dando él y es justo porque es el que cabecea con dirección hacia el arco y termina sellando un partido que es histórico, una de las alegrías más grandes para la gente de Aldosivi en toda su historia, más allá de todo lo que podemos analizar negativo de parte de River.
3: Bien habla el arquero, lo contento que debe estar por el cielo José Moscusa, histórico entre... dirigente de Aldosivi en Mar del Plata, que falleció hace muy poco. ¡Habla, Chico!
4: Me hace una rajadura en la piel, así que tuvimos que hacer un vendaje. Tengo el dedo hinchado, pero nada. Quería jugar este partido, laburé mucho por este partido, de la parte física, la parte mental. Hicimos el partido que teníamos que hacer, con la intensidad que lo hicimos. Por suerte, plasmamos lo que habíamos laburado durante todo este tiempo. Pegamos cuando teníamos que pegar, sabíamos contra quién nos enfrentábamos y que no lo podíamos perdonar. Déjame recalcar el esfuerzo enorme que hicieron los chicos, porque la verdad que hicieron todos un partidazo increíble. Por eso también sostuvimos el arco en cero hasta lo último. Se encontraron con ese gol que la verdad que creo que era la única forma por ahí que lo puedan llegar a hacer. Pero la verdad que estamos felices, estamos contentos. Es un triunfo que nos sirve en lo deportivo, en lo anímico, para arrancar un semestre con la mejor energía, con la mejor predisposición. Déjame, párrafo aparte, saludo y agradecer a toda la gente que vino hasta acá, que la verdad que hicieron una locura, que cantaron todo el partido y acompañaron. A nosotros nos hace muy bien. Y déjame también mandarle un saludo muy grande a toda mi familia que me están viendo y que me bancan en todas.
1: Te juro que no sabíamos lo del dedo. Fue una tajada bárbara. ¿Te condiciona de alguna manera o no? ¿Ya no pensás?
4: No, fue la entrada en calor antes de arrancar. Me pusieron cinta, me desinfectaron por la duda porque estaba, se veía el hueso y... era meterle para adelante.
5: Lo muestra, Chicho.
4: Disfrutar el partido este que tanto lo trabajé.
1: Dice Julián que lo muestres, a ver.
5: Que lo muestre.
1: Está todo vendado, bueno, Juli, pero mirá, se le va a salir todo, pero se nota en el guante también que hay.
3: ¿Para qué seguir? 11-38-70-74-85, la gente dejará los últimos mensajes, pero antes hay un comentario. Hay un señor comentarista, el hombre de las mil historias. Juan y Minotti para contarnos por qué Aldosivi y su historia. Ante River 3-1.
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2: Como dice el relator, Aldosivi hizo historia. Le ganó 3-1 a River, lo sacó de la Copa Argentina. Y más allá de lo que quepa para analizar el espantoso rendimiento de River, por lo menos durante 88 minutos de este partido, también hay que destacar las virtudes de Aldosivi, que tiene como virtud esencial un libreto que tiene claro. Puede gustar más, puede gustar menos. Se puede considerar que en base a sus recursos es lo que tiene para hacer, o se puede creer también que podría tener una idea de fútbol un poco más ambiciosa. Lo concreto es que sabe que prioriza lo defensivo, el orden, la disciplina táctica y contragolpear. Dos líneas de cuatro y una simpleza que no tiene el juego de River. Aldosivi se dedicó a ocupar espacios, pero a marcar bien. Y a ir a fondo cada vez que tuviese oportunidad. El millonario no se sabe bien en qué juega. Tiene la pelota, la mantiene, la sostiene con lentitud, haciendo un semicírculo alrededor del área, sin terminar las jugadas. Y cuando las termina con centros centrales para delanteros poco aptos para el cabezazo. El partido no fue un festival de Aldosivi. Fue un partido bastante tedioso, bastante aburrido, con River sin generar absolutamente nada y con un adversario atento y eficaz. que llegó tres veces y convirtió tres veces. La primera de ellas a los 15 minutos del primer tiempo, una jugada que viene después de un lateral al área, un despeje que queda a medias, un remate de Salazar para terminar la jugada de afuera, rebota en Martínez Cuarta, que se duerme, no llega a buscarla después, choca con Tomás Fernández, que estaba en fuera de juego, algunos pidieron ahí una obstrucción de un hombre en fuera de lugar, para mí no era, va Cordero sobre la pelota, lo cierra Rivero, pero en el rebote sí aparece Tomás Fernández para empujarla de punta contra el palo derecho de Beltrán, ya ahí estábamos 1-0. River seguía sin reaccionar, seguía jugando a lo mismo, con una tenencia de pelota que no dañaba a nadie ni molestaba a Aldo Civi, que estaba atento a ver qué más podía capturar. Y vino un pelotazo desde la derecha hacia la izquierda, como en todo el primer tiempo Matías Godoy le ganó la espalda a un Giovanni González que debutó con el pie izquierdo, decididamente, muy flojo, muy desordenado y sin incidir en ataque, le ganó la espalda. Tocó hacia adelante para Fernández, una vez más la figura del partido apareció, en este caso para dar una asistencia de primera y de zurda para ubicarlo a Cordero, no estaba Martínez Cuarta, anticipó fácilmente a Rivero, definió de zurda contra el palo izquierdo de Beltrán, que algo más pudo llegar a hacer en esa pelota, 2-0 se iba Aldo Civi al entretiempo, hizo un par de cambios el Chacho antes de que termine la primera mitad, que no modificaron nada, porque entraron hombres consagrados de renombre, que vienen de Europa, que tienen pergaminos como Beltrán y Arambarri y no hicieron prácticamente nada al igual que sus compañeros. En la segunda mitad, como si todo esto no fuese suficiente, Aldo Civi volvió a pegar a los 10 minutos del complemento, un pelotazo largo, una pelota filtrada hacia adentro, un tiro de Martín García recién ingresado desde la derecha con pierna izquierda, un tanto al medio para Beltrán, en el rebote capturó desde la puerta del área grande de cabeza Tomás Fernández, ubicándola con fuerza contra el palo derecho, perdón, izquierdo de Beltrán. La rosa en el camino, Cordero termina de desacomodar al arquero. Y el tercero de Aldo Civi, que enmudecía un estadio que iba a alentar al millonario en su mayoría con muchísima ilusión. El golpe fue letal. El resto del partido prácticamente sobró. Hasta que entraron Pereira y Freitas. Los que pusieron la cara por River sobre el final del partido fueron Pereira y Freitas. De hecho, cuando quedaban tres minutos, Pereira, luego de una pelota llovida que despejaron mal, remató desde afuera del área, un desvío en Santos Borré, termina ubicándose contra el palo izquierdo del arquero, fue el descuento y no alcanzó para nada más. ¿Hasta cuándo tendrán que esperar los juveniles a que no den la talla a los carísimos jugadores que vienen con grandes pergaminos? ¿Cuánto demorará Coudet en modificar esta idea de juego cansina y aburrida? ¿Tendrá tiempo para hacerlo? Porque la gente ya empieza a cuestionarlo. Victoria histórica de Aldo Civi que marcó 3. Derrota histórica de River que solo hizo 1. Afuera de la Copa Argentina el millonario.
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3: Impecable semblanza de Juan Minotti. Lo saluda Leanza. Lo saluda Catolini. Mañana volvemos a las 3. Abrazo, Nasa.
7: Abrazo.
3: Chao, Juaní.
7: Chao, Martín.
3: Hasta la próxima. El domingo, 11 de la mañana, la previa de Argentina-España con el Fútbol Show. Chao, joven.
7: Chao, lo espero con mis cochitos mínimos.
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1: Vamos a cantarles un estreno, ya el segundo estreno. Se llama Costumbres Argentinas y dice así.

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0: aplauso para Emiliano.
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padres y compadres. Hoy 18 de julio, un sábado distinto. No estoy presente en la querida LB4 por razones de mi enfermedad. Una enfermedad mía que me caí. Y bueno, ¿qué vamos a hacer? Y es por eso que hoy no estoy en vivo en los estudios de LB4. Como todos saben, tengo un problema de artrosis y ese golpe me hizo mucho mal. Así que el doctor me dijo, tengo que hacer reposo. Y bueno, acá estoy. Pero triste por no poder entrar, ¿no? No poder estar, es la palabra, al aire. Frente a los micrófonos de LB4 Nacional San Rafael. Y no comunicarme como así también con los cuyanos de LB19, Nacional Malargüe. Pero la música, como todos los jueves, la envío yo a Jesús, a la LB4, así que van lindas canciones. Saludos a todos ustedes. También la próxima semana, si Dios quiere, estaré ahí. Sí que voy a estar, que Dios me va a ayudar. Y un saludo al querido operador como es Jesús Herrera, a Fabián Lacarra y también al director de la radio, don Nicolás Zapata. Así que mil disculpas por no estar ahí, pero en mi corazón sí están todos cuyanos, queridas comadres.

0: Muy buenos días, comadres y compadres. Hoy 18 de julio, un sábado distinto. No estoy presente en la querida LB4 por razones de mi enfermedad. Una enfermedad mía que me caí. Y bueno, ¿qué vamos a hacer? Y es por eso que hoy no estoy en vivo en los estudios de LB4. Como todos saben, tengo un problema de artrosis y ese golpe me hizo mucho mal. Saludos a todos ustedes. También la próxima semana, si Dios quiere, estaré ahí.
1: Hola, buen día, Chicha querida, querida Cuyana, buenos días, feliz sábado. Soy el Pato Balmaceda, quería saludarla a usted y también enviarle un saludo a mi primo querido Walter Arena, alias el Bolilla, que vive en la calle La Palma. Dedíquele una tonada porque es bien cuyano mi compadre.
2: Hola, buenos días. Chicha, ¿le podías pasar por favor una tonada ahí al compadre Raúl Vicente Morales en sus 70 años? De parte de Daniel, de Cuadro Venega, un abrazo grande y muchas gracias.

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1: Buenos días, querida tía. Sé que estás en, haciendo reposo por ese accidente que has tenido al caer. Bueno, tía, te queremos mucho. Seguramente que están todos los cuyanos, los oyentes, esperándote, pero bueno, en este momento no estás físicamente ahí en la radio, pero estás, seguramente que estás escuchando. Bueno, te quiero un montón, te deseo una pronta recuperación y un saludo para todos los cuyanos, toda la gente que nos conoce, un beso enorme y muchas gracias por seguir difundiendo nuestra música cuyana y nuestras raíces. Un beso enorme.
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1: Buenos días, tía Chicha. Bueno, espero que se mejore. Acá la estamos escuchando de Malargüe, Mendoza. Acá estamos, soy Mariano Santander, estamos con mi señora escuchando el programa, así que le mando un gran abrazo y que se recupere pronto, y saludo a todos los cuyanos. Muy lindo el programa, abrazo.

Hola, buen día, Chicha querida, querida Cuyana, buenos días, feliz sábado. Soy el Pato Balmaceda, quería saludarla a usted y también enviarle un saludo a mi primo querido Walter Arena, alias el Bolilla, que vive en la calle La Palma. Dedíquele una tonada porque es bien cuyano mi compadre.

tuve ocasión de ser su pasajero. Mi vida era pequeña y andaba por la plaza desparramando el tiempo de los juegos. Él paraba en la esquina, ya entonces era abuelo. Una barba canosa, descuidada y aguda lo apuntaba hacia el suelo. Como nubes celestes de cada madrugada, por sus ojos andaba rondando el mismo sueño, que juntara en las noches por llevar las tonadas de algún serenatero. Cochero, ¿cuánto me cobra hasta la calle larga? El carro era un destrozo que no sé por qué causa seguía resistiendo. Tal vez por el cariño, tal vez por el recuerdo, tal vez porque esperaba morirse con el viejo. Cochero, ¿cuánto me cobraste el algarrobal? Por contraste, el caballo era color de nieve. Lo tiene mi memoria trotando el empedrado entre nubes de aliento, allá en las despiadadas mañanas del invierno. Un día, yo tuve ocasión de ser su pasajero. Me subí por las ganas de pisar su pescante, por sentarme en el brillo de su asiento, por las ganas pequeñas que tenemos de niños de ver cómo se mueven las cosas desde adentro. Al volver a la plaza, preguntó mi temor de unas pocas monedas: ¿cuánto salió la vuelta, don Antonio? Y él contestó: me sobra con un beso. Como suele ser siempre, mi infancia y su vejez perdieron con el tiempo. Don Antonio, habrá plazas en el cielo, aunque hablando de distancias, por volver hasta la vida, ¿cuánto me cobra, cochero?

0: Hola Chicha, buen día. Habla Nelson Varela. Quiero mandarle un saludo a mi amigo Ariel Toledano y a su papá Rufino Toledano y a su esposa. Que la pasen muy lindo.
1: Buenos días, tía Chicha. Bueno, espero que se mejore. Acá la estamos escuchando de Malargüe, Mendoza. Acá estamos, soy Mariano Santander, estamos con mi señora escuchando el programa, así que le mando un gran abrazo y que se recupere pronto, y saludo a todos los cuyanos. Muy lindo el programa, abrazo.

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1: Es la señora Tonada.

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días. Acá escuchándote como siempre, parienta. Bueno, Chicha, espero que te recuperes lo más pronto posible, que todo sea leve y que todo venga para bien. Así que te mando un abrazo enorme, Chicha, y bueno, a recuperarte. Y que estés bien. Un beso.

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0: buen día radio, buen día Chicha Rosales, buen día, acá estamos arrancando el trabajo, escuchando el programa. Un abrazo grande, cualquier temita que esté ahí, Anilla, que sigas bien, escuchando como siempre este lindo programa tuyo. Un abrazo, seguimos escuchando.
1: Muy buenos días, comadres y compadres. Hoy 18 de julio, un sábado distinto. No estoy presente en la querida LB4 por razones de mi enfermedad. Una enfermedad mía que me caí. Y bueno, ¿qué vamos a hacer? Y es por eso que hoy no estoy en vivo en los estudios de LB4. Como todos saben, tengo un problema de artrosis y ese golpe me hizo mucho mal. Así que el doctor me dijo, tengo que hacer reposo. Y bueno, acá estoy. Pero triste por no poder entrar, ¿no? No poder estar, es la palabra, al aire, frente a los micrófonos de LB4 Nacional San Rafael, y no comunicarme como así también con los cuyanos de LB19 Nacional Malargüe. Pero la música, como todos los jueves, la envío yo a Jesús, a la LB4, así que dan lindas canciones. Saludos a todos ustedes. También la próxima semana, si Dios quiere, estaré ahí. Sí que voy a estar, que Dios me va a ayudar. Y un saludo al querido operador como es Jesús Herrera, a Fabián Lacarra y también al director de la radio, don Nicolás Zapata. Así que mil disculpas por no estar ahí, pero en mi corazón sí están todos cuyanos, queridas comadres.
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0: Querida Chicha Rosales, querida amiga, te deseo pronta recuperación. Que Dios te bendiga mucho. Es un gusto escucharte, aunque sea por audio, pero te escuchamos.
1: Hola, tía Chicha, buenos días. Mejórese, no salga que hace frío y hay que tener cuidado con los golpes, sí, la verdad. Así que le deseamos que pase un gran día, que se mejore. Y lamentamos que mañana no va a poder ir a correr por la Argentina. Pero bueno, desde ahí, fuerza para Argentina y que ganemos el Mundial. Bueno, tía Chicha, soy la Dorita, que le mando un gran abrazo y que se mejore. Chao, chao. Lo mismo escuchamos su música.

día radio, buen día Chicha Rosales, buen día, acá estamos arrancando el trabajo, escuchando el programa. Un abrazo grande, cualquier temita que esté ahí en planilla, que sigas bien, escuchando como siempre este lindo programa tuyo. Un abrazo, seguimos escuchando.

0: Grupo de LB4, muy buenos días. Señora Tonada, Chicha querida, vamos por esa recuperación. Que estés bonito, que pases un lindo sábado, nena. Y siempre te estamos esperando y bueno, deseándote lo mejor, que te recuperes pronto. Y vamos, Argentina, vamos adelante.
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tal? ¿Cómo les va? Muy, pero muy buenos días. Bienvenidos a esta jornada de sábado por LB4 AM620 FM97.3. ¿Cómo les va? ¿Cómo andamos? Ahora con lluvia. Sí, señor, ha llovido en San Rafael, en Alvear un poquito. Esta mañana apareció algo, pero lloviznas. Se cumplió lo que tenía previsto el Servicio Meteorológico Nacional, mejor dicho, lo que había anticipado el Servicio Meteorológico. Los datos del tiempo: la temperatura en San Rafael está ahora 5 grados 8 décimas, la sensación térmica 3 grados 4 décimas, 95 es el porcentaje de la humedad. Y saludamos a nuestros amigos allí en LB19 Radio Malargüe. Allí les comento que los datos del tiempo en ese departamento: la temperatura es de 1 grado 4 décimas, la sensación térmica 1 grado 4 décimas bajo cero, 89 es el porcentaje de la humedad. Y como siempre decimos, le damos la bienvenida a la gente de LB19 Radio Malargüe, a nuestro compañero, amigo, Carlos Arias, que es el operador técnico en estos momentos allí en LB19. Así que un saludo para toda la audiencia de LB19 Malargüe y para nuestro señor operador Carlos Arias. Y de paso también saludamos a nuestro señor operador

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0: Bueno, buen día, sí señor, Jesús Nazareno Herrera y Fabián Lacarra en los controles técnicos de la radio. Y esto es Fuerza Vital, señoras y señores. Saludamos a nuestro, iba a decir colaborador, al alma mater de Fuerza Vital, Diego Martínez, el profe, ¿cómo le va?
1: Buen día, Jorge, buen día. Buen día a todos. Ay, Jesús me hace reír. Buen día a toda la gente que nos está escuchando.
0: Sí, sí.
1: Ya de tempranito con Chicha, que ojalá se reponga pronto. Tuvo un inconveniente ahí. Un tropezón no es caída.
0: Exacto.
1: Un tropezón no es caída. Saludamos, bueno, como Jorge dijo, a la gente de Malargüe también que nos está escuchando, a la gente de Alvear.
0: También,
1: tenemos una integración ahí con los tres departamentos sur.
0: Doy fe que se escucha ya.
1: Bien. Así que bueno, un saludo y le pedimos a la gente que nos mande mensajes contándonos si ya nos están escuchando. Y vamos a un poco, usted el sábado pasado, Jorge, reparó en que el nivel de la audiencia se había elevado desde los inicios del programa, hace más de un año y medio, casi dos años. Usted dijo el sábado pasado que las preguntas, los comentarios de la gente eran totalmente diferentes al inicio de Fuerza Vital.
0: Así sí, como que la gente se está informando
1: la
0: más.
1: La gente se está informando más, no sé, seguramente a través de nuestro programa y a través de otros medios, pero bueno, las preguntas de la gente, los comentarios de la gente son muchos más elevados. Así que justamente eso, le vamos a hacer una pregunta a la gente para que nos mande mensajitos. Le vamos a preguntar a la gente qué hábitos han podido cambiar en el último tiempo, qué tipo de hábitos y qué efecto han notado en su salud. Si han notado realmente algún efecto. Con la info que damos nosotros en el programa todos los sábados, o con algo que hayan podido escuchar en otro lado o les haya dicho algún profesional de la salud. Pero bueno, no importa la fuente que sea, sino qué hábitos han podido cambiar en el último tiempo y cuál es el efecto que les ha generado en su salud. Así que esperamos esos mensajitos, que la gente nos pueda ir escribiendo, ir contando. Vamos a hablar más tarde también de la selección argentina. Mañana juega la final.
0: Sí.
1: Vamos a hablar también de la selección. Vamos a hablar desde un punto de vista de la salud, como es este programa. No vamos a hablar de fútbol, porque no tengo ni idea de fútbol, pero bueno, me emociono con los partidos de la selección y me emociono con este grupo, porque la verdad que es para emocionarse y para infartarse también un poco.
0: Claro, ¿no? Sí.
1: Así que vamos a hablar de la selección desde otro punto de vista, pero bueno, va a ser más adelante. Ahora mándenos mensajitos, cuéntenos si nos están escuchando de Malargüe, y cuéntenos un poquito los hábitos que han podido cambiar a través de nuestro programa o a través de otro lado. Y bueno, arrancamos con eso en el programa.
0: 2604-379797, el teléfono de la radio. El pronóstico para este sábado, que va a continuar el temporal en cordillera con nevadas importantes. El martes 21 habrá otro temporal con nevadas moderadas a fuertes en zonas llanas. El fin de semana se espera un marcado descenso de la temperatura máxima y con probabilidad de precipitaciones

0: 40% de posibilidades allí en el departamento de Malargüe.
1: También le decimos que nos pueden ver y nos pueden escuchar a través de lb4.com.ar, a través de internet. Ahí también se pueden meter, está la página de la radio, y pueden ver a Jorge y a mí esta mañana. Los mensajitos que les pedimos es que sean posibles, si en lo posible escrito, así lo podemos leer, es más fácil, porque para escucharlo se nos complica, están nuestros operadores ahí, pero están en otra totalmente, sí, sí. Así que no van a poder escuchar nada, no van a poder escuchar nada. Si ustedes pudieran escuchar lo que escuchamos nosotros, el programa este sería otra cosa totalmente diferente,
0: ¿no? Sí, sí. Por
1: habría que hacerlo a las 12 de la noche, sí.
0: Como decía un compañero mío, dice, no, me habla por la cuchara y no entiendo, no, es la cucaracha.
1: Por la cuchara. Así que bueno, Liliana acá mandó un audio, ahí lo va a escuchar Fabián Lacarra, en vez de estar haciendo pavada ahí con suerte. Lo va a escuchar y mándenos por escrito los mensajitos.
0: Exacto, bueno. Hacemos pausa musical, pausa comercial, y ya volvemos con Fuerza Vital por LB4, la radio de Chitura. Esto es Sting. Suena esta mañana, buen temita para ir disfrutando y amenizando esta frescura de mañana, porque no está frío, está fresco. Y como dice Diego, está ideal para salir a mover las patitas.
1: Exactamente, ¿sí? Salir un poquito afuera, que está hermoso.
0: Está hermoso.
1: Es más, está el pastito mojado, el piso mojado, que hacemos más conexión con la tierra, así que eso está buenísimo.
0: Vamos viajando con Sting, ahí está.

0: Un saludo a todos, buenos días, a Jorge, al profe, un abrazo, que salga lindo el programa, pórtense bien. Ya me imagino, yo estoy acá acostada escuchando y con el celular, que les agarro risa.
1: Hola, buen día. Hermoso programa. Me encanta este programa. Bueno, a ver, voy a contar un poco mi experiencia, como decía Diego, los cambios que he hecho. Bueno, les voy a comentar mi situación. Yo consumía, o sea, por prescripción médica, ansiolíticos y antidepresivos. Estoy saliendo de consumir esa medicación y bueno, creo que bueno, es un poco agarrado con pinzas porque no para todas las personas es igual. Como se dice en el anuncio del programa, no se puede tomar como consulta médica. Pero bueno, yo cuento mi experiencia. He dejado el azúcar, igual ya la dejé hace mucho tiempo, hace 2 años, ya no tomo nada con azúcar, a veces, pero muy de vez en cuando. La sal también la estoy dejando, consumo prácticamente todo sin sal, a veces, como digo, con azúcar, muy de vez en cuando, sal y azúcar. La harina sí me está costando, pero también la estoy dejando bastante, la estoy sustituyendo por el huevo, por el atún también, o sea, lo combino, trato de reemplazarlo, porque bueno, cuesta dejar la harina, pero bueno. Y también estoy consumiendo, no sé si lo dijeron en el programa, pero bueno, yo es algo que también estoy haciendo, consumiendo en la ayuna aceite de coco y aceite de orégano, en una cucharada. Y ahí se va aumentando. Bueno, el tema yo lo estoy tratando también por el tema de la cándida. Y bueno, algo también que dijeron en el programa anterior, con el tema de la cándida, que hay que dejar de consumir lácteos y harinas. Bueno, los lácteos también los he dejado. Así que aparte me inflamaban y me inflamaban justamente, así que bueno, los lácteos, bueno, las harinas también, como ya les dije, así que bueno, también quiero tratar la cándida y la sinusitis, que era para eso el tema de la, me equivoqué, para el tema de la sinusitis, dejar los lácteos y la harina, bueno, como dijo el doctor el fin de semana pasado, así que bueno, gracias a Dios, bien, me siento bien y bueno, en vez de consumir ansiolíticos, lo estoy combinando con tilo y valeriana y pasiflora, cosas que son naturales y buenas, así que quiero comentar esto. Bueno, un poco largo el audio, pero espero que sirva.
2: Sí, más vale que sirva, espectacular.
3: ¿Qué cambios? Y Lisa ha hecho un montón, siempre yo le doy el consejo que vayan de a poco, pero bueno, a lo mejor ella ha ido progresivamente, pero ha hecho un montón de cambios. Ella comentaba que tiene cándida, que básicamente son microorganismos que tenemos, todos los tenemos en realidad, pero cuando consumimos lácteos, azúcares, harinas, estos microorganismos toman más poder, se reclutan más cantidad de ellos, y cada vez las patologías de estas se hacen más complicadas y más recurrentes. Ella decía que dejó de consumir justamente harina, azúcar. Bueno, básicamente cuando dejamos de consumir estos ultraprocesados, estos microorganismos se mueren. De a poco se van muriendo. Primero dan síntomas de que sigamos consumiendo, porque estas bacterias que tenemos nosotros, que tenemos dos tipos de bacterias, algunas que son beneficiosas y otras que no lo son, bueno, estas bacterias se alimentan de lo que nosotros le damos, básicamente de comer, y tienen receptores neurológicos que se comunican con nuestro sistema nervioso central y le dan a nuestro cuerpo órdenes de dame de comer lo que me gusta, por ejemplo, alcohol, azúcares, harinas. La leche, ella nombraba la leche, bueno, la leche tiene lactosa, es un azúcar también, un polisacárido. Entonces, todas estas señales que nuestro cuerpo nos pide, en realidad nos las están pidiendo estos microorganismos que tenemos adentro, y cuando no se lo damos, se quejan. Y como se quejan, justamente, nos hacen tener malestares, bueno. ¿Hasta cuándo se quejan? Hasta que se mueren. Cuando se mueren, en este caso la cándida, como decía Elisa, ya no se van a poder quejar más. Y van a empezar a preponderar las bacterias o los microorganismos que son beneficiosos para nosotros y que hacen una simbiosis con nuestro cuerpo. Entonces, bueno, a veces los hábitos, justamente hay que darles un poquito de tiempo, hay que darles un poquito de esfuerzo para que se produzca el milagro. Ella dice también que consumía aceite de coco, que el aceite de coco tiene un 40% ácido láurico, ¿ah?, que es un antibactericida, que bueno, trabaja desde dentro del cuerpo, incluso trabaja también desde afuera. Si yo tengo alguna infección o algún virus, alguna bacteria en mi piel o en alguna parte de mi cuerpo por fuera, me puedo poner también un poquito de aceite de coco y eso hace que no proliferen las bacterias por el poder antimicótico que tiene el ácido láurico. Así que es muy bueno esto que contaba.
2: ¿Y dónde está el cambio? En que dice, he cambiado, tengo mejor ánimo,
3: bueno,
2: mejor humor, mejor.
3: Y dice que ha dejado también los ansiolíticos, que tiene que ver también con estas bacterias que tenemos en el cuerpo, porque producen, como decíamos recién, producen conexión con nuestro sistema nervioso central y hacen que estemos peor, o sea, dan depresión, o sea, generan depresión, generan muchísimo de enfermedades neurológicas y mentales que tienen que ver también con estos bichitos que no queremos tener en nuestro cuerpo. Por eso también es importante, si no tomar antibióticos, pero si el médico no los receta por algún tipo de bacteria que está dando vuelta en nuestro cuerpo, es importante después tomar algún probiótico para recuperar la flora intestinal, que era el tratamiento que nos daban siempre cuando éramos chicos. Después de un antibiótico nos decían que teníamos, bueno, eso se olvidó, no sé por qué, porque no se hace más, o sea, no se dice más, pero bueno, hay que volver a eso porque eso es lo que es importante. Teníamos otro mensaje de Liliana, sí, también, que lo vamos a escuchar.
2: A ver.
4: Hola, ¿cómo les va? Bueno, sí, acá estoy, esperando a ver qué es lo que puedo aprender hoy para mejorar mi calidad de vida. Tengo 70 años, tengo una discapacidad visual, pero he aprendido a alimentarme bien, andar, hacer sentadilla, todo. Así que quiero estar bien hasta el último día de mi vida, poder caminar, poder andar y no quedar postrada en una cama o con una obesidad. Tengo 70 años, mido 1,56, peso 59 kilos y mi alimentación es de 1,200 calorías por día. Nada más, ya que mi cuerpo, gracias a ustedes, sé que consume 50 calorías diarias, así que en 24 horas son 1,200, las cuales son las que consumo, no tengo exceso de peso y me cuido muy bien. Gracias.
3: Muy bien, Liliana, perfecto lo que está haciendo. La verdad que se nota que es una persona muy ordenada. Sí, se nota que es una persona muy ordenada.
2: Es 59 de peso, 70
3: años. Sí, sí, muy
2: años.
3: Metódica. Así que felicitaciones, Liliana. Tiene un problemita visual. Bueno, yo lo que le aconsejo es que salga afuera, que mire, no mire el sol directamente, pero que mire el cielo, una parte. Ahora está nublado, está complicado. Uh-huh. Pero bueno, que haga terapia de luz de sol, que eso le va a ayudar un montón. A la visión, eso no se lo va a decir nadie, pero sí se lo decimos nosotros. La luz del sol tiene un 70% de frecuencia ultravioleta B y ultravioleta A, que es la frecuencia roja, que hoy en día se están usando mucho las lámparas de luz roja e infrarroja. Están como de moda, salen carísimo esas lámparas, pero lo único que hacen es copiar a la luz del sol, nada más, copiar a la luz del sol. Eso es lo que hacen estas lámparas. Exactamente, eso es lo que hacen estas lámparas y lo tenemos gratis afuera. Entonces exponga, por más que por ahí cueste ver un poquito, bueno, exponerse a la luz del sol es espectacular. Y con el tiempo va a ir notando cambios. Tenemos un montón de mensajes.
2: Exactamente, dice: hola, buen día, ¿leche descremada sirve o sin lactosa? No, este mensaje nos envía Elba.
3: La leche, la nueva recomendación nutricional, que es la que siempre tuvo que existir, nunca debió existir nada descremado, todo lo descremado en la nueva pirámide nutricional que salió hace un poquito más, un año aproximadamente, habla de productos lácteos enteros.
2: Enteros.
3: Enteros, porque el beneficio de los productos lácteos está justamente en las grasas que tienen. Esas grasas son saludables. Si yo consumo leche descremada, justamente estoy consumiendo lo peor de la leche, que es la lactosa, la caseína tipo 1, y no estoy consumiendo la grasa, que es lo mejor que tiene la leche. Así que leche entera.
2: Bien. Buen día al equipo de LB4, los felicito por el programa. Una de las cosas que he incorporado, dice Carolina, desde que los escucho, es poner el agua que tomo al sol y tener más tenues las luces de casa por la noche.
3: Perfecto, eso es clave, clave para el descanso.
2: Gimnasia hago mínimo 3 veces por semana con pesitas y mi dieta es bastante sana. Agradezco que hagan este programa. Sigan así, Caro nos envía este mensaje.
3: Y hay una foto, Carolina nos manda una foto entrenando, sí. Bien, Carolina, perfecto.
2: ¿En qué consiste un probiótico? Nos consultan por acá.
3: Justamente, tenemos una microbiota nosotros en nuestro en varias partes, donde más tenemos en nuestro sistema digestivo, donde está la mayor cantidad de estas bacterias, tenemos una microbiota que es beneficiosa y que actúa en simbiosis con nuestro cuerpo. Esta microbiota, hagan de cuenta que son, justamente son bacterias, arcanas, son virus, son parásitos, que no todos los parásitos son malos. Esta microbiota lo que hace es contribuir a que nosotros estemos más saludables con nuestra digestión, con nuestro estado de ánimo, con nuestro intestino. Microgérmenes que viven con nosotros y en simbiosis con nosotros. Esta microbiota es tan grande, que tenemos más cantidad de estas bacterias que de células. ¿Qué pasa? A veces se infiltran en esta microbiota que tenemos otras bacterias que no queremos tener, que nos hacen, nos perjudican. Bueno, estas otras bacterias tienen la capacidad o la mala costumbre de alimentarse generalmente de glucosa y de cosas que ya sabemos que nos hacen mal. Azúcar, alcohol, ultraprocesados, harina. Bueno, estas microbacterias que no queremos tener en nuestro cuerpo se alimentan de eso. Entonces, cuando eliminamos ese tipo de alimentos, matamos a estas bacterias que son perjudiciales y las otras logran, porque es como una guerra que tenemos en nuestro interior. Nuestra microbiota saludable lucha contra la que no lo es y por la supervivencia, por tener más soldados de una flota que de la otra, y si nosotros le damos de comer a la que no queremos tener, empieza a preponderar, empieza a ser más fuerte y empieza a luchar contra la que es, contra los soldados buenos, digamos.
2: Claro.
3: ¿Ah? Esto es como las Malvinas, ¿ah? Los argentinos y los ingleses. Bueno, los que nos invaden, si nosotros les damos de comer, en el caso de la analogía con la guerra, si le damos armas a los que nos invaden, le van a ganar a los argentinos. Entonces lo que tenemos que hacer es darle armas a los argentinos. ¿Cómo le damos armas a los argentinos? Con los probióticos. ¿Ah? Que la alimentación que necesitan, que generalmente son productos fermentados, por ejemplo, el yogur, ahí tenemos uno, el kefir, bueno, hay un montón de alimentos, el vinagre de manzana, el natural, no el que nos venden en el vinagre de manzana, de sidra de manzana, que lo venden, por ejemplo, nuestros amigos de Amelie, que ese es el vinagre que hay que consumir. No para ponerle a las ensaladas, porque lo estamos desperdiciando, es un poquito más caro que el común que compramos en la góndola, pero sí para tomar un poquito antes de cada comida, para aumentar la acidez del estómago. Bueno, ese vinagre es un fermentado, todos esos fermentados son probióticos, y lo que hacen es alimentar a nuestra flora intestinal, a nuestra microbiota beneficiosa, para que puedan luchar contra los la microbiota invasora, ¿ah? Para que la gente lo pueda entender, los ingleses que nos están invadiendo. ¿Ah?
2: ¿Y cómo lo tomó el vinagre?
3: El vinagre lo tomamos como un dos cucharadas, uh-huh, ¿ah? Con un poquito de agua, antes de la media hora, 20 minutos antes de las comidas, y eso va a aumentar nuestra acidez en el estómago, nuestro pH. Inclusive cuando tenemos acidez, es el mejor antiácido que hay. El vinagre de sidra de manzana.
2: Sí, de manzana.
3: No el vinagre que venden en el supermercado, porque el vinagre que venden en el supermercado está bueno para la ensalada.
2: Sí.
3: Lo podemos poner a la ensalada. Pero fíjense que dice en el envase, pasteurizado. ¿Cómo lo pasteurizan? Con calor. O sea, matan todo el fermento ese, todas las propiedades, las bacterias que nosotros somos las que necesitamos. Y lo pueden comprar, ya dijimos, en Amelie, que es nuestro amigo de Amelie, que tienen todos estos productos naturales, o lo podemos hacer en la casa. Es muy fácil hacer vinagre de sidra de manzana. Uh-huh. Se hace con los carozos de la manzana, con la cáscara de la manzana, ni siquiera con la manzana.
2: ¿Con la cáscara?
3: Con la cáscara y con los carozos. Uh-huh. Y lo podemos hacer en nuestra casa. Así que no empecemos con que es caro, no empecemos con que... No. Lo podemos hacer en nuestra casa. Busquen en internet cómo se hace el vinagre de manzana. Es muy fácil. Lo único que necesitan es tiempo, ¿ah? Porque lleva un proceso. Y van a tener vinagre toda la vida gratis, básicamente.
2: Bien. Soy Carmen, dice.
3: Hablando de vinagre, llegó Ileana.
2: ¿Es Ileana esa?
3: Es Ileana.
2: ¿Ella? Sí. Ah, ahora sí, sí, parece que sí. Es que se ha peinado.
3: No está haciendo gestos para allá, también es medio raro.
2: Soy Carmen, dice, yo me salió positivo un estudio, la bacteria Helicobacter poli.
3: Pylori, y llevo una pylori, no poli.
2: ¿Eh?
3: Pylori, no poli.
2: Pylori, bien. Y llevo una dieta estricta, pero sigue saliendo positivo. ¿Qué sería recomendable?
3: Bueno, lo mismo, cuando esta bacteria nace, el problema no es la bacteria, seguramente le han dado antibióticos y ha vuelto a aparecer. El problema no es la bacteria esta. El problema es que esta bacteria ha crecido más de lo que debería crecer en número, y lo que tenemos que hacer es volver justamente a lo que hablamos al principio, empezar a cuidar lo que comemos, ¿ah? Los procesados, las harinas, el azúcar, el alcohol, todo eso hace que esta bacteria tome fuerza y tome protagonismo dentro de nuestro sistema digestivo y crezca. Bueno, justamente hay que ir a la causa. La causa es por qué esta bacteria apareció. Esta bacteria apareció porque nosotros la dejamos, a través de nuestros malos hábitos, que se fortaleciera. Bueno, hay que tratar de que no tenga más protagonismo.
2: Bueno,
3: con la alimentación, básicamente.
2: Claro, dice, como nuestros abuelos nos purgaban, dice. Esta es la persona que preguntaba en qué consiste un probiótico. Dice, como nuestros abuelos nos purgaban. Entre signos de pregunta.
3: Sí, no sé qué es eso, qué significa nos purgar.
2: Pero una buena purgada viene bien.
3: Debe ser una especie de limpieza que se hacía. Sí. La verdad que desconozco el tema.
2: Buen día, dice, ¿el yogur se puede reemplazar por la leche, por la sinusitis? Algo así, dice Hugo.
3: Sí, el yogur es muy bueno para todo, no tiene ningún tipo de contraindicación. La sinusitis pasa lo mismo, también todas las alergias, todas las enfermedades virósicas y tienen que ver con eso, con el crecimiento, con la inflamación, con nuestro sistema inmune inflamado, y bueno, hace que se den todos estos cuadros.
2: Buen día, dice, quería preguntarles, ¿el café Malta se puede consumir? Tengo diabetes emotiva, dice el médico, y soy Cristina.
3: El café Malta, yo no lo aconsejo. Pregúntele a su médico también, pero yo tomaría café tostado común y no malta, porque la malta es un no me sale, una legumbre, no, un no me sale el nombre, pero bueno, la malta no es café, es malta justamente. Es como la cerveza, no me sale la... Es un cereal, está.
2: Sí, es una cebada cereal, germinada, una cebada, tostada y molida.
3: Es como la de la cerveza.
2: Exacto.
3: Y no sería tan beneficioso, porque incluso puede producir también el sobrecrecimiento este de las bacterias, porque se alimentan también de cereales y todo eso.
2: Bien. Buen día, dice, linda charla y consejos, consumo kefir casero.
3: Es excelente.
2: Sí, todas las mañanas.
3: Excelente. ¿Quién? No sé quién es.
2: Juana.
3: Bueno, acá dice Elba, ¿dónde se puede comprar el vinagre? Bueno, en Amelie, Avenida Iselín 13, perdón, Avenida Iselín 13 del gimnasio, enfrente de el gimnasio, que en Avenida Iselín 13, ahí puede comprar el vinagre. Avenida Iselín, ahí media cuadra de la policlínica, para que se pueda ubicar, ahí pueden comprar el vinagre de sidra de manzana, empezar a consumir, lo que es muy muy bueno. De paso, invitamos a la gente que pueda ir a entrenar también a Avenida Iselín 13, como siempre hacemos, entrenamiento de fuerza. Pueden ir gratis una semana a entrenar, a probar este tipo de entrenamiento, y después se pueden tomar justamente en esta tienda saludable que les decimos, que es enfrente.
2: Sí.
3: También gratis se pueden tomar un cafecito.
2: Ajá.
3: Que
2: bien,
3: con
2: bien.
3: A los nuevos alumnos de entrenamiento de fuerza, que son siempre esta promoción de una semana gratis para mayores de 60 años, después de entrenar se pueden tomar un cafecito ahí enfrente, Avenida Iselín 13.
2: Bien, Mabel, por acá, dice, hola, me cae solamente bien la deslactosada, soy Mabel.
3: Sí. Claro, porque es seguramente intolerante a la lactosa, está bien. Que la consuma, pero no es obligatorio consumir leche, o sea, la leche la consumen los terneros. Uh-huh. Solamente.
2: Bien.
3: Nosotros cuando somos chiquitos.
2: Buen día, dice.
3: ¿Usted conoce algún animal?
2: Sí.
3: Que después de ser cachorro.
2: Sí.
3: Siga consumiendo leche. ¿Conoce algún animal?
2: No, no, no.
3: Piense.
2: No.
3: Ninguno.
2: Ninguno.
3: ¿Salvo? Nosotros. Somos complicados hasta para eso somos complicados.
2: Buen día, dice Diego Jorge, me perdí gran parte del programa por no tener luz. Les cuento, hago sentadillas y esta semana quiero empezar con el gimnasio. Mensaje nos escribe María. Sí.
3: Bueno, María, ya sabe, Avenida Iselín 13, puede ir probar la primera clase, la primera semana, si no tenemos la suficiente plata para pagar la cuota, que no es cara. La podemos después hacer esos mismos ejercicios en nuestra casa. Y de paso se toma un café gratis ahí en frente en Amelie.
2: De hecho, si ya está haciendo sentadillas.
3: Obvio, casi. sí, ya está.
2: Buen camino.
3: Pero por ahí necesita una evolución. Bueno, ahí tenemos una evolución.
2: Buen día, dice, muy bueno el programa. Una consulta, ¿qué es buena para el hígado graso? ¿Qué es bueno?
3: El hígado graso se produce con el consumo de los carbohidratos, no de las grasas. Ah, la gente piensa que el hígado graso tiene que ver con las grasas.
2: No.
3: No tiene absolutamente nada que ver con las grasas, tiene que ver con los carbohidratos.
2: El exceso.
3: El exceso de carbohidratos, el hígado no lo puede procesar y se empieza a poner graso porque no puede funcionar bien. ¿Cómo es la pregunta? ¿Qué dice? ¿Qué es bueno para el hígado graso? Bueno,
2: sí.
3: Yo le digo, ¿por qué se produce el hígado graso? Por el consumo de los carbohidratos. Entonces, ¿qué es bueno? No consumir carbohidratos. Y el hígado graso se revierte. O sea, no es algo que va a tener para toda la vida. Se va a curar. Cuando el hígado es graso, tiene la forma de recuperarse a sí mismo y dejar de ser graso. Ahora, cuando el hígado graso se transforma en un hígado con fibrosis, o sea, se empieza a lastimar, ahí ya no tiene vuelta atrás. Entonces tenemos que, cuando tenemos un hígado graso, tenemos que atacar el problema, y el problema no pasa por ningún fármaco, sino que pasa por dejar de consumir carbohidratos.
2: Buen día, dice Doc. Doctor,
3: gracias.
2: quisiera saber, tengo cándida y si... amo lo dulce y ahora tengo una desesperación por comer limón. Solo me hago agua con limón.
3: El agua con limón está buenísima, pero lo dulce alimenta esa cándida, lamentablemente. Uh-huh. Así que tratemos de ir dejando lo dulce, porque si no vamos a seguir con el problema.
2: ¿Qué es cierto con el agua con limón?
3: El agua con limón es buena. Muy buena. Es muy buena para adelgazar. ¿Usted escuchó eso, que el agua con limón hace adelgazar? Sí. Es muy buena para adelgazar. ¿Sí? Si el limonero se encuentra a un kilómetro cuesta arriba. Ahí es muy buena el agua con limón.
2: Yo sabía que algo de eso me iba a contestar. Hacemos pausa, ¿le parece?
3: Hacemos una pausa.
2: Dale, vamos.
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0: seguimos recibiendo un montón de mensajes, Jorge.
1: Muchos
0: mensajes. Son todos muy buenos.
1: Sí, sí.
0: Usted tuvo razón el sábado pasado cuando me dijo, fíjate que los mensajes, bueno, son todos muy buenos, muy buenos. Así que bueno, felicitar a toda la gente que nos escucha. Hemos escuchado algunos audios también muy buenos. No podemos escuchar todo porque la verdad que nos supera la cantidad de mensajes y escuchar todos los audios. Se complica en esta hora que tenemos. Así
1: claro,
0: que,
1: pero de acuerdo a lo que hemos escuchado, bien.
0: Excelente sí, lo que hemos escuchado. Gracias. La gente está muy informada, está haciendo un montón de cosas. Así que bueno, felicitaciones a toda la gente. Quería contarles también que estamos lanzando un programa que tiene que ver con todo esto que hablamos siempre. Acá un programa de salud, se llama Ancestro Moderno, que alguna vez hemos hablado de Ancestro Moderno. Es un programa que se va a lanzar próximamente, ya les voy a estar contando en sucesivo en los programas, donde hablamos todos los temas que hablamos acá en el programa, pero mucho más elevado, o sea, con mucha más profundidad y mucho más personalizado con la gente que lo pueda hacer. Vamos a estar con la gente cara a cara, escuchándola y mirándonos. Bueno, este programa ya vamos a contar cuándo va a empezar y trata de eso, de charlas, trata de ejercicios, trata de entrenamiento, trata de un montón de cosas, pero bueno, es solamente un anticipo el que estoy dando de este programa que se llama Ancestro Moderno y que ya lo voy a estar contando en la sucesión de los programas siguientes.
1: Bien.
0: Bueno. Dijimos que íbamos a hablar de la selección argentina.
1: Mañana juega, sí.
0: Mañana juega. Y vamos a hablar. Vio que han sido todos partidos para el infarto.
1: Sí.
0: ¿Y cuál es la opinión de la mayoría de la gente? ¿Qué dice la gente? ¿Qué garra que tiene la selección? ¿Cómo se recupera? ¿Cómo sale de esa situación y va para adelante? Uh-huh. Y siempre se habla de la garra, de la fuerza, de. Bueno, yo no creo mucho que tenga que ver con la garra y con todo eso que la gente dice y con la actitud de la selección y bla, bla, bla, bla, bla, bla, sino yo creo que tiene que ver más con un trabajo que hacen los jugadores,
1: sí,
0: que son todos profesionales y tienen un equipo detrás muy grande y muy importante que nosotros lo vemos a ellos, claro, en la cancha nomás, y vemos que le hacen un gol, que ha sido la situación de la mayoría de los partidos, y
1: práctica,
0: y sí, los tipos se recuperan rápidamente de esa situación y, como dice la gente, con la garra que da, no, hay un trabajo ahí
1: mentalmente,
0: hay sí, un trabajo que nosotros vamos a hacer hoy un ejercicio, vamos a hacer todos, le pedimos a toda la gente que está en su casa que cortemos un poquito con los mensajitos y que hagamos este ejercicio. ¿Ah? Toda la gente que está en su casa, vamos a hacer un ejercicio para que tengamos una herramienta más para nuestra vida, que tiene que ver mucho con la selección y con lo que pasa en los partidos. ¿Ah? ¿Usted también lo va a hacer, Jorge? ¿Se anima?
1: A ver, bueno, diga.
0: Necesitamos que... Primero nos tenemos que parar. ¿Ah? Así que párese, sáquese el auricular.
1: Bueno.
0: Nos tenemos que parar, todos en su casa, en la casa. Nos paramos, nos ponemos en una posición cómoda. ¿Ah? Una posición cómoda. Empezamos a sentir el contacto con el suelo de la planta de nuestros pies. Empezamos a sentir el contacto. Hágalo ahí también, Fabián Lacarra lo está haciendo ahí en el control. Los brazos colgando, cómodos, las piernas ahí, altura de hombro, lo más cómodo que podamos, nos ponemos todos ahí en nuestra casa y vamos a hacer lo siguiente, vamos a cerrar los ojos un poquito, el que pueda, si se marean simplemente bajamos la mirada, pero bueno, tratamos de cerrar los ojos y vamos a levantar los brazos de a poco, lo más alto que podamos y como la gente en su casa pueda, a la altura que pueda, y los vamos a dejar ahí arriba. ¿Ah? Lo vamos a dejar ahí arriba. Yo voy a hablar muy pausado, van a haber silencios, así que el operador no se ponga nervioso. los brazos arriba, ¿ah? Es una situación incómoda, como se pueden dar cuenta, ¿ah? Estamos todos bastante incómodos porque cuesta tener ahí los brazos arriba, pero ¿qué voy a hacer en este momento? Voy a tratar de buscar comodidad dentro de esa incomodidad. Entonces trato de buscar un poco más de comodidad. Empiezo a concentrarme en mi respiración, respiro pausado, lento, pausado, lento. Y vamos a tratar de buscar un poco de comodidad en esa situación incómoda. Respiro, me concentro en mi respiración, cómo entra el aire por la nariz, entra más frío y sale más caliente. Me concentro en la respiración, Respiro y ahora voy a ir bajando lentamente los brazos, los bajo. Sigo respirando. Podemos ir de a poquito abriendo los ojos. Nos podemos ir sentando, pero no me voy a alargar a la silla, sino que me voy a sentar muy lentamente, viendo cómo se flexionan las rodillas. El contacto de mi piel en la silla, el contacto de mis posteriores, de mis glúteos, el contacto de la planta de mis pies en el suelo, lo voy sintiendo. Bueno, y ahí termina la práctica que hicimos. ¿Qué sintió? Le vamos a preguntar a Jorge acá, que es el único que escucho.
1: Sí.
0: Cuénteme.
1: En un momento sentí un cansancio, un agobio.
0: Bien.
1: Sí.
0: Y después cuando yo le dije que buscáramos comodidad y respiramos, ¿qué pasó?
1: Ahí
0: cambió.
1: Sí, en la respiración, cuando respiraba.
0: Cambió. O sea, fíjense lo que pasó. En un momento estábamos incómodos, estábamos en una situación incómoda, los brazos empezaron a doler, y nuestra mente se fue para otro lado. Yo les dije, busquemos comodidad nuestra mente, y ya no nos sentíamos tan incómodos, a pesar de que lo estábamos. ¿Ah? En el nivel de incomodidad bajó muchísimo, simplemente con un pensamiento. Simplemente fue un pensamiento.
1: Sí,
0: la incomodidad estaba. Sí. Ahora, si yo seguía focalizándome en mis brazos arriba, que me cansaba, que me sentía, si yo seguía pensando en eso, cada vez iba a estar peor. Sin embargo, con simplemente un pensamiento, estuve mucho mejor. Bueno. Ese ejercicio se puede hacer todo el tiempo. Las situaciones complicadas van a existir permanentemente. El trámite que tengo que hacer, la cola en el banco, se me rompió el auto, tengo que ir a ver a un familiar con el que me llevo mal, pero bueno, tengo que compartir un almuerzo con él. Las situaciones van a existir, pero nuestros pensamientos, los únicos que los podemos digitar somos nosotros. ¿Por qué decía que tenía mucho que ver con la selección? Porque imagínense si después del gol que han estado recibiendo en los últimos partidos, la selección se hubiese puesto a pensar, no, nos hicieron un gol, mirá qué desastre, cómo vamos a hacer ahora, vamos a perder, y hubiesen estado pensando todo el tiempo en el gol ese que les hicieron. Fue culpa mía, o yo fui el... Messi, cuando tuvo que patear el penal, que se lo atajaron. Imagínense, ¿qué hizo después? Metió un gol.
1: Claro.
0: Imagínense si Messi se hubiese quedado colgado del penal ese que no, le atajaron.
1: Su cabecita se desvió.
0: Exacto. ¿Qué hizo su cabeza? Estaba en una situación incómoda.
1: Sí, sí.
0: Sí, porque le atajaron un penal. El país entero dependía de él, y él lo sabía eso. ¿Y qué hizo? No se quedó pensando en esa situación incómoda como la que tuvimos nosotros recién con nuestros brazos arriba. Focalizó su mente hacia otro lado. A través de ejercicio de respiración, simplemente a través de cambiar el pensamiento. No dejar de pensar, porque si yo si yo dejo, quiero dejar de pensar en algo, voy a pensar más todavía. Ah, si yo le digo, por ejemplo, y a la gente que está en la casa, no, a usted también, Jorge, no piense en monos. ¿En qué está pensando? En monos.
1: Sí.
0: ¿O no? Está viendo sí. monos por todos lados. Sí, sí. Bueno, no es eso. No, no. Es como a Messi, esto lo tiene, lo ha entrenado, no solo Messi, todos los jugadores de la selección. Cuando Messi le atajaron el penal, el ejercicio que él ha hecho no es no pensar en el penal, no, pensar en otra cosa. Bueno, ahora tengo que hacer tal cosa y dejar de pensar en lo otro. ¿Ah? Pero para dejar de pensar en algo tengo que pensar en otra cosa. Por ejemplo, si yo estoy en la cola del banco, tengo que hacer un trámite, a nadie le gusta hacer trámite, y estoy pensando en los números que me faltan y por qué estoy acá, y pero me tendría, tengo que hacer tantas cosas y estoy perdiendo el tiempo acá. Se hace eterno y la realidad va a ser la misma.
1: Sí.
0: Voy a tener que seguir estando ahí. ¿Ah? Eso pasa lo mismo con un problema de salud, pasa lo mismo con un dolor. Me duele la rodilla y estoy todo el tiempo pensando que me duele la rodilla. La rodilla, ¿saben qué? Les va a doler más.
1: Sí.
0: Les va a doler más la rodilla. Ahora, si yo empiezo a pensar, bueno, no, pero la rodilla me duele, listo. Pero tengo que hacer esto y me tengo que mover y tengo que ir a entrenar y tengo que mirar un pajarito que está por ahí. O estoy en la cola del banco y en realidad voy a concentrarme, ya que estoy acá sentado sin hacer nada, en vez de estar mirando el celular, voy a hacer ejercicio de respiración. Y eso cambia completamente el escenario, cambia completamente. La situación va a ser la misma, o sea, el gol se lo van a atajar a Messi, nos van a hacer un gol apenas empecemos el partido, la situación es la misma, pero mi pensamiento, el único que tiene la capacidad de modificarlo, somos nosotros. Vamos a ir a otra pausa y
1: dale.
0: Después volvemos.
1: Dale. 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

0: Estamos al aire, cámara 1. 9:38 minutos en la República Argentina. Los datos del tiempo, la temperatura en San Rafael esta hora, 5 grados 4 décimas. La sensación térmica, 2 grados 9 décimas. 95 es el porcentaje de la humedad. En Malargüe, una décima sobre cero la actual temperatura. La sensación térmica, 2 grados 4 décimas bajo 0, 90 es el porcentaje de la humedad.
1: Bueno, ahí hay otro ejercicio también. Jesús, ¿está saliendo acá del aire? Ah, ok. Hay también con el frío también pasa lo mismo. Hagan también el ejercicio del frío. Si yo estoy todo el tiempo pensando que qué frío hace, sí, lo que voy a tener es más frío. En cambio, si yo dejo de pensar en qué frío hace, va a cambiar mi sensación al frío, porque nuestro cerebro se conecta con lo que yo digo o con lo que yo pienso. Para nuestro cerebro es exactamente lo mismo. Le mandamos acá un saludito a Mariano López.
0: Mariano, ¿qué pasó, Mariano? Se ha levantado mal, Mariano.
1: Se ha levantado mal y seguramente no hizo el ejercicio este. Claro, yo le aconsejo que lo haga. No hace falta. Él habla del Dalai Lama. No hace falta ser el Dalai Lama para meditar. Todos podemos meditar. La meditación hoy en día es una de las cosas que más evidencia científica tiene. Y la meditación es tan simple que la gente piensa que es algo muy complejo. No, es tan simple como, por ejemplo, en este momento que yo estoy hablando, tener conciencia del contacto de mis pies con el piso. Ahí estoy meditando. Estoy hablando, pero al mismo tiempo tengo conciencia del contacto de mis pies con el suelo. Bueno, ahí estoy meditando. Hay miles, se llaman meditaciones informales. Hay miles de formas de meditar cuando salgo a caminar, estar consciente, la atención plena, estar consciente de lo que estoy haciendo. Por ejemplo, estoy comiendo y estoy consciente de lo que estoy comiendo, de la textura, de la temperatura de la comida, del sabor de la comida. Es una forma de meditación, se llaman meditaciones informales. Y no hace falta, Mariano López, ser el Dalai Lama para meditar. Y no sé qué tiene que ver acá lo que dice Mariano, pero bueno, yo le aconsejo que empiece a meditar un poquito para cambiar su vida.
0: Exacto.
1: No sé cómo será su vida, claro, pero me parece que por los mensajes odiadores no debe ser muy buena. Y también puede cambiar del dial de la radio si no le gusta también.
0: Claro. Buen día, dice gente de Fuerza Vital. Tenemos que recordar, dice Ingrid por acá.
1: Ingrid, un saludo, que no fue la primera en mandar mensajes.
0: No, se ha quedado dormido hoy. Dice, tenemos que recordar que nosotros somos los que teníamos el timón de nuestra mente. Exacto. Girar hacia el lado positivo. Incluso la música puede ayudar, o los buenos momentos, llevar la mente hacia ese tipo de pensamientos y recuerdos positivos.
1: Muy bien, Ingrid, excelente el mensaje. Bueno, Laura dice, muy bueno el programa. Lo hice, dice, muy lindo. Bueno, Laura, hay que hacerlo todos los días cuando tengamos una situación complicada. Dirigir nuestros pensamientos hacia otro lado. Liliana dice, yo sentí pesado mis hombros, pero empecé a visualizar luz violeta y desapareció. Muy bien, Liliana, exactamente. Eso son todas formas de meditación. Todas formas de meditación. Bueno, vamos a ir, no tenemos mucho tiempo, vamos a ir a la última pausa que nos queda, Jesús, y volvemos, sigan mandando mensajitos, los vamos a seguir leyendo.
0: 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Pausa, ya volvemos.
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0: Las 9:46 minutos en la República Argentina. Si usted recién se levanta, sí, abra la ventana y va a ver un día, tómelo como quiera. Un día.
1: Tómelo, exactamente. ¿Sí? Depende, el día depende de cómo yo lo vea. O sea, sí, está nublado, está lloviendo. Listo, pero sigo estando vivo, o sea, sigue siendo un día espectacular. O sea, eso es el recién Fabián nos hacía un comentario que está muy bueno, que nunca nos tenemos que hablar en forma negativa, porque nunca tengo que decir no tal cosa, o sea, no quiero estar enfermo, por ejemplo. Porque nuestro cerebro no entiende el no ese primero, y lo que entiende es quiero estar enfermo. O sea, siempre hay que hablarse en forma positiva. En vez de decir no quiero estar enfermo, quiero estar saludable.
2: Buen día. Es
1: el mensaje que tengo que darle a mi cerebro. Así que ahí Fabián, Lacarra nos hizo un apunte.
0: Un aporte.
1: Un aporte, sí. Muy bien Fabián. Bueno, acá nos dice Elita, buen día, el tejido es muy bueno también. Exactamente, es una forma de meditar también. Porque cuando yo estoy tejiendo, por ejemplo, estoy concentrado exclusivamente en eso. ¿Ah? Y descansa mi mente. Muy bien, Lita, es cierto eso.
0: Bien, buen día, dice, tengo 72 años. Porque me despierto a las 3:30 de la mañana.
1: ¿Por qué me despierto a las 3?
0: Ah, ¿por qué me despierto? Perdón. ¿Por qué me despierto a las 3:30 de la mañana y no me puedo dormir más? Me levanto con dolor de cabeza. Soy Rodolfo. ¿Qué
1: será? Bueno, Rodolfo, no sé. Hay que hablar con Rodolfo. Por eso les contamos que el programa este que vamos a lanzar, que se llama Ancestro Moderno, tiene que ver con los casos particulares de cada uno. Yo no sé qué es lo que hace Rodolfo en su vida. Por lo tanto, no le podemos ayudar mucho desde acá, pero no sé a qué hora se acuesta también. A lo mejor ya durmió las horas suficientes.
0: ¿Algún hábito no
1: algo está? Si se levanta con dolor de cabeza es porque hay un grado de inflamación en algún lado, y justamente por eso se levanta con dolor de cabeza. Yo le puedo dar algunos consejos generales, no particulares, para Raúl. ¿Raúl era?
0: Rodolfo.
1: Rodolfo, que es que la habitación esté lo más oscura posible, que no tenga ningún dispositivo conectado, o sea, que corte wifi, que corte inclusive el wifi de su casa a la hora de dormir, que esté oscura la habitación, que esté ventilada, fresca, no que esté el calefactor prendido. De última, si tenemos frío, nos tapamos con muchas mantas. Yo le puedo dar esos consejos. El cortisol también se empieza a elevar a partir de las 4 o 5 de la mañana. A lo mejor el cortisol de Rodolfo se empieza a elevar también a esa hora y por eso también se despierta, pero si se levanta con dolor de cabeza, seguramente hay otro tema ahí que no está reparando bien en el descanso. Cuando yo reparo bien, cuando duermo, que a lo mejor está tomando café antes de dormirse, o mucho mate, o alcohol, bueno, o está comiendo muy tarde, bueno, todas esas razones hacen que el descanso no sea reparador, ¿ah? Porque puede tener sueño, puede tener ganas de irse a dormir, todo, pero el descanso, para que sea reparador, para saber si nuestro descanso fue reparador, me tengo que levantar con energía y sin ningún dolor, obviamente, y bien.
0: Tenemos audios, ¿sí?, de gente que se comunica con nosotros. Vamos a ver qué nos dice María.
3: Buenos días, LB4. Pregunto al doctor si la miel es buena tomarla o hay que tomarla en pocas cantidades. Esa es mi pregunta, Ángela.
0: Ángela, la miel.
1: La miel es azúcar, básicamente, hecha por las abejas, es natural, todo. Pero si no tiene ningún problema, esta oyente la puede tomar, pero sigue siendo azúcar. Si tiene algún problema de diabetes o de obesidad o algo, no es aconsejable bien. Consumir miel, porque básicamente es azúcar.
0: A ver, otro más.
4: Buen día, querido locutor LB4. Le quiero hacer la pregunta al doctor.

0: 2023 me hicieron perder la quiebra de la vesícula. Y sigo con el malestar en la vesícula. Es como una inflamación que me agarra todo día que me levanto. A mí supuestamente me operaron, me hicieron la operación una convencional. O sea, porque yo tengo el problema de POC. ¿Y por qué tengo esa inflamación? Siempre me levanto y tengo el malestar ese en la parte derecha, debajo de la, donde está la cirugía. A mí me hicieron el 2023.
1: Y tiene que consultar al médico.
2: Ahí está. Sí.
1: Tiene que consultar al médico, de seguir con el, decirle que continúa con el malestar. No entendí si se le habían sacado la vesícula, sí, o
2: había sacado piedra, me parece.
1: Piedra, sí, en la vesícula. Claro, las piedras en la vesícula por ahí surgen también por lo mismo que decimos siempre, el consumo de carbohidratos. La vesícula tiene una función. ¿Sabe cuál es la función de la vesícula, Jorge?
2: Filtro.
1: No, la vesícula es la encargada de secretar bilis, que es para disolver, para la digestión de las grasas, para disolver las grasas. Si yo no consumo la suficiente cantidad de grasa animal, grasas saludables, digamos, nuestra vesícula se empieza, y consumo muchos carbohidratos, muchos azúcares, nuestra vesícula no deja de cumplir la función de largar la bilis al hígado, que esa es la función de la vesícula, y se empiezan a hacer estas piedras o estos cálculos, que son producto justamente de que la vesícula no está haciendo la función que tiene que hacer, que es largar bilis al hígado. Así que por ahí fijarse lo que estamos comiendo y consultarle al médico, obviamente, porque si algo puede haber quedado mal de la cirugía o no, pero bueno, consultarle al médico.
2: Bien. Dice, soy Gaby, yo no duermo, me duermo a las 4 de la mañana. ¿Qué puedo hacer? Dice Gabriela.
1: Bueno, hay que hacer un ritual para irse a dormir. Hay que hacer un ritual para irse a dormir, como siempre decimos. Ya vamos a hablar de eso, ya hay muchas preguntas que tienen que ver con eso, pero el ritual consiste en comer lo más temprano posible, en tener un ambiente de luz muy tenue en nuestro, donde estemos en la noche, en tener la habitación lo más oscura posible y lo más fresca posible, en desconectar todos los aparatos tecnológicos que tengamos y no verlos tampoco, por lo menos 2 horas antes de irse a dormir. Hay varias recomendaciones que para el caso puntual de Gabriela habría que hablar con ella y ver. Exponerse para dormir bien, una buena recomendación es la que damos siempre acá en este programa, exponerse a la luz de la mañana. Porque exponerse a la luz de la mañana genera serotonina y genera melatonina nocturna después. Genera un tipo de melatonina que a la noche se va a segregar cuando falte la luz. Así que exponerse a la luz de la mañana también va a sincronizar nuestros ritmos circadianos y eso va a hacer que a la noche... Hay muchas cosas para hacer y son todas muy, muy, muy importantes y dan todas resultados. Pero bueno, tenemos que ver el caso exclusivo de cada uno y hablar con esa persona y ver qué es lo que hace y tratar de guiarlo para el lugar donde corresponde.
2: Buenos días, dice, muy lindo el programa, los escucho todos los sábados. Yo dejé la sal definitivamente, pero ahí me convidan un pedacito de pan y le encuentro salado. Quiero dejar la azúcar, gracias, Héctor de Real del Padre. Dice, muy linda la música, ¿sí?
1: Bueno, Héctor dice que está trabajando, está podando en la finca, un día gris, me gusta, dice, y no está frío. Muy bien, Héctor, bueno. Si estamos podando y nos estamos moviendo, el frío no existe.
2: Bueno, tenemos a alguien más que se comunicaba con nosotros, entre tantos mensajes que dejan aquí a la radio. Escuchamos.
3: Buen día, chicos. Bueno, yo estoy meditando. No, está lindo. Estoy meditando en el patio. Hago mi buena respiración. Respiro.
1: Excelente.
3: Observo el movimiento de las plantas.
1: Excelente.
3: Y me meto en el espacio
1: en la naturaleza.
3: De lo que es el tiempo. Sé que está la parte suprema. se me ayuda mucho. Y es una cosa que siento un alivio, no me duelen las piernas, no me duele nada. Bueno, eso es lo que yo siento, es que es el contacto. No estoy descalza porque ya soy una persona grande, pero es muy lindo sentir el contacto.
1: Excelente, excelente, la felicito, la felicito por lo que está haciendo. Y anímese a estar descalzo, no se va a enfermar ni nada. Anímese a sacarse un poquito, un ratito aunque sea, de a poco, y va a ser todavía el efecto muchísimo más, más importante.
2: Bien, dice, buenos días, estoy teniendo malestar intestinal, dice María Cecilia. Malestar intestinal, como y no me hace digestión. Soy tránsito lento. Estoy ahora licuado con verduras cocidas. Soy diabética, no pan, agua sí, y me inflamo. Sí, como de más, estoy a dieta, me dice María.
1: Bueno, María, fíjese que lo que es lo que come que le inflama. Tiene que sacar el alimento que la está inflamando y... y cuidar un poco, el no comer tantas veces al día también es una buena recomendación, consultar al médico siempre. Si el médico no nos resuena lo que nos dice el médico, podemos cambiar de médico, no tenemos que ser prisioneros de ningún médico. Nosotros siempre les decimos eso, si no estamos de acuerdo con lo que el médico nos dice, tenemos la opción, porque el médico nos cobra, no es que nos atiende gratis. Así que podemos cambiar de médico, pero bueno, si tenemos problemas de digestión, ver qué es lo que estamos comiendo, qué es lo que nos está generando eso, aumentar un poquito la acidez del estómago es muy importante. A veces tenemos hipocloridia, que es baja acidez estomacal, y eso hace que las digestiones sean lentas o que sean no sean buenas. Y bueno, justamente con un poquito, dos cucharadas de vinagre antes de comer, aumentamos la acidez del estómago y por ahí... es la solución.
2: Bien, llegamos al final, Diego.
1: Ya ¿llegamos al final?
2: Sí, sí, ya son las 10, casi las 10.
1: Ah, mira.
2: Ya llega Orden y Poder, ¿sí? Debe estar Marcos por así.
1: ¿Tenemos pase o no
4: tenemos pase? ¿Cómo andan los chicos?
1: Ahí está Marcos.
4: ¿Todo bien?
1: ¿Cómo están? Hola, Marquitos.
4: Lo estaba mirando. Me impactó cuando le preguntó Jorgito si el agua con limón... adelgaza, porque yo digo, entonces, y usted dijo que si está a 1000 metros cuesta arriba,
1: era muy bueno.
4: Está muy buena la salida. De todas maneras, no es malo tomar agua con limón.
1: Por supuesto no, es buenísimo, incluso aumenta la acidez del estómago, es buenísimo, pero no es la gente se piensa que toma agua con limón y va a adelgazar.
4: No seamos
1: ilusos.
5: Hola, ¿cómo andan?
1: Hola, día. Nico, ¿cómo estás?
6: Buen día. Según algún hepatólogo amigo que me solucionó algunos temas que tenía, me dijo que el agua con limón purifica un poco el hígado.
1: Sí, claro. Sí.
6: Entonces sí, a las personas que tienen un poquito de hígado graso y demás les ayuda un poco,
1: claro,
6: el agua con limón.
1: Claro, pero no es la solución al hígado graso.
6: Si quieren adelgazar o si quieren solucionar problemas
4: para adelgazar. Hay que comer menos siempre y hay que comer cosas que no engorden tanto y hacer actividad física.
1: Hablando de hígado graso, hígado, por ejemplo, podemos comer, que es muy bueno.
4: Claro,
1: es muy bueno. Exacto.
4: Es muy bueno. Y los aceites, no los aceites, ¿cómo se llaman estos?
1: No los aceites refinados de cereales, claro, sino el aceite de oliva sería el único que podríamos, que es un fruto en realidad, no es un cereal.
4: Aceite de oliva, cocinar con un poquito de grasa. Exacto. Grasa grasa de cerdo, grasa de vaca, pero no procesada.
1: Exactamente.
4: Pero bueno, no todo el mundo tiene... ¿Sabes quién está haciendo muchas cosas con grasa y que, bueno, y ha notado que se siente bien? Adrián Romero.
1: Ah, mirá vos.
4: Por ejemplo, las tortas fritas con grasa. Tenemos un amigo, Fernando Cruz, que es una persona que se dedica a faenar... durante todo el año cerdo, y bueno, vende la grasa, y bueno, me decía Adrián que desde hace un tiempo ya tiene esa muy buena actitud y bueno,
6: claro, no, claro, porque más allá es una técnica de cocción, o sea, está tan caliente la grasa que no alcanza a penetrar el pan, o sea, la masa.
1: Exacto.
6: Entonces está tan caliente, se crea una película entre la masa y la grasa hirviendo y no alcanza a penetrar o a chuparse, digamos, esa famosa que dice, no, está lleno de aceite, claro. Esto está tan caliente que no alcanza a...
1: Y la particularidad que tiene la grasa, la particularidad, por eso es buena la grasa para cocinar, es que es muy tolerante al calor, o sea, no se oxida fácilmente. Que el aceite sí, el aceite se oxida. Ah. Entonces,
4: tal cual.
1: Estamos consumiendo básicamente veneno cuando comemos algo frito en aceite. Así que,
4: bueno, chicos,
1: hacerlo con grasa es muy saludable.
4: Bueno, Marcos, les mando un fuerte abrazo. Gracias. A ambos. Felicitaciones por la propuesta y si Dios quiere, en este espacio nos encontraremos el próximo sábado. Que tengan un buen fin de semana, ¿eh?
1: Hasta luego. Hasta luego, Marcos.
4: Que la pasen bien. Bueno, señoras y señores, desde la redacción de Minuto Ya en la ciudad de San Rafael, el equipo completo, ustedes ya lo escuchaban a Nicolás Zapata. ¿Cómo estás, Job? Un gusto saludarte. Muy buenos días.
5: Buen día, Marco. Buen día, Nico. Buen día, chicos, en el estudio, toda la audiencia. ¿Cómo andan?
4: Todo bien. ¿Está medio resfriadito?
5: No.
4: ¿No? Me pareció.
5: Dormido, puede ser.
4: No, bueno, pues sí, hace rato que está trabajando. Llovió en distintos lugares. Tenemos el datito de que las rutas están transitables con precaución. Atención a aquellos que vayan al Valle de las Leñas, sí o sí. Sí o sí, para exportaciones de carne. No se puede subir. Recién hablé con un amigo que está ahí trabajando, Paulito Ortiz, y tengo un grupo de amigos que son trabajadores. Es imposible, o sea, si usted va a ir al Valle de las Leñas, si no lleva cadenas, no lo van a dejar pasar.
5: Y también, bueno, Gendarmería Nacional nos ha actualizado las partes justamente de evacuación. Se evacuó prácticamente toda la zona de precordillera, se han visto obligados a evacuarlo. Ayer en la tarde, anoche, incluso había algunos operativos para poder extraer a todas las personas, porque hasta ahora, según el informe que envió esta mañana Osvaldo Valle, había entre 1.50 m y 1.70 m de nieve acumulado, pero se esperan nevadas intensas hasta el martes. O sea, claro, se esperan más de 3 metros de acumulación en algunas zonas, y eso, bueno, obviamente implica el corte total de rutas y demás.
4: Bueno, es un momento complejo, entendemos, para esa gente, pero es un fenómeno necesario, la nevada, para para un montón de circunstancias. La acumulación nívea posibilitará que haya un poco más de agua. Vamos a ver cuánto tiempo está nevando y si hay posibilidad de que esa nieve se congele. Sí, Nico.
6: Bueno, saludar a todos los que nos están escuchando a través de LB19, de las 790, al operador y a todos los malarguinos, y a la gente también, por ejemplo, del Sosneado, que nos escucha por la 790, que hoy vamos a tener al padre Gonzalo, que nos va a estar comentando de una
4: actividad. Gonzalo Cipriani va a estar charlando con nosotros, que tiene que ver con la festividad. Hoy, a ver, en realidad fue el 16, pero para que esté Monseñor Masitelli, la fiesta se va a realizar hoy, así que el Sosneado está de fiesta y vamos a estar charlando con el presbítero para que, bueno, nos comente muchas cosas que tienen que ver con la comunidad, más allá de lo que se ha preparado, ¿no?
6: También saludar a los que nos escuchan por LB4, a los que nos ven por el streaming de Minuto Ya, por el streaming de lb4.com.ar. Contarles que hoy vamos a tener al vicegobernador Eve Casado, que ha estado en la última semana,
4: en la palestra.
6: En la palestra, por un dicho que se lo sacaron de contexto, donde ella, puso en valor a la gente de África por su condición física a la hora de hacer deportes, y se la sacaron de contexto y dijeron que era un acto racista, pero al contrario. Hoy va a estar, lo va a estar explicando eso y otras cositas más, que ha estado el gobierno en el sur de la provincia bastante fuerte en los últimos días. Y va a estar Mauro Fernández, de Defensa del Consumidor, también contando algunas cuestiones respecto al gas y otras.
5: Tal cual, y como adelantaba Nico, bueno, dentro de las visitas que ha recibido el sur de la provincia, hemos tenido a Natalio Mema, al ministro Natalio Mema, también hemos tenido al ministro Otavio García Salazar, y vamos a estar dándole un pantallazo justamente de lo que ha sido, abocados no solamente a la gestión, en el caso de Mema, focalizado un poco más a la construcción política, porque bueno, indudablemente sigue siendo una figura fuerte dentro de lo que es la candidatura.
6: Sí, sí, aparentemente estaría un poquito más arriba Mema que Tadeo, ¿no?
4: Y hay que ver qué dicen. Hoy vamos a hablar en la columna de opinión sobre el valor del mensaje, para que la gente, porque estamos todavía a mucho tiempo de las elecciones, que después no es tanto, estamos en julio, hoy 18 de julio, y las elecciones son en octubre del año que viene, y empiezan a construirse esto que vos decís, las candidaturas, en este caso son precandidaturas, pero hay que escuchar bien el mensaje, y decir, bueno, sobre el mensaje, ya sea para intendente, para gobernador, para presidente, decir, del mensaje, quienes después, cuando les toca asumir, llevan adelante lo que fue el mensaje en la campaña y quienes se quedan solamente en una cuestión efímera. Por eso el valor del mensaje y a tratar de alguna manera ayudarle a la ciudadanía, porque después llega el momento de la elección y hay muchos amigos que te dicen, che, ¿y a quién voto? ¿Cómo a quién vota? O sea, si el voto es una cosa que vos tenés que decidirla por vos, no, pero vos que sos periodista y conocés, yo no te puedo decir a quién voté, pues imagínate, uno se equivoca porque nos equivocamos nosotros como se equivoca la gente. ¿Cómo te voy a hacer a votar a vos y a tu familia y decir, este es el mejor? Eso lo tiene que discernir cada uno de los seres humanos.
6: También empezaron a aparecer los mensajes de desprestigio, de desinformación,
4: carpetazo, el famoso
6: de chicana, ya están vigentes, y si esto empieza 12 meses más o menos antes de la elección,
4: que vos tenías pensado que iba a pasar así,
6: se va a poner linda, sí, se va a poner complicada para algunos y picante para otros.
5: No, y en el plano local también hay varios ya que están ensayando frases, algunos spots de campaña, digo, están haciendo intentos. Si uno ve sobre todo Instagram o TikTok, que son las redes por ahí con una visualización de mensajes en video y mucho más corto, y ya se ven algunas cosas, y leyendo entre líneas vos ves que ya van bajando algún tipo de línea justamente para tratar de posicionarse como candidatos. Ahora, a nivel provincial, sin duda la decisión y el apoyo de Alfredo Cornejo va a ser decisivo, porque le guste a quien le guste, Cornejo es quien tiene la imagen de las elecciones. Digo, más allá de que las mediciones se hagan sobre la figura justamente del gobernador, tiene un respaldo todavía importante en lo que es la provincia, así que sin duda quien decida apoyarlo y quien él considere justamente que sigue los lineamientos de la línea de gobierno que han venido trayendo, bueno, sin duda.
6: Y hablando de candidatos, porque se había lanzado Ambrosini, Yapur, Eve Casado, por un lado, y por el otro, por el lado del Ejecutivo Municipal, ¿hay algún nombre? ¿Van a hacer...?
4: Lo poquito que yo he podido...
6: ¿Reelección de Omar Félix?
4: Están abocados a la gestión. Esto es lo que me dijeron. Pregunté a dos o tres referentes. Por el momento nosotros estamos en la gestión. Bueno, yo creo que van a analizar un montón de cosas. Y no creo que más allá de enero, febrero, definan quién va a ser el candidato. 10 meses antes, si sigue Omar Félix, si vuelve Mir, o si hay otra figura preponderante. Hay dos o tres jóvenes en ese espacio político interesantes.
6: ¿Cómo quiénes?
4: Francisco Perdigués es un chico, para mi gusto, interesantísimo. Está bien, mucha gente me dirá, recién ha asumido como concejal, tiene...
6: Está bastante preparado.
4: Es un chico con una enorme proyección.
6: Para su trabajo, no sabemos
4: Nahuel, otra función. Nahuel Ascone en su momento también arrancó.
6: Sí, pero no le da, es medio pelo.
4: Y bueno, después terminó...
6: Comparado con Francisco...
4: Después terminó Nahuel como... Hay que ver también qué espacio te dan los hermanos. Hay que ver que...
5: Yo creo que parte de la definición de eso también, a ver, porque no olvidemos que sin duda el nombre Félix juega también para la provincia. Entonces, a partir de quién se decida pueda ir eventualmente como candidato, más allá de que sin duda Matías Estebanato es una de las figuras
4: en este momento,
5: renovadas y fuertes dentro del peronismo provincial.
4: En el Gran Mendoza, en este momento, por el dato... Félix. Bueno, después se lo vamos a preguntar a Bautista... Pero Ricardo, que es un amigo que trabaja en un medio de Mendoza, me decía el miércoles, que me olvidé de contarlo el jueves, está midiendo mejor Estebanato en este momento, porque Estebanato, por ser el intendente Maipú, es conocido en la Gran Mendoza, y tiene más o menos está midiendo un poquito mejor que Emir.
5: Tiene una buena relación con todos los intendentes de Gran Mendoza, con Emiliano Suárez, con Diego Costarelli, es más, incluso justamente...
4: Pero después, bueno, cuando se define el candidato, no se puede dejar de reconocer que el peronismo tiene una cantidad de voto cautivo.
6: Según información, lo que ya planearon hace tiempo, así como se había planeado del lado de Cornejo, digamos, llevarlo a Suárez y después
4: a
6: cuando...
4: Piano.
6: No,
4: a Rodolfo.
6: A Rodolfo llevarlo en la lista para cuando él fuera gobernador, que reemplazara su banca. Hay más o menos una jugada que se puede ver entre líneas, donde ellos llevarían al candidato gobernador Esteban Hato, que no le daría para ganarle a casi ninguno de los que está presentado hoy, pero ya veremos, puede crecer y ser gobernador o no. En el caso de que no sea gobernador, también pretenden que Emir Félix vaya en otra candidatura, o sea, ya sea para otro tipo de candidatura. El año que viene hay senadores nacionales, puede ser senador nacional, claro, intendente, bueno. Y cuando reemplace la candidatura de diputado nacional, le quedarían 2 años de estebanato de banca, reemplazando la banca de Emir Félix. Esa es la jugada que tiene. Entonces lo lanzarían a la cancha en la próxima estebanato.
4: Y hay que ver qué piensa también el intendente de Maipú, ¿no? Porque está haciendo una gestión interesante, tiene un buen respaldo de su comunidad, digo, quedó demostrado en las elecciones.
5: Y es alguien como...
6: los intendentes la mayoría tienen respaldo de su comunidad, los intendentes, eso dicen las encuestas, así que hay que respetarlo, están en casi todos los departamentos de la provincia.
5: Veremos qué es lo que pasa. Lo que sí, a ver, hay una cuestión... También ha habido intentos, pero muy solapados de... No solapados. Digo, que más siendo honestos y haciendo un análisis, Flor de Estefan y el kirchnerismo prácticamente no tienen... Los intendentes que han respondido al kirchnerismo no tienen, no miden, es la verdad. Más allá de que Estefan pueda decir, quiero ser intendente, quiero ser gobernadora, sabemos que más de intendente de Santa Rosa no va a pasar porque no cuenta con el respaldo ni tampoco con el conocimiento.
4: No,
5: de la
4: gente. No va a pasar la interna tampoco.
5: No va a pasar tampoco la interna.
4: Espero que nada, no va a pasar la interna. Bueno.
6: Hay que ver en Malargue también, ¿no?
5: Malargue se va a poner interesante, ¿eh? Malargue se va a poner interesante.
4: Bueno, la próxima elección. La doctora Camiolo me parece un buen elemento. Anda a saber... Porque ella tiene una fuerza, digamos...
5: Departamental.
4: Claro, una fuerza departamental que tiene, en la última elección, contó con respaldo provincial. Pero me parece un buen elemento, como puede aparecer también, hay que ver cuáles son las...
5: No, pero acuérdate que de la próxima elección en Malargue se va a presentar un panorama interesante. Van a cambiar varias cosas en Malargue. Porque sin duda, a ver, hay un malestar en la comunidad, hay una necesidad de cambio, y jugar, claro, es decir... Decir algo, como bien decías vos, decir algo y cumplirlo.
4: El mensaje.
5: Porque ya el mensaje ese que queda en el aire flotando y que se extiende, ya no va más.
4: Bueno, tenemos que agradecer a la Aldaba Bianquería,
6: García Dueñas.
4: A García Dueñas por este hermoso mobiliario. Hemos traído un chiche nuevo que ya lo vamos a mostrar. Está muy bonita, es una estufa... de las económicas, pero realmente está preciosa. La tenemos como, seguramente en algún momento la vamos a poner
6: para cambiar el aspecto del estudio.
4: Claro, está, me encantó. Yo que me he criado con esa, mi abuelita, mi familia cocinaba con ese tipo de elementos. Cocinaba y nos calentábamos, las dos funciones. Muy bien, señor director. A Denis Fuente, a Jesús Herrera, a Fabián Lacarra, a Jorge Silva, a Ileana Sicelli. Bueno, y ustedes lo han escuchado, al director de nuestra casa y también de LB19, Nicolás Zapata, y nuestro querido amigo Jorge.
5: Comenzamos con el tiempo. Y los sorteos.
4: Y sí, ya vamos con los sorteos.
5: Le digo el dato del tiempo. En San Rafael, según el Servicio Meteorológico Nacional, a esta hora tenemos una temperatura de 7 grados, con una máxima prevista de 16 grados. En el departamento de Malargue tenemos una temperatura de 0 grados con una sensación térmica de 2 grados bajo cero y una previsión de 9 grados como máxima. Y en General Alvear tenemos 7 grados, con una máxima prevista de 16. Así que bueno, veremos qué es lo que sucede en el...
4: ¿Lluvia y probabilidad de nieve en Malargue?
5: Sí, es más, de hecho justamente dice... y tiempo frío, inestable, con una temperatura máxima entre los 7 grados, vientos predominantes del sudeste.
6: Invitamos a Walter Sancho, que seguramente nos está escuchando, que nos mande un audio, a ver qué va a pasar.
4: O te llamamos, porque todos los días nos hace un aporte realmente muy importante. ¿Sí, hijo?
5: No, y qué digo, lo que es la zona de justamente Las Leñas, recordamos, completamente
4: un metro en la base
5: en la base, y en algunas zonas ya un poco más arriba 1,7 metros era la medición de ayer a la tarde,
4: así que
5: ya ha seguido nevando toda la noche y seguirá nevando hasta el martes por lo menos.
6: Un datito más, muy bien el gobierno, la nota que ponía en el minuto ya de la recaudación del Banco Central.
5: Sí, sin duda, a ver, ha sido una cifra récord, y bueno, también digo, es como que empiezan en algún momento a verse algunos resultados, los resultados justamente de una política. Sabemos que las políticas económicas no son de un resultado inmediato.
4: No, de un día para otro.
5: De un día para el otro.
4: Porque
5: hay una posición firme en cuanto a lo económico, se vienen haciendo algunas cosas empiezan a dar los resultados. Sabemos que viene siendo así el tema de la inversión justamente, sobre todo los proyectos mineros, nadie.
4: El rey es
5: no puede desconocer justamente que son inversiones que antes no existían. Hoy por hoy, Argentina y en particular Mendoza y la zona de Cuyo.
4: La gente te entiendo, Job, y además comparto 100% lo que está diciendo, porque son datos que los muestra el ministro Caputo y que los exhibe el presidente, y además se pueden ver en la. Ahora la gente dice, no me llega a mí. Lo que pasa es que tampoco te va a llegar de un día para otro.
5: No, pero es un proceso, a ver.
4: Exacto.
5: Que una empresa venga e invierta 750 millones de dólares en un emprendimiento aquí en Mendoza, 750 millones en San Juan, se fortalezca Vaca Muerta, digo, a ver, son cosas que llevan un tiempo, pero también significan un cambio, y también otra cosa, pone a Argentina en un mapa estratégico, no solamente en lo que es soberanía energética, sino en la posibilidad de vender esa energía.
4: Totalmente.
5: Algo que, bueno,
4: nivel,
5: sin duda,
4: muy buen nivel de todos los países ahora con la intencionalidad de venir a invertir. O sea, de las empresas de otros países, es decir, ya europeas, del norte, de Canadá, decir, bueno, vamos porque hay seguridad, por lo menos en el corto y mediano plazo, hay seguridad jurídica y hay seguridad en la política económica.
5: Y vea, a pesar de justamente de lo que es el tema de los últimos años o los últimos meses, los conflictos que ha generado el tema del petróleo, la crisis del petróleo con Irán, y a pesar de eso, Argentina sigue recibiendo inversiones. Entonces digo, es un dato no menor a tener en cuenta, son inversiones que
6: no existen en ciclo. Hubo mucha campaña del miedo de la oposición, del kirchnerismo, diciendo que era un salto al vacío, Milei y demás. Como dice Job, estamos teniendo, digamos, resultados de las políticas que está haciendo nuestro gobierno. Y también se acuerdan en su momento que decía que Milei venía a cerrar la LV4, que estaban instalando por todos lados, que Milei venía a cerrar la LV4, que los iban a echar a todos y que Milei cerraba la LV4. Quiero contarles que mañana, 19/7/2026, después de 58 años, vamos a mudar la LV4 a un nuevo edificio, gracias a la gestión del gobierno nacional. Así que para todos los que nos están escuchando y para toda la gente que le habían metido en la cabeza que iban a cerrar la LV4, al contrario, vamos a tener un estudio moderno, un estudio nuevo, vamos a estar al lado de la playa de Cáritas en la calle Gutiérrez con
4: el 50,
6: con la posibilidad de que nos vean hacer radio desde la vereda, porque el estudio va a estar en la vereda de la en frente de la vereda de la calle Gutiérrez, así que muy contento, totalmente moderno, un estudio preparado para streaming, modelo entre las 50 emisoras. Queremos agradecer a toda la gente que ha venido de Buenos Aires a colaborar, a hacer los estudios,
4: a Hernancito,
5: Leandro. Lo importante es que el tema de accesibilidad, digo, justamente más allá de que la radio.
6: Exactamente, ahora va a haber accesibilidad para las personas con movilidad reducida.
4: Muy importante.
6: Vamos a tener un auditorio moderno, el famoso museo que recuperé de cosas que estaban tiradas y en desuso, de que se habían utilizado para hacer radio.
4: Que son parte de la historia.
6: Exactamente. las recuperamos, hicimos el museo, va a estar el nuevo museo, ahí, bueno, va a estar la discoteca, oficinas totalmente renovadas, así que gestión del gobierno nacional. Y bueno, muy agradecido.
4: No, a ver, gestión del gobierno nacional, que está fenomenal, porque además hay un, pero también hay un gran esfuerzo tuyo, yo como empleado lo tengo que decir, porque todos teníamos el miedo por manifestar, ¿eh? Y la comunidad, porque la radio no es de ni de quienes trabajamos, la radio es de la gente, la radio es de la gente, y se le metió un miedo. Primero, cuando vos llegaste, teníamos 2 horas de programación en la mañana, 3 horas de programación en la tarde, hoy tenemos las 24 horas de programación con musicalización de 0 a 6 de la mañana de nuestro departamento artístico y todo lo demás. Y somos 8 personas las que estamos en condiciones de hacer micrófono. Y con 8 personas se cubren desde las 7 de la mañana hasta las 12 de la noche. Y esto también porque hubo muy mala leche, de la parte política, sectores de la oposición, no, la radio se cierra, lo van a echar a todo, va a ser un desastre. Bueno, quienes lamentablemente, para nosotros que somos compañeros de muchos años, no están, fue porque recibieron una propuesta en lo económico que les satisfizo, y por eso tomaron la decisión de...
6: Que directamente ellos se presentaron, nadie te dijo, ¿te querés ir? Tomá acá. No, ellos preguntaron y se fueron por retiro voluntario.
4: Pero hay que decir,
6: nadie los echó ni...
4: No se echó a nadie. No se ha echado a nadie. Esto tiene que quedar bien claro. Que somos poquitos, sí, si lo decimos, somos 16, 17, y en algún momento llegamos a ser 68. Muchos. Éramos muchos. Pero bueno, una caja en donde se metía gente para la política. Y no vamos a entrar en detalle, pero fue así. Aquellos que tenemos muchos años podemos decirlo. Y bueno, yo valoro todo el esfuerzo que has hecho. Te podés haber equivocado en algunas cosas, claro que te podés haber equivocado, pero que te has agarrado con Dios y María Santísima a gente de arriba que no conocía y que ahora empieza a reconocer todo el esfuerzo que vos hiciste para tener la programación, para hacer la integración con Malargüe, para tener un montón de cosas, y también se te discutía, no, la integración es una cuestión política, y bueno, y todo, el que toma decisión, el intendente que toma una decisión, que es una decisión política, y vos venís a cubrir un puesto de director y tenés que tomar decisiones, y a algunos les gustará más y a otros menos. Es el momento de tomar decisiones.
6: Básicamente mi premisa cuando llegué a las radios fue devolverle la radio a la gente.
4: Por supuesto.
6: Yo creo que esta es una radio de servicio que tiene que ser de la gente y no de la política, entonces...
4: No es que hagamos las cosas todas bien, porque hay gente que puede decir, esto son... Y bueno, nos podemos equivocar, sí, nos equivocamos porque somos humanos, pero tenemos la mejor buena predisposición. El director le abrió como muy pocas veces antes a que usted se exprese. Y si nos tiene que putear, nos putea, y si nos tiene que decir, no estoy de acuerdo con eso, nos lo dice, pero eso no pasaba, créame que no pasaba. Entonces, hay un mérito, porque también él se arriesga, porque él está haciendo un esfuerzo, y no por él, no es una cuestión económica, no, si el sueldo de él, no vaya a creer que con eso no pintamos la pieza, como decía un tío mío allá.
6: No, son 700.000 pesos de... No tengo problema en decirlo.
4: No quería.
6: Está bien. Y bueno, he estado donando el 50% y demás.
4: Gracias a Dios no viví de eso tampoco, hay que decirlo. ¿Sí?
6: Gracias a Dios, bueno, tenemos empresas familiares y demás, pero bueno. Agradecer al personal de LB4, de LB19, no se podría hacer lo que se hace en las emisoras, contarle a la gente que hacen mucho más de lo que dice el convenio y de lo que amerita su sueldo, que son personas que aman la radio, todos, desde el administrativo hasta el locutor, son personas que aman la radio, así que decirle a la gente que sin ellos no se puede hacer absolutamente nada, y muy agradecido de la gente, porque básicamente yo me respaldé en, como decías vos, Marco, en abrirle el micrófono, que puedan opinar, que puedan reclamar, que puedan sugerirnos cosas. Así que hemos escuchado a la gran mayoría de los sanrafaelinos y malarguinos, y también en este sentido habilitar la M en San Rafael para que podamos llegar a todos los distritos, también para mí fue fundamental, y me dio una alegría muy grande cuando pudimos hacerlo.
4: Bueno, dicho esto, señoras y señores, vamos a hacer una pausa. Hicimos una apertura un poquitito más extensa de lo habitual. Hacemos la pausa, 264-37-97-97. Ya volvemos con una pequeña columna de opinión.
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Bueno, estamos retornando desde la redacción de Minuto Ya en este espacio de Orden y Poder para LB19 Radio Nacional Malargüe y LB4 Radio Nacional San Rafael. La columna de hoy tiene un título. A veces elegimos un título y en función de eso vamos después recorriendo distintas aristas. El valor del mensaje. Porque nos vamos a empezar a posicionar de a poquito en las distintas candidaturas o precandidaturas. Entonces, desde el rol de comunicador, uno tiene que decirle a la gente, empiece a escuchar, a ver qué le van a decir aquellos que quieren ocupar ciertos y determinados cargos. Porque después nos encontramos con gente que está en el gobierno y que no dio ningún mensaje, o que dio un mensaje cuando llega a la gestión de gobierno, hace totalmente algo distinto. Nosotros aquí en San Rafael, por ejemplo, ¿qué queremos del departamento? Cada uno obviamente tendrá su opinión. Pero para hacer esta columna de opinión, uno buscó a lo largo de estos últimos días datos. ¿Usted sabe cuánta tierra cultivada tiene hoy el departamento de San Rafael de lo que supo tener? Dato actualizado por el Ministerio de la Producción, Ministerio de Economía y de la Producción de la provincia de Mendoza. El 29% de lo que supimos tener en producción. ¿Queremos realmente un departamento de más de 32.300 kilómetros cuadrados dedicado a otra cosa que no sea la producción? O sea, ¿cuál va a ser el futuro? Porque ya no hablamos de nosotros. Yo sé que usted, que está en su casa escuchándome o andando en el auto, en el comercio, quiere que la solución llegue ya. No, les quiero decir que no hay ninguna solución que esté de un día para otro. Porque esta descomposición que tenemos hoy en el país, en la provincia, en el departamento, no fue de un día para otro. Fue sistemático. La democracia, lo he dicho muchas veces, tiene una enorme deuda con la comunidad. La democracia que llega en 1983 a solucionar la increíble injusticia cometida por la dictadura militar, siguió agrandando la deuda, no solo la deuda externa, que es una parte gravísima, porque cada vez que se agranda la deuda externa, puede haber momentos en los que se pida un crédito para pagar parte de la deuda, pero igual se está pidiendo para pagar una cosa que, como uno que no es economista, por ahí no lo entiende. Pero cuando ese dinero es para definitivamente metérselo en los bolsillos de los políticos, es terrible, porque el que sigue sufriendo es el pueblo. Por eso, cuando yo le digo el valor del mensaje, ¿cuál va a ser el mensaje? Por ejemplo, San Rafael, ¿va a seguir como estamos apostando a la obra pública que era necesaria al arreglar espacios verdes, a más asfalto? Ahora, de la producción no vamos a hablar. No vamos a, desde el municipio, no vamos a actuar en consecuencia para que, porque por ahí, como lo venimos diciendo en los últimos meses, por ahí no va más el durazno. Bueno, digámosle a don Juan Pérez, que tiene durazno ahí en Guyo, en algún distrito aledaño, La Llave, a todo el norte, don Juan, erradique el durazno. Porque lo que se viene es el pistacho, o la nuez, o la almendra, o la cereza. Esto es lo que demanda el mundo. Como usted es un trabajador del campo, don Juan, bueno, vamos a ver en qué le podemos ayudar, porque con el durazno no hay más mercado, la gente no come más durazno, hoy la costumbre pasa por otro lado, lamentablemente cambiaron los gustos. ¿Nos vamos a ocupar de eso o no nos vamos a ocupar? No es importante, o sea, que San Rafael
sea un departamento productivo no es importante, porque nos vamos a dedicar al turismo como tomó la decisión por allá por 1985 el arquitecto Walter Franchetti de crear una dirección de turismo, y después Chicho Russo, lamentablemente desaparecido hace poco tiempo, redobló la apuesta y empezó a trabajar en conjunto con el Pilo Bordón, con Gabrieli, y se entregaron los campings y se empezaron a hacer obras, se hizo el hotel de Valderán. Después vamos a ver quién pagó eso. Algún día se va a conocer toda la historia, quédese tranquilo que se va a conocer. Ahora, vamos a hacer un lugar solamente turístico, de servicios. O tenemos que seguir apostando por la producción. O vamos a favorecer desde los gobiernos provincial, municipal y en algún caso también nacional, a dos o tres grandes terratenientes que tenemos para que sigan haciendo negocios en forma, yo diría, obscena. Ya esto se lo digo a quienes toman las decisiones. Realmente queremos que en este departamento en el que vivimos, en el que salimos todos los días a la calle, haya dos o tres, cuatro empresarios que sigan haciendo un fangote de plata a costa de ciertos favores con la política. ¿Queremos eso o queremos que San Rafael vuelva a la década del 50, del 60, del 70, donde a partir de la producción habían fábricas porque lo que se producía se elaboraba en San Rafael? Por eso digo, no será la pera, no será el durazno, no será el membrillo, no se come más de eso. Bueno, ¿por dónde le buscamos la vuelta? El valor del mensaje. Porque si queremos esto que hoy tenemos, que es beneficioso para un cierto sector, ¿saben cuántos empleados públicos, cuánta gente vive del empleo público en San Rafael? Entre los que me cuento yo, pues soy empleado público a nivel nacional, de Presidencia de la Nación, depende de nuestro medio de comunicación. ¿Cuánto empleo público tiene San Rafael entre gente directa e indirectamente? 12.000. Municipio, gobierno de la provincia, vamos hablando de docentes, policía, bomberos, seguridad, empleados municipales, empleados nacionales, de entes nacionales, 12.000 sueldos, indirecta y directamente. ¿Sabes cuántos empleados tiene el sector privado en San Rafael? Comercio, industria, emprendimiento, servicios. ¿Tiene idea? 22.000. Fíjese, el Estado paga el 34% de los sueldos que entran a San Rafael. No estamos contando a los jubilados, ¿eh? No estoy contando a los jubilados. Jubilados ya no es un empleado actual, ya es alguien que cumplió con eso. ¿Queremos seguir en esto? Porque si queremos seguir en esto, el futuro que nos espera es el de una profunda pobreza. Profunda pobreza. Porque no se sale con empleo público. Se lo dice un empleado público que sufre las consecuencias de los vaivenes de los gobiernos, algunos que por ahí te tiran un changüí más, otros menos, o directamente te están haciendo una invitación a que te vayas. Porque no hay un nivel de producción. Se crece en cualquier comunidad con el trabajo privado. Claro que es importante el empleado público, es importante el señor que todas las mañanas cuando yo llego a la radio a las 6:15 está limpiando la vereda, el señor que después limpia la acequia, el que nos arregla las luces, pero es mucho más importante el que está en una fábrica. Y usted me va a decir, ¿qué fábrica si no hay fábrica? Bueno, en algún momento puede volver a haber fábrica. Si tenemos para producir, ¿cuál es lo que tenemos que producir? ¿Qué tenemos que producir? Cereza, pistacho, nueces, almendra,
Cataña, no sé, lo que, a ver, que me digan los que están en el gobierno provincial que tienen una subsecretaría de la producción, que me digan qué es lo que demanda el mundo. O la gente en el mundo no come. O todo lo que comen en el mundo, fíjense cuando vienen los chinos a hacer un negocio con nosotros acá a la provincia y empiezan a pedir cantidad de kilos. No tenemos, y entonces no podemos hacer el negocio. No tenemos. Ya vinieron a pedirnos cereza y nos pidieron no sé cuántas toneladas y no las tenemos. Y entonces, en cambio de comprarnos nosotros, que hay un sector ahí en el Valle de Uco que le vende, se van y compran en Chubut y se van. ¿Por qué? Si nosotros lo podemos hacer. Ahora los gobiernos, quienes nos conducen, tienen que definir qué queremos. ¿A ustedes, como gobiernos, les sirve tener a la gente apocada? Pues estamos casi en el horno. ¿Queremos seguir estando en el horno? Y en eso, no estoy echándole la culpa al gobierno departamental solamente. Provincial y nacional tienen su cuota altísima también de responsabilidad. ¿Hay que abrir el juego? Claro que tenemos que abrir el juego. Tenemos que exportar. ¿O vamos a vivir nada más que del turismo, de la gente del empleo público? No, porque ya hemos visto lo que pasó. Aquellos que tenemos algunos años y podemos comparar, si nos vamos a la década del 50, cuando en San Rafael habían 50 fábricas, chiquitas y dos o tres grandes, era distinto. No es que estuviéramos en la enorme abundancia, pero había más trabajo. El sector privado era el que movía la economía. No puede mover la economía el sector público, el Estado. No se puede vivir de los sueldos del Estado. Entonces, hay un valor en el mensaje. Yo quiero políticos que se arriesguen a decir, yo estoy en condiciones de cambiar. Pero no me venga a hacer sanata. Yo estoy en condiciones de cambiar esta situación. No voy a decir la palabra, la mala palabra, en esta situación caótica, porque voy, desde mi conducción política, voy a apostar por la producción. ¿Y cómo lo voy a hacer? Me tenés que explicar cómo lo voy a hacer. Porque habrá gente que no le interesará escucharte, pero hay gente que sí estamos dispuestos a que nos digas cómo lo vas a hacer. ¿Cómo vas a encontrar el mercado? ¿Cómo vas a conseguir la financiación para que el sector productivo? Todavía hay un montón de viejitos y de no tan viejitos con ganas de trabajar en el campo. ¿Ustedes piensan que la Argentina, que mueve hoy por hoy un gran nivel de exportación, está creciendo gracias al empleo del Estado? No, está creciendo económicamente, y lo explicaba recién Hobb con los números, en la recaudación del Banco Central a partir de la producción, de la ganadería, de los forrajes, del trigo, de la soja. Y nosotros podemos aportar lo nuestro. Ahora viene la otra parte en el mensaje. ¿Nosotros queremos seguir viviendo como estamos? Digo, porque hay gente que lo único que intenta es cobrar el plan. La asignación básica universal, de trabajar. Yo tengo amigos en el campo, a pesar de ese 29% que está en producción, de aquel 100% que tuvimos en producción hace muchos años, en el 50, 60, 70, tengo amigos en el campo que cuando viene la cosecha no consiguen cosechadores, porque nos hemos convertido en unos enormes vagos. Porque esa fue la propuesta de la democracia. A estos le damos para que me voten, y en ese le damos para que me voten. Empezamos con la caja pan, seguimos con el plan trabajar, que era el plan descansar, y hemos terminado en esta locura de un montón de planes dándole a la gente para que no labure. Ese es el mensaje de la política del 83 hasta acá. No se salva nadie, muchachos, todos están en la misma. Para salir, tenemos que estar dispuestos a trabajar. Y no 4 o 6 horas, tenemos que estar dispuestos a trabajar como trabajan en Europa o en Estados Unidos, 10 horas, 12 horas, eso es lo que tenemos que trabajar. Y eso no es ser explotador, no. Para tener cierto nivel en cuanto al ingreso, tenés que pelarte la cola. Y pelarse la cola es trabajar, porque acá resulta que ahora todos, incluido quien les habla, queremos descansar.
Sí, es más fácil. Ahora, después nos quejamos, este gobierno es una mierda, el otro es una osa. Pero estamos dispuestos nosotros a trabajar. Porque a lo largo de estos 43 años lo que nos enseñó la democracia fue, yo te doy, y ahora la mayoría de la gente, yo exijo, yo tengo derecho. ¿Y cuándo vas a tener la obligación de trabajar? Esto no quiere decir que no haya gente que no trabaje y que no haya gente que no sea guapa, pero la mayoría, entre los que me incluyo, ya a esta altura estoy pensando, yo por ahí lo pienso y ya hice lo que tenía que hacer, ¿no? Tenemos para sacar al país, a la provincia.

0: grandes cosas. Argentina es un gran país que tiene un enorme porvenir, pero tenemos que estar dispuestos a salir a la cancha, a trabajar y no a pedir, vos dame, no. Obviamente, tienen que crearnos las condiciones, y eso sí depende de los políticos y de las acciones políticas que tomen. Pero nosotros como ciudadanos, como pueblos, tenemos que estar dispuestos a cambiar el chip y decir, sí, yo estoy dispuesto, y más quiero pibe de 30, 40, 25, 20 que estén dispuestos a trabajar. A trabajar, y es la única manera en la que vamos a salir. No a vivir del Estado, vivir de un conchavo. Eso es seguir subsistiendo casi en la indigencia. Señores, cuando vayan a elevar el mensaje a todos, le digo, a los que quieren ser intendentes, los que quieren ser gobernadores y los que quieren ser presidente, fíjense lo que le dicen al pueblo. Y después, el pueblo, aquellos que les toque ser intendente, gobernador o presidente, tiene que, porque el pueblo por ahí se olvida y empieza a putear y no me sale esto y me aumentaron el gas y me aumentaron la luz. ¿Qué te dijeron antes? ¿Te dijeron que se iban a terminar los subsidios? ¿Te lo dijeron en la campaña? ¿Te dijeron que veníamos con un nivel de subsidio que, en definitiva, igual, veníamos con la inflación a, qué sé yo, no se llegó al 211%? Eso era por la emisión. ¿Queremos seguir siendo lo que somos o estamos dispuestos a cambiar? Eleven la capacidad a la hora de proyectar el mensaje, señores de la política. Eleven la capacidad y sean ambiciosos en cuanto al futuro inmediato, inmediato. Porque estamos en condiciones de salir. Todavía tenemos una generación que está dispuesta a seguir haciendo el esfuerzo, pero depende de ustedes. Depende de ustedes, de la grandeza de ustedes, de no pensar solo en el bolsillo de ustedes y de pensar en la comunidad. Eso es, en definitiva, la proyección a un futuro inmediato, inmediato. Para eso tenemos que tener, primero que nada, honradez, humildad y poder de sacrificio, cosa que por el momento veo muy poco.
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0: Bueno, muy bien, estamos retornando. Están faltando 6 minutos para las 11 de la mañana. Hoy hablábamos cuando arrancábamos en la propuesta con Jorge y con Nicolás sobre, bueno, los festejos en la zona del Sorneado. Está en el teléfono el padre Gonzalo Cipriani, lo estamos saludando para LB19 Radio Malargo y para LB4 Job Sombra y Marco Di Stefano. ¿Cómo va, Gonzalo? Buen día. Hola, Gonzalo. No lo tenemos, esperamos un ratito la posibilidad. Si tenés allí en Estudios Centrales, Jesús, algo por acá, antes de pedirle algún audio.
1: No, digo, también, bueno, justamente comentarle que esta es una fiesta muy arraigada a la comunidad, digo, más allá justamente de lo que es la fe religiosa, forma parte de lo que es la cultura y la identidad de esa comunidad, y que todos los años también recibe un acompañamiento más que importante, no solamente de vecinos de San Rafael, sino también de Malargo. Entonces digo, es una, indudablemente una festividad que sirve para enlazar también y para hermanar a San Rafael y Malargue a través de quienes participan, como lo ha hecho también en otras oportunidades, el tema de los encuentros del Paso Pehuenche o en distintas zonas justamente que permitan o que posibilitan a la comunidad ser parte de esto. Y en este caso en particular, bueno, comulgando también con la fe cristiana para quienes la profesan, y que realmente yo tuve la oportunidad de acompañar el evento en un año. Y la verdad que es muy...
0: El día es el 16 de julio, pero en esta oportunidad se ha pasado para hoy. Lo explicábamos recién por que hoy va a poder estar el Monseñor Masitelli, que es el obispo de la diócesis. Estamos en condiciones de establecer contacto con el padre Gonzalo. ¿Cómo le va, padre? Lo estamos saludando desde el EV4 y el EV19. Un gusto.
2: Buenos días a ustedes y a toda la audiencia del EV4 y el EV19. Aquí habla el padre Gonzalo.
0: ¿Cómo andamos? ¿Bien?
2: Muy bien, gracias a Dios. Bien, acá en Malargue estoy todavía, enseguida estoy saliendo para el Sorneado, acá soleado y se ve la cordillera nevada, así que un día espectacular.
0: Ah, muy bien. Muy bien. Bueno, coméntenos lo que se aguarda para esta fiesta en honor a Nuestra Señora del Carmen ahí en la parroquia, o mejor dicho, en la comunidad del Sorneado, porque la parroquia está en construcción.
2: Claro, bueno, es la capilla del Carmen del Sorneado, una capilla que tiene ya muchos años, tanto como tiene el Sorneado, inclusive el Sorneado viejo, digamos, ¿no? Bueno, pero nosotros sí realmente estamos construyendo ahora la nueva capilla, y bueno, la fiesta de la Virgen del Carmen fue el 16 de julio, y por razones de que el obispo no podía venir y quería venir a la fiesta, la trasladamos a hoy 18, que quedó muy bien, sábado. Y bueno, vamos a tener, Dios mediante, a las 15 horas, la Sagrada Procesión, y luego tendremos Santa Misa con primeras comuniones también. Y bueno, y después de la misa habrá un compartiremos un chocolate como se hace todos los años. Así que, bueno, estamos con esta actividad tan importante, y bueno, rememorando a Nuestra Señora del Carmen, que tanto tiene que ver con esta zona. Sabemos que en Chile, sobre todo, esta devoción está muy extendida, es la patrona de Chile, pero también la Virgen del Carmen es la patrona de Cuyo, y no me cabe duda que esta devoción llegó aquí hace más de 200 y tantos años, y yo diría más todavía, porque probablemente desde el lado de Chile, digo.
1: Padre, recién poníamos en valor, digo, justamente que más allá de lo que implica para los creyentes, es una fiesta que hermana a San Rafaelinos, malarguinos, chilenos, que vienen y que se congregan justamente para participar de la fiesta, ¿no?
2: Exactamente, hay una gran devoción en la zona rural a Nuestra Señora del Carmen, no solo aquí, sino también yo he sido sacerdote en San Luis, allí también existe la devoción a la Virgen del Carmen, y existe en varios lugares donde históricamente incluso había una iglesia que la construyó una señora, porque en un lugar que se llama Villa General Roca, porque los indios le habían usurpado el marido, digamos, había sido cautivo, y la señora dijo, bueno, si me lo devuelven, le voy a construir una iglesia a la Virgen del Carmen. Y ahí, si alguno visita alguna vez Roca, en el norte de San Luis, esa iglesia fue por una promesa. Así que bueno, como vemos, es una devoción muy antigua, y bueno, ¿y qué significa la protección de nuestra madre hacia todos nosotros? Y bueno, esa protección que no es cierto, a la que nosotros podemos recurrir cada día.
0: ¿Y cómo estamos con el avance de la capilla, padre?
2: Bueno, mire, la capilla hace 2 años y 4 meses que comenzamos. Pensábamos ir un poquito más lento, pero en realidad se aceleró. Yo dependo mucho del ritmo a veces de los constructores y me cuesta mucho, lo he hablado incluso con gente, hasta con el intendente, me cuesta llevar constructores. Entonces justo ahora, bueno, agarré una racha de que pueden ir y un poco la construcción en otro lugar está un poco parada, entonces, bueno, están trabajando con nosotros y nos largamos a techar. Así que le puedo decir que la construcción va muy bien. Lo que no va tan bien son los fondos que necesitamos.
0: Y bueno, no me digas.
2: Pero bueno, con la providencia de Dios, gracias a Dios, no tenemos deudas de materiales ni nada, pero se nos viene una etapa un poquito complicada en cuanto que estamos necesitando ayuda de la comunidad. Yo quiero agradecer a toda la gente, privados, inclusive la Municipalidad de San Rafael nos ayuda con algunos materiales, pero no es suficiente. Usted imagínese que es una obra, tiene 280 metros cuadrados, ahora empezamos a techar una parte, pero bueno, yo hago un llamado a la comunidad, a veces me preguntan, los de Malargüe me dicen, pero eso no es San Rafael, y los de San Rafael, pero eso está más cerca. Y yo les explico esto que tiene que quedar bien claro. Nosotros atendemos desde Malargüe la capilla de Carmen del Soñado y pertenece a la parroquia del Rosario de Malargüe. Entonces los malargüinos también aportan, de hecho lo hacen comprando numeritos y hay gente que ayuda. Pero también es de San Rafael, porque es departamento de San Rafael. Entonces el llamado que yo hago es a todo el sur mendocino.
0: A
2: y
0: toda la comunidad, está bien.
2: ¿Quién no pasa por el Soñado hoy? ¿Quién no pasa por el Soñado? ¿Quién no va a querer ir a rezarle a la Virgen del Carmen del Soñado? Si vamos a Chile, si vamos a Las Leñas, la ruta que viene de Mendoza. Así que también hagamos un llamado a los mendocinos. Toda la gente que quiera participar, mire, yo hace poquito con mi papá, y está en Facebook, ahora se los voy a dar el Facebook, hicimos el rosetón, que es una ventana redonda, y mi papá es de allá de Boven. Bueno, yo a veces lo visito, y como me agarró la nevada, me quedé 2 días más, así que construimos con mi papá el rosetón, y podemos decir, parte de esa iglesia la hicimos nosotros, ¿no? Entonces,
0: un poquitito, bueno, está bien.
2: Claro, el llamado a la comunidad...
0: Quiero que nos diga, aquel que nos está escuchando y que por ahí se está enterando, porque no toda la gente lo sabe, con todo respeto se lo digo, padre, y quiera colaborar, ¿cómo hace? ¿Hay algún alias? ¿Tiene que llamarlo a usted?
2: Voy a dar un teléfono, que es el de Linda, que es nuestra digamos ahí, capillera o la principal de las catequistas. De Olinda Sosa, es 264...
0: 68-98-45 689845 689845 de Olinda Sosa.
2: Exacto, y después está el Facebook, donde también ahí continuamente nosotros estamos poniendo las actualizaciones y las propuestas que estamos haciendo. El Facebook es Capilla Nuestra Señora del Carmen El Soñado. Facebook, Capilla Nuestra Señora del Carmen, El Soñado. Y bueno, ya que estamos, le paso el alias también, pero si alguien está anotando, ¿sí? El alias nuestro es capilla.sosneado, capilla.sosneado. Y bueno...
0: Capilla.sosneado.
2: Exacto. Mire, concretamente estamos necesitando, yo le voy a decir, 30 perfiles nos faltan. Se pueden comprar, bueno, tengo que decir un nombre de un negocio, que es Hierro Sam, es el que nos trae los materiales, pero si se compra en otro lado no hay problema, nosotros podríamos trasladarlo de alguna manera. Y también, bueno, nos hace falta dinero para la mano de obra, que son, bueno, la suma, más de 20 millones, usted imagínese, de 280 metros cuadrados. Y tomar esto como una obra importante para la región. Yo hace rato estaba escuchando el editorial, que no sé si era usted que lo hacía.
0: Sí, señor.
2: Y que todo se hace con esfuerzo, y bueno, esto se está haciendo con mucho esfuerzo, pero va a quedar. A ver, nadie se va a poder llevar esa construcción de ahí.
0: Entonces, creo que
2: vale la pena involucrarse. Nosotros pronto vamos a estar, ahora como estamos con esto de la fiesta, bueno, estamos hoy con el chocolate y todas estas cosas, bueno, pero la semana que viene y la otra va a salir en Facebook y lo vamos a publicar, un bono contribución entre 10.000, 20.000 o 50.000 pesos, lo que las personas puedan, durante 6 meses. De esa manera nosotros ya asociamos a las personas que quieran a la capilla. Y también le vamos a estar enviando la cintita de la Virgen, una estampita, la historia de la capilla. Y bueno,
0: ¿cuánto me dijo que salía la posibilidad de asociarse?
2: Bueno, entre la semana próxima tenemos que imprimir los troqueles que le vamos a estar enviando por correo. Vamos a enviar dos veces por correo. La primera vez con la estampa de la Virgen y también la cintita bendecida de la Virgen. Y ya la segunda vez con todos los troqueles, a aquellos que se asocien. Y va a ser una asociación entre 10.000, 20.000 o lo que la persona quiera colaborar por mes durante 6 meses. Bueno, un llamado a aportar a una causa buena. Todos estamos con este embale de la selección argentina, que ojalá mañana gane. Pero digo, qué bueno también, buscar ideales, cosas buenas, donde nosotros, digamos, esto va a quedar y va a quedar para la posteridad.
0: Recuérdenos, Gonzalo, las actividades para hoy y haga la invitación. Seguramente nos está alentando, nos dice que allá en Malargüe hay sol, en un ratito va a estar. ¿A cuántos kilómetros está el soñado de Malargüe? Recuérdenos este datito.
2: 50 kilómetros
0: hacia.
2: También en el soñado a la tarde debería haber sol para la procesión. Entonces, bueno, repito, 15 horas va a ser la procesión, después la Santa Misa, y después tenemos vamos a compartir, bueno, todas las personas de acá en Malargüe, va a ir bastante gente, invitamos gente que venga de San Rafael también.
0: Por supuesto.
2: Gran familia que es la Virgen del Carmen.
0: Gonzalo, le agradecemos muchísimo. Le deseamos que realmente disfruten, va a estar el obispo Monseñor Marcelo Mazzitelli, y un gran abrazo a toda la comunidad del Sorneado que por ahí nos escucha a través de AM790 y a toda la gente de Malargüe. Le mando un fuerte abrazo y cuente con nosotros, con las dos emisoras. Yo sé que usted está en contacto con los chicos de LB19 cotidianamente, hágalo también con nosotros aquí en LB4, cuente con nosotros para lo que necesite en materia de difusión.
2: Muchísimas gracias y no le quepa duda que lo vamos a estar, por decirlo, molestando. Muchas gracias.
0: No es ninguna molestia, estamos a su disposición.
2: Gracias.
0: Fuerte abrazo. El padre Gonzalo Cipriani de la parroquia Nuestra Señora del Carmen, ahí en el Sorneado. En realidad el padre está en Malargüe, viene a oficiar misa ahí en el Sorneado.
1: Bien, antes de irnos justamente a la pausa y al carnet social,
0: señor.
1: Un comunicado importante justamente de que acaba de enviar Gendarmería Nacional, tiene que ver el comisario firmado, firmado por el comisario Mario Lucero, el corredor internacional, que se está coordinando con el segundo jefe del escuadrón 27 Uspallata para realizar la evacuación total de personas residentes en Puente del Inca, Horcones y Las Cuevas. Se está llevando con vehículos Hagland, son los que, las orugas, vehículos de nieve. Y bueno, se coordinará justamente la evacuación. También se aclara que se evacuó ayer a una persona cercana a la zona de los Puquios. Están todos en buen estado, pero bueno, se pide justamente informar sobre esta situación. Y las personas residentes en lo que es Puente del Inca, Horcón y Las Cuevas serían en total 11, 12, trabajo de equipo de distintas instituciones para coordinar la evacuación total, porque bueno, ya estaría llegando a 2 metros la nieve acumulada. Parece que la previsión de 3 metros va a ser superada.
0: Bueno, le digo a todos aquellos que han enviado algún mensajito, que nos escriben al teléfono personal, ya van a salir los mensajes, quédense tranquilos, teníamos la necesidad de hacer esta nota, ahora van a salir los mensajes a través del 37 97 97. Primero vamos a hacer una pausa, después vamos a hacer el carnet social y después vamos a escuchar varios de los mensajes y después vamos a tener con nosotros sentada aquí a la vicegobernadora de la provincia, la doctora Eve Casado. Estamos en orden y poder, si quiere seguir participando, 264 37 97 97. Pausa y después volvemos.
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13: Thank you. 11:04, ¿qué tal, cómo les va? Muy buenos días. Aquí damos comienzo al carnet social de LB4. Misas, fiesta en honor a Nuestra Señora del Carmen, en el Sosneado se celebra hoy a partir de las 15 con procesión desde la capilla y posterior misa en Polideportivo presidida por Monseñor Marcelo Masitelli. Iglesia Visión de Futuro invita para este domingo a las 9:30 a reunión de familia. Agradecimientos. Raquel agradece a Virgen María, Rosa Mística, San Expedito y todos los santos. GB agradece a San Cayetano, Santa Ana y San Expedito. Recordatorios. Hoy se cumple un mes más del fallecimiento de María Perea de Sosa. Sus sobrinos la recuerdan con mucho amor. Piden rezar una oración por el eterno descanso de su alma. Se cumple el primer año del lamentado deceso de Alicia Susana Dejú. Hermanos, hermana política, Rosa y sobrinos la recuerdan con mucho amor y piden una oración por la paz de su alma. Al cumplirse 8 años del deceso de Fernando Oscar Carrasco, sus hermanas y sobrinos la recuerdan con infinito cariño y ruegan una plegaria por la paz de su alma.
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13: Fallecimientos. Ha fallecido a la edad de 92 años el señor José Rodríguez. Sus restos son velados en sala velatoria de Avenida Vélez Arfil, 1375, hasta las 13 horas para su posterior cremación. El señor José Rodríguez fue el primer locutor de Canal 6. El mismo se domiciliaba en nuestra ciudad. A la edad de 76 años, ha fallecido el señor Daniel Venteo, con domicilio en Las Paredes. Sus restos son velados en Cochería Ariel Gómez a partir de las 12 y sepultados a las 17:15 en el Cementerio Central. Hasta aquí compartimos esta edición del Canal Social. Un encuentro similar será esta tarde a la hora 19 con el Mundo Social. Por vuestra atención, muchas gracias.
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17: Ya soy Héctor Leonardo Martínez, Miguelón de los Claveles, Cañada Seca. Hace 4 semanas que se me ha roto la bomba, no tengo cómo repararla, no tengo agua. Agua potable, ya está el trámite hecho para el agua potable, pero no tengo agua en este momento. No tengo agua en este momento y hace unos días que he pedido el agua y no me la traen. Así que no tengo agua ni para tomar, ni para cocinar, ni para bañarse, ni para darle a los animales. Así que por favor, si alguien puede traerme agua, agradecido estoy. Muchísimas gracias. Un saludo grande para todos la LB4.
18: Buen día, LB4, ¿cómo les va? Buen día, Sombra y el que colabora con usted. Y lo felicito al señor que estaba hablando recién, que es una excelente persona, que lo tenemos que apoyar todos los sanrafaelinos, me incluyo, para que ese hombre siga como hasta, que si hubiera unos 50 como él, y que no lo critiquen, porque está haciendo muchas cosas. Si él ha donado su 50%, hay otros que están robando mucho más, mucho más, y no aportan un centavo.
19: Hola LB4, buenos días, ¿cómo están? Habla Pedro. Felicitaciones, Marcos, simplemente felicitaciones. No podemos seguir así. El campo está abandonado. Cuando los carros rusos aparecen en el pueblo, es seña de que el campo está abandonado. Así que, bueno, pongámosle, no hay quien nos ayude. En verdad, con la edad que yo tengo, ya tendría que estar descansando en mi casa y sin embargo sigo apostándole a la producción, pero es imposible, ya no se puede más. Gracias, Marquito. Sigue adelante.
20: Chico, el plan nació hace mucho, desde la caja del pan, desde cuando sacaron los militares. De la caja del pan, de la que trabajé unas 4 horas y te paga la municipalidad. No, el hambre lo hicieron ellos. Y la gente que es abusivo, porque al argentino le encanta estar de vago. Nosotros lo hicimos, o sea, yo soy vieja. Yo trabajé toda la vida, toda la vida. ¿Y sabes qué? Cobro menos que lo que cobra una que tiene el plan y que tiene 3 o 4 hijos. ¿Vos podés creer? Yo trabajé toda mi vida y va por ti. ¿Entiendes? Entonces, esa es la bronca que da. Todos los que cobran el plan, sí, cobran más que yo. ¿Podés?
21: Hola Marco, buen día, te estoy escuchando. Mirá, no entiendo mucho de costo, pero yo te podría decir que ya ni fábrica hay para trabajar. Yo me acuerdo Recero, desde el año 1982, Recero fue toda una vida, mejor que una fábrica, porque Recero tenía más de 600 personas trabajando, ¿sí? Era todo Salto Las Rosas, algunos de Atuel Norte y Calle Larga, y de San Rafael serían 3 o 4, pero lo demás era todo Salto Las Rosas. Cartelones cerró Recero y se pudrió todo el Salto. Dale, bendiciones.
22: Buenos días, Marco, a toda la radio audiencia y a ustedes. Totalmente, totalmente. La producción tiene que ser un eje central en San Rafael. No puede ser que solo se esté apuntando al turismo, solo se esté apuntando a cuestiones de servicio, cuando sabemos muy bien qué es lo que ha pasado en otros países, cuando el turismo no funcionó. Lo vimos en la burbuja inmobiliaria y turística en España, en Europa. Entonces tenemos que tener un plan B siempre. No puede ser que hayamos pasado de 70 fábricas o más hace 40 años o 50 años y hoy las podemos contar con los dedos de una mano y está todo concentrado. Entonces, sí o sí hay que apuntar a mejorar la producción, sí hay que diversificar la matriz productiva, hacerlo, pero no podemos seguir dependiendo solamente de una actividad.
23: Estuve escuchando la columna de hoy día, Marco. Y hoy te tengo que felicitar, no dijiste una sola mala palabra. ¿Se puede hacer radio sin decir una sola mala palabra? Obvio que sí. El mejor ejemplo que tenemos los argentinos es don Luis Landricina, que en todo su largo repertorio jamás dijo una mala palabra. Chau chau, buen sábado.
24: Buen día LB4. Felicitaciones al señor Marcos Di Stefano. Qué verdad es grande que dice, qué cosas más justas, porque es así. Yo, como de chica, tuve la cultura al trabajo. Yo soy humilde, pero tengo la mínima, que bueno, pero hasta ahora yo trabajo. Yo ya tengo 76 años y yo trabajo. Para mí el trabajo es todo. Me dolería mucho el alma que yo tuviera que andar mendigando. Nunca tuve plan, nunca tuve nada, nunca ni una ayuda para mi hijo, nada. Yo lo crié solo. Así que qué verdad grande, nada.
0: Bueno, muchas gracias a todos. Señoras y señores, 264-37-97-97 para que se comuniquen. Están sentados con nosotros Bautista Franco desde Minuto Ya Mendoza, capital o Gran Mendoza, y la vicegobernadora de la provincia, la doctora Eve Casado.
25: De Cuadro Venegas,
0: exactamente. Saludamos primero a la doctora. ¿Cómo le va, Eve? ¿Cómo andamos? Buen día.
25: Buen día, ¿cómo estás, Marcos?
0: ¿Todo bien?
25: Todo bien.
0: Hola, Bauti, querido, ¿cómo andamos?
1: Excelente, chicos. Acá 10 graditos en este momento en el exterior, bueno, a donde no saldré.
2: Bueno. Acá hacían 9, en el auto me marcaba 9.
0: ¿Cómo andamos nosotros con la temperatura?
3: A mí el servicio meteorológico me dice menos, pero bueno, menos. 109 son 9.
0: No, está bien.
3: 7 grados.
0: 7 grados, bueno.
3: 7 grados con 16 de máxima, una en Malargüe a esta hora 4 grados y en General Alvear 7 grados.
0: ¿Qué anduvo pasando, doctora? ¿Qué ha sido noticia? ¿Se ha enojado la gente de la embajada de Francia?
1: La mujer que estapa.
0: Que sí, ha salido, ha tenido una connotación. Salió el gobernador a hacer ciertas aclaraciones. ¿Qué pasó, Eve?
2: Uno, en época de mundial, le sale la hincha de adentro.
0: De Argentina.
2: De Argentina, de Argentina y de los vecinos también.
0: Sí, sí, sí.
2: Porque justo este posteo fue después del partido entre Francia y Paraguay.
0: Tal cual.
2: Donde creo que los jugadores de Francia, que son mucho más profesionales que o están jugando en las grandes ligas, a diferencia de los jugadores de Paraguay, no estuvieron a la altura en cuanto a las formas, a los modales, a la forma de referirse a sus colegas, a sus pares. Y frente a eso, la verdad es que ustedes ya me conocen, ya saben cómo soy, yo soy muy pasional y me dio impotencia la forma en que los trataron a esos jugadores de Paraguay, que han hecho un gran esfuerzo para llegar hasta ese lugar, y con una situación económica totalmente diferente a la que tienen la mayoría de los jugadores franceses. Entonces, que ese destrato, la verdad que me pareció una falta de modales y una falta de educación absoluta. Y el posteo, bueno, si bien se interpretó como racista, la verdad lo que único que yo marcaba era la ascendencia de la mayoría de los jugadores franceses. Claro, y que además, hay que tener en cuenta que Francia tuvo más de 50 colonias en África y en diferentes lugares del
0: mundo. Todavía tiene 14.
2: Todavía tiene 14 y tiene intervenido sus bancos centrales.
3: Son colonias esclavos, hablaremos también.
2: Y que se han hecho, o sea, Francia, parte de su poderío tiene que ver con la explotación de los recursos naturales de esos países que han sido sus colonias. Y que bueno, hoy está explotando además sus recursos naturales, los recursos, el capital humano que les está proveyendo la ascendencia de esos jugadores que hoy tienen en la selección, ¿no? Entonces creo que no es por de mi parte racista, ellos tendrán una sensibilidad especial y el embajador también, pero la verdad que en mi caso no lo soy.
0: Buena actuación de los paraguayos contra un equipo de mayoría africano, ¿fue así o no? Decime cómo fue.
2: Puse mala la actitud de Mbappé.
0: Hay que decir, no solo, hay que decir.
2: Y flojo de modales el equipo africano frente a nuestros hermanos uruguayos.
0: Paraguayos.
2: Paraguayos.
0: Correcto, bueno. Hay que decir que, porque no mucha gente conoce, que en el transcurso del partido se estuvieron diciendo muchas cosas y como dice Eve, varios jugadores paraguayos, entre ellos Mbappé, varios franceses, estaban insultando a los paraguayos. Y más allá de esto, el partido termina, cuando llegaron los paraguayos a Paraguay, esto lo dijeron, inclusive una, que no sé por qué no la pasan los medios mendocinos, que no sé, que hay muchos que no te quieren mucho, hubo una referencia de Alfaro, el técnico argentino que dirige Paraguay, que dijo: la verdad que me sorprendió la actitud de algunos jugadores, que sé que tienen otro tipo de modales, pero como no le encontraban la vuelta, porque el gol llegó a los 32 minutos del segundo tiempo, a partir de un penal, pero al que puede haber sido, que fue, estaban muy nerviosos los franceses. Y lo peor de todo, o más allá digo, todas las cosas que se hicieron dentro del partido, con el destrato y todo lo demás, fue en el final, que a pesar de haber perdido el partido, el chico Orlando Gil, arquero de Paraguay, toma la pelota cuando el árbitro corta el partido y le va a dar la mano a Mbappé, a pesar de ser el derrotado.
2: Que es parte del fair play, es parte de lo que deben hacer dos selecciones cuando terminan un partido, es lo que tienen que mostrar al mundo, ¿sí?
0: Como pasó.
2: Y que lo hemos visto con todos los otros partidos.
0: Y vamos a hacer referencia, no está bueno que hagamos referencia a los nuestros, pero Lionel Messi terminó el partido con Inglaterra, más allá del festejo y su lágrima con los jugadores, lo primero que hizo mientras el resto de los jugadores argentinos festejaban fue a saludar uno por uno a todos los jugadores ingleses.
2: Tal cual, y eso habla de la grandeza de nuestro capitán.
0: Yo me quedé sorprendido porque además de no darle la mano a Mbappé, se le rió en la cara.
3: Se le burló, sí.
2: Sí. Realmente, a mí fue eso lo que me llevó a escribir ese posteo, y la interpretación, la verdad que no me interesa demasiado.
0: ¿Qué has hablado con el gobernador? ¿Qué dijo? ¿Cornejo estaba? ¿Qué le pasó? ¿Cómo reaccionó ante esta situación? Porque por ahí, bueno, uno piensa en las relaciones. Además, vos has viajado, has estado, no sé si te ha tocado ir a Francia, pero viajás
2: no,
0: habitualmente.
2: Francia no he ido nunca, no he estado invitada tampoco a la embajada ni a ningún acto de Francia en particular. Pero bueno, justo coincidía que a los pocos días era el día de la toma de la Bastilla y el festejo de Francia, al cual, bueno, la provincia había sido invitada. Entonces, correspondía diplomáticamente que la provincia hiciera algún tipo de descargo. Pero bueno, nada de otro mundo.
0: Bueno, sí, Bauti.
4: Perdón, que me tengo que meter por el audio.
2: Te damos permiso.
4: Gracias. No, que es interesante dos cosas para señalar. La primera es, por ahí, destacar, ¿sí?, que lo que es una virtud de Eve también es un defecto, que es esa incontinencia comunicacional que tiene, que bueno, la ha llevado muy lejos y la ha colocado desde que llegó, permanentemente una persona que puede estar, yo se lo dije hace mucho también, una persona que puede estar tranquilamente todas las semanas en la tapa de los diarios locales. Bueno, y lo malo es que se puede meter en unos conflictos bastante duros. Y hay otra cosa igual que quiero destacar, sin defender a la EVE, porque no me corresponde.
0: Lo va a hacer ella.
4: Claro, por eso está acá.
2: Con mi 1.60 me defiendo solito.
4: Bastante. Que hay una cuestión que es, durante esta última semana, un escarnio bastante duro, y que a mí me pareció una impostura muy grande por parte de los medios de comunicación, de la oposición, cuando en la provincia y en diferentes lados, pero solo viniendo acá, pasan cosas bastante graves permanentemente y nos descargamos con una persona que ya la conocemos, la EVE, que sale, o sea, si revisamos, la EVE debe tener 5.000, 10.000 tweets metidos, lo revisamos y podemos sacarle tapa castigándola un mes y medio por cualquier excusa. Porque es un fenómeno comunicacional. Si ustedes entran, ni siquiera se pueden descargar. Vienen aplicaciones para descargar los tweets, no sé si sabían, y analizarlos. No. Los de la EVE no se pueden descargar porque son demasiados.
0: Así bueno, que, pero acá hay que...
2: Digo, si han quitado de toda descarga. Yo ya gané.
0: Claro. Acá hay un tema, Bautista. El tema es... ¿qué es la discriminación y qué es racismo? Porque EVE lo que dijo... no es buena la actitud de los africanos. De los 26 jugadores de Francia, de los 26, 21 son de descendencia directa de padres o abuelos africanos. O sea que si ellos toman como que es un dicho racista el de ella, ¿y ellos qué son con los africanos? O sea...
4: No sepa ninguno en ese sentido... Eve anticolonial, el titular.
0: No,
4: lo mismo, con un poco de gracia, vale.
3: No, tal cual, sí, pero es como dice el Bauti también. Digo, a ver, a mí me llamó la atención justamente que, habiendo temas importantes en los que es necesario generar un debate y generar estos lazos de comunicación, de interacción, más allá del espacio político al que pertenezca, se preocupen más por eso, pero en otras cosas que son importantes parece que no son importantes. Si no, digo, aprovechar este fenómeno comunicacional, como bien decía Bautista, para aprender si tratar de sacar algún crédito comunicacional.
4: Hay una cosa muy importante para destacar. Nos agarramos por un tuit de Eve sobre un país que está como a 15.000 kilómetros de distancia, y vos arrancás todos los programas hablando de las fincas abandonadas en el sur de Mendoza, que no dan más, 50% de las fincas más o menos están abandonadas y creciendo.
0: No. Tengo el datito, por eso 71%.
4: Crece el acaparamiento de tierra porque la gente las abandona, las vende por 2 pesos, no llega el agua, uno va para Alvear, la zona que va a frontera con Santa Isabel, y sí, no llega ni un hilo de agua. Eso antes era chacra, yo lo tuve que estudiar, pero toda esa zona que antes era chacra, eso es gravísimo porque hay gente que se tiene que ir, hay migración interna, crece la pobreza, hay grandes problemas políticos de verdad. Y nada, me parece una impostura. Esté bien o esté mal lo que haya dicho la E, me parece lo de menos, porque hay gente que después en esta provincia no come, no trabaja, no estudia, no accede a la salud. Entonces, por ahí nos aprovechamos un poco de los fenómenos comunicacionales que no tienen nada que ver con la realidad, que en muchos municipios de la provincia es muy dura.
0: ¿Puede decir que esta reacción obedezca en algún caso, en algunos medios, no vamos a hablar de todos, asusada por una cuestión económica de la oposición que se preocupa por lo que pueda llegar a ser como precandidata o candidata el próximo año?
2: No tengo dudas, pero tampoco pruebas.
0: Claro, no tenés pruebas.
2: Pero por la impostación que han hecho algunos de representantes de la oposición, pidiéndome repudio y no sé cuánto, y que uno ve de dónde vienen, y quiénes son, y qué intereses tienen, obviamente que viene por ese lado. Pero la verdad es que yo voy a seguir trabajando como lo vengo haciendo hasta ahora. Esta semana, la verdad es que hemos tenido una semana bastante movida, principalmente acá en el sur, con diferentes acciones de diferentes ministerios. Y creo que eso es lo que vale y lo que a la gente le sirve y a lo que la gente le mejora la calidad de vida y le mejora la situación. Si bien faltan un montón de cosas, como dice el Bauti, pero se van haciendo muchas cosas que son granitos de arena que ayudan de diferentes formas a mejorarle la calidad de vida a los mendocinos y en particular a los sanrafaelinos. Esta semana,
3: charlábamos justamente, y ayer en la conferencia que nos encontramos también, digo, el tema de la incorporación, yo creo que es sumamente importante, es una herramienta sumamente valiosa, la valija esta que recibió el registro civil, que va a permitir...
2: Si ustedes se acuerdan, yo viajé hace unos meses a Buenos Aires y estuve reunida con el viceministro en ese momento del interior, que es Gustavo Coria, y ahí, entre otras cosas, recorrimos el edificio del RENAPER, donde se hacen los DNI, estaban poniendo en funcionamiento los nuevos el nuevo aparato para hacer los DNI nuevos, que vienen con mayor seguridad que los anteriores, igual que los pasaportes, y en ese momento me dice, bueno, ¿qué es lo que más necesitas? Mira, le digo, nosotros tenemos una provincia muy extensa, no podemos tener una oficina del registro civil en cada lugar, porque es un costo enorme, pero sí podemos ir a esos lugares de alguna forma fácil, a través de un vehículo y con un oficial del registro civil, a llegar a todos los rincones sin que se tenga que movilizar la gente permanentemente.
0: Fundamentalmente en las zonas rurales.
2: Principalmente en nuestro lugar, o sea, San Rafael es muy extenso, Malargüe es muy extenso.
4: Entonces, ¿qué hace la valijita?
2: Me dice, tenemos Dice, están, hemos comprado unas valijas, dice, te voy a mandar cuatro Mendoza. Y bueno, esas son las valijas que llegaron. Y esas valijas lo que permiten que en una valijita vos tenés todo el aparato para tomar los datos, sacar la foto, tomar la huella digital, todos los datos biométricos del ciudadano y que se le pueda hacer el DNI en cualquier lugar. Incluso, no solamente en los lugares alejados, hay mucha gente que, bueno, no mucha gente, pero hay gente que tiene alguna dificultad, alguna discapacidad y no puede salir de su vivienda, de su lugar. Entonces, uno puede sacar un turno a través del registro civil y va al oficial público con la valijita y le toma los datos biométricos en la cama, en la silla de rueda, en su domicilio. Entonces creo que eso también es una forma de mejorarle la calidad de vida a un montón de gente que de otra forma tenía que hacer un montón de viajes para llegar a la oficina central del registro civil.
0: Esto es, en la jerga futbolística, saltando y cabeceando, o sea, porque se logra un objetivo, que era lo que te dice el funcionario, el señor Coria, que más necesitas hacer la gestión y en poquito tiempo tener la respuesta. Hoy la posibilidad de que mucha gente, por lo menos para el documento de identidad, tenga este beneficio. Después seguramente...
3: Esta semana ha hecho dos de esos. Uh-huh. Con la llegada también de lo que son los dispensadores automáticos de medicamentos.
2: Más tres. Llegaron también, bueno, San Rafael en particular, el hospital Shestakov en particular, ya venía haciendo, aplicando cierta tecnología que te permite hacer la trazabilidad dentro del hospital de todos los medicamentos que entran. Bueno, estos dispensadores ahora tienen que ver con no solamente intrahospital, sino también lo que el hospital...
3: Yo recuerdo que en alguna entrevista anterior vos hablaste justamente de que San Rafael era pionero, porque de hecho aquí en San Rafael se había desarrollado una especie de app o aplicación que permitía un control por los casos estos que hubo hace tiempo de el robo de medicamentos intrahospitalarios.
2: Bueno, eso ya se estaba aplicando en San Rafael, esto amplía a todo lo que llega de la provincia y que además el hospital provee a los centros de salud. Ese dispensador que fue el que primero se utilizó en el hospital, se fabrica acá en San Rafael. Se fabrica en San Rafael.
0: ¿Se puede saber quién lo hace?
2: Es una empresa que está ahí en la calle, cerca de la calle Olascuaga. Uh-huh. Y ellos le proveen ese sistema a laboratorios internacionales de fármacos. Mira. Para hacer toda la trazabilidad. ¿Viste que la cajita de cualquier medicamento ahora tiene tenía el
0: tenía el troquel?
2: Sí, todos tienen el troquel. Bueno, eso va a desaparecer, el troquel también. Pero tenía un código de barras y un QR. Ahora se le agregó el QR, ¿no? Bueno, ese sistema de lectura, de trazabilidad de la caja desde que sale del laboratorio madre hasta que llega al hospital y llega al paciente, todo ese sistema lo hacemos acá en San Rafael.
0: Mira, qué bien.
2: O sea, la verdad que nos sentimos orgullosos los sanrafalinos del capital humano que tenemos y que muchas veces no conocemos y no sabemos.
0: ¿Y qué otra cosa? Porque dijiste tres.
2: Bueno, vinimos a ver el avance de obra de la Escuela Paperno. Uh-huh. La Escuela Paperno fue la primera escuela de discapacidad de San Rafael y hace 60 años que viene alquilando diferentes dependencias para poder funcionar. Bueno, en un mes va a estar terminada la Escuela Paperno, atrás de la Escuela Zapata y en la calle Valfet. Fuimos a ver es una escuela modular, fuimos a ver el avance de obra, ya está, bueno, nos prometieron, yo le dije el 27 de agosto es mi cumpleaños, la inauguramos ese día, y me miró Daparo de infraestructura y me dice, bueno, vamos a tratar de llegar.
0: ¿Por dónde va a ser el ingreso? Porque hay un callejón al costadito de la...
2: No es por el callejón, no. Ese que es un
0: pasaje,
2: comunal, comunitario. Va a ser la Escuela Zapata, tiene un espacio, entonces bien. Ahí se va a hacer el ingreso para la escuela.
0: Correcto, una Escuela Paperno que va a albergar, tenés el...
2: 130 alumnos, la verdad es que tiene pensado un Zoom, un lugar para que los chicos puedan comer ahí, un lugar para la psicomotricidad, para estimular la psicomotricidad. Se está trabajando también, se va a trabajar con la gente de la cárcel para que las personas privadas de la libertad que están aprendiendo diferentes oficios y que ya hemos trabajado en conjunto con ellos para que nos armen todos los dispositivos de estimulación de la psicomotricidad que ya nos han hecho para otras escuelas, bueno, también nos los van a hacer para esta escuela. Entonces es trabajar a través del CCT que tiene la cárcel para que también colabore con la educación, no solamente del aprendizaje de oficios por parte de aquellos que están privados de la libertad, sino también que sirva para la educación de aquellos que utilizan la escuela.
0: Sobre la escuela, bueno, ¿cuánto hace que empezó la obra?
2: No, nada, hace un mes, dos meses.
0: Con una orden importante inserción en la, digamos, decisión de que se lleve adelante a partir de tu propuesta.
2: Sí, este pedido viene, creo que se lo han hecho a 800.000 políticos que han pasado 60 años, o sea, no es solamente a mí, pero dentro de cuando uno prioriza diferentes edificios escolares en San Rafael, en Mendoza, en estos dos años de gestión llevamos 18 edificios escolares concretados en diferentes puntos de la provincia, y bueno, este es uno, y en las prioridades creo que era importante hacerlo.
0: Vamos a hacer una pequeña pausa, nos está acompañando la doctora Eve Casado, 264-37-97-97. En un ratito le vamos a preguntar cómo anda aquella idea que nos manifestó hace algún tiempito sobre la posibilidad de ser candidata o precandidata en el departamento de San Rafael, si ya hay una idea, si ya hay un equipo trabajando, porque se empiezan a mover de a poquito las piezas. Estamos hoy a 18 de julio, pero cuando queramos acordar vamos a estar en marzo y en abril y va a haber que ir definiendo todas esas situaciones. 264-37-97-97
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0: Y también hay una pestañita en www.lv4.com.ar que anunció Nicolás la semana pasada y que anda muy bien, que es eventos, la pestaña de eventos, para que usted promocione. Usted tiene un campeonato de truco en La Correína, bueno, vaya a

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7: Hola Marquito, qué bien que está hablando. No, ahora no hay pistacho, ni almendra, ni nada de esas cosas. Ahora hay una plaga de catitas que se las come. Ahora van a sacar un seguro para las catitas. Así que bueno, o le van a poner tela antigranizo para que las catitas no entren. Bueno, Marquito, ya se solucionó el problema.

0: gracias, Marco. El Miguelón de los Claveles te habla, papá. Qué bien que habla. La verdad que me gustaría que fuera gobernador o senador provincial.
1: Hola, Marco. Buen día, Job, Nicolás Zapata. Bueno, muchachos, muy bueno el programa. Quería felicitarlos a Nicolás por la gestión que está llevando la LV4. Le están poniendo, la verdad, que mucha gana y la gente se prende y siempre para adelante. Quisiera participar por el asado de carnicería El Tata. Soy Alberto del 305. Un abrazo para todos.
2: Hola, Marco. Habla Osvaldo de El Niwil. Totalmente de acuerdo con vos. Y de una señora que habló recién, que dijo que la que tiene cuatro hijos gana más que la que laburó toda la vida y aportó y todo. Los gobiernos anteriores nos han convertido en una fábrica de hacer hijos para salvarse. Una fábrica de hacer hijos para salvarse. Qué mal, qué triste, qué país, Dios mío.
3: Sí, buenos días. Tiene razón la señora que habló. Es una vergüenza. Recero cerró. Cartelones, las otras bodegas, fábricas, secaderos, aserraderos. ¿Qué es lo que pasó? Por favor, el turismo. Pan para hoy, hambre para mañana. Gracias, querido. Chao, chao, suerte.
4: Buenos días, Marcos. ¿Cómo están todos? Estoy escuchando a la señora Eve Casado y yo opino de que todos los medios que han salido a criticarla son medios pagados. No tengo la menor duda. Son medios que están a favor de la oposición y quieren embarrar a la gobernación actual. Así que, señora, adelante. No se deje llevar por los comentarios de los demás. Gracias.
5: Muchas gracias a todos. 264-37-97-97 para que sigan participando.
6: De acuerdo. Bueno, ayer justamente charlando con otros medios de comunicación, con otros colegas ahí, poníamos en énfasis y la declaración justamente de la vicegobernadora respecto a estos disturbios o esto que se ha generado en los últimos festejos y la necesidad justamente de, como decía ella, a ver, vos vas a un festejo, lo opacás, cometés un delito, te pones violento, vas a terminar detenido y vas a ser procesado.
7: Sí, así es. A ver, la verdad que todos disfrutamos de nuestra selección, disfrutamos que ganen. Nos gusta ir a festejar con nuestros hijos, con nuestra familia. Es una fiesta realmente. Entonces que hayan dos tarados que generen disturbio, que se crean más vivos que el resto, que hagan cosas que ponen en riesgo la propia vida, ponen en riesgo a los que están al lado y agreden a personas que están cumpliendo con su deber, con su trabajo, como es la policía.
5: Pegarle a la policía es una locura.
7: ¿No? Es una locura. Entonces, sepan que van a ser detenidos, sepan que van a ser procesados, sepan que pueden tener consecuencias graves en la justicia y que le están arruinando el festejo al resto de la gente.
6: No, yo en el último hubo 43.
7: No, sí, en los últimos 70. Tres partidos han habido 180 detenidos en toda la provincia.
5: Y no, yo lo que no puedo creer es que se haya producido. Voy a decir algo en el final para despedirnos, porque mañana podemos llegar a festejar. Creo que vamos a festejar de todas maneras, más allá del resultado, creo que se va a festejar.
6: Después de 7 paros cardíacos, sí,
7: ya sobrevivimos a todo.
5: Pero lo que digo es. Un distrito, uno que es de distrito, vos también sos de distrito, en Villa Tuel, que es una comunidad hermosa, ven una obra que se ha inaugurado hace poquito, 4.000 habitantes.
7: Años estuvo la plaza para terminar, sí, quedó hermosa y está linda y la disfrutan, y la disfrutan todos los vecinos. ¿Cómo vas a entrar con un vehículo?
6: Es ser de cerebrado.
7: ¿Necesidad? ¿Cuál es la necesidad? O sea, cuando uno tiene dos dedos frente no puede entender semejante
5: estupidez. Pero además, ¿qué fejo es ese? O sea,
7: no tengo idea. O sea, quería mostrar su camioneta. La verdad que no tengo ni idea qué quería hacer. Porque no tiene criterio. Y encima después, el que iba a la camioneta y los que iban arriba de la camioneta, pegarle a la policía. Sin asco, o sea, ni a mujer.
5: No.
7: La tiró a la mujer policía, le golpearon la cabeza al efectivo masculino que estuvo internado, se le tuvieron que hacer dos tomografías. O sea, ¿cuál es la necesidad, señor? ¿Cuál es la necesidad? La verdad,
5: no entiendo también las actitudes aquí. Digo, y te lo comento a vos porque sé que vos estás yendo a Mendoza, volviendo, pero que manejás toda la información como segunda autoridad de la provincia, pero en la rotonda también gente acelerando motos, tirándole tierra a los chicos, o sea, los papás van con los chicos, porque en definitiva este es un momento, tenemos tan pocas alegrías los argentinos, que este es un momento en el que
7: momento para festejar.
5: Vos tenés con tus hijos, con los chiquitos.
7: En Mendoza ahora el último partido, y una vez terminado el partido inmediatamente me fui al CEO. Y ahí uno ve las cámaras de toda la provincia, o sea, las cámaras de acá, veía lo de la rotonda, veía el kilómetro cero, podía ver Alvear, podía ver La Valle, podía ver absolutamente toda la provincia. Y la verdad que tener que decirle al efectivo, mire, hay un tarado subió a un semáforo, a una luminaria, bájenlo porque se va a hacer daño, se va a electrocutar, va a arruinar el festejo, el riesgo que eso significa para él y para el resto. Y además, tener que desplazar a la policía, a los bomberos, al servicio de emergencia, por un boludo.
5: Sí, realmente.
6: En esos casos se le debería de cobrar directamente, tal como se viene haciendo con varias cosas, los gastos del operativo. Cuando ese inadaptado, porque realmente es un inadaptado social el subirse, el tirar los semáforos, también ahí en el Gran Mendoza.
5: No, ha habido rotura de vehículos. ¿Qué pasó? ¿Qué se suele el transporte? ¿Qué
7: decisión? Fueron 15 colectivos.
5: Sí, ya sé. ¿Qué decisión se tomó?
7: La decisión es que no va a haber transporte durante el partido y dos horas después.
5: O sea, hasta las 4 va a haber transporte, y después de las 4 hasta las 8
7: no
5: va a haber transporte. Sí, Bautista, aporte.
8: No, que nada, eso va, justo decía Matt ayer que, bueno, es relativo, van a ir viendo si conviene, no conviene largar.
5: Después de las 8.
8: Claro, todo eso va a estar flexible porque es un quilombo.
7: También es cierto, o sea, vamos a estar evaluándolo durante toda la jornada, porque también es cierto que hay mucha gente que trabaja ese día.
5: Claro.
7: O sea, por más que sea de partido, en la Arístides, allá en Mendoza, todos los bares y todos los lugares que están ahí han puesto pantalla para que la gente vaya, vea el partido y consuma, o sea, aparte de su actividad comercial normal. Entonces, obviamente que el personal trabaja y mucho de ese personal se desplaza después de vuelta a su domicilio.
8: Es importante decir que el tema de los disturbios que abordamos acá, que por ahí levantamos, es una minoría. La mayoría de la gente lo hace bien, la pasa bien, lo festeja, lo disfruta muchísimo, y son casos muy aislados los que generan conflictos, principalmente de peleas y disturbios menores.
7: Incluso muchos efectivos de la policía estaban saltando junto con la gente de alegría. O sea, es un festejo de todos, tanto del personal policial que le toca trabajar, a la gente que está en los bares.
5: Todos somos argentinos.
7: Entiendo
5: aquel que, o sea, me decían muchos oyentes, el jueves, después de los festejos del miércoles en la noche, mucha gente tomando vino en caja, algunos fumando un porro, o sea, y
7: la mugre que dejan.
5: Claro, y descontrolándose, porque una cosa, cuando llegaron, dicen que algunos llevaban con la heladerita y empezaban a sacar cajitas de vino, botellas de vino, y otra cosa, a la hora ya estaban todos odiados y con ganas de pelear con alguien. Ballín. Yo digo, pero a ver, ¿cuál es el festejo? Vuelvo, siempre se lo digo a los chicos, porque uno también ha sido chico y le ha gustado salir en su momento a un boliche, pero cuando vos perdés los cabales, cuando vos te intoxicás con alcohol o con alguna otra, ya no sos vos, sos
6: no, que... pero él quería hacerte ver de una manera muy mal, muy mal encaminado.
5: Y vos
6: es muy adaptado social.
5: Muchas denuncias de pibas.
7: ¿Sí?
5: Muchas nenas, mujeres, va, o sea...
7: Sí, hoy ya no hay género para ninguna de las cosas.
5: Porque antes, viste, ver un chico más o menos pasado de copa, borracho, bueno, por ahí, no era lo más común, pero era... Pero nunca una piba. Hoy dicen, porque sí, también toman y no tienen cultura.
7: No, y bueno, se ha igualado para todo.
5: Tenés razón. Bueno, ¿querías hacerle alguna consulta sobre... digo, más allá de las cuestiones puntuales que habló sobre su actividad aquí en la zona sur, Bautista, de lo que ha pasado en la semana?
7: Faltó decir lo de las paredes.
5: Muy bien. Sí.
7: Fue una reunión del ministro de Gobierno, Natalio Mema, con los frentistas que se encuentran entre las dos rotondas, sería. Y para ver cómo va el avance de obra, cuáles van a ser los tiempos, estaban en la reunión también las empresas que están llevando adelante todo el proceso, y bueno, se quedó, los frentistas, bueno, tuvieron de primera mano
5: información,
7: que también es importante, porque también hay que decirlo, que se tergiversa mucho la información, les llegan a ellos los teléfonos descompuestos, entonces la idea es que estén en comunicación permanente con las empresas, viendo si los tiempos se están llevando adelante como corresponde, y como decía Natalio Mema, para nosotros era más fácil echar una babita de asfalto por encima y decir, ay, hicimos el asfalto y lo arreglamos así nomás, o hacer las obras que realmente hacían falta durante en todo ese trayecto, que son necesarias, porque sabemos que es una zona volcánica donde se rompe con mucha facilidad el asfalto y que nunca se han hecho esas obras que son necesarias para que sea un asfalto que dure en el tiempo, que genere menos accidentes con el ensanchamiento del mismo, que en la zona del Toledano se haga una rotonda, porque sabemos que han habido un montón de accidentes por baja visibilidad, por lo que sea. Entonces son obras que se necesitan para hacer una obra bien hecha. Mamarracho es de cualquiera.
5: Claro. Y Bautista.
8: Mirá, no, ahí me he estado viendo mucho los prelanzamientos de campañas que hay en la provincia, en algunos municipios y a nivel provincial, bueno, avanzan más, avanzan menos, pero ya está instalado... Ya está instalada la presión de que hay relojes que se van aceitando, que se van preparando, equipos que van trabajando, agencias que van ingresando al sistema. Y lo que estaba viendo es, bueno, vos lo has dicho antes, como todo, bueno, como muchos políticos, anhelás, bueno, ser profeta en tu tierra, ¿no? Gobernar tu terruño. Y eso es importante. Pero bueno, también hay muchas otras personas disputando la misma ambición, ¿no? Entonces, no, consultarte, bueno, ¿cómo venís con esa ambición, con ese deseo que venís trabajando hace mucho? Y también consultarte si en el caso de que se logre una alianza, vos también estarías dispuesto, ¿no? Dispuesta a ¿cómo se llama? A negociar esa candidatura. No sé cómo lo ves y cómo estás viendo también el proceso para 2027, donde se definen muchísimas cosas y va a haber evidentemente un cambio de ciclo en todo lo que es la política provincial y en los municipios.
7: Bueno, la verdad que falta, así como falta mucho, también falta poco, y yo he sido clara en esto. A mí me interesa poder ser parte de un cambio en San Rafael, ser intendente de San Rafael es mi anhelo, pero obviamente que no es una decisión que vaya a tomar yo, la decisión la toma la gente. Yo voy a trabajar con mis equipos técnicos en generar un un orden de gestión o generar aquello que considero que hay que cambiar en San Rafael, viendo lo que pasa en otros departamentos, viendo lo que pasa en diferentes lugares del mundo y que yo sé que se puede aplicar acá en San Rafael, y eso es lo que le voy a mostrar a la gente. La que va a tomar la decisión si yo soy candidato o no va a ser la gente, y si no soy candidata vuelvo a mi consultorio, no tengo ningún problema.
5: Ya no estás atada a la política.
7: No, en absoluto. No. Disfruto hacer esto y creo que uno es una herramienta útil para llevar adelante un montón de cambios que se pueden producir en el lugar que uno está, y la política es una herramienta valedera, pero también como médica también soy una herramienta, claro, y una herramienta útil, y me he formado también para ser médica, así que cualquiera de las dos cosas son opciones para mí. No se me cae ningún anillo si no soy candidata, pero voy a pelear por serlo, voy a tratar de llevar la mejor propuesta para los sanrafaelinos, y en ese sentido es que estoy trabajando.
5: ¿Qué te dicen en tu casa?
7: ¿Qué pregunta difícil? Sí,
5: pero
6: ¿en qué sentido me lo decía?
5: No, porque, o sea, yo sé que ella tiene un profundo sentido de amor para con su familia, papá, mamá, y el núcleo familiar chiquito en la casa con las hijas, ¿qué te dicen?
7: Bueno, el más crítico siempre fue mi papá. Él me dice, pero deja de joder, si yo te pagué ser médica, ¿para qué te metes en política? Te están puteando todos los días, ¿para qué te metes ahí? Pero de todas formas, él siempre apoya.
6: Y ves que puede, va a acompañarte también.
5: Ese es el amor, ese es el amor de papá, o sea, papá.
6: Rubén Alvear también, cuando le ha tocado ir varias veces,
5: pero nunca la va a dejar en banda.
6: Yo lo he visto acompañándola al Antonio ahí,
5: y después en el núcleo chico.
7: No, los hijos y el marido ya se han acostumbrado.
5: ¿Qué dice el oftalmólogo?
7: Obviamente que era mucho más tranquila la vida y de otra forma cuando no era política, pero apoya, y eso es un pilar fundamental.
5: Bueno, a eso después hay que sumarle el grupo de trabajo que te acompaña, porque vos has llegado con, cuando fuiste legisladora, después la propuesta para ser vicegobernadora, con un equipo que seguramente va advirtiendo situaciones, te va hablando sobre algunas cosas que se pueden ir gestionando desde este cargo, y también te va, de alguna manera, armando el proyecto para...
7: Sí, se ha sumado un montón de gente...
5: Eso te iba a decir.
7: Que quiere un cambio en San Rafael. Hay mucha gente que desde sus lugares de trabajo, de conocimiento, de expertise, me está aportando esa capacidad técnica que hace falta para llevar adelante una propuesta válida para los sanrafaelinos.
5: Bueno, no sé si quedó algo, Bautista, tenemos que ir cerrando.
8: Que yo recuerde, nada, ha estado tranquilo, estos últimos 15 días han estado tranquilos, la actividad política, más allá de lo que haya hecho Eve o no, lo que es institucional, no ha sido intenso, no ha sido loco, mucho frío ha habido, así que, nada, tranquilo eso, esperando ahora el inicio de sesiones, que seguramente va a arrancar ahí a fuego,
7: Era un placer ver durante estos 15 días la legislatura llena de chicos.
5: Claro, es el momento en que los chiquitos van a...
7: Durante estos 15 días hicimos una propuesta cultural para los chicos, donde todos los días habían títeres, habían obras de teatro, diferentes acciones, y pudieron ir todos los chicos de los hogares que están alrededor del Gran Mendoza a recibir esa propuesta, además de todos los mendocinos que quisieran asistir. Así que la verdad que la legislatura sacó ese carácter solemne, frío, que habitualmente por ahí representa, para llenarse de risas, llenarse de alegría de los chicos, que la verdad que llenan el alma.
8: Es un edificio grande la legislatura, para la gente que no la conoce, es un edificio grande que tiene algunos salones para exposiciones, para eventos, y que se suelen utilizar para cosas más solemnes, como dice. Y así ha estado bastante colorida, además, porque le agregaron unos colorcitos y estuvo...
7: Tenía globos, todo, sí. Ayer me mandaban la foto de los chicos que fueron del último hogar y que, bueno, como ya era el último espectáculo, se llevaron los globos. Me dicen, no me entran en la traffic.
5: No hay, o lo desinflas o dejá lo que te sobre. Gracias por venir, Eve.
7: Muchas gracias a ustedes por el espacio, como siempre.
5: La vicegobernadora de la provincia charlando sobre todos los temas y formando parte de esta propuesta de orden y poder. ¿Cómo estamos con la temperatura?
6: No, quería decir que la gente no deje de mandar su mensaje. En el próximo bloque nos va a acompañar Mauro Fernández.
5: Mauro Fernández.
6: El consumidor, consultas que tenga relacionadas, algún problema con alguna compra, con el tema del gas en particular, viene para...
5: ¿Te solucionan algunos inconvenientes, tanto en defensa del consumidor del municipio como de la provincia? A veces con gente que...
6: complementario.
5: Exactamente, que gente que tiene problemas con alguna compra que no le cumplen, vaya a defensa del consumidor, siempre lo decimos, haga la denuncia. Si usted entiende que hay alguna cosa que no estuvo bien, haga la denuncia en una de esas... Corre o en una de esas.
7: Debo decir que Defensa del Consumidor de Mendoza recibió un premio internacional por la capacidad de respuesta que tiene.
5: Muy bueno. Muy bueno.
6: Bueno, en el San Rafael tenemos a esta hora de la mañana 9 grados con una máxima prevista de 16. Malargüe subió bastante en Malargüe. Estábamos bajo cero, tenemos ahora 4 grados.
5: Mira.
6: Con una máxima prevista de 9. Y en General Alvear tenemos 10 grados con una máxima prevista de 16 grados.
5: Ya volvemos, 264-37-97-97, para que se exprese, participe de todos los sorteos. Estamos en Orden y Poder. Después de la pausa, continuamos.
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17: Hola, ¿cómo estás? Mirá qué lindo está todo este programa que estás haciendo, muy bueno está. Bueno, mirá, quisiera participar por el asadito. Así que mis tres últimas son 070 y bueno, seguí así, que están siempre todos los sábados, está pero muy bueno tu programa. Muchas bendiciones para vos y la familia, así que seguí adelante.
18: Hola, buenos días, don Marco, felicitaciones por todo lo que dice. La verdad que tendríamos que tener unos dos o tres que hablaran con la realidad y la verdad de lo que está pasando. Soy Ramona de Malargüe.
19: Hola, buenos días. Te escucho todos los sábados, Marco, y la verdad que comparto prácticamente todo lo que vos decís, y más esa realidad que estamos sufriendo los sanrafaelinos con tanta desocupación, tantas fábricas cerradas. Es una pena, porque se dejó de trabajar la tierra. Acá se le dio como más importancia al turismo y se dejó de lado la tierra, que es la que nos da de comer y nos dio de comer siempre. Soy Alejandra, y mis últimos son 887. Gracias.
6: Bien, regresamos 12:21. 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Ahí tiene la posibilidad de participar. Ya están cargados todos los sorteos. Creo que también están cargados los del Día del Amigo. O sea, un montón, la verdad que un montón de premios.
5: Eso es para el lunes.
6: Los premios nuestros también están cargados.
5: Los premios de nosotros son los del asado de Carnicería Tata, calle Segundo Mercado 296, dos plantas, dos Violeta de los Alpes que se van hoy como todos los sábados, en este caso de Florería Sue, en DAI 373, y el libro, el texto, en este caso de Cuentos para Bautista, gran de título. Lucía Landesta. Así que todos los premios, en un ratito vamos a tener los ganadores. Pero recibimos a Mauro Fernández, de la Dirección de Defensa del Consumidor Municipal. ¿Cómo estás, Mauro? Buen día.
20: Muy buenos días.
6: A ver, pero no,
5: ¿cuándo vamos? ¿Sí está prendido?
20: Ahora sí.
5: Bueno, ¿cómo andamos, Mauro? ¿Bien?
20: Muy bien, gracias a Dios, muy bien. Disfrutando bueno, este sábado.
6: Está
20: muy
6: bien. Semanas intensas de trabajo, ¿no?
20: Semanas intensas, por supuesto. Ha sido, la verdad que llevamos ya estas dos semanitas con un trabajo, quiero o no, dividido de parte de Defensa del Consumidor, porque hemos también derivado personal hacia la Dirección de Vivienda, donde hemos tenido un trabajo bastante importante conjuntamente con la Dirección de Planificación y Dirección de Vivienda respecto a esta nueva capacidad resultante de la obra de conexión del gasoducto San Rafael, y que ha venido y que ha llegado ya a solucionar un inconveniente que era muy recurrente y que los años nos fueron demostrando de que esta obra era primordial económicamente para todo lo que es el departamento de San Rafael, más allá que es una obra regional. Para San Rafael viene siendo algo extremadamente importante y da vista de que también el municipio ha venido trabajando ya y apoyando y generando estas oportunidades para que se lograra la concreción.
21: ¿Y en qué función cumple la dirección
20: con el
21: tema concretamente del gas?
20: Bien, nosotros vinimos a... o sea, nuestro intendente nos solicitó también la participación de la Dirección de Defensa del Consumidor sí. A efectos de que pudiéramos estar atentos y recepcionar cada uno de los reclamos que se generaran en cuanto a estas entregas de autorización y factibilidades de usuarios y potenciales usuarios en cuanto a demoras o negatorias que tuviese la distribuidora respecto a avanzar el final del trámite.
22: Mauro, ¿cuáles son las principales dudas, los principales problemas que está teniendo la gente a la hora de acercarse a hablar con ustedes, en términos más prácticos por ahí?
20: Bien, respecto a lo que es hoy en día la función también, aparte que estamos generando en la Dirección de Vivienda a través de estas autorizaciones que viene a resguardar los derechos que el municipio tiene vigentes sobre este gasoducto, es exactamente la resguardar este derecho y poder darle que el usuario o el potencial usuario que ya estaba con la factibilidad condicionada para poder conectarse, nos encontramos con las demoras de que la distribuidora no le daba curso a las inspecciones, a los CTT finales, que son esas órdenes de trabajo, o parciales o finales, en cuanto tendría que liberar el servicio, y nos encontramos con demoras. Y a raíz de esto nosotros obviamente tomamos las denuncias, tomamos estos reclamos, y obviamente...
5: ¿Han atendido que tener muchos casos?
20: Hemos atendido un par de casos, sí bastante, porque recordemos que la distribuidora también atiende... dos días en
5: claro,
20: la semana,
5: martes y jueves,
20: exactamente. Entonces nosotros íbamos dando las autorizaciones a través de la Dirección de Vivienda, pero nos encontramamos que la gente nos decía concurrimos a la distribuidora y la distribuidora tiene paradas las inspecciones, paradas las entregas de medidores finales, cuando técnicamente eran totalmente viables y habían cumplido con
5: por eso no nos quieren atender en la distribuidora, entonces, pues están en falta en algunas cosas, o sea, la semana
22: es decir, la distribuidora se tiene que acercar a la vivienda para verificar que esté todo correcto. ¿Cómo sería el trabajo que debería hacer la distribuidora? Que no lo sabemos porque no lo vemos, pero ¿qué es lo que debería hacer?
20: Por supuesto, a ver, la distribuidora o subdistribuidora tienen la capacidad técnica y ellos van controlando cada obra que se va realizando.
5: Claro.
20: ¿Sí? Y eso es a raíz de un pedido, una solicitud del interesado, de aquellos todos que ya tenían efectuadas las obras, ¿sí? Internas en su domicilio y tenían el CTT final, esta comunicación de trabajo final, y tenían que solamente darle el acceso al servicio. Todos ellos lo hicieron a través de un gasista matriculado, claro, o las empresas contratistas habilitadas, ¿sí?, a estos efectos. Entonces, era muy importante que estuviéramos presentes, y lo vimos también la semana anterior, estuvo gente del ENERGE.
5: Claro, vino el ENERGE a hacer una, digamos, una visita tipo inspección, y bueno, dijo que de parte de la institución, que es el ente nacional de la energía y el gas, por eso es ENERGE, y dijo que bueno, que se podían empezar a llevar adelante todas las conexiones. El tema es que bueno, uno supone, teniendo en cuenta, como bien decía Mauro, que se demoró un tiempo la obra por las situaciones que ya hemos hablado y todo, que la distribuidora iba a estar lista, o sea, que iba a tener todo aceitado para que cuando la gente empezara a tener, cuando estuviera la factibilidad real de que ya está el gas en el caño, pudieran empezar a conectarse.
6: Indudablemente no lo han hecho porque se los notificó y hace meses que ya sabían. De hecho, con mucho tiempo de prioridad se anunció incluso la fecha de inauguración del gasoducto. Está bien, uno entiende por ahí que son medidas que vienen de un organismo nacional, pero el organismo nacional también ya había, estaba justamente al tanto de la situación por la interacción, por las reuniones que había mantenido con el municipio, de que en tal fecha se iba a liberar, digo.
20: Es que exactamente no hay inconveniente, y algo muy bueno que ratificó el ENERGE, exactamente. Primero, de que no hay impedimento alguno, ¿sí? ¿Por qué? Porque ya está gasificado. Sí, no hay impedimento ninguno para avanzar con esas conexiones.
22: Mauro, o sea,
20: sí.
22: No sé si te pongo en un compromiso, pero si nos podés decir más o menos qué cantidad de reclamos se han elevado a la distribuidora, o si, bueno, nos lo podés acercar después ese dato, porque
5: muchachos quieren escribir, ¿eh?
22: Claro, por eso nosotros.
5: Lo escriben.
22: Minuto ya, gráfico. Pero es lamentable también porque afecta también a la necesidad de un montón de gente por ahí que sí necesita eso, que ha estado esperando años, que ha construido con la expectativa de que un día se iba a solucionar eso, que le habían prometido, y al final una traba tras otra impide acceder a un derecho, una cuestión básica, un servicio básico que es muy importante para gran parte de la población y por el cual... hubo mucho debate, mucha pelea, mucha lucha, mucho dinero gastado. Entonces, eso te quería decir.
20: Por supuesto. Como número de reclamos, no puedo decir cuánto número de reclamos porque lo estamos todo encaminando a través del ente nacional. Uh-huh. ¿Sí? Bien. Entonces, tenemos, habían 2.440 potenciales usuarios. ¿Sí? Algunos, la mayoría ya estaba con este final, con todo hecho.
5: Correcto.
20: Todo prolijito, efectuado, y habían otras factibilidades que estaban condicionadas, claro, parcialmente.
5: Porque necesitaban algunas otras cosas.
20: Porque necesitaban terminar la conexión intradomiciliaria, u otros que pidieron la factibilidad y tenían que hacer obras externas, claro, ¿sí? Y que requerían... lo efectuara una de las contratistas. Sí, las contratistas que contrata, ¿quién? El vecino. Claro. ¿Sí? El vecino o
5: la unión vecinal.
20: Barrios, uniones vecinales.
5: O sea,
20: nosotros sí estamos convocando a que todos aquellos que ya tenían las obras finalizadas, porque hemos entregado alrededor de 300 autorizaciones en una semana y dos días, 300, o sea, son 300 familias, ¿sí? Que primero nosotros le entregamos esa autorización, que esa autorización es el municipio, en base a la resolución y el artículo que reconoció que el municipio tiene derechos, ¿sí? Sobre la capacidad resultante del gasoducto, la autorización para decir, prosigue con el trámite, libera el servicio y conecte al usuario. ¿Sí? Garantizar ese acceso al servicio, ¿sí? Y después todos estamos acompañando también, ¿sí? Conjuntamente con planificación a cargo de Pamela Torres y con Mariano Cámara, director de vivienda, estamos acompañando a todos aquellos potenciales usuarios que quieran incluirse o empezar con los trámites para poder guiarlos, acompañarlos, ¿sí? Pero necesitamos que esas 2.440 familias vayan en busca de este certificado, un certificado netamente gratuito, pero que el municipio tiene que controlar, registrar y dar la conformidad para que este vecino pueda conectarse, porque hay derechos que deben ser, que son de los sanrafaelinos y que deben ser cuidados por nuestro municipio.
5: Pero bueno. En cuanto a la otra tarea que desarrolla Defensa al Consumidor, que es la de atender a doña Rosa o don Juan cuando hizo una compra, no se le cumplió con lo que... ¿Cómo andamos? Porque también el municipio, recién hablaba la vicegobernadora, que ha sido premiado Defensa Civil de la provincia con...
6: Defensa al Consumidor.
5: Defensa al Consumidor, perdón, de la provincia, con le han otorgado un premio por la cantidad de resoluciones positivas que logra. También el municipio hace algún tiempo nos daba a conocer a través de su oficina de prensa de que Defensa al Consumidor de San Rafael también
6: no y en el caso, nivel de y en el caso de San Rafael, además de justamente del alto nivel de resolver estos conflictos, digo, mediante una mediación, porque lo que hace justamente el organismo es una mediación. Digo, el San Rafaelino, quien no ha conocido Defensa del Consumidor, de un problema, anda a denunciar a Defensa del Consumidor. Digo, entonces, también el trabajo que se ha realizado en su tiempo con Pamela Torres, pues con Mauro, digo, ha sido importante y el San Rafaelino lo ha apropiado, pues.
20: Sí.
6: Incluso ahora, no sé cómo estarán ahora con el tema de las compras internacionales a través de Temu, Shane, que muchas veces también digo, no sé si eso se genera.
20: Hay muchas posiciones. A ver, sí es importante hablar del tema de la resolución. Sí, nosotros sí. Si yo te lo llevo hoy al plano actual, nosotros estamos hoy en día por un índice arriba del 83%.
5: De resolución positiva.
20: Bueno, muy buen número. De resolución positiva hasta primeros días de junio, cerca de 80 millones recuperados para los consumidores sanrafaelinos. Sí.
5: Estamos hablando de millones de este año.
20: De este año. En lo que va del mes, 910 denuncias teníamos ingresadas hasta hace unos días. A ver, los promedios siempre se mantienen estos índices de resolución, y lo bueno es que esto se trabaja desde el plano nacional, provincial y municipal. Hay un trabajo coordinado uh-huh. Desde hace muchísimos años, de que Defensa del Consumidor, es uno solo, Defensa del Consumidor viene a salvaguardar derechos, a brindar información, a poder establecer reglas claras en una balanza comercial que no es clara, sí, y que siempre va a una posición dominante.
5: Antes que continúes, Mauro, sigue habiendo predominancia, si se me permite la expresión, en conflictos por tema de teléfono, digo.
20: No. Lo que es servicio de telecomunicaciones bajó muchísimo.
5: Mira, qué bien.
20: Bajó muchísimo desde pandemia, fue bajando. Ajá. ¿Por qué? Porque se vio fortalecido el sistema, se promovió más lo que es todo comunicaciones. Sí, lo que ha sido, que fue elevando, escalando, son todos los servicios financieros.
5: Mira.
20: Sí, eso ha ido escalando de sobremanera.
6: Mira. Hoy por hoy el tema de las muchas familias que no pueden afrontar por ahí las deudas, digo, supongo, y también las condiciones adversas que tiene el sistema financiero, porque convengamos que es lo que charlábamos el otro día. Hoy por hoy te pagan un interés del 17 o al 26% como muchísimo, te cobran un interés del 130% por el mismo periodo. Entonces, digo, esa balanza, ese equilibrio, ha generado que muchas familias estén sobreendeudadas y no puedan afrontar los compromisos.
20: Bueno, el sobreendeudamiento es todo un tema. Nosotros también lo vemos mucho. ¿Por qué? Porque la gente se sobreendeudó, pero porque los ingresos se destinan hoy en día, esa balanza fue a que, a ver, es casi literal que los ingresos nos llegan al 5 o 10 de cada mes.
5: Claro.
20: ¿Por qué? Porque los servicios básicos, ¿sí? Son los servicios básicos, esto que hablábamos, del gas, la electricidad, los costos energéticos, la falta de subsidios.
5: El agua.
20: A ver, son distintas políticas que han ido afectando el consumo, ¿sí? Entonces, obviamente, el agua. el agua, y ha tenido incrementos y siguen incrementándose, y son las cosas que nosotros vamos y defendemos en las audiencias públicas de estos accesos a estos servicios básicos, ¿sí? Porque desde presentaciones provinciales o nacionales a través de audiencias públicas vamos y defendemos el bolsillo, defendemos el bolsillo o el régimen de zona fría. Son cuestiones que hacen la cotidianidad de cada familia, ¿sí? Y que nosotros estamos exactamente para tratar de defender la postura del vecino.
5: ¿Ustedes pueden participar de esas audiencias públicas?
20: No, es que nosotros participamos, no es que podemos. Hemos participado, yo he participado también en audiencias públicas nacionales, tanto de lo que es la última participación, tú en la audiencia pública nacional respecto a gas, a los precios de gas.
5: ¿Y quiénes, aparte de ustedes, que vos manifestás la postura, quiénes participaron ese día? ¿Hubo mucha gente?
20: Sí, hubieron asociaciones de consumidores de todo el país, distintas OMIX, que se le llama, a nosotros acá somos Oficina de Defensa del Consumidor, son OMIX en otras partes del país, y asociaciones de consumidores, personas interesadas, porque son audiencias públicas.
5: Sí,
20: son audiencias públicas, y cualquier usuario puede participar. Lo que pasa es que por ahí en distintos temas son muy difíciles en lo normativo de que cualquier persona pueda participar. A ver, nosotros exponemos las realidades y la realidad de cada vecino, ¿sí? Y el acceso al gas es una.
5: ¿Y cómo salió esa audiencia donde participaste por el tema del gas?
20: Nosotros requeríamos, fue dentro de los planes quinquenales de cómo es quinquenio, se llama, no quinquenales, de verificación de las tarifas y los nuevos cuadros tarifarios, cómo impacta la quita de subsidios. Se abarcan muchas cosas, pero no son vinculantes, ¿sí? Estas audiencias públicas no son vinculantes, sino que se tiene en cuenta lo que dicen, pero no
5: se toma la postura.
20: Exacto. Sí, pero tiene que darse a conocer. Tiene que hacerlo, porque ya hemos vivido anteriormente donde se han saltado las audiencias públicas, se han dictado cuadros tarifarios nuevos, y después judicialmente terminan retrotrayéndose porque se requiere la participación efectiva y activa, tal como lo establece la Constitución Nacional.
5: ¿Dónde está funcionando Defensa al Consumidor?
20: Hoy día dividido, como ya le decía, nosotros estamos en calle Ortiz Rosas 477,
5: la ex bodega Bianchi.
20: La ex bodega Bianchi, exactamente. Ahí presencialmente tenemos nuestra oficina. Y también parte hoy en Belgrano 474, donde estamos.
5: La dirección de vivienda.
20: La dirección de vivienda, donde estamos intentando que todos estos potenciales usuarios que estaban condicionados, estaba con la conexión condicionada a la obra del gasoducto, vayan en busca de esa autorización. Sí, que va a tener que ser adjuntada o por el gasista matriculado o por el interesado ante la distribuidora. Es importantísimo que concurra ese vecino propietario. No hace falta que concurra. A ver, hoy en día tienen las autorizaciones en el teléfono.
5: Claro.
20: Los comprobantes, el número de trámite. Entonces, con que vayan directamente con lo que les manda el gasista, el número de trámite, va a poder obtener la autorización. Son 5 minutitos. No tiene costo alguno. ¿Sí?
5: Correcto.
20: Puede ser de 8 a 13 horas.
5: 8 a 13.
20: En ambos lugares, lo que pasa
5: Ortiz
20: que
5: Rosa, el 77 y Belgrano, bien digo.
20: Belgrano 474, ahí exclusivamente lo del gas o las problemáticas que pueden llegar a tener respecto a esto. La oficina en cuanto a defensa del consumidor presencial, Ortiz Rosa 477, ¿sí? Pero bien también las personas tienen a disponibilidad, y nosotros lo tenemos colgadito en la página del municipio, en el apartado de defensa del consumidor, el enlace para hacer las denuncias online. Estas denuncias online que llegan a través del Ministerio de Economía y que son derivadas al municipio originante. Por lo cual, la presencialidad no es condicionante, puede hacerlo en su casa un día domingo, un día sábado, cuando los 365 del año puede hacer la denuncia, ¿sí? Y esta es la organización respecto nación, provincia, municipio, y que se trabaja en un conjunto, ¿sí? Por eso es la importancia de, a ver, la importancia de defensa del consumidor ha sido estructural, acompaña al vecino y se obtienen respuestas favorables.
5: No deje de, ante el mínimo problema como consumidor, no deje de acudir a la oficina, ya sea, como dice Mauro, para cuestiones cotidianas en la calle Ortiz de Rosa 477 y específicamente para este tipo de autorizaciones por el tema del gas, aquí en calle Belgrano, donde está la dirección de vivienda 474.
20: Exactamente. También bueno, para todos aquellos potenciales usuarios que quieran incluirse, a ver, nosotros también hemos generado unos QR que llevan a la página de Ecogas, donde pueden empezar a consultar por las factibilidades a todos aquellos potenciales usuarios que no han iniciado trámite, que lo quieran hacer, como barrios, uniones vecinales. ¿Por qué? Porque nosotros, nuestra idea también es salir en búsqueda y salir a ayudar a las uniones vecinales, a las cooperativas, a los barrios, en su lugar, en su barrio, ¿sí? Siempre el municipio lo ha hecho, estar presente en los barrios, en los distritos, estar con los vecinos, acompañarlos en todos estos tipos de trámites, porque es importante que siempre, como Estado, estemos acompañando todo esto, ¿sí?
6: Tal cual. Bueno, mientras estamos a la espera de confirmación, si podemos establecer comunicación con Estados Unidos, con una sanrafaelina justamente que está allá, para que nos cuente algunas de las sus vivencias, te hago una última consulta, por lo menos de mi parte. Hoy por hoy, como te decía al principio, yo sé que no corresponde dentro de la legislación argentina, pero siempre una recomendación hacerle al usuario. Yo hago una compra por distintas plataformas internacionales, sea Temu, sea Shein. ¿Cuáles serían las recomendaciones o los datos que yo debería tener en cuenta para no caer por ahí en alguna estafa o en alguna compra no deseada, más allá de los memes que se conocen?
20: A ver, hoy en día todo interactúan a través de la aplicación, de las aplicaciones de estas tiendas virtuales que son bajo legislación extranjera, ¿sí? Y que después, a ver, la llegada de los productos, por ahí pueden hasta verse condicionadas porque intervienen hasta aduana. Entonces, lo importante es encontrar, si voy a verificar, voy a querer adquirir algún tipo de producto, hacerlo dentro de las plataformas, verificar todas las condiciones de pago, y después, cuándo va a llegar, cuánto el envío, cuáles son los cargos, si los
6: gobiernos de empresas,
20: si los cargos son en dólares.
6: Cada compra que tenga sus propias referencias de usuarios que han adquirido el producto.
20: Más allá claro, una imagen nos puede mostrar muchas cosas, pero la realidad es que el texto de la descripción del producto que voy a adquirir va a ser muy distinta. Mucha gente compra productos, por ejemplo, vestimenta, y las medidas, las tallas, no son lo mismo en el exterior o en otros países
5: que las mismas. No, a veces, depende cuál marca sea, no importa, no son lo mismo. Una marca te talle 6 de un tamaño y para la otra marca un talle 6 no debería pasar, pero suele pasar.
20: Por supuesto, y cuando nos llega un producto, imagínate que nos llega un producto que tenemos que cambiarlo,
5: Es un problema. No es un electrodoméstico, ¿no?
20: No. Yo siempre defiendo la presencialidad del comercio sanrafaelino.
5: Sí,
20: y no solamente eso, sino que los buenos precios y opciones de financiación que hay vigente.
5: Pero no podemos dejar de reconocer, Mauro querido, que el tema de este sistema de compra, bueno, hoy se ha impuesto y mucha gente, fundamentalmente los chicos más jóvenes, tienen
6: esta... Yo me quedo asombrado de eso, la cantidad de chicos de escuela secundaria.
5: Sí.
6: ¿Qué compraste? Y lo compré por Shein o por Temu, por ahí muchas veces, y que hay muchas, yo conozco varios casos y lo digo con conocimiento de causa, varios casos decepcionados porque justamente pasaba eso, veía, se quedaron con una imagen, no leyeron la descripción y terminaron después comprando una cosa o pagando una cosa por otra. Por eso es importante leer.
20: No, vincularon, hicieron el pago con una tarjeta de crédito. Quizás muchos establecieron hasta contacto por fuera de la plataforma, brindaron datos de tarjetas de crédito. Después eso te lleva a que tengas que hacer los desconocimientos. Abriste los datos de un medio de pago, te encontraste con cargos asociados que vos no hiciste. Entonces son muchas precauciones que
5: hay que adoptar.
20: Estar informado.
5: Tal cual.
20: Y nada actuar con
5: premura.
20: Exacto.
5: No hay que desesperarse.
20: El proveedor quiere que actuemos rápido y pensemos lo menos posible. Hoy en día lo que necesitamos es un consumidor netamente informado.
5: Muy
20: que
5: bien.
20: Tome decisiones en base a toda la información
5: a disponible. A una buena información.
20: Exacto. Que sea clara, que sea oportuna y que sea detallada.
5: Mauro, muchas gracias por estos momentos y, como siempre, un placer charlar contigo.
20: Muchas gracias por la invitación. y déjame decir, y por esto es importante, de que la gente concurre, todos esos potenciales usuarios que estamos haciendo énfasis en que concurren, solamente 300 familias lo han requerido ahora.
5: De 2.440 que están en condiciones ya de conectarse, solo lo han hecho 300 familias. Vayan a Belgrano 474, de 8 a 13, allí los va a atender la gente de Defensa del Consumidor y también la gente del Departamento de Vivienda.
20: Planificación y Vivienda.
5: Muchas gracias, gracias muy amable. Hacemos una pausa, estamos a través del EB4, no nos estamos pudiendo comunicar con Constanza Papini. Constanza ganó una, viste, en esto de Mercado Pago, creo que y ganó un viaje a New Jersey para ver el partido, ella y para otra persona, se fue con el hermano. Y queríamos reflejarlo porque siempre está migraciones, sí, me acaba de mandar un mensajito, acá me muestra Denis, está haciendo los papeles porque ha llegado tarde el avión. O sea, hoy están en migraciones, van después al hotel y bueno, mañana van a la cancha. Pero queríamos reflejarlo porque

0: New Jersey, y ahora ya están tratando de formular los papeles. Hacemos la pausa, parte final del programa 264-37-97-97. Ya volvemos.
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0: Bueno, muy bien. Le vamos a dar continuidad al programa. Estamos esperando algún mensajito. Pensábamos que teníamos algún mensaje más.
1: Hablemos de nosotros.
2: No, tenemos, hay varios.
0: Bueno, parece que por alguna circunstancia no salieron.
2: Si quieres, yo le comento el pronóstico extendido.
0: Mucho
2: gusto. Justamente espera el fin de semana. La jornada de hoy estará mayormente nublada e inestable, con ambiente frío a fresco, descenso de la temperatura máxima, que se ubicará entre los 14 grados. Los vientos predominantes serán del sur y sudeste, eso para San Rafael. En general, Alvear, día con abundante nubosidad e inestabilidad, ambiente frío a fresco y una temperatura máxima entre 14 y 15 grados. Los vientos soplarán del sur y el sudeste. Y en Malargüe, tiempo frío e inestable, con una temperatura máxima de 7 grados, vientos predominantes del sudoeste.
0: Conclusión de la semana, mi querido Bautista, usted que maneja todos los tópicos político, económico, social de la provincia de Mendoza.
1: Bien. No, más allá de lo último así intenso ha sido los conflictos que han generado las declaraciones de Eve Casado, que no deja semanas sin sorprendernos en materia de comunicación, pero más allá de eso, hay muchas cosas que han sucedido y que por ahí

0: se pasan por alto. La primera para destacar son la cuestión de los festejos por los partidos de la selección argentina. El Ministerio de Seguridad informó que se están desarrollando fuertes operativos tras cada partido para evitar conflictos. Ya el Mundial pasado significó una fuerte elección para el Ministerio de Seguridad, que bueno, sufre mucho en lo que es la administración de la seguridad en esto, y ya para este Mundial se prepararon mejor, y eso implicó que se impulsaron operativos cada vez más grandes por parte del Ministerio para evitar ciertos comportamientos. Este año, Bautín, en particular... Sí.
1: ¿Me permitís un momentito?
0: Sí, por favor.
1: Porque lo tenemos a Fernando Pasano, que trabaja en Las Leñas, y queremos antes, porque sabes que hay mucha gente que escucha la radio y que está por viajar a Las Leñas, o que en definitiva está tomando los recaudos, nos están escuchando a través de internet desde Buenos Aires y quieren saber, bueno, cómo está el complejo.
0: Excelente. Un referente,
1: exactamente. La idea es que Fernando nos informe, está dialogando con LB19, LB4 y Bautista Franco desde Mendoza, Job Sombra y Marco Di Stefano de aquí de San Rafael. ¿Cómo está, Fernando? Buen día.
2: Hola.
1: ¿No tenemos ofrón? ¿Sí?
0: Ahí está.
1: ¿Me escuchás?
2: Sí, escucho perfecto.
1: Bueno, ¿cómo está la situación en el complejo?
2: Bueno, estamos afortunadamente en el medio de un impas, de una gran, gran nevada, donde estamos teniendo ya 60 centímetros de acumulación en la base, 80 en la media montaña y 1.5 metros en la parte alta, así que realmente muy contentos.
1: Bueno, ¿cómo está para llegar la ruta 222, la provincial 222, Fernando, para decirle, pues nosotros en los medios venimos repitiéndole, si va a ir a Las Leñas por cualquier cosa, lleve sí o sí cadena?
2: En este momento hay un control en el Sosneado, en la 222 y 40, y en los Molles, tres controles para la portación de cadenas. Si no tiene cadenas, lamentablemente no puede seguir avanzando. Y hay un control de gendarmería, dado que desde gendarmería, que es a 8 kilómetros de acá, hasta el complejo, todavía hay una capa de hielo importante sobre la cinta asfáltica, lo cual hace que sea obligatorio el uso de cadenas.
1: Correcto.
0: Expectativa en materia turística, Fernando, esto, la nieve es elemento central para la actividad en Las Leñas.
2: Por supuesto que sí, tuvimos un comienzo muy raleado con respecto a la nieve, pero afortunadamente ahora tenemos una muy linda tormenta que está dejando las cantidades que les mencioné. Estamos en un impas de la tormenta ahora de aproximadamente 48 horas y después vamos a tener nuevamente otra descarga más, así que estamos realmente contentos.
1: Y digo, si tenemos que hablar de cantidad de ocupación del complejo, ¿por dónde estamos, Fernando?
2: En este momento estamos con un ingreso de casi 2.000 personas diarias, que es mucho, porque hay mucha gente que no viene a esquiar, sino que viene a practicar, a jugar al culipatín y también a pasear con la telecilla, y no son temas menores. Estamos contentos también con esa visita del no esquiador al Valle de la Leña.
1: Correcto. Bueno, entonces decís que a partir de el lunes en la tarde, estamos a sábado, lunes en la noche, otra tormenta que descargaría, de acuerdo a lo que dicen algunos especialistas, también durante 2, 3, hasta 4 días, ¿puede ser?
2: Exactamente, sí, tenemos el mismo pronóstico y calculamos que eso es lo que va a estar ocurriendo.
1: Fernando, querido, te mandamos un fuerte abrazo y te agradecemos estos momentos, ¿eh?
2: Con todo gusto, les daré información cuando la necesiten, les mando un saludo desde el Valle de Las Leñas.
1: Que esté muy bien. Fernando Pasano, bueno, en este caso encargado de las relaciones institucionales a la hora de informar para los distintos medios. Perdóname que te interrumpí, pero tenía otro compromiso, Fernando, y nos podía atender ahora. Sí, no, Bautista, no. Para que termines.
0: Bueno, continuamos. No, bueno, destacar esta característica que implica una gran movilización en lo que es la estructura en materia de seguridad en la provincia. También viendo los comportamientos que han tenido algunos grupos de personas en lo que son los festejos, que, bueno, son lamentables. Otra cosa para destacar importante, y es que se promulgó finalmente algo que había sido aprobado en la legislatura de la provincia, que fue promulgado en el boletín oficial, que fue un proyecto que buscaba que permitía la desadjudicación de viviendas sociales del Instituto Provincial de la Vivienda, que estaban siendo mal utilizadas, particularmente en lo que era usadas para para alquiler, para lo que era plataformas como Booking y otras plataformas para recibir turistas, estaban siendo utilizadas, habían recibido denuncias, nace este proyecto, es aprobado en la legislatura de la provincia y fue promulgado efectivamente, así que desde esta semana puede comenzar la provincia a desadjudicar viviendas que hayan sido entregadas por el Instituto Provincial de la Vivienda que estén siendo mal usadas. En ese sentido, un dato que es que más allá de que la desadjudicación responde a un hecho de justicia sobre la población que no accede, no, tiene muy complicado para acceder particularmente a lo que es vivienda social, una cuestión que de hecho no hay mucha realización en este último periodo, es importante destacar que se da en el marco de un reclamo que responde a un déficit habitacional muy grande, que es que Mendoza tiene aproximadamente un déficit habitacional de 100.000 viviendas. Y eso habla, bueno, del estado de las necesidades de una población. Lo hablábamos con Cantero, el director del IPB, hace poco en un off, pero estuvimos hablando sobre la necesidad de la política que impulsan desde el IPB y la expectativa que hay acerca de las políticas del gobierno provincial, del gobierno nacional, de que la gente pueda acceder a créditos hipotecarios, que la gente se encuentre en condiciones laborales correctas, que pueda acceder a créditos hipotecarios que no sean usureros y que pueda acceder a su vivienda, que pueda comprar su terreno, que no es algo que se pueda en toda la provincia, que la mayoría de la población no tiene acceso a grandes créditos. Y eso es la expectativa desde el IPB, que bueno, está buscando desde hace mucho tiempo, busca sortear este déficit habitacional. Antes era de 60.000 personas, antes era de, después fuera de 70.000, ahora se calcula aproximadamente que es un déficit de alrededor de 100.000 viviendas en la provincia de Mendoza, por el cual se está trabajando para superar. Esto para comentar esta semana. El gobernador Alfredo Cornejo no ha dado esta semana ninguna conferencia de prensa, entonces no tenemos ahí la seguidilla de la novela de Casa de Gobierno, pero sí vemos, por fuera de esto, ¿no?, algo muy interesante, ¿sí?, que es algo que yo había mencionado ya el año pasado, que es el tema de la fragmentación política. Se vienen están a full las precandidaturas para 2027, tanto para la gobernación como para los municipios, y hay una gran fragmentación política. Los candidatos que no son Cornejo están midiendo muy bajito, y por lo tanto aparece un escenario incierto donde cualquier candidato puede encabezar, está en condiciones de encabezar. Hay uno que a nivel provincial, esto es interesante, lo voy tirando ahora, que está apuntando, apuntando firme, que es Natalio Mema, que es como de los más ordenaditos, que está preparando su campaña para la gobernación dentro de lo que es el radicalismo de Cornejo. Después hay otros candidatos.
1: Debo decirte que me sorprende. Sí. Me sorprende, me sorprende porque es un chico muy joven, que viene realizando un ascenso meteórico. Primero estuvo, no me acuerdo bien el cargo, secretario de Obras Públicas, era de la provincia, o director. Director de Transporte y Obras Públicas, un cargo que tenía Sergio Marinelli antes de ser superintendente general de Irrigación, y después, bueno, en esta gestión de Cornejo, ministro. Pero bueno, un chico de 41 años, estamos hablando de un pibe joven, ¿no?
0: Hay una camada muy interesante en Casa de Gobierno, de gente extremadamente preparada. Hay algunos que son más visibles, otros no tanto, pero sí gente de 35 a 45 años que tiene un nivel de preparación y de experiencia en lo que es la gestión pública, que es impresionante. Y eso es destacable por ahí en el trato personal, porque nosotros por ahí generalmente muchas veces no se puede hacer entrevista porque no hay información cerrada, entonces trabajamos mucho con el off y los acosamos severamente a los chicos, y los chicos nos responden todo, así que bueno, un escenario incierto donde aparecen muchos candidatos, donde aparece esta persona que hay que prestarle atención. Algo similar se ve en el sur de Mendoza, he estado viendo ahí algunos que están largando sus spots de campaña, y lo que es seguro es que 2027 va a ser un año de cambio de ciclo, porque ya hay mucha gente que se va a retirar de la política, hay muchas caras nuevas que van a ocupar no solamente lugares en el gobierno provincial, sino también en los municipios, donde ya hay decisiones de que hay candidatos que ya no se van a presentar. Probablemente suceda en el departamento de Rivadavia, por ejemplo, con Mansur, y probablemente suceda en el departamento de San Rafael, aunque no sabemos cuáles van a ser las decisiones de los alfiles peronistas de ahí. Así que bueno, correcto. Eso para el análisis.
1: Muy bien, querido. El agradecimiento, como siempre, la mejor, el mejor fin de semana, que lo disfrute, que los pases bien.
0: Vamos a sufrir.
1: Bueno, y seguramente.
3: Antes de ir a los premios, yo le digo el pronóstico extendido para lo que es lo que resta del sábado, gentileza de nuestro ingeniero Raúl Besa. Alerta de heladas para zonas rurales desde el lunes 20 al miércoles. Próxima probabilidad de precipitaciones en las zonas llanas. Durante el fin de semana se esperan lluvias, San Rafael, General Alvear, e incluso nieve en el departamento de Malargüe. Hay otra alerta justamente de inestabilidad en cordillera desde el sábado 18 y martes 21 del 7, nevadas moderadas a fuertes, tal como decía justamente Marcelo Pasano. Y para mañana domingo se espera un día frío e inestable con marcado descenso de la temperatura máxima. En San Rafael y General Alvear se esperan de 7 a 8 grados y en Malargüe solamente de 2 grados, con probabilidad de lluvia y aguanieve en Malargüe, incluso de nieve, según las alertas. Y para el martes 21 del 7 remarca nevadas fuertes en toda la zona cordillerana, precordillerana.
1: Muy bien, ahora sí, premios.
3: Los premios, la violeta de los Alpes de Florerías Sue son para Rubén, con terminación del DNI en 074, y Delma, con terminación del DNI en 701.
1: ¿Delma o Telma?
3: Delma.
1: Con D.
3: Ajá.
1: Correcto. Delma.
3: El asado de carnicería El Tata es para Matías, de terminación del DNI en 357. Y el libro de cuentos para Bautista, de la escritora Lucía Landete, es para Pablo, con terminación en 741. Recuerde que pueden chequear todos estos datos, entran a www.lb4.com.ar, van a la pestaña de sorteos y ahí tienen los nombres de todos los ganadores.
1: Tienen los ganadores, y de todas maneras que se queden tranquilos, porque Ileana le avisa a los comercios, y en el caso específico de la persona que ganó el libro, se le manda un mensaje a su teléfono personal. Claro. Pero bueno, está muy bien lo que acaba de puntualizar Hoff. En la parte final, decir dos cositas, porque lo tocamos subrepticiamente en algunos momentos del programa. Si mañana, cualquiera sea el resultado, va a salir a festejar, porque si el combinado nacional logra el triunfo, será Argentina campeón del mundo, y si no lo logra, será subcampeona, y hay motivos para festejar por todas las alegrías que hemos vivido a lo largo de este mes y 7 días. El tema es, si va a salir a festejar, salga a festejar. Está dentro de lo lógico de hacerlo con sus hijos, o con su esposa, o con su hermano, o con su tía, o con su abuelo. He visto algunas imágenes hermosas de nietos y nietas con abuelos compartiendo los partidos del fútbol, me han enternecido, me han encantado. Ahora, si no va a salir a festejar, si va a salir a bardear, como dicen los chicos ahora, o a hacer cualquier cosa, quédese en su casa. Quédese en su casa, porque si es, como dijo la vicegobernadora, detenido, va a tener una causa judicial, va a ser procesado, probablemente tenga que ir a la cárcel. Y lo peor de todo es, no haga pasar un mal momento a la gente que quiere divertirse sanamente. Solo eso. Si va a salir a festejar, disfrute. Si no va a salir a festejar, si está borracho o borracha, si tiene otras intenciones, ha habido gente con armas de fuego, otros con elementos punzantes, quédate en tu casa. Si querés tener un mal momento, mientras el resto tiene un buen momento y disfruta, quédate en tu casa, y bueno, si no tenés la sintonía del festejo, no le arruines la posibilidad a los otros. Que tengamos un buen fin de semana.
3: Que tengamos un buen fin de semana. Agradecimiento, bueno, para todos nuestros auspiciantes, para Antonella y Giuseppe también por facilitarnos los estudios de Minuto Ya, tanto en Mendoza como en San Rafael. Que tengan todos un buen fin de semana, que podamos mañana celebrar, como bien decías. Y nada, nos veremos el próximo sábado en este programa Orden y Poder, producción general de Nicolás Zapata. Recuerden, trajimos el orden, devolvimos tu poder.
1: Hasta siempre.
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5: Lo cual está bueno. Un montón. Está bueno. Bueno, la semana pasada nos visitaron, nos visitó Manu Estrada, que vino con la guitarra, ganador de uno de los ganadores del concurso Mercedes Sosa, festival que nos gusta mucho y que apadrinamos, que amadrinamos, pero más que nada porque nos gusta mucho, no porque tengamos ningún rol participativo. Alguna vez fui jurado, pero no importa. Manu Estrada, un genio, un amor, tocó la guitarra, cantó canciones bellísimas.
6: Sí, él es de Jujuy, está viviendo acá en Buenos Aires y había recibido
5: dos premios. Todos estos días está en el norte. Hoy 18 tenía, creo que estaba, no sé si en Maimará o en donde, por ahí anda.
6: Y había recibido dos premios, uno sí. Mejor Canción Folclore y otro Mejor Colaboración.
5: Exacto,
6: con Nadia Larcher.
5: Con Nadia Larcher, un genio. También conversamos con Laura González, que tiene, Laura González, gran cantora, profesora, que además el otro día estaba justo Julia Sen con su mamá y le estaba diciendo, sí mamá, yo me recibí de no sé qué cosa, de técnica vocal, no sé cuánto, y en serio, ay mamá, claro que me recibí, ¿no sabés? Buah. Esas cosas de madre e hija. Tiene un trío precioso con Iván Guzmán y Vir Márquez. Y también charlamos con Emanuel Rivero Famá, consagrado campeón del Festival Internacional de Tango de Medellín. Ahora vamos a las efemérides.
6: Un 18 de julio de 1918 nace el líder y expresidente sudafricano Nelson Mandela.
5: Maestro.
6: Este activista dedicó su vida a acabar con el racismo y pasó de ser el preso político más famoso del mundo a convertirse en el primer presidente negro de Sudáfrica. Y hizo un breve resumen por su historia. ¿Querés leerla?
5: Dale. Cariñosamente llamado por su pueblo Madiba, de joven estudió Derecho. En 1944 entró en la política y se afilió al Partido Congreso Nacional Africano de Sudáfrica. Pero el activismo de Mandela pronto chocó con el apartheid, el sistema de segregación racial entre negros y blancos que duró desde 1948 hasta 1994 en el país africano. Este sistema determinaba, en función de la raza, dónde podían vivir y trabajar los sudafricanos, qué tipo de educación podían recibir, incluso si podían o no votar. Su lucha contra este sistema lo llevó a la prisión por 27 años, durante los cuales se convirtió en el gran símbolo de la lucha contra el apartheid, incluso para la comunidad internacional. Fue liberado en 1990... y en 1993 recibió el Premio Nobel de la Paz. Un año después se convirtió en el primer presidente negro de Sudáfrica. Hay una película alucinante, sí. La del rugby, ¿no?
6: Sí.
5: Entre las medidas que adoptó, destaca la creación de la Comisión de la Verdad y la Reconciliación para investigar las violaciones de los derechos humanos durante el periodo del apartheid e iniciativas en educación, vivienda y desarrollo económico dirigidas a la población negra del país. Dejó la presidencia en 1999, pero siguió siendo una voz activa en defensa de la paz y la justicia social en todo el mundo. Tengo la imagen de Nelson Mandela con una cara de bondad y de sabiduría, un hombre realmente extraordinario. La película no me acuerdo cómo se llamaba, pero la podemos googlear.
6: Ahora la buscamos, sí.
5: Y lo contamos después.
6: Sí, claro, claro. Y bueno, por otro lado, tenemos que, obviamente, queremos recordar que un 18 de julio de 1994 se produjo el ataque terrorista a la AMIA, en pleno corazón de Buenos Aires, asesinando a 85 personas y dejando heridas a más de 300.
5: Horror.
6: Con motivo de oponerse al olvido y a la impunidad, la Asociación Mutual Israelita hace algunos años convocó a 100 referentes de nuestra música popular argentina, de todos los géneros, de distintas generaciones, para interpretar juntos La Memoria, la emblemática canción de León Gieco.
5: Cada año la AMIA genera un movimiento nuevo para no dejar de recordar, para que la memoria siga activa. Entonces nos invitan, nos piden videos, cada año el video tiene otras características, cada año el video dice otras cosas, dónde estabas cuando pasó, etcétera, etcétera, etcétera, como mil formas de girar sobre la idea de la memoria. Y evidentemente este video fabuloso que hicieron con la canción de León Gieco, fue un gran hito. Tiene 10 años este video, lo pueden ver en YouTube y ahora lo van a escuchar.

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1: Maravillosa canción de León Gieco en esta versión multitudinaria. Recuerdo cuando fue la grabación y fue ya el evento en sí, la situación en sí de encontrarnos todos ahí para cantar, fue muy precioso. Y Elio Kaksiuk, que es el generador de todos estos, que es también uno de los que generó el premio al premio al solidario del año o algo por el estilo, sí. Que León se ganó el primer año y que el año pasado fue,
2: me el tocó año
1: a mí. Me parece que sí, León me lo dio a mí y este año yo se lo daré a alguien.
2: Seguramente, claro. Y es la misma persona entonces que...
1: Es Elio Kaksiuk.
2: Qué bueno.
1: Bueno, seguimos con música. La película de Mandela que quedé en averiguar se llama Invictus. ¿Sabés dónde se ve? En alguna plataforma digital debe estar. Tal vez hasta está en YouTube, en forma gratuita.
2: Seguro.
1: Es preciosa, habla de cómo ganaron un partido o un campeonato de rugby. Teniendo que, digamos, Mandela hizo que se juntaran todos a jugar al rugby, ¿no?
2: Sí.
1: Blancos y negros, lo cual era absolutamente impensado. Todos se rechazaban entre sí y fue maravilloso como Nelson Mandela lo logró. Y la película es preciosa. Seguimos con la música. Entonces, hace algunos días se estrenó una versión nueva de esa vieja melodía. Sole Jiménez, cantante de Presuntos Implicados, y el canca. Qué lindo canta el canca.
2: Sí,
1: che, me encanta la voz que tiene. Fusionaron sus talentos para una gran reinterpretación. El cantautor malagueño, autor original de la obra, se suma con su voz y su guitarra a este lanzamiento y redobla la apuesta invitando a Sole Jiménez. Me encanta. Esta colaboración forma parte del nuevo álbum de Sole Jiménez llamado Ser Humano. Vamos a escuchar eso. Vamos a escuchar también a Pedro Guerra y a Juan Luis Guerra en una preciosa canción con este... Bueno, después les cuento. Primero escuchamos las canciones, ¿o querés que cuente ahora?
2: Lo que quiera.
1: ¿No te quedaste mirándome sorprendida? Bueno, hermosa canción del tercer y último volumen del proyecto de colaboración con autores latinoamericanos del artista canario Pedro Guerra. Con este lanzamiento cerró un proceso creativo de 5 años en el que trabajó junto a 37 artistas. Para este volumen eligió el acompañamiento de artistas como Javier Ruibal, Aide Milanés, Chico César, Andrés Calamaro y Juan Luis Guerra, entre otros. Música Maestros Schiavone.

0: de Aide Milanés junto a su papá Pablo Milanés en A veces cuando el sol, del disco Amor del año 2019. Me encanta el dúo de padre e hija, suena realmente muy lindo. Antes era Siempre queda el amor, Pedro Guerra y Juan Luis Guerra, del disco Parceiros, volumen 3 del 2025. Y antes arrancaba esta terna con esa vieja melodía, Sole Jiménez y El Canca, del nuevo disco de Sole Jiménez, Ser Humano. Nos vamos ahora a hacer una pequeña tanda y continuamos con mucho más Soy Nacional.
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1: Estamos en todo el país. Chaco. En Resistencia, la capital de la provincia, existe el Museo de las Esculturas Urbanas del Mundo. Allí se realizan las bienales internacionales y nacionales de escultura. Con sus 14.500 metros cuadrados y acompañado por el Río Negro, se despliega el monumental parque escultórico con obras de gran tamaño. 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

0: Seguimos aquí en Radio Nacional en Maipú 555. Queremos saludar a la gente de La Folclórica, de la 98.7, con la que tenemos una relación de hermandad y de amistad profunda, porque salimos en duplex, o sea, salimos en simultáneo por la M870 y por La Folclórica 98.7. Además de, por supuesto, ese enorme mapa que tiene las 49 emisoras de toda la República Argentina, donde también nos escuchan, y damos fe de esto, porque evidentemente el hecho de tener una guitarra para regalar es una buena motivación para que algunos de los fiacosos oyentes nos escriban y nos cuenten de dónde son y que, porque claro, la motivación es quiero la guitarra, claramente. Eduardo Carlos P. nos dice, hermosa voz de Laura González.
1: Esto en referencia al programa del sábado pasado. Mónica Cusano saluda, dice, como siempre, qué hermoso programa, quiere participar por el concurso de la guitarra y que dice que le encantó el trío Sabia.
0: Y que somos sus compañeras de los mediodías de los sábados. Hermoso es Elio. Alejandro Romero dice, buenas tardes. No sé si lo leerán en vivo este sábado 11. Este sábado 11, no, el sábado 18 lo estamos leyendo, pero esta semana les puedo escribir, bueno, lo escucharé después. Por problemas varios, mis tres números para la guitarra, gracias, son 385. Rasgueo un poco cada tanto. Igual si la gano una, la doy en adopción a quien le guste tocar. Ojalá la gane. Abrazos y cariños a todos. Me parece muy,
1: muy
0: bien.
1: Muy generoso.
0: Muy lindo.
1: Hola, quiero la guitarra para donar a la Escuela Técnica número 3 de Burlingame. Soy Sergio y manda.
0: ¡Qué lindo! Quiero la hermosa guitarra. Soy Julia Petersen, de Neuquén Capital. Muy lindo el programa. Pichuco, un grande que emociona. Muchas gracias a vos.
1: Quiero la guitarra, me llamo Matías Cardoso, soy no vidente, cantor y guitarrero de Cañuelas, y deja sus tres números.
0: ¡Qué divino, Matías! Te mandamos un abrazo fuerte. Hola, soy Macarena de Puerto San Julián, provincia de Santa Cruz. Quería participar del concurso, que tengan un hermoso finde.
1: También nos escribió Ana María, que quiere participar por el sorteo, es de Cava.
0: Es de Cava y manda cariños a Sandra y a Pato, que acompañan cada sábado. Hernán Chueco González siempre nos escucha, quiere participar de la guitarra, da clases de bombo legüero y una viola le viene bien.
1: Julia Marcela Cuña también quiere participar.
0: Eduardo de Santiago del Estero escucha el programa y quiere participar.
1: Oriana de Río Tercero nos saluda y dice, qué programón, amo la música, gracias totales por existir y manda abrazos.
0: Elvira de Resistencia Chaco, qué bueno, chets, qué bueno todo esto. Quiere la guitarra para que los hombres adultos que están haciendo rehabilitación en el Refugio San José de la Fundación Camino, Verdad y Vida, dirigida por el sacerdote Juan José Cripá. Son todos de bajos recursos, pero qué hermoso, Elvia, nos va a gustar mucho que te la ganes, y si no te la ganás, tal vez te la podamos gestionar.
1: Otra. Las escucho mientras entreno en el gimnasio por la 98.7. Buenísimo el programa, dice Mercedes Ninzi.
0: Pero qué orgullo, qué lujo que nos escuche la señora periodista Mercedes Ninzi. Un abrazo para vos. Así que vas todos los sábados al gimnasio.
1: Así parece, sí.
0: Mira, qué fiesta.
1: Nos escucha por la folclórica.
0: No, el sábado es para descansar, no para ir al gimnasio. Te felicito, Mercedes, mira.
1: Te cuento que estos son algunos de los mensajes y más adelante podemos leer otros que también tenemos.
0: ¿Hay más?
1: Sí, y esto es una muestra, no quiere decir que los que estamos nombrando, los que no nombramos acá no participen.
0: No, claro.
1: Pero bueno, escogemos al azar para nombrar algunos y leerlos al aire.
0: Qué hermoso, qué hermoso, qué hermoso. Bueno, vamos con música. Me encanta. Radio Barrio Nuevo lo amo y Delfina Chep también. Ahí va.

0: de Delfina Chev, Milonga de las Flores, un sencillo del 2020, que estuvo cantando en el patio de Lolita, ¿no?
1: El patio de Lolita.
0: Ay, viste cómo lo supe decir y todo. Y antes era el bombonazo de Rally Barrio Nuevo haciendo Yo Vengo, del disco El Camino del Solgo, del 2026. Y llegaron los tabaleros. Acá estamos muy felices de recibir a los tabaleros. Vinieron dos representantes, porque son cuatro, pero acá vino José María Martínez y Félix Mateos, y muy bienvenidos.
2: Pero muchas gracias.
0: Muchas gracias por venir, estamos muy felices. ¿Por qué los tabaleros? Siempre la misma pregunta.
2: No te creas.
0: Repetida.
2: No. Mientras después no me preguntes por qué las barbas, porque todos tenemos.
1: Todos tienen barba.
0: Todos tienen barba.
2: Bueno, pero somos fuleros, entonces la barba tapa las caripelas.
0: Bien.
2: Y los tabaleros es por la taba. Y
0: la taba, cierto.
2: Esto es una
0: qué
2: historia
0: linda
2: real.
0: La taba.
2: Sí.
0: Hace mucho que no veo una taba.
3: Juego tradicional, sí. Y a la vez al margen de la ley.
0: Ah.
2: Está prohibido porque la gente se terminaba.
0: Se patinaba la guita.
2: Y se apuñalaba.
0: Y se apuñalaba. Sí.
2: Y entonces la taba tiene dos lados. Una es suerte, la otra es culo. Y es verdad que nosotros pusimos los tableros porque necesitamos de los dos lados de la taba para que más o menos las cosas anden, porque ninguno ha estudiado música ni nada por el estilo. Sonábamos muy mal, no es que ahora sonemos tan pero antes era mucho peor.
0: Ajá, estaba del lado de la taba y el culo, es un hueso.
2: El de la vaca, el de
3: el la astrágalo.
0: El astrágalo, sí. Mirá.
3: La parte eso anterior del astrágalo.
0: Sí, yo me acuerdo, y después tiene, le ponen como un metal, ¿no? Arriba y abajo. O de un lado tiene metal y del otro no.
2: No, de los dos lados, uno plateado, uno dorado por lo general.
0: Ah,

0: jugué a la taba, pero sé lo que es de Martín Fierro, ¿entendés? La taba viene de esa onda.
1: Claro, exacto.
0: ¿No?
1: Sí.
2: Bien. ¿Y eso tiene que ver con ese nombre? Porque con el origen de ustedes, porque en un momento como que empezaron con el folclore, pero están más cerca del rock por todo lo que hacen, y le buscaron esa impronta al principio del lado.
1: ¿Cómo nosotros llegaron? Somos hijos bastardos de los chalchareros, porque fue la primera música que nos cautivó del folclore y que más o menos podíamos llegar a hacer, ¿no? Porque suena muy sencillo los chalchareros, no es fácil.
0: Claro, parece re común, re fácil.
1: Sí,
0: y no.
1: Pero no, nos metimos en un berenjenal ahí. Y bueno, y con el tiempo, nosotros somos porteños y pese a que tenemos sangre provinciana, por ejemplo, mis viejos son de Tucumán, nosotros somos porteños, nosotros nos criamos acá. Y ese amor por el folclore fue edulcorado con las otras cosas que nos gustaban. El rock, el cine, la pintura, un montón de cosas que se mezclaron en esa licuadora y salió este vomitito.
0: Y es y espolvoreado por el humor.
1: Ah, siempre.
0: Bien,
1: sí,
0: tengamos,
1: sí.
0: Hay una espolvoreada de humor, que para mí la combinación de música con humor, tenemos ejemplos varios en nuestra cultura, digamos, desde los Lelutier hasta los uruguayos.
1: Sí,
0: o sea, yo cuando debuté hace 50 años atrás, había un participante que era un grosso, se llamaba Roberto Catarineu, por ejemplo, que era un señor, es un señor que cantaba, pero lo hacía desde el humor total, cantaba Bésame Mucho y era te caías muerto, te descostillabas de risa, porque era el objetivo de él era ese, y para mí es una combinación.
1: Mira,
0: heavy.
1: Sí, lo es. Por ahí nuestras canciones por ahí no son humorísticas, nosotros tenemos ese problema de que no podemos hablar mucho en serio, y por ahí sí la gente nos toma medio en forma payasesca.
3: Es que hablamos en serio, pero no nos lo toman como tal. Ese es el problema.
1: Y aparte construimos siempre también desde la alegría. La música, por lo general, construye la nostalgia, la tristeza, y nosotros somos más jacarandosos.
0: Muy bien, me gusta ser jacarandoso. Estamos con los tabaleros acá en el estudio y vamos a escucharlos. Primero escuchamos una grabación. Ellos tienen la guitarra, tienen el bombo y nos van a cantar, porque además les vamos a regalar un vino, pero a cambio de que canten. ¿Está bien? Ok, perfecto. Entonces vamos a escuchar algo de los tabaleros que tienen un sencillo. ¿Querés que arranquemos con esta?
4: Sí, dale.
0: No sé, espera, porque por ahí van a tocar algo en vivo. Que
1: no, nada de eso, nada. Acá no hay nada preparado.
0: Esto es un disco nuevo.
4: No es un disco, ¿no? Sino es un
0: EP.
1: Es un disco que va saliendo. Todavía no terminamos.
0: Es un adelanto.
1: Nosotros hicieron una cápsula de 3 canciones primero, después salieron otras 3 y ahora viene la última parte dentro de poco.
4: De todo el folclore.
1: Todo el folclore.
0: Vamos con los tabaleros.

0: las voces de los tabaleros para hacer campera de cuero junto a las pastillas del abuelo. Tenemos dos tabaleros acá, que son José María y Félix, y la banda se completa con Roberto Luis Martínez, hermano de José, tu hermano,
1: sí, sí,
0: verdadero, no como el de las pastillas del abuelo, y Daniel Gánico y Joaquín Lagos. Se van a presentar el 15 de agosto, claro, no hay que, de época mundial no se canta, después, no. 15 de agosto, Sala de las Artes en Rosario, 22 de agosto, Centro Cultural San Isidro, ahí podemos ir porque somos del barrio. 29 de agosto en el Auditorio Oeste de Aedo y el 5 de septiembre en Dandelión, Lomas de Zamora.
1: Sí, y te voy a decir que salió una fechita hace muy poco. Antes de Rosario vamos a meter Paraná también, ya que estamos.
0: Perfecto.
1: El día anterior.
0: El 14.
1: Exacto.
0: Y claro, están enfrente.
1: Y ya que
0: están,
1: estamos, ahí,
0: no,
1: sí.
0: Obvio. Qué divino Entre Ríos, Paraná.
1: Entre Ríos tiene a la gente más linda del país, casi.
0: Una maravilla. Y está el Negro Aguirre, que es un dios del Olimpo.
1: Sí,
0: el Negro Aguirre.
1: Sí, sí, sí, sí, sí.
2: Y también van a formar parte del Festival de Folclore de República en noviembre, ¿no?
1: Sí,
2: van,
1: exacto. Entramos ahí.
2: Entraron ahí.
1: Sí.
3: También sumo que
0: va a estar en Parque de la Ciudad.
2: Sí, el 21 de
0: qué bueno, qué bueno. Ese festival me parece una cosa extraordinaria.
1: Un monstruo.
0: Es una novedad.
1: Un monstruo grande que pisa fuerte, sí.
0: Que es la primera vez que se va a hacer y que espero que se instale.
2: Ojalá.
0: Como una posibilidad anual, ¿no?
1: Yo creo que se va a instalar.
0: Se llama como Feria...
2: Festival República Folclore.
0: Festival República Folclore 21 y 22 de noviembre en el Parque de la Ciudad. Tiene una grilla enorme.
1: Todos están.
0: Hermoso. Me gusta mucho más eso que Lollapalooza. Bien.
1: A mí también.
2: Sí. ¿Han estado en el Lollapalooza?
1: Es en el único que no estuvimos.
2: Bueno, seguramente.
1: Así que si está escuchando Lollapalooza, este República Folclore es mucho mejor.
0: Mucho mejor.
1: No,
0: mucho mejor. Bueno, ¿tenemos tiempo que nos canten algo o nos vamos a las noticias? Tenemos tiempo más o menos. ¿Dos minutos? No, no, no queremos que canten algo. Dos minutos es muy rápido.
2: Yo quería preguntarles cómo hacen el proceso de composición. ¿Se juntan todos? ¿Salen las canciones? ¿Hay alguno que se encarga de eso?
3: A veces hay una idea, digamos, primigenia que le sale a cualquiera y se la comparte, por ejemplo, a José. Generalmente escribimos José, Beto y yo. A veces ya te sale toda la canción a vos, o te falta un poquito, y los demás te empujan, o te empujan a dale, termina la voz, así es toda tuya,
0: claro.
3: O sí, nos apoyamos entre todos para completarla. Perfecto. Cuando ya decís.
1: Pero también a veces sale del trabajo, y a veces sale de la gracia divina,
0: del albur, del azar, de la gracia, de la inspiración, del talento.
1: Sí, que es como un dios. Que es como un dios, que es quizás a veces uno siente que alguien le está hablando por atrás.
0: Claro, claro.
1: Y es por lo menos la prueba fidedigna que tengo yo de que hay algo más grande.
0: Mira,
1: sí.
0: Por eso.
1: Por eso, es porque Perfecto. Escucho voces, por eso estoy medio loquito. ¿Qué sé yo?
0: La banda tiene origen folclórico, abrazan todo tipo de estéticas. El primer álbum es de 2009, se llama Carmesí. Tienen 5 álbumes de estudio y uno en vivo. Los shows funcionan como una experiencia 360. ¿Eso quiere decir que se ponen en el medio? No.
1: No, que empezamos a girar como loquitos.
0: Donde el espectador es atravesado por un sinfín de sensaciones. Se están llevando Todo es Folclore por todo el país. Proyecto que terminó de consolidarlos como una de las propuestas más originales, convocantes y celebradas de la música argentina actual. Ellos son Los Tabaleros. Están acá en Soy Nacional, en nuestro programa número 447. Y yo calculo que las noticias están al llegar, motivo por el cual le vamos a pedir que se queden un ratito más, porque tienen instrumentos, nos van a cantar, y tienen que cantar porque si no, no se llevan el vino de familia Cazones, ¿viste? Fundamental. Noticias y regresamos. Hoy vuelvo a escuchar.
4: 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Apareció Lucía Ailín Mesa, la adolescente de 16 años que había desaparecido el miércoles pasado en la localidad bonaerense de Merlo. Fue encontrada anoche sana y salva Así lo confirmó su padre, quien no brindó más detalles. Festejos mundialistas en La Pampa.
5: El técnico de la selección española, Luis de la Fuente, dijo que hay que estar muy atentos a lo que haga Messi durante el partido en esta final entre la Argentina y España.
6: ¿Vamos a poner un marcaje individual? No. ¿Pero que vamos a estar muy atentos de él? Sí, pero exactamente igual que yo, van a tener que tener mucha atención a nuestros jugadores. Los grandes jugadores siempre hay que estar prestándoles una atención especial. Lo que sucede es que en este partido hay muchos jugadores, tanto en el equipo de selección de Argentina como en España, de los que hay que estar atentos, pero uno de ellos obviamente es el mío, Messi. ¿No? El partido lo que pretendemos tanto Scaloni como yo, pues creo que nos hace muchísima ilusión.
4: En La Pampa, en tanto, se preparan para mañana, para los festejos mundialistas, el informe de Daniel Luchelli, desde Radio Nacional Santa Rosa.
7: Ante los últimos hechos de violencia registrados en la provincia de La Pampa, con detenidos y demorados, en medio de los festejos por el triunfo de la selección argentina de fútbol, la policía pampeana diagramó un operativo especial de seguridad para el domingo. Al tema se refiere el jefe de la policía de La Pampa, comisario general Claudio Cano.
8: Se está pensando en corredores seguros, tener ambulancias a presto en lugares estratégicos, delimitar sectores, cuadrículas con personal suficiente, inmóviles y oficiales con jerarquía, oficiales jefe, oficiales subalternos y personal subalterno, como así también unidades especiales necesarias para colaborar en la medida que sea requerido.
4: El estado del tránsito con René Ferriaga.
9: Bastante tránsito en el puente Nicolás Avellaneda, no hay camiones hoy, pero por favor máxima 40 sobre el puente. Por otra parte, los dos puentes Zárate Brazo Largo, Mitre y Urquiza, en la autovía del Mercosur, hacia la zona Entre Ríos y Corrientes, por favor para ellos máximo 80 kilómetros por hora. El puente Rosario Victoria, totalmente habilitado con bastante turismo hacia Entre Ríos. Cinturón de seguridad y luces bajas prendidas.
4: El tiempo. En San Antonio de los Cobres, Salta, donde rige una alerta naranja por viento fuerte del oeste, cielo parcialmente nublado, con polvo levantado por viento, temperatura 33 grados 2 décimos, la humedad de solo 2%. En tanto, en Capital Federal y alrededores, continúa el mal tiempo, lluvias, mejoraría por la tarde y noche de mañana, mañana una máxima de 15, ahora cubierto, 17.1, humedad 83%, presión atmosférica 997,8 hectopascales.
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2: Seguimos en Soy Nacional con la visita de los tabaleros, que hace unos días participaron de la histórica peña Soncoy Carabajal, invitados por Cuti y Roberto Carabajal. En Rosario se hace el Soncoy Carabajal. Mira que los santiagueños hace más de 25 años impulsan este encuentro en distintos puntos del país.
3: Sí, es itinerante eso.
2: Ah, es itinerante.
3: Sí, sí.
2: ¿Cómo es eso?
3: Lo van llevando por todos lados. Y fue una emoción profunda, ¿no? También es como la que estamos sintiendo ahora, sin el ánimo de querer, pero es verdad.
2: Gracias.
3: Y así la vivimos, ¿no? Fue un,
4: la verdad que sí, increíble.
3: Demasiado, quizás.
2: Sí.
3: Si me hubiese gustado disfrutar un poquito menos.
2: Mucha emoción, demasiada emoción.
3: Y la emoción da sed.
2: ¿Y no tenías para tomar?
3: No, esos te atienden. Y lo que nos falta es la bebida, ¿no?
4: Sí, claro que sí.
2: Bueno, ¿nos cantan algo?
3: Claro, ¿cómo no?
2: Por favor.
3: Bueno.
2: ¿Qué van a cantar?
3: Vamos a cantar Aguaraguazú, que es un tema dedicado a este animalito tan lindo. Y a otros también, pero bueno.

0: participar. No me pude resistir. Me encantó.
1: Que venga Picasso y te diga, mira, le voy a poner un menino azul acá. Metele.
0: Espectacular. Espectacular, me encanta. Esto que es como un galope, un no sé qué.
2: Sí,
0: ¿no?
2: Es un aire de chacarera.
0: Un aire de chacarera.
2: Con mucho aire.
1: Sí,
2: con
1: mucho aire. Es una canción con ritmo de chacarera.
0: Perfecto, me encanta. Sí. Me encanta, completamente. Sí. ¿Y esto está en qué discos? Ni se acuerdan.
1: No, sí, esto está en un disco que se llama Chuy.
0: Chuy. Chuy.
1: Primero sacamos Tuy, que es como en Tucumán, Tuy es, esto está Tuy, es caliente. Tatuto.
0: Tatuto.
1: Tuy. Y está el Chucho, está el Chuy.
0: Ah.
1: Esto está fresco.
0: ¿Son dos discos diferentes? Uno
1: sí.
0: Es Tuy, uno es caliente y otro es miedoso.
1: Sí, no, es más, no, es más fresco, fresco,
0: más
1: fresquito,
0: fresco.
1: Fresquito. Ah.
2: Chuy, qué frío.
0: Ay, Chuy, qué frío.
2: Claro.
0: Ay, me da frío. Chucho. Chucho no de miedo, sino de frío.
2: Sí, sí, ah. Pero sí, no de escalofrío.
0: Ajá.
2: Sí.
0: Me encanta. Y uno de los motivos por los cuales están acá es por el tío Cholo.
1: Sí.
0: Ustedes saben eso. No le vamos a mandar un saludo a Cholo, que nos está ayudando a armar nuestra celebración de los 10 años de Soy Nacional.
3: Castañón.
0: Y el Cholo, el Cholo, claro. Gómez Castañón, maestro de radio.
1: Y una gran persona.
0: Hermosa persona. Además, sabe todo de las canciones, de la historia. Él está en Radio Rivadavia todas las noches de 8 a 10. Creo, de 20 a 22, y realmente es un placer escucharlo porque cuenta muchas historias, es un gran entrevistador, y bueno, le pedimos una mano, lo fuimos a ver a Clásica de Moderna y me encantó el espectáculo que hace, donde cuenta la historia de las canciones.
1: Sí.
0: Y donde hay parejas de danza y hay músicos, y la verdad es que es muy enriquecedor todo lo que hace, y tiene todo el peso de nuestra cultura, pero light.
1: Exacto.
0: ¿No?
1: Sí, sí.
0: O
1: sí,
0: sea,
1: sí.
0: Bien, no como peso, sino como algo
1: con
0: natural.
1: Fuerza. Sí,
0: como
1: sí.
0: Un
2: soporte,
0: natural.
2: Claro. Sí.
0: Sí, me encanta.
3: ¿Y cómo es la relación que tienen con él?
1: Yo lo conocí gracias a los chalchareros, porque en mi fanatismo yo lo veía que él los entrevistaba mucho, creo que son amigos, claro. Fueron amigos. Y desde ahí, Sin Estribos también.
0: Sin Estribos,
1: y
0: claro.
1: Y lo empecé a seguir.
0: Qué lindo programa.
1: Y un día nos juntó la música. Y bueno, y después cultivamos una muy simpática relación.
0: Leí algo de que el día que iban a debutar con los chalchaleros llovió horriblemente.
1: Sí.
0: Y todos terminaron, la gente siguió con sillas en la cabeza para atajarse del coso y nunca pudieron, cantaron como en un lugar que nadie estaba, pero que pudieron retrucar y al otro día sí pudieron cantar.
1: Sí, con Taragorros nos tocó el otro día.
0: Ajá.
1: Que también.
0: Impresionante.
1: Sí, sí, sí.
0: Impresionante.
1: Sí.
0: Pero pudieron resarcirse, digamos, del hecho.
1: Imagínate, era la tercera vez que cantábamos en público.
0: Estaba toda la familia.
1: En un festival hermoso que hay en General Belgrano,
0: sí.
1: De tango y folclore. Uh-huh. Y se nos largó a llover ahí con unos chalchas. Pero bueno, ahí los conocimos y la vida es así, che.
0: Claro.
1: Cuando llueve es porque tiene que llover.
0: Sí. Aparte, cuando llueve en el campo, generalmente uno lo agradece, salvo que sea muy prolongada la lluvia,
1: claro,
0: e inunde, pero la mayoría de las veces me parece que es más bienvenida que otra cosa la lluvia.
1: Sí, así
2: por supuesto.
0: ¿Qué hacemos? ¿Le pedimos que canten otra?
3: Por
0: favor, le suplicamos. Todo corazón.
1: ¿Querés cantar Sandro?
2: Quiero.
1: Bueno, vamos a con esa.
2: Pero vale cuatro.
0: Qué hermoso.
1: Una que no conoce nadie, Sandro, el lado B. Opa, ¿puedo afinar un poquito?
0: Sí,
3: ¿podemos repetir la fecha?
0: Sí, las fechas son el 14 de agosto en la ciudad de Paraná, el 15 de agosto en la Sala de las Artes de Rosario, el 22 de agosto en el Centro Cultural San Isidro, el 29 en el Auditorio Oeste de Aedo, y el 5 de septiembre en Dandelión de Lomas de Zamora. Y después, bueno, a fin de año, el 21 y 22 de noviembre, en el Festival República Folclore del Parque de la Ciudad. Hermoso.
1: Así es. Y se agregarán más fechas.
2: Sí,
0: obviamente.
2: En agosto estamos también, en octubre, estamos en Tandil y en Mar del Plata.
0: ¡Qué bien! Buenísimo.
1: Mira, me estoy enterando y me alegro mucho porque
0: te estás enterando.
1: Sí, sí, sí. Me pasa siempre,
0: Que te enteras.
1: Sí, por suerte mentir. Como tengo que ir. 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

0: era.
1: Me suena un poco citarrocense, ¿no? Lo
0: muy
2: me encanta.
0: Qué bien.
1: Nos encanta.
2: Sí, claro.
1: Sí, muy citarrocense. Hermoso. Me encanta la versión.
0: Me imagino toda la banda también
1: cantando. ¿Los otros instrumentos que hay, algún tecladito? No.
2: Hay pura guitarra. Otras dos guitarras más y hay una primera guitarra, por eso estamos medio acéfalos de punteo, y un bajo.
1: Ah, perfecto.
2: Que a veces es contrabajo también cuando queremos hacerlo más madera.
1: Bien, qué lindo, qué lindo. Ellos son los tabaleros, los que están acá son José María Martínez y Félix Mateos, no están acá porque era mucho, Roberto Luis Martínez, el hermano de José María.
2: Y los otros dos tienen otros nombres.
1: No, mira.
2: Han cambiado.
1: Ah, tenemos información antigua.
2: Sí. No, suerte. Uno es Martín Flores, el que toca el punteo, y el contrabajista es Alejandro Mofardín.
1: Okay. Perfecto.
3: Es un tema de pasaporte, ¿viste?
1: Perfecto. Bueno, o sea que no me frenaste en su momento cuando dije todo mal.
2: Y no, me costó este también.
1: No, pero bueno, se ganaron el vino. Se ganaron el vino. Es un solo vino para compartir. Solo para ustedes dos, pues. Para nosotros no lo compartan.
2: Cuando yo era más flaquito.
1: Es uno, se llama La Florencia, es de familia Cazone. Nos hace muy felices tener la oportunidad de regalar unos vinos a nuestros amigos que vienen como invitados.
0: Yo les propongo, si quieren, escuchar otra canción de todo el folclore, que tomen un poquito de agua y nos cantan otra. Yo les pedí otra,
2: Son bien pedigüeñas.
0: ¿Qué quieren escuchar? ¿Elegimos nosotros?
2: Sí, claro.
0: ¿Con Rafa?
2: Con Rafa.
0: Vale.
2: Así baila la gente en su casa.

0: encantó, me encantó. Esto era Montaña, un sencillo de este año de Los Tabaleros en colaboración con Ráfaga. Este trabajo tiene que ver con colaboraciones, ¿no? Escuchábamos antes un tema con Las Pastillas del Abuelo, tienen otro con El Cuelgue, tienen otro con Los Tequis. Hermoso.
1: Muchísimas gracias.
0: ¿Lo disfrutan? Sí.
2: Uy, pero cada momento uno por ahí se olvida o no sé qué pasa con el cuerpo, que le cae después la información, ¿no? Porque estamos como viviendo un sueño.
0: ¿En serio? Digamos,
2: sí, sí, este preciso momento es uno de esos. Es uno de esos, de verdad,
0: bueno,
2: te digo.
0: Muchas gracias.
1: Además, cada vez que nos juntamos es a jugar a la música, ¿no?
0: Claro. Claro.
1: ¿Qué mejor que jugar cada vez mejor, perfeccionarse en ese juego?
0: Sí, sí, sí, sí.
1: ¿No?
0: No, y además interactuar con otros músicos siempre es enriquecedor y es divertido y es como un refresh, ¿no?
2: Y más cuando son estos que traspasaron, rompieron la pantalla, que nosotros lo veíamos por TV, digamos.
0: Claro, claro.
2: Que es una locura.
0: Es divino.
1: Y este disco donde hacemos las colaboraciones, que se llama Todo es Folclore, bueno, parte de la premisa de que nosotros decimos que todo es folclore.
0: Estoy de acuerdo.
1: La redundancia.
0: Estoy de acuerdo. Estoy de acuerdo. Todo es folclore, porque el rock es folclore.
2: Exacto.
0: El tango es folclore. Folclore es la música del pueblo.
2: Estar esperando al colectivo y prenderse un pucho para que venga el colectivo es folclore.
0: Claro.
2: Ir a sacar la basura en patas es folclore. Todo es folclore.
0: Estamos de acuerdo.
1: Y nos gusta ir tocando cada punta de las aristas de
0: y
1: la
0: hay,
1: música.
0: Esto es un proyecto en desarrollo, no está cerrado, no está terminado. ¿Y tienen idea hasta cuándo, hasta dónde y o va a seguir mientras tengan ganas?
2: No, faltan 3 canciones más para cerrar el disco. Ya venimos con la idea del próximo disco que nos está quemando las manos.
0: O sea que tienen que resolver estas 3 que faltan.
2: Sí, sí, sí, que ya está casi resuelta.
0: Que están resueltas y que serán presentado el disco como tal en algún lugar, ¿o no?
2: Lo estamos presentando, también de a poco lo vamos a seguir presentando. Este año va a ser Todo Folclore.
0: Ok, perfecto. Es el año de Todo Folclore.
2: Exacto.
1: Exacto.
0: Me parece muy bien. ¿Qué nos van a cantar?
2: Ahora vamos a cantar una canción que justamente hicimos juntos alguna vez y nos gusta mucho inventar mitología. Y esta la hicimos. Se llama Sirena Vampiro.
0: Sirena Vampiro.
2: Sí.
0: Bien.
2: Una mutación extraña.
0: Una hermana de la Guaraguazú.
2: Sí, bien. Claro, bien.
1: Una criatura que se suele ver en la playa
0: Sirena
1: de vez en cuando.
0: Bien ahí.

0: aplauso.
1: Me encanta. Espectacular. Sirena Vampiro, me gustó mucho. Chicos, muchísimas gracias por venir. No. Es un placer enorme. Que les vaya muy bien. Voy a repetir entonces que el 14 agregaron Paraná. Así que el 14 van a estar en Entre Ríos, en la ciudad de Paraná. El 15 de agosto en la Sala de las Artes de Rosario. 22 de agosto en el Centro Cultural San Isidro. El 29 de agosto en el Auditorio Oeste de Aedo. Y el 5 de septiembre en Dandelión, Lomas de Zamora, Mar del Plata, Tandil.
2: Y perdón.
1: Sí. ¿Qué?
2: Este jueves tocamos, Félix, por favor. Tocamos este jueves en...
3: Es verdad.
2: En Groove, en ese, 23. Lo que era antes Fantástico Bailable, ahora es Groove. Ajá. En un festival que se llama Zapucay, que lo hacen unos chicos que se llaman La Porteña. Que hicieron un festival también muy grande en el Hipódromo de Folclore.
1: ¡Perfecto!
2: Así que los chicos...
3: Y estaremos con Coplanacu y varios más.
1: Ah, buenísimo. Entonces es el jueves 23.
2: Sí.
1: ¿Correcto?
2: Exacto.
1: Bien, ahí. Jueves 23, o sea... Ahorita nomás. Gracias por haber venido y nos vamos con una canción de los chicos,
4: sí, claro.
1: ¿No? Claro, claro. ¿Cuál prefieren escuchar o elegimos nosotros?
2: Elijan ustedes.
4: ¿Carnaval por siempre?
2: Sí.
1: Dale, vamos ahí.

0: Eran los Tabaleros junto a los Tequis haciendo Carnaval por Siempre, de este proyecto que tienen este año que se llama Todo es Folclore. Se acaban de ir con su botella de la Florencia Malbec de familia Cassone y fue un placer tenerlos aquí. Nos vamos ahora a una pequeña tanda y falta todavía un rato más, un buen rato más de Soy Nacional.
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0: Seguimos en Soy Nacional, en este programa que está todos los sábados de 13 a 15 acá por tu radio, por la AM870, por la Folclórica 98.7 y por las 49 emisoras de todo el país. Cumplimos 10 años este jueves que pasó y estamos preparando una gran celebración, así que prepárate porque ya te vamos a ir contando. Vas a poder venir seguramente al auditorio de Radio Nacional, porque lo vamos a hacer un día de semana. Vamos a ver, todavía no les puedo tirar bien las coordenadas, pero en cualquier momento les vamos a ir contando. Tenemos una amiga, tenemos muchas amigas, pero en este caso tenemos una amiga puntual, una chica del oeste, que creo que está en línea del otro lado. Se va a presentar el próximo viernes 28 de agosto, haciendo El Oeste Canta a Spinetta a las 9 de la noche en el Auditorio Oeste, de Avenida Rivadavia 17230, 17230 de Aedo. Las entradas se consiguen por Passline. Y la que está en línea es mi amiga personal, Claudia Puyo. Hola, querida.
6: ¿Qué haces?
0: Tanto tiempo, te estoy extrañando.
6: Yo también.
0: Claro.
6: Tengo ganas de verte, bárbaro.
0: Claro.
6: ¿No? ¿Cómo es? Fui a salir por el frío, ¿qué haces?
0: Y está fresco. Está fresco, pero hay que pasar el invierno.
6: Sí, hay que pasarlo. ¿Cómo estás?
0: ¿Qué tal, mi amor? ¿Cómo estás?
6: Bien, contenta de poder cantar a Luisita, aunque sea unas versiones así acústicas de algunas canciones de esas que siempre soñamos.
0: Claro.
6: Siempre para mí homenajearle, me llamaron, me dijeron, hay un montón de gente del oeste que va a tocar otras bandas, ¿viste? Las habladurías, que son bandas que hacen tributo a Luis, ¿no?
0: Ajá. ¡Qué lindo, Claudia!
6: Bueno, yo toco con mi pianista que siempre toca conmigo, con Ricardo Marí con gafas.
0: Perfecto.
6: Y toco yo, tocamos los dos. Y después, bueno, supongo capaz que nos juntamos con los pibes de ahí.
0: Claro.
6: Con habladurías y eso, y tocamos alguna cosita más eléctrica.
0: ¡Qué bueno, qué bueno! La verdad es que además vos haces versiones de La Gran Flauta, porque son... O sea, vos respetás el tema que es del Flaco, pero le pones tu impronta y la combinación de tu impronta y tu forma de cantar con la canción gloriosa del Flaco arma una química extraordinaria.
6: Gracias.
0: De verdad.
6: Es un gran cumplido porque Luis es muy difícil de cantar, es único, viste que no es tan fácil de cantar Spinetta.
0: Por supuesto que no.
6: De poder transmitir como transmitía él, que era una voz, a mí me encantaba, me tocaba el corazón, Luisito, ¿no? A todos, creo.
0: Pero sin duda, pero vos sos una gran intérprete, además de una gran autora, así que la gente que vaya a compartir este festival que se llama El Oeste Canta Spinetta. Falta, pero ya vayan comprando, vayan agenciándose las entradas en Passline. Recién estuvo una banda que va a estar tocando en Aedo también. Me encanta, porque los chicos, espera que busco la data, pero ellos van a estar...
7: ¿Ellos son los
0: Tabaleros? Que son unos pibes, mirá, que hacen... Son re grosos porque hacen folclore, pero hacen folclore... Y van a estar en el Auditorio Este. Esto es en el Auditorio Este, en el mismo lugar.
6: En el mismo lugar.
0: En el mismo lugar, el 29 de agosto. O sea, al nosotros día siguiente que ustedes.
6: El 28, mirá, un día después que nosotros.
0: Mirá vos, qué extraordinario. O sea, que el 28 de agosto... sale Homenaje a Spinetta, El Oeste Canta Spinetta, y el 29 salen Los Tableros. Hermoso.
6: Exacto.
7: Hola, Clau, soy Pato, ¿cómo
0: estás? Es una chica nueva, le estoy dando una oportunidad a Patricia. Patricia Jiménez.
7: Las quiero mucho, Claudia.
0: Una chica nueva.
6: También, las quiero mucho a todas. Extraño, me gustaría ir a tocar un...
7: Bueno, ahora, para la prima...
6: Feliz cumpleaños.
7: 10 años, sí, 10 años, la verdad. Clau, en una de las entrevistas que estaba leyendo sobre... Ti, en una en Página 12, con motivo de la presentación del disco Cazadora de Cielos, y además de confesar que la música te salvó la vida, recordabas que presenciaste el mejor concierto del Flaco Spinetta, que fue con el de las Bandas Eternas,
0: claro,
7: en el 2000.
6: No sé si fue el mejor concierto, fue un concierto que me partió ahí.
0: Sí. Okay. ¿Eso fue en Ferro? ¿Fue en Ferro?
6: Fue en Vélez.
0: En Vélez.
6: Fue en Vélez, pero pues sí, mira, a mí me había, viste que te dicen, no, vení, viste que todos los músicos van a... Yo dije, no, yo me quiero comprar entrada e irme con todos mis amigos que escuchamos a Luis desde la época de Almendra, de que soy una niña, porque Luis Alberto es la música de mi vida también, es como la banda sonora de tu existencia.
0: Claro.
6: Esa y otras, un montón, y otros montones.
0: Sí, sí, sí.
6: Sí, sí, sí. Pero, qué sé yo, Luis, no, yo escuchaba a Luis cuando tenía 8 años, no sé, 9, 10, ¿entendés lo que quiero decir? Ya, claro, movida. Y seguí escuchándolo hasta el final, hasta su último disco, que fue Un Mañana, su último disco vivo, ¿no? Es un descaso para mí.
0: Claro.
6: Y bueno, todas sus épocas fueron muy importantes. Para mí es mortal, Spinetta es como... Y las Bandas Eternas, yo lloré todo el show. Fueron 5 horas y media... Cada vez que tocaba algún tema se me caían al live, no se podía, era inevitable. Porque además estábamos un montón de amigos, todos los amigos que amamos a Luis, y estábamos todos pues, conmocionados. Ese fue un show impresionante. El que tuvimos la suerte de verlo, la verdad fue impresionante.
7: Y también en esa misma nota, Clau, contabas que tuviste la oportunidad de compartir en un micro que giraba hacia Rosario, junto a Fabio Cantilo, a Badalá, a Goldín y otros.
6: Y
7: como que le pedían canciones y él las cantaba todas.
6: Ah, porque la cosa fue así, fue un show que se hacía Fito de 20 años en el Teatro del Círculo de Rosario.
7: Sí.
6: Entonces iban todos los músicos que habíamos tocado con él, no en el círculo, pero sí con él. Entonces, bueno, tenía que venir Fabi, que no quería venir, la tuve que ir a buscar. No me olvido más. Le digo, mira, yo te voy a buscar, pero trae la guitarra porque yo me quiero... Digo, ¿dónde va Luis? Va en micro. Le digo, yo voy en el micro con Luis.
0: Claro.
6: Todos se iban, qué sé yo, algunos en avión, otros en auto. Yo quería ir con Luis. Habíamos re pocos, 8 seríamos. Bueno. Estaba Bravadalá, estaba Fabi, Laurita, Casarino, a ver.
7: Goldín,
6: estaba, sí, como
7: vos no, y Fabi, sí, 8.
6: Claro. Fabi, por supuesto, y bueno, y Luis, al que le hicimos básicamente tocar todo lo
0: que... Qué grosso, qué experiencia, qué eso lo tenés.
6: Igual él se recontracopaba, ¿sabes? No era que te decía, no, bueno.
0: Qué amor.
6: No, bueno, y a mí es, y tal, no tocás para irle, ya yo que mi canción predilecta, todas nos cantó. Así que fue el mejor viaje a Rosario que tuve en mi vida.
0: Claro, ¿no? Me imagino.
6: En un micro, con poca gente y con Luisito cantándote todos los temas de tus sueños.
0: Tremendo, tremendo. Bueno, Claudia, querida.
6: Suerte.
0: Quedamos en encontrarnos, ¿no?
6: Quedamos en encontrarnos. Vez, dale, vengan a cantar.
0: Dale.
6: Crucémonos. Hacemos algo para cantar.
0: Crucémonos y cantémonos.
6: ¿Te acordás cuando en los 90 una vez cantamos en Mar del Plata? ¿Cómo se llamaba? Tu amigo fiel.
0: Ah, mira, hicimos Tu amigo fiel.
6: ¿No te acordás?
0: Sí, claro. Yo siempre canto Tu amigo fiel. Y después le hicimos el homenaje a Marilina. ¿Te acordás?
6: Sí,
0: eso fue glorioso, eso fue hermoso.
6: Una vez que tocamos en un barcito que yo tocaba, chiquitito, ¿te acordás? Y vos no sé cómo llegaste ahí y cantaste conmigo esa canción.
0: Lo bien que hicimos, obviamente.
6: Sí, hicimos lo que quisimos.
0: Señora bueno, Claudia Cristina, Puyó.
6: Gracias por llamar.
0: No, de nada. Claudia Puyó, viernes 28 de agosto, El Oeste canta Spinetta a las 9 de la noche, Auditorio Oeste, Avenida de Rivadavia, 17.230, Aedo. Las entradas por Pass Line y a lo mejor antes nos cruzamos. Te quiero, te mando muchos
6: gracias,
0: besos.
6: Gracias, yo también te quiero. A vos también, Patito.
7: Yo también.
6: Las amo.
0: Besos.
6: Cuídense mucho. Feliz cumpleaños.
7: Gracias.

0: Eres la voz de Claudia Puyó haciendo Fina Ropa Blanca de su disco Cazadora de Cielos del año 24, que va a estar cantando en el Auditorio Oeste el 28 de agosto a las 9 de la noche, las entradas por Passline, haciendo un homenaje, formando parte de un homenaje, porque va a haber otras bandas y otros intérpretes que hacen tributos al flaco Luis Alberto Spinetta.
1: Y también otras expresiones artísticas, ¿no? Pintura, talleres.
0: Qué lindo.
1: Entonces como una gran feria spinettiana, podría decirse.
0: Perfecto, perfecto, perfecto. Una jornada spinettiana con diversas manifestaciones artísticas.
1: Ay, ¿cómo?
0: Pero no, qué maravilla lo que me acaba de salir, decir todo eso en una sola frase sin tenerlo escrito. Hermoso. Bueno, en este Soy Nacional también queremos contarte que viene, este año han venido muchos artistas brasileños a cantar a Buenos Aires.
1: Y faltan todavía.
0: El 15 de octubre en el Teatro Gran Rex se va a presentar el enorme artista Ney Matogrosso con su aclamado Bloco na Rua Tour. La visita será el regreso de uno de los artistas más influyentes y singulares de América Latina, reconocido tanto por su voz como por su propuesta escénica. Desde hace décadas, Ney Matogrosso desafía convenciones estéticas, culturales y de género. Y su llegada coincide con el éxito de Homem con H, la película biográfica que recorre su vida y trayectoria. ¿Esta película está en dónde?
1: No sé en qué plataforma, pero me habló muy bien Julia Senko.
0: De este
1: documental, película.
0: Cuando estábamos mirando algún partido de Argentina.
1: Ponele.
0: ¿No? Bien, ponele. En paralelo, Ney Matogrosso versionó al uruguayo Fernando Cabrera en un adelanto del disco homenaje que reúne 19 intérpretes de distintos países. ¿Hacen un homenaje a Fernando Cabrera?
1: Sí, están grabando.
0: Wow.
1: Y el primero por ahora que se conoce es la versión que grabó Ney.
0: Punto Muerto se llama.
1: Sí.
0: Bien, el cantante brasilero grabó en español y formará parte del trabajo Cabrera en mí. Vamos a escuchar entonces a Ney Matogrosso, que el 15 de octubre estará en el Gran Rex.

0: El Chico César, Aos Vivos, en vivo, a primera vista del año 1995, canción que también cantó y muy hermosamente, y la hizo muy conocida en Argentina el señor Pedro Aznar.
1: Claro.
0: Correcto. Y antes era Ney Matogrosso, Punto Muerto, un sencillo del 2026, que es un adelanto del homenaje que le van a hacer a Fernando Cabrera, que se llama Cabrera en mí. Perfecto, me encantó, me encantó, me encantó. Bueno, atención Formosa, porque los días 13, 14, 15 y 16 de agosto viene la fiesta solidaria del Chaco Formoseño, que se llama Ivípora, de la mano de Lázaro Caballero. Él nos contó cuando estuvo acá, de este festival, que la gente va y acampa, que la gente se organiza desde mucho tiempo antes para formar parte de este festival, donde él convoca y tiene la visita de innumerable cantidad de artistas, los nombradores de

0: El Alba, Magui Cuye, Milo Jota, Los Aloncitos, Los Tequis, Yamila Cafrule, Cristian Herrera, en fin.
1: ¿Sabes quién es Cristian Herrera, no?
0: Sí, yo no te merezco amor. Hasta ahí sé, porque no sé más de la canción. Que es la canción la favorita de Cristian.
1: Ya la vamos a preparar.
0: Por supuesto.
1: Ya están en venta las entradas.
0: Están en venta las entradas, que ¿dónde se compran?
1: Mira, se venden por etapas.
0: Mirá, acá está.
1: Entonces tenés un abono de 4 días, sale 100.000 pesos.
0: Sí.
1: La entrada por día, 35.000. Y el domingo, 20.000. El punto físico de venta es San Martín 1141 Formosa Capital. Y el contacto para adquirir las entradas por teléfono es 3705-189076. Si no, pueden ingresar a la página de Lázaro Caballero, que está toda la información.
0: Perfecto. Extraordinario esto. Me da ganas de ir a acampar, ¿eh?
1: Sí, también.
0: Me re da ganas de ir a acampar. ¿Vamos a acampar las tres?
1: Estaría bueno.
0: Mira, Cris no tiene cara de acampar.
1: Ya escuchamos a Cristian Herrera.
0: Sí, claro, y a todo lo que está.
1: Obvio.
0: Uno de los invitados en el festival Y Vi Por A de Lázaro Caballero será Milo Jota.
2: Okay.

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1: Ama de mi sol, Milo J, La vida era más corta, 2025. Milo J que se ganó el de oro, ¿no? El Gardel de oro por este trabajo.
2: Sí.
1: Extraordinario trabajo que nosotras escuchamos juntas regresando de Chascomús, del Festival de las Orquestas Juveniles. Hermoso momento. Qué lindo es eso de estar moviéndote en el auto y escuchar todo un trabajo que nos recontra sorprendió y nos gustó muchísimo. Bueno, se está terminando este programa 447. Quiero recordarte que tenemos una guitarra para vos, que nos tenés que escribir a soynacional2020@gmail.com con los últimos tres dígitos de tu DNI, contándonos de dónde sos, si la querés tener, o @soynacional870 de nuestro Instagram. Dentro de 7 días vamos a volver a estar acá, lo cual nos hace muy, muy felices. ¿Y qué más te puedo decir? Gracias, gracias, siempre gracias, gracias a la gente de Radio Nacional, gracias a Chavito Schiavone, a David, a Juli, que nos estuvieron filmando, a Martín, a Nanu, Martín, que estaban editando, a Cris Rego, que es la directora, a Machpato, la productora, y mi nombre es Sandra Mianovich. Estoy muy agradecida por esta oportunidad. Tenemos 10 años ya, somos enormes. Hasta la semana que viene. Gracias.
3: 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Conflicto policial. En Santa Cruz, los efectivos autoconvocados siguen acampando en demanda de una recomposición más importante de la que otorgó el gobierno provincial. Piden que el salario inicial llegue a 2.200.000 pesos. Efecto del mate. Por Nacional, el licenciado Juan Ferrario, licenciado y doctor en ciencias biológicas, afirmó que es beneficioso para la salud.
4: El ácido clorogénico dispara mecanismos de protección celular, de limpieza celular, de limpieza de neuronas en particular. Y eso hoy sabemos que para las enfermedades neurodegenerativas es muy beneficioso, porque ayuda a que funcionen un poco mejor. Y ese poco mejor que permite que funcionen las neuronas termina siendo a la larga, con un alimento que consumimos todos los días, termina siendo beneficioso. Es análogo a una persona que hace regularmente ejercicio o que lleva una vida saludable, que estadísticamente es beneficioso. Bueno, el mate se suma en esas estadísticas beneficiosas.
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5: El técnico de la selección española, Luis de la Fuente, dijo que va a ser un gran espectáculo el encuentro entre la Argentina y España en la final del Mundial.
6: Va a ser un grandísimo espectáculo. Creo que hay dos super selecciones, dos super equipos, y en este caso sí veo dos super equipos con muchas similitudes en comportamientos, en talento de futbolistas. Creo que va a ser un super equipo. Cada uno, evidentemente, trataremos de llevar el juego donde nos interese y el partido donde más nos interese, pero yo creo que en un planteamiento primero, tanto Argentina como España, tanto España como Argentina, planteamos un partido donde la brillantez, el talento, el buen juego, gane a cualquier otra circunstancia.
3: El estado del tránsito con Andrés Arriaga.
7: Tránsito intenso en la rotonda Cañuelas hacia la Riccieri y el aeropuerto de Ezeiza. Por favor, rotonda máxima 40 kilómetros por hora. Por otra parte, la ruta 226, recordemos que ya están reparando y hay zonas que hay que ir a 40 kilómetros por hora con banderilleros. La autovía del Mercosur, totalmente habilitada entre Ríos y Corrientes, no hay demoras. Por favor, circular con precaución.
3: El tiempo. En Charata, Chaco, donde nos escuchás por M620 kHz, cielo ligeramente nublado, la térmica 35,4, humedad 47%, mientras tanto en Buenos Aires y alrededores sigue el mal tiempo, lluvias, mejoraría recién a la tarde de mañana y también en la noche, el lunes volverían las precipitaciones, mañana una máxima de solo 15 grados ahora, cubierto 16,4, humedad 85%, muy bajo el índice de la presión atmosférica y presagio de lluvia, 197,4 hectopascales. 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
1: ¿Cómo andan? Bienvenidos. Aquí estamos arrancando este sábado del Fútbol Show Nacional para toda la Argentina a través de Radio Nacional, en el streaming de Radio Nacional también, compartiendo junto a todos ustedes lo que será a partir de las 6 de la tarde. Nosotros arrancando ahora, pero a las 6 de la tarde estaremos con el partido del tercer y cuarto puesto entre Inglaterra y Francia, esperando lo que va a pasar mañana, esperando por la gran final de la Copa del Mundo entre Argentina y España. Vamos a estar repasando declaraciones de lo que fue la conferencia de prensa del día de ayer. Nos vamos a estar metiendo en el entrenamiento de la selección argentina de hace un ratito. Ya le digo, España debió cancelar el entrenamiento. El de Argentina se demoró, pero se hizo por tema de temporal allí en Nueva York. Vamos a estar compartiendo junto a todos ustedes los mensajes de siempre en el 1138707485 para que ustedes sean parte, para que nos cuenten cómo van viviendo la previa, esperando el gran duelo de mañana. Una vez más, la selección argentina está en la final de la Copa del Mundo. Está ella para los mensajes. 1138707485. También puede dejarlo a través de el chat en el canal de YouTube para que los leamos, si no quieren hacerlo a través del WhatsApp. Y está él con todo el gol a gol, porque hay partidos ahí dando vueltas y hay muchas cosas para contar. Así que préndanse con nosotros, el Fútbol Show Nacional está en marcha. ¿Cómo le va, querido amigo Kolimski? ¿Cómo anda?
2: ¿Cómo le va, Zarratea? ¡Gol! ¡Gol! ¡Gol!
1: ¿Gol de quién?
2: Gol de italiano que le gana a San Martín de Bursaco de visitante 1-0. Gol del Deportivo Merlo que le gana a Liniers 1-0. Gol del líder Arsenal de Sarandí que le gana a Flandria 1-0.
1: Muy bien. Y como decía, está ella. No sé si va a cantar hoy. No sé qué tiene ganas de hacer. ¿Está bien?
3: Estoy bien.
1: ¿Está bien? ¿Está ansiosa? ¿Está bien?
3: Estoy tranquila.
1: ¿Quiere saludar a su gente? Con ustedes, Julieta Nataluti.
3: ¿Cómo va, Sarra, Poli? Un saludo para todos. Hace mucho no estábamos los tres juntos.
2: No, es verdad, me habían limpiado.
3: No, en realidad limpiamos a Sarra.
2: Ah, tienes razón. No, pero yo hacía dos sábados que no podía venir.
1: Ah, está bien. Bueno,
3: es verdad,
1: suyo, no era,
3: le dimos vacaciones, merecía vacaciones.
2: Sí, no sé
3: no
2: si merecía.
3: Vacaciones, descanso.
2: Sí, sí. Me las debía tomar por...
1: Había que hacer otras cosas. Sí.
3: Pero limpiamos a Sarra, eso es una realidad.
2: Y hoy venía Valdés.
3: Y lo limpiamos también. Sí.
2: Lo pusieron para mañana en la previa porque querían gente importante.
1: Querían levantar la previa de mañana.
2: Gente de peso.
3: Dijeron, Coli, no, sácamelo, por favor.
1: Claro.
3: ¿Qué hago con
1: te
3: esto?
1: Bajaron a vos.
2: Estoy bastante observado, sí.
1: Ah, ¿te están siguiendo de cerca?
2: Sí.
3: Somos dos.
1: ¿Qué, vos también? ¿A vos también? Bueno, pórtense bien.
2: Soy otra persona.
1: Por las dudas, pórtense bien. Ya estamos esperando por Francia Inglaterra. Mañana a las 11 de la mañana arranca la previa. A las 11 de la mañana viene Perazo.
3: Viene Perazo.
1: ¿A qué hora sale de la casa Perazo para llegar mañana acá a las 11?
3: Y son las
1: minutos
3: 15
1: antes.
3: Y 10. Sí. 3 de la mañana.
1: A las 3 de la mañana.
2: Pará. ¿A qué hora llegará Perazo mañana? ¿O a qué hora sale Perazo mañana?
1: ¿Qué hora
2: que
1: sale?
2: Tiene que arrancar
1: a las 11 de la mañana arranca la previa.
2: Diciendo, a ver, son las 15 y 10, ¿qué tiene que ver con eso?
1: Está sacando cuentas pensando en mañana.
2: La noche fue dura.
1: Recordemos que tuvo una noche complicada, Nataluti, pero está 9 puntos.
3: Bien, 9 puntos.
2: Se está acomodando el make-up que le quedó la noche.
1: Yo la veo bien. La he visto
3: en peores
1: condiciones en estos horarios. La he visto peor, la he visto casi tirada, derrumbada, dormida. Hasta la veo bien, activa, arriba.
3: Hay que ver después en la segunda hora.
1: Bueno, vemos después.
3: Porque ahí va bajando.
1: Después de unos mates se le va a complicar. Pero bueno.
2: ¿Mates?
3: Vamos a conseguir.
1: Ella dijo que conseguía, así que en un ratito puede aparecer el mate aquí en la mesa del Fútbol Show Nacional. Decíamos, 6 de la tarde, a las 5 comienza la previa, nosotros iremos hasta las 17 horas para Francia e Inglaterra, aquí por Radio Nacional, por el streaming de Radio Nacional. Quiero invitar a la gente que le mande mensajes para que le cuente cómo está viviendo las 20... Estamos a 24 y monedas.
3: 25 horas.
1: Y ya es menos.
3: 24
1: horas, 42, 48 minutos.
3: 48 minutos.
1: ¿Usted cómo está?
3: Nos va re bien con las matemáticas para contar, ¿eh?
1: ¿Usted cómo está?
3: Yo estoy tranquila.
1: ¿Está tranquila? Está bien.
3: Estoy tranquila por el momento. Me gustaría saber la gente, cómo lo vive, si hacen algún ritual, qué van a almorzar, si van a almorzar antes para comer durante el partido, cómo va a ser en la mañana del domingo, y también qué van a hacer a la noche, porque mucha gente aprovecha y dice, bueno, salimos, nos despejamos.
1: ¿Usted tiene planes para esta noche?
3: Yo tengo un cumpleaños.
1: Viene de cumpleaños, Colifki.
2: Tremendo. Aparte está con las cuentas, tremendo. Hace las cuentas al revés. Además arrancaron las vacaciones...
1: Las vacaciones de invierno, es verdad.
2: Para los niños, para los estudiantes. Claro. Todos juntos. Qué lindo
1: momento.
2: Fantástico. Yo los veo con mucha dulzura, pero es un escándalo el fútbol argentino, chicos.
1: ¿Qué pasa?
3: Te estamos dando el Mundial.
1: Obviamente, en un ratito vamos a hablar de San Lorenzo que quedó eliminado. San Lorenzo quedó eliminado.
3: No conozco el equipo.
1: ¿Va a hablar de Colapinto hoy?
3: No, sí, obvio.
1: ¿De Colapinto?
3: Sí, pero entendí lo que dijiste anteriormente.
1: San Lorenzo quedó eliminado con Riestra de Copa Argentina ayer, transmisión de Radio Nacional.
3: Pero
1: después River fue un papelón con Aldo Civi, perdió 3-0.
2: Las bombas de Coudet fueron tremendas.
1: ¿Podemos charlar con Leanza en algún momento de aquí a las 5 de la tarde para que Leanza se descargue?
3: Podemos ver si
2: yo tengo una bomba de River.
1: Si está vivo, ¿no? Porque debe estar golpeado Leanza.
2: Son 30 más
1: Boca 6, que ganó 30. El jueves. Racing que ganó
2: el jueves. No fue una maravilla Boca, pero ganó bien.
3: Y si lo comparás con lo que pasó en el día de ayer, es mucho más meritorio aún.
2: Lo de Racing es muy bueno.
1: Sí.
2: Yo pensé que le iba a tener más compleja, aunque Defensa y Justicia se la facilitó bastante. Ahora, las bombas de River, yo tengo una información del 25 de mayo, día del aniversario de River, y que con lo de ayer...
1: ¿Se está guardando desde mayo?
2: Porque hay que esperar, pero yo creo que se adelantó todo con lo de ayer. El 25 de mayo, aniversario de River. El día anterior que pasó, perdió River la final contra Belgrano.
1: ¿Usted está diciendo que Godet se va?
2: A mí me dijeron...
1: ¿Usted me va a decir eso?
2: Que está ido.
3: No.
1: Bueno, yo...
2: Pero
1: yo,
2: que estaba ido.
1: Yo le voy a contar algo. Para ir por el lado de tu información, querido Jonathan Golinski, yo tengo que, cuando llegó Longoria a River, se tomó un mes y medio para hacer un informe de todo lo que tenía que cambiar River, que han empezado de a poco, que arrancó con la decisión de 15 jugadores afuera. En ese informe que pasó Longoria pasó una puntuación, por decirlo de alguna manera, no favorable para Coudet.
2: Es más, después, al margen de los resultados de Coudet, ahora son con la derrota de ayer son malísimos.
1: Tres derrotas tuvo, nada más.
2: Claro, pero si
1: Boca,
2: vamos a la derrota...
1: Belgrano la final y ayer.
3: Pero revisemos qué derrotas
2: tuvo. Ahí estaba el tema.
1: Boca, Belgrano la final y ayer.
3: Son las tres peores derrotas que puedes tener.
1: Sí, obvio.
2: Pero al margen de los resultados y las derrotas, yo tengo otro motivo por el que Coudé estaba ido el 25 de mayo. Después hay que esperar, porque Coudé arranca a ganar la Barraca Central y capaz que te da la vuelta, como vengo sosteniendo, en la Bombonera, sí, allá por octubre, principio de noviembre, finales de octubre, creo. Porque todo puede pasar y porque Coudé lo levantó un equipo que Gallardo se lo dejó bastante por el piso. Recuerden que la final que perdió contra Belgrano, el penal polémico, sí, Coudé se sacó en todo momento, empezó a hacer todos los gestos habidos haber, reclamaba de todo, que en el tercer gol reclamaba que le habían hecho falta un pibe de River que fue sobre la línea, creo que era Mesa, no sé quién fue, a trabar y que la recuperó el Mudo Vázquez. Bueno, Coudet no paró a protestar del arbitraje, ¿verdad? Se metió a protestarle a la cancha. Bueno, eso es lo que no quería River. Por sobre la derrota le dolió más a los dirigentes de River. Las actitudes de Coudet, que no viene con jugar y vivir con grandeza, es lo que más
3: le pero vos sabés cómo era Coudet, claro, cuando trajiste. Coudet se caracteriza por eso.
2: Es que
3: no tenía ni siquiera que hacer un informe tan detallado de lo que es Coudet.
2: Es que yo creo que Coudet tampoco era el deseado, era el conveniente para el momento de River. Pero yo creo que a futuro apuestará a otra cosa. No tengo el nombre de quién.
1: Yo le voy a decir, yo tengo la información del que es el... Habría que ver ahora, ¿no? Pero antes de la Copa del Mundo, el técnico ideal que tenía a Di Carlo en su cabeza, que le gustaría que sea técnico de River en algún momento.
2: ¿Y las bombas?
1: Yo creo que no
2: ayer,
1: va a ser nunca.
2: Ayer tiró bombas, Coudet, no sé si alguien se quedó 12:30 de la noche, evidentemente la señorita no.
1: Estaba despierta, pero
2: evidentemente
1: estaba dormido, sí.
2: 12:34, mentira, porque yo saqué la cuenta, 0:14 se puso a hablar Coudet.
1: Sí.
2: Y empezó a decir, lo de papelón a mí me pareció bueno. Dijo, es un papelón.
1: Es un papelón.
2: Bien. Coincidimos. Al margen del resultado, el juego de River fue un papelón.
1: Sí.
3: Pero los jugadores que fueron relegados.
2: Ahí está el tema.
3: Ah,
2: le tiró la,
3: sí,
2: le tiró,
1: bueno,
2: la
1: pero
2: bomba.
1: Pasó lo mismo 2 horas antes con Pipo, ¿eh?
3: Pero con Pipo ya lo había hecho incluso la conferencia de prensa de bienvenida. Coudet.
1: Pero ayer también le tiró palo diciendo no hay refuerzos.
3: Es incluso aún más fuerte lo de Coudet.
2: Porque
3: se hablaba mucho de Quintero, por ejemplo, de Juanfer Quintero, de cómo Juanfer no juega en este equipo, después de lo que se vio ayer. Y después tenés al propio Coudet diciéndote, tras perder de la manera en que perdiste contra el Dosivi, que los 15 jugadores que fueron relegados no fueron decisiones tuyas, fue decisión dirigencial.
1: Sí.
3: Entonces, es aún peor. Y abrís una grieta entre la dirigencia y el cuerpo técnico, que casi hace que tengan los días contados.
2: Porque además, de 12 suplentes que puede llevar, es raro que River lleve 8. 8.
1: Claro. Y más, sé que muchos hinchas de River no lo querían y demás, pero después del Mundial que tuvo Galarza Fonda, vos lo tenés que tener en el plantel.
3: Tenés que usarlo.
1: Tenés que usar, si no tenés otra
3: cosa.
1: Que,
3: aparte,
1: tenés que usar.
3: Tenés que vender.
2: Pero aparte, ponele que para este partido, por ahí, no sé...
1: No estaba por el Mundial. Estamos de acuerdo.
2: Pero... Salas, ni que hablar Galopo, la cantidad de jugadores que había y que podrían haber jugado ayer, ir al banco al menos, era una alternativa, y bueno, queda expuesto, porque le preguntaron, che, no pensás que con esos jugadores es contrafáctico, pero podrían haber hecho un partido más presentable, más digno, y poner los 12 suplentes, ¿cómo River no va a poner 12 suplentes? Le faltaban 4 suplentes. Y los que habían tampoco eran una marca.
1: No,
2: Beltrán
1: no
2: tendría que haber ido. Beltrán casi que se bajó del avión proveniente de Italia, lo metieron, tuvo que jugar Beltrán para ver si podía revertir el resultado. Es cierto que se le desgarró Driussi, pero yo creo que va...
1: Otro desgarro de Driussi.
2: Dijo, fue una decisión de la comisión directiva, una decisión institucional, lo de la baja de los 15 refuerzos, y esto, para mí ya la grieta ya está totalmente roto. Y ya estaba roto desde el 25 de mayo. Yo creo que salvo que empiece a ganar, ganar y ganar, que puede pasar más en el fútbol argentino, aunque también cualquiera te puede ganar, yo creo que ya arranca muy condicionado Coudet.
3: ¿Y cuánto tiempo le das? Porque uno dice, si arranca a ganar, gana, ganar, ¿qué es ganar? 2 partidos seguidos, se pasa, pero después pierde 3.
2: Y es una buena pregunta, porque ahora hasta fin de año no sabés si va a servir o no va a servir, porque vos podés ganar, ganar. Es cierto que lo de la tabla anual sí podés dirimir antes si sos campeón o no, y más si... tener la chance de dar la vuelta a la Bombonera, pero, y dale con eso, estoy totalmente, no puedo creer lo que hizo la dirigencia de Boca, pero...
1: ¿Después se quiere descargar? Después dije,
2: puede,
1: no ahora.
2: Seguramente, después, seguramente. No, porque ahora, con esta derrota de River, el presidente
1: Ah, sí, está.
2: ¿Mío? No, hacia así.
1: Está arriba.
3: Está así.
2: Ya cerró el, en la previa ya había cerrado el mercado de pases. Sí. Lo cerró, salvo, salvo que venda algunos jugadores y tenga... Ahora, si lo vende al Changuito Ceballos, que yo no creo que le pongan la guita que dice que van a poner, no van a traer nada tampoco, se la, la guarda. Ahora, si se va algún jugador que no está en los planes, por ahí trae algún refuerzo. Refuerzo no, incorporación para
3: taparse. Suplantar.
2: Claro.
3: El tipo tiró la llave.
2: Pero el tipo ya dijo, basta de trabajar.
3: Yo laburé mucho por este año.
1: Se trajo un par de nombres. Bueno, casi 13:20 de la tarde en toda la República Argentina. El hincha de River puede mandar su mensaje en el 11-3870-7485. También puede hacerlo a través del canal de YouTube de Radio Nacional. Ahí estamos en vivo con imagen. Van dejando su like, sus pulgares arriba. Nos van compartiendo la tarde entre ustedes y nosotros para lo que va a ser... mucho más tarde, allá por las 18 horas, Francia e Inglaterra. Nataluti, ¿tiene cosas en francés para el día de hoy?
3: Sí.
2: Por ejemplo,
1: me sorprendió.
3: ¿Parlez-vous francés?
2: Mirá que bien, no sé qué carajo dijo.
1: Bien,
2: pero...
1: Me gustó, ¿eh?
2: ¿Qué dijo?
3: Pepe será francés.
1: Pepe Le Pou.
3: Oui.
1: Oui. Oui.
2: No sé de qué me están hablando, chico. Oui.
1: Oui.
3: Oui, oui, sí.
1: Sí. Nunca vio...
2: No, no, no.
3: Parlez-vous es habla usted.
2: Ah.
1: Oh. ¿Viste?
2: A la Pepitois, ¿saben lo que significa?
1: Pepe Le Pou, sí. También hablará en inglés por Inglaterra.
3: Yes, of course.
1: Muy bien, me gusta. Así, que, así estamos. El señor Matías Arrecedigor allí en la operación técnica. Rana Bella en el control central. Mariana Antonianzas en lo que tiene que ver con el manejo del streaming aquí en vivo para todo el mundo a través de Radio Nacional en esta gran previa. Mañana usted, ¿a qué hora se va a levantar?
3: No, mañana hay carrera. Así que 9:50.
1: 9:50.
3: Para dar la carrera.
1: Ajá.
3: Después me tiré una cestita en el medio de la carrera.
1: Porque usted y se va a acostar a las 7 de la mañana, sí, obvio. Sí, sí. Ya mañana se va a acostar a las 7 de la mañana. Más
3: no,
1: o menos.
3: No, pero después tengo tiempito entre que termina todo y las 4 de la tarde y ahí me levanto 3:50 para el partido.
1: Si se da el...
2: No, qué adrenalina, ¿no? Como que previa que la vive, ¿no?
1: No lo quiero, no lo quiero mufar, no lo quiero quemar, pero...
2: Qué ansiosa que está. Pará, me acordé de vos ayer.
3: Por algo bueno.
2: De vos y de tu papá.
1: Upa.
2: ¿Sabés por qué?
3: Mi papá, perdón, paréntesis,
1: ¿puedo decir algo? Porque perdió San Lorenzo.
3: Mi papá se fue a la rural con mi hermana.
1: ¿Ahora?
3: Sí, sí, sí. Y me dice, no puedo creer que yo me vaya a la rural y haya un programa con Coli, Sarra y vos.
2: Ah, increíble.
3: Y se llevó los auriculares.
1: Ah, está escuchando. Qué grande, está escuchando la rural.
2: Me acordé de vos y del papá. Yo defendiendo al papá, nunca a ella.
1: Obviamente. Ah, es un problema.
2: ¿Sabés por qué?
1: ¿Por qué?
2: Porque le hice el juego hace 3 o 4 semanas atrás. San Lorenzo, campeón de la Copa Argentina o Argentina, campeón del mundo.
1: Sí.
2: Y ella dijo Argentina, campeón del mundo. El papá se enojó, como corresponde, porque los hinchas... Bueno, y San Lorenzo quedó eliminado.
1: O sea que mañana...
2: Deberíamos ser campeón
1: del mundo. No se dice.
2: Entonces...
1: No se dice.
2: Mañana no deberíamos ser campeón del mundo.
1: Mañana debería
3: pasar lo que queremos que pase.
1: Lo que queremos que pase.
2: No se nombra.
1: ¿Lo
2: dije bien así?
1: Sí. Lo que queremos todos.
3: Lo que queremos todos. Antes de Copa Argentina, después cuando se subió la apuesta y me decís torneo local o Argentina campeón del mundial, torneo local.
1: Ajá.
3: Copa Sudamericana no jugamos más, así que no sirve. No sirve más el juego.
1: Pero lo más accesible era la Copa Argentina, le digo. Si me pongo a mirar las llaves que le podrían haber tocado a San Lorenzo. Venía un par de partidos, hasta semifinal creo que estaba.
2: Semifinal podía ser Boca, Racing, también, Vélez.
1: Claro.
2: Ese cuadro de Boca, Vélez, Racing, Belgrano es tremendo.
1: No, eso sí.
2: Y después de ahí salía el rival, posible rival de San Lorenzo.
1: Pero.
2: Hasta semi tenía. Y después, bueno,
1: o
2: ya
1: sea,
2: semi.
1: Ahora le tocaba Gimnasia. Sí, o sea, Riestra ahora va con Gimnasia, que era lo que le podía tocar a San Lorenzo. Después, Banfield o Midland.
2: San Lorenzo es lo que desperdició.
1: O sea...
3: No, lo que hizo San Lorenzo ayer. Igual, creo que todo hincha San Lorenzo lo sentía, lo intuía. Yo,
1: sí,
3: no
1: bueno,
3: voy a mentir,
1: pero...
3: yo vine a la radio y le dije que pasaba eso.
1: ¿Usted dijo que quedamos eliminados? Usted sabe que el hincha de San Lorenzo se va a enojar, pero igual he escuchado varios colegas suyos.
3: Pero es un realismo puro.
1: No hincha, colegas que
3: no estaba dado el contexto para que San Lorenzo pueda afrontar un partido de mata-mata y salir beneficioso. No se veía. Cuando uno conoce lo que es el mundo San Lorenzo, sabe más o menos cuándo puede ser y cuándo no. Y lo de ayer era algo totalmente cantado que iba a suceder. Yo extrañé Túnez, Japón.
1: Ah, bueno.
3: Estaba pidiendo por favor que me devuelvan a Túnez, Japón.
1: Ya que dice Túnez, Japón, si mañana se da lo que todos queremos.
2: ¿Qué cosa?
3: Que Franco tenga una buena carrera.
1: Ah, sí. ¿Usted sale a festejar a la calle?
3: Al obelisco.
1: ¿Viene para acá el obelisco?
3: El obelisco únicamente se va cuando uno sale campeón.
1: Sí.
3: Eso es para mí. Por ejemplo, cuando le ganamos a Inglaterra, yo fui a Coito y Rivadavia. Mi amiga me decía, ¿vamos al obelisco? No, le dije.
1: Ah.
3: Obelisco es
1: cuando sale a toda campeón. La gente, porque yo estaba acá y fue un despelote salir de acá.
3: Ya lo sé, yo no puedo mandar a la gente, lamentablemente. Claro. Me encantaría, sí. Pero no tengo ese poder. Yo nada más puedo decir a mi amiga. Entonces dijimos, a Coito y Rivadavia, listo.
1: A Coito y Rivadavia, bien.
3: Ahora sí, pasa lo que todos queremos que pase.
1: Usted viene para el obelisco.
3: Le vaya bien la carrera. Sí. Vengo al obelisco.
2: Yo vamos coincido con ella, el obelisco sí. Para ser campeón, pero debo admitir que el miércoles me dejé llevar, me subí al tren para ir a un lado.
3: Y fuiste.
2: Iban todos para allá y me fui al obelisco y yo no tenía que ir al obelisco. Después tuve que, no podía volver.
1: Lo trajo la marea.
2: Me tenía que ir a otra emisora y sabés lo que tuve que caminar después, bueno. ¿No?
1: Estoy viendo imágenes en la televisión de Nueva York.
2: ¿Qué ha de pasar?
1: Se está juntando la gente de Argentina. Entiendo que para el banderazo acostumbrado previo a el partido, estamos viendo en una de las esquinas en Nueva York que van llegando gente y se va acumulando camisetas celestes y blancas. Veo algunas banderas también, así que veremos si en un ratito podemos tener...
2: ¿Qué es ese humo que sale?
1: Si estás pensando lo mismo, del otro lado está saliendo humo. Recordemos que hubo mucho lío en las últimas horas por el tema del humo que estaba viniendo de Canadá para Nueva York.
2: Que no sería ese el caso.
1: Que no es ese. Ese está más cercano a una parrilla... que o un incendio, que el humo que hablaban que venía de Canadá para los Estados Unidos. Pero bueno, en un ratito nos vamos a meter también en lo que tiene que ver con esta gran final entre Argentina y España, pensando, ¿dónde está la Copa del Mundo? Les pregunto. En
2: está?
1: Este momento, ¿dónde está la Copa del Mundo que mañana está en juego?
2: Debería
1: en
2: estar
3: Nueva
2: en AFA.
3: York, tiene que estar.
1: Sí, sí, está en Nueva York. Pero, ¿en qué lugar de Nueva York está?
2: O la tendría que tener chiquita.
3: En Trump Tower.
2: Porque venimos de campeones.
3: En la Trump Tower.
1: No. Ah. Pero sí hay eventos en la Trump Tower. Sí, ¿cómo es?
3: Trump Tower.
1: ¿Qué es eso? ¿Ahí?
3: La torre de Trump.
1: Wow. La famosa
3: icónica.
1: La histórica torre.
2: Recién,
1: no, pero no está ahí.
2: Recién escuchaba al gallego que odio, pero tiene muy buena data. ¿Mr. Chip?
1: Sí.
2: Dice que a él le llama la atención cómo el 60% de la comunidad de... Nueva Jersey se juega el partido.
1: Sí.
3: Sí.
2: Bueno, no tiene ni idea que hay un partido de fútbol y que del 40% restante, un 25% le interesa la nada misma el mismo partido. Es decir que...
1: Y que van a salir mañana a la calle y hoy a la calle y se van a encontrar con argentinos dando vuelta, con españoles dando vuelta y van a decir, ¿qué hacen estos muchachos acá?
2: Claro, como que le va a llamar la atención.
1: Claro.
2: ¿Qué carajo está pasando que no nos damos cuenta?
1: Bueno, en este momento, la Copa del Mundo... está en la gran estación central de Nueva York.
3: Buen lugar.
1: Exhibida antes de los molinetes para pasar, como usted aquí en el subte. Digo, como Nataluti que iba a tomar el subte A, acá.
3: Sí, como el viernes a las 6 de la mañana.
1: Claro.
3: Claro.
1: Ah, no sabía que iba en subte, pero bueno, sí. Pero...
2: Gol de la fe.
1: Gol de la fe. Ahora me lo cuenta con Hilke. Pero digo, ahí antes de pasar los molinetes, hay una bandera argentina, una bandera española y en el medio... En una tarima está exhibida la Copa del Mundo.
2: ¿Y qué hace esa Copa
1: sin
2: ahí?
1: Vidrio, sin nada, está ahí anunciando la final
3: en
1: de
3: Argentina
1: mañana.
3: En Argentina podría suceder eso.
1: No podría pasar,
3: la
1: panaron,
3: Copa, ¿no?
1: Se la afanaron.
3: Se la afanaron la Copa. Ponerle el radar, sabe cuándo parece.
1: Lo que a mí me sorprendió es que siempre que está la Copa del Mundo exhibida, está dentro de un vidrio, dentro sí. De un cristal. Acá no. Está arriba de la tarima.
3: Ahora, no es la original.
1: Claro, está. Igual, si está esa, me la afano también, ¿no?
3: Por supuesto.
1: Ya también me la llevo.
2: Porque robar está mal.
1: Robar está mal.
3: Pero
2: en algunos casos, no tan mal.
1: Claro.
3: En algunos casos es justificado.
1: Claro, si te encuentro una réplica de la FIFA, de la Copa del Mundo...
3: y Matanga dijo la changa.
1: Claro, obviamente. Bueno, había gol del AFE, me dijo.
2: Gol del AFE, que le gane Tuzaingó 1-0 porque no todo es mundial. ¿Sabe quién hizo el gol?
1: ¿Quién?
2: Vivas. Para que viva la fe.
1: ¿Y qué está pasando? Porque la Primera Nacional... Ah, le cuento.
2: No hay cotejos.
1: Hoy no hay cotejos, se jugaron ayer, viernes, la mitad de la fecha, y el lunes se juega la otra fecha, pero estaban diciendo que si pasa lo que todos queremos que pase...
3: Franco, le vas a ver en la carrera.
1: Claro, se posterga los partidos, pero empezó a correr un rumor ayer por la noche que se iba a postergar durante una semana el fútbol argentino.
3: O sea que la fecha 1 del torneo de clausura, vamos... se postergaría.
1: Claro, ese es el rumor de ayer a la noche.
3: Yo tengo una consulta, por ejemplo, Boca, que juega el jueves, Conmebol.
1: Conmebol sí, Conmebol sí. Conmebol sí.
3: ¿Vos estás seguro?
1: Pero torneo local, AFA,
2: sí,
1: dice
2: que la AFA diga no juega.
3: Sí, puede ser, tranquilamente. Conmebol no. Alejandro Domínguez.
2: Tigre tiene que jugar también.
1: Pero ¿qué pasa? Hoy algunos clubes del ascenso sacaron un comunicado diciendo que sacaban a la venta las entradas para el partido del lunes, porque el partido se iba a jugar igual. Ante este rumor que está dando vuelta de la suspensión.
2: Es que como mínimo hay que terminar esta fecha.
1: ¿Usted sabe cuándo llega Argentina?
2: No.
1: Se lo cuento en un rato.
3: Perdón, pero estoy fijándome en los playoffs. Tigre juega el martes a las 7.
1: Pero juega con
2: Conmebol. No, pero es con Conmebol.
3: Ya sé, ya lo sé, pero digo, no, martes a las 7 igual es...
2: Pero es con Conmebol.
3: Bueno,
2: está bien. Natalutti está con el cumpleaños en la cabeza.
3: No.
1: Es con Conmebol.
3: Pero para mí deberían suspenderlo toda la semana.
1: No,
3: chao,
1: no. AFA puede suspender el partido del torneo local.
3: Pero le puede decir Chiquitapi a Alejandro. Che, Ale. Levantémoslo.
2: Yo soy el rival y te digo...
1: Claro, hay pasajes acá.
2: Natalutti vino con ganas.
1: Hoy vino, tiene ganas que sea mañana. El mate no está. Pausa y ya seguimos en el Fútbol Show Nacional.
2: Gol de Bursaco.
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0: Guarda, Nataluzzi, guarda. Se estaba estirando, vio que venía el streaming y se quedó. Ay, te quedaste justo, ¿eh?
1: Lo disimulé bárbaro.
0: Muy bien. 11-3870-7485, la gente se comunica con nosotros, estimada.
1: Sí, buenas tardes. Super equipo de Nacional, los hubiera...
0: Super equipo.
2: ¡Hola!
1: Los hubiera preferido ustedes para el Mundial por la buena onda que tienen. Ah, bueno. Saludos a Juli. Y a Coli también, y a Zarra.
2: Ah, eso se lo dije la otra vez.
1: Conrado de San Martín de los Andes.
3: Aparte está moviendo,
0: ¿no? Uno solo.
1: Porque Coli me retó la otra vez.
0: ¿Te retó?
2: No, porque una vez nombró a todos y había uno que lo dejaron afuera y no lo nombró.
0: Ah, quedó muy feo.
2: Y si de Messi nombrarlo para que no se ponga mal. Quiero que era Valdés.
1: Era Hernán que lo había... Dijo Coli, Juli, que pam. Y yo leí el mensaje, Coli, Juli.
0: ¿Está escuchando Valdés? ¿Le quiero mandar un saludo?
1: Obvio. Arni, un fuerte abrazo le mandamos. Y el 7, el número 7.
0: ¿El 7?
1: El 7. ¿Para quién? Para Hernán.
2: ¿Qué significa el 7?
0: No pregunte esas cosas.
1: No, pero me extraña que Coli no sepa qué significa el 7.
2: No,
1: para Hernán,
2: ¿vale? ¿Pero qué tiene que ver? ¿Por qué el 7 para él?
1: Pues son 7.
0: Ah.
2: ¿Eran 7?
1: 6 ahora.
2: Ah.
1: Uno que
2: quedó en camino.
1: La gente, uno que no llega hasta el final.
0: La gente lo entiende, le aviso.
2: Reparte amor.
0: La gente lo entiende. Bueno, ¿qué más?
1: Los escucho por FM 102.7 desde Güemes. Excelente programa, nos dice Héctor Osvaldo Vargas de Tres Cerritos de la provincia de Salta la Linda. Abrazos, saludos para todos. Y también gente que nos está escuchando a través del canal de YouTube, porque por supuesto, como Agustín Ariel Pereira dice: aguante Boca, el más grande, por fin la pude ver a Juli, también a Sarra y a Coli. Aguante Radio Nacional.
0: No le importamos a nadie, Nataluzzi, nosotros. No, yo particularmente no me tiene que inventarme los mensajes. Si son para usted, hágase cargo.
2: A mí ya no me duele.
0: A mí no me duele.
2: Pero hay gente que por ahí se siente sensible. No, si nombra, hay 10 personas, nombra a 9 y dejas a uno afuera, ahí fingí demencia.
0: Pero, Nataluzzi, hágase cargo de el amor que tiene con los oyentes.
1: Bueno, por fin lo puede ver a Juli, aguanta Radio Nacional.
0: Ajá, claro, muy bien.
1: Le mandamos un saludo a Agustín. Carlos que nos pone hola. Wilber nos dice: el Mundial está en el Mundial y los de Barca tienen una deuda pendiente con Messi.
0: ¿El Mundial está dónde?
1: En el Mundial.
0: Y sí, ¿dónde va a estar?
2: Yo no sé si era una mala lectura de ella, si no interpretó.
1: El Mundial está en el Mundial.
0: El Mundial está en el Mundial.
2: Muy bien, está bien. Es una poco redundante, pero no deja
0: de ser. No lo entendí, pero bueno. Está bien. Sí.
2: Bueno.
0: Y vamos a escuchar a Lionel Messi, que mañana, cuando sale a la cancha y el árbitro pite el inicio del juego, va a tener un récord.
2: ¿Cuál será ese récord, no?
1: Porque vale todo.
0: Hay un montón de récords que ya ha batido Messi.
2: Y eso es claro.
0: Pero mañana será el primer jugador en la historia de los mundiales.
2: Primero en la historia
0: de los mundiales. En jugar tres finales de mundial. Tres finales. Siendo capitán de su selección.
1: No te dan las cuentas, ¿no?
2: Wow.
0: Por ejemplo, Diego fue 2 veces.
2: Fracasado.
0: Perdón.
1: A eso lo porque no es.
0: Sí, Kolipki.
2: No,
0: 86
2: soy...
0: y 90, por ejemplo.
2: Sí, maravilloso.
0: Hubo el 82, pero no era el capitán.
2: Yo tengo mi definición que
0: el
2: no la
0: pienso llegó a la final.
2: Cambiar nunca, que el mejor jugador de la historia es Messi, pero yo voto a Maradona.
0: Está bien, pero estamos hablando de otra cosa.
2: Bueno, por las dudas.
0: Lo que digo es el primer jugador en la historia de los mundiales de jugar tres finales siendo el capitán de su selección.
2: Pregunto. Debe haber otros. Y si la pierde, perderá 2.
0: No,
2: ¿es un fracaso?
1: No.
2: Perfecto.
0: No. Pero muchos decían, bueno, tiene una ganada, una perdida. Esta es la que... Yo creo que después de haber ganado el Mundial en el 2022 no inclina la balanza para ningún lado. Si llega a perder. No cambia nada.
2: Ya está dudando igualmente.
0: No, estoy hablando de probabilidades. No cambia nada. Estoy yendo su pregunta, Jorge.
2: Sí.
0: No cambia nada.
2: No.
0: ¿No cambia algo si mañana...?
1: Creo que
0: lo que hizo la selección
1: Messi,
0: tampoco.
1: No cambia nada porque tapó todo con todo lo que ganó entre Copas América finalísimas y ahora en la Copa del Mundo 2022. Es más, mismo Messi lo ha dicho en la respuesta, creo que fue un partido que le preguntaron, ¿no? Como el videojuego de Messi, que pasa los niveles y queda la Copa del Mundo. El mismo Messi dijo: yo ya eso lo completé en 2022. Es un extra. Ahora, es un poco poético que Messi se retire de los mundiales ganando la Copa del Mundo. Esperemos.
0: Tengo muchos elijos creer para mañana.
1: Yo tengo uno también.
0: Me gusta.
1: Buenísimo.
2: Yo tengo ahora, vives negativos.
0: Bueno, vamos a escuchar a Messi y a la vuelta. Seguimos motivando a la gente esperando hoy el tercer y cuarto puesto. Habla Lionel.
4: Es una locura lo que viene consiguiendo este grupo, es increíble, son 5 finales seguidas, son la final del mundo otra vez, seguida, venimos de ser campeón del mundo, de ser los mejores durante los últimos 4 años, y hoy ponernos entre los 2 mejores otra vez, duela quien le duela y digan lo que digan. Este grupo demuestra que dentro de la cancha nadie le regala nada y que compite y que va a buscar los partidos con mucho amor propio, con juego, porque hoy hicimos un grandísimo partido, metiéndolo a Inglaterra en un arco cuando estábamos con el resultado abajo. Así que nada, feliz, disfrutando de todo esto y orgulloso y feliz.
0: Viendo la tapa, ahí escuchamos a Messi, la tapa de los diarios españoles.
2: Sí.
0: Diario AS, la tapa de hoy, ¿no? Obviamente.
2: Claro. ¿Qué dicen?
0: Rodri en tapa, es el partido de nuestras vidas. Uh-huh. Diario Marca.
2: Sí.
0: Laporte en el fondo.
2: La portada.
0: No, Laporte, el defensor.
2: Perfecto.
0: Sentado en el campo de juego. Camiseta de España, camiseta de Argentina, y la frase es: Argentina deja muchos recados y eso no se puede consentir, pero no me preocupa la agresividad, si el árbitro hace su trabajo.
2: Sí,
0: que el Kun Agüero en un stream le mandó mensaje, porque compartieron en algún momento cuando el Kun llegó a Barcelona antes de su enfermedad coronaria.
2: Claro.
0: Compartieron poquito tiempo y le mandó un mensaje en vivo en un streaming diciendo: escuchame, ¿qué te pasa vos? Picanteándolo.
1: Igual después aclaró que era
0: chiste. Sí, era mentira. Sí, era en tono chiste. Pero bueno. Diario Sport, de la fuente avisa: el árbitro no debe ser permisivo. Ya están teniendo miedo de que Argentina va a pegar.
1: Y es que empezó fuerte el partido de Inglaterra contra Inglaterra también.
0: Mundo Deportivo de España, la hora de Olmo. Con Dani Olmo, con la camiseta de España en tapa. ¿Usted tenía algún elijo creer, me dijo?
1: Sí, que lo diga.
0: Sí, por favor.
1: Creo que es muy bueno.
0: Es muy bueno.
1: Bueno, yo había tirado el otro día lo de las camisetas de Messi.
2: ¿Cuál era?
0: Todos los números que tuvo.
1: Todos los números de la camiseta de Messi, sí. Los dorsales coincidían con fechas de finales y el que faltaba era el 19.
0: Claro.
1: Que es mañana, justamente.
2: ¿Ustedes saben cuántos goles hizo Argentina en esta copa?
1: Ay, es lo que iba a decir.
0: Sí,
2: ya sabía que
0: lo tiene. Dígalo, dígalo. Dígalo.
1: ¿Cuántos goles metió Argentina en esta copa?
2: ¿Cuántos?
0: ¡Contanos! ¡No sabemos!
2: ¡A ver!
0: ¡Contanos! ¡No sabía! ¿18 tal vez?
1: 19.
0: ¡Ah! ¡Oh! ¡Le erré por uno!
1: ¿Cuántos les convirtieron?
2: 5.
0: 6.
1: 7.
2: ¡Oh! ¿Y entonces?
0: ¿Y cómo sería la historia?
1: Y queda 19-7.
0: ¡Ah!
2: ¿Y qué pasa? Mañana 19-7.
0: Oh.
2: No, elijo
0: ¿en
2: creer.
0: ¿En serio? Elijo creer. ¿Tiene más?
1: ¿No saben qué?
0: No, dale.
1: No, era lo único que tenía.
2: Igual no lo encontré nunca, si no era, se le daba.
0: Hay un montón más.
1: Sería acá guardado.
2: Sí, pero de re...
0: Hay un montón más.
2: Ayuda. A ver, alguno.
1: Pero
2: otro.
1: Tengo este nada más.
2: Gol de Comu.
0: Gol de Comu.
2: Comunicaciones le gana a Guay Urquiza 1-0. Para,
0: había tirado uno de Bursaco cuando íbamos a la tarde.
2: Claro, Bursaco le empató 1-1 italiano. Además...
0: ¿Cómo está el clásico?
2: Vamos a repasar los resultados.
0: Por favor, dale.
2: Ganó Camioneros 2-0 de visitante a Villa San Carlos y de esta manera se ponía a un punto del líder Excursionistas. Pero, como está ganando Arsenal de Sarandí 1-0 a Flandria, el líder es Arsenal de Sarandí con esta victoria parcial. El resto de los resultados, San Martín de Bursaco e italiano 1-1. Deportivo Merlo como visitante le gana a Liniers 1-0. Comu le gana a Guay Urquiza 1-0 con el gol reciente. Empatan 0-0. Real Pilar, local de Doc Sud. Villa Dálmine, el clásico.
0: Claro, por eso le pregunté el clásico.
2: Claro, el local del CADU, se lo dejé casi por el final. Excursionistas, quien arrancó la fecha líder, sí. Empata 0-0 con Argentino de Quilmes. Hace pocos días atrás, o pocas semanas, ganaba Excursionistas 2-1 de visitante y se lo empató Argentino de Quilmes 2-2 en una fecha que había sido reprogramada por aquel viejo parate del fútbol argentino insólitamente. Armenio le gana 2-0 de visitante a Argentino de Merlo y se prende Armenio, que viene de bajar a Talleres Remedio Escalada. El propio Talleres, en una especie de clásico de zona sur, empata 0-0 con Brown de Adrogué. Y lo dicho, la Fe le gana el último, para mí casi descendido, y tú tengo 1-0.
0: Bueno, voy a tirar un par de elijo creer que tengo así de memoria.
1: A verla.
0: ¿Querés que te cuente?
2: A la casualidad.
0: Sí. Este es muy fuerte.
2: Por eso, a ver.
0: Este es muy fuerte.
2: A verla.
0: No sé si estás preparado para analizar lo que te voy a, la información que te voy a dar.
2: Y dámela a conocer.
0: Bueno. ¿Cuántos bicampeones del mundo existen?
2: I don't know. Tienen que ser... No, allá, Pelé.
0: Dos países fueron bicampeones, ¿tú sabes?
1: Brasil y no me acuerdo el otro.
0: Italia.
1: Italia, está bien.
0: Claro.
2: Italia.
0: Brasil e Italia.
2: Italia. ¿Sí? Era o era campeón.
0: Selecciones bicampeonas del mundo.
2: Sí. Italia 34-38.
0: Muy bien. ¿Y Brasil?
2: 58-62.
0: Me gusta. Sígame este concepto. Argentina jugó en cuarto de final con Suiza.
2: Con Suiza. Uh-huh.
0: ¿Cómo salió el partido?
1: 3-1.
0: Muy bien. ¿Sabe cuántos partidos en la historia de los mundiales salieron en cuartos de final 3-1?
2: La verdad
1: dos.
2: Que no.
1: Dos partidos más.
0: Muy bien.
1: Qué bien. Muy bien. Estoy, me
0: desperté. O sea, tres partidos en la historia salieron 3-1 en cuartos de final de los mundiales. Sí. El Argentina-Suiza el otro día.
2: Wow.
0: Y otros dos más.
2: ¿Cuáles eran los otros dos? A ver.
0: Cuando Italia fue bicampeón del mundo.
2: ¿A quién le ganó?
0: A Francia, si no me equivoco.
2: Ya está, déjelo así.
0: Y Brasil cuando elimina a Inglaterra.
2: ¡Wow! ¡A Inglaterra!
1: ¡Está locura!
2: ¡Qué bárbaro!
0: Bueno, después está en varias imágenes que aparece...
1: La de Julián Álvarez, ¿la vieron?
0: ¿Cuál es la de Julián?
1: Hay una imagen que se viralizó de Julián Álvarez de chiquito, donde está teniendo una Copa del Mundo, la réplica en la que está en Nueva York en este sí. momento, que está posada ahí. Y atrás está la camiseta de España y hay tres copas del mundo apoyados en el mostrador. Y Julián tiene la cuarta en la mano.
0: Bueno, ha aparecido en varias imágenes de las fotos de los jugadores festejando y que se ve 19-7 y el 4.
1: Bueno, y la imagen del himno, cuando hay una foto que claro. le sube, que estira el brazo, tapa el 11 de Di María y queda el 19 y el 7.
0: Sí.
2: Wow.
0: Han aparecido un montón de imágenes místicas. Pero tengo otra.
1: Acá.
0: A ver, ahí está. Muéstrele la podemos tomar. Ahí está perfecto.
2: ¿Qué significa eso? Porque yo me quedé...
0: Ese Julián,
2: sí.
0: de chiquito.
1: Que tiene la camiseta.
0: La Copa del Mundo en las manos.
2: ¿Y se ve España de fondo?
1: Atrás está la camiseta de España.
0: Mire, ahí está.
1: Wow. Y acá están las tres copas.
0: Ah, mira.
2: Oh, my God.
0: La pipe. Muy bien.
2: Oh, my God.
0: Bueno, y después tengo otra. Sí. ¿Ustedes recuerdan cuando Argentina gana la primera Copa América?
2: Gol de Liniers, 1-1 con Merlo.
0: Sí.
2: ¿Cómo lo odio ese?
0: No,
1: se mete a Cucurella. Es como una paella. Cucurella. Se toma una estrella. Jala, tiembla.
0: ¿Cómo canta Cucurella?
1: Una estrella.
2: Ah, porque
0: es Cucurella que dijo que si sale campeón del mundo se retira de la selección.
1: Y sí.
2: ¿Pero por qué no
1: sí.
2: se va a cortar el pe?
0: Nuevo jugador del Real Madrid, Cucurella.
1: Haaland tiembla, que llega Cucurella.
2: ¿Cuánto lleva a temblar Haaland?
3: Ha dejado Benzo de tanto tiempo compartiendo con él.
5: Cosas de Argentina me gustan mucho, ¿eh? Las empanadas de jamón y queso. ¿De
0: Cucurella?
5: De lo mejor que hay.
3: ¿Cuánto fue la cantidad máxima que te comiste en una cena o almuerzo?
5: No, puedo comer muchas empanadas. Yo cuando...
3: Número, decime tu número, no me mientas.
5: Rozando a las 10, seguro.
0: Sí, 19.
1: 19, está locura.
0: Bueno, digo,
2: ¿quién era Cucurella?
0: Cucurella, sí.
1: Cucurella.
0: Argentina sale campeón de América, sí. la primera, en Brasil, en el Maracaná.
2: El 10 de julio.
0: ¿Se acuerda la historia de la carta del 5 de copas?
1: Sí.
2: Claro que sí.
1: Que todos pensamos que ya había terminado.
0: Que pensamos que era en ese momento.
2: Sí.
0: ¿Y si eran 5 copas las que iba a ganar este equipo?
2: No te lo puedo creer.
1: ¡Está locura!
2: Pará, y ahora la vieron venir, por eso suspendieron la finalísima con España. Para guardar.
0: Habría que poner las dos copas en juego mañana.
2: No, hay que jugar las dos. Porque te da la revancha después de última copa. Esto es guita.
0: Pero para, está bien, pero si vos ganás mañana, ¿le da la revancha?
2: No, para. A ver, pero porque de última no perdés nada si perdés. No, si ganás es cierto, pero si perdés la quiero jugar. Yo creo que ya tendría que estar estipulado, cosa que sepa que el ganador tiene que jugar.
0: ¿Un mes después?
2: Sí, debo admitir que yo en otros lados dije que si era por el tercer puesto, había que poner la copa ya en juego. Digamos.
0: Estoy de acuerdo.
2: Sí. Para jugar por algo.
0: Sí. Además en esa estoy de acuerdo.
1: Pero por ser campeón del mundo.
2: No, poner a dos copas no. Porque aparte, si pierdo, quiero mínimamente jugarte de nuevo a ver si te puedo ganar.
1: Yo quiero decir que lo único que me pone triste el partido de mañana.
0: Que es el último del mundial.
1: No, además de eso. No. Creo que arranca el futuro.
2: Para, adivinemos qué puede poner la triste.
0: Para, porque yo se lo decía a los chicos antes de
1: agarrar el programa. Pero imaginan la tontería que voy a decir.
0: Ver el fútbol argentino me duelen los ojos cuando me pongo 5 minutos de partido de fútbol argentino.
1: No, yo, por favor, que haya 200 elecciones para el próximo mundial.
0: Por eso.
1: Que dure un año el mundial, no soporto más.
0: Imagínate, Nataluti, está viendo, los partidos del mundial tienen promedio 3 goles mínimo por partido.
1: De repente.
0: Y viene y va a ver a San Lorenzo que pierde con Riestra por penales. Se quiere suicidar. Pobre chica. ¿Alguien puede pensar en Natalutti?
1: ¿Alguien puede pensar en
0: mí? ¿En la familia Natalutti también?
1: Por favor, mi papá, que ya no le importaba el mundial, quería ver fiesta San Lorenzo.
0: Y ya se repitió.
1: Ah, está ahí como está con Argentina.
0: Está en la rara la hora.
2: Su papá hizo la de todo futbolero argentino. Usted fue la que sacrificó la Copa Argentina por la Copa del Mundo.
0: Bueno, iba a decir.
1: Ah, bueno, bueno, muy triste. Vieron que siempre cuando una selección pasa ponen una canción de fondo.
0: Sí.

0: che a artistas ingleses.
1: Pipo en el Día de la Malvinas se puso una remera británica en su momento, un crack.
2: Sí, un crack.
0: Esta. Es más, hay muchos videos riéndose de que sonaba esta canción cuando eran eliminados.
1: Pero esto es para deprimirse o no, para festejar.
2: No voy a decir quién mandó el mensaje, pero hay un mensaje diciendo que Natalotti está pidiendo que se suspenda la fecha, la primera del campeonato, para no armar la grilla. Hay gente muy mala.
0: No, sí, tiene razón. Pero por supuesto que sí.
2: Está muy bien. Bueno,
1: sí.
2: Me dicen que hay un plantel.
1: Un plantel.
2: Que juega el lunes.
1: Sí.
2: Y que
1: ya está viajando, está por viajar mañana.
2: No consiguió pasaje para ir en avión y salió en micro. Y salió el micro. Y llamó el presidente y le dijo, vuélvanse porque el partido no se juega. Y el plantel está volviendo.
0: Está locura.
2: Les aviso.
1: Pero, escuchá, hagan las cosas bien, chiqui. ¿Saben qué? Ahí es cuando empezamos a pensar.
2: La AFA tendría que haberlo anunciado ya la suspensión.
1: Pero, o sea, esto ya es. Todavía no somos campeones del mundo.
2: No, igual yo creo que, a ver, pase lo que pase, hay, creo que lentitud en algunas decisiones o comunicaciones, por ahí están decididos y no se comunicó. Una es, el plantel llegaría, esta es información que me contaron, llegaría el lunes 2 de la tarde más o menos.
0: Sí.
2: Sí, saldría a la madrugada y llegaría alrededor de las 2 de la tarde el lunes. Lo que no está comunicado es si el plantel, porque yo creo que, pase lo que pase en la final, va a ir mucha gente, o mucha gente quiere ir a ver el equipo y a festejar con el equipo,
0: no, perdón,
2: por más que haya perdido la
0: si
2: final.
0: ¿Se pierde?
2: No se sale.
0: No, por favor.
2: Bueno, pero vos crees
0: es
2: que...
0: Es una falta de respeto. No.
2: Violenta, pará.
0: No me hagas enojar.
2: Pero hay gente que está dispuesta a ir a celebrar con la selección,
0: no,
2: porque muchos consideran que la final fue el otro día.
1: No hay motivo para festejar.
2: Estoy de acuerdo con vos, pero hay gente que está dispuesta a salir a festejar, ¿eh? Hay gente que está dispuesta
1: el domingo.
0: O sea, tu equipo perdió, o sea, vos que tendrías que ir a festejar en 2018 cuando perdió la final con River,
1: vamos
0: porque
1: a festejar.
2: Es otra cosa.
0: Boca.
2: ¿Cómo?
0: No entiendo.
1: ¿Cómo es el
0: Boca. Boca.
2: No. Por ejemplo, que la gente diga, a ver, si Argentina llegase a perder, ¿ustedes tienen la chance? ¿Salen a aplaudir al equipo, a felicitar al equipo igual?
0: No, ¿qué somos de repente?
1: Yo ya veo que Chiqui Tapia la está pelando.
2: No, yo lo que digo es esto.
1: Vamos a tener un Chiqui Tapia para...
2: La información es que
0: 2070.
2: Tienen es que va a haber gente en las calles para... saludar al plantel, pase lo que pase, obviamente. Si Argentina gana, es mucho más.
1: Estamos a nada de avisar...
2: Públicamente hubo dos propuestas.
1: Sí.
2: La de la Casa Rosada por parte del gobierno nacional.
1: Sí.
2: Y por parte del gobierno de la Ciudad de Buenos Aires, algo similar, con mucho más operativo, de lo que pasó con Colapinto. ¿Sí?
0: Yo creo que sería muy complicado que se pueda hacer lo que se hizo con el road show de Colapinto. Es muy complicado lo que pueden hacer con la selección. Piensen lo que pasó en 2022.
2: Estoy de acuerdo.
0: Fue imposible. Y acá es masivo, es todo el país queriendo ver al...
2: Lo que creo que debería ya estar decidido para poder armar un operativo, para proyectar un operativo de donde sea. Pero a su vez, también si el plantel... llegase a festejar el lunes cuando llega, o lo va a hacer el martes.
0: Bueno, estaban preparando, sería feriado o asueto
2: por
0: también.
2: Eso, son un montón de decisiones que creo que deberían comunicarse, pero en el medio de eso, y a dónde voy, hay fútbol el lunes, hay fútbol el martes, hay partidos por delante, y por ejemplo, como te estoy contando, me dice un amigo bien informado, hay un plantel que salió hace un rato en micro para jugar su partido el lunes, y pegaron la vuelta a la altura de Campana. Porque le llamó el presidente y dijo, muchachos, vengan que se suspendió. Entonces,
1: pero para
2: el por otro lado tenés un comunicado que sacó Chaco Forever hace un rato diciendo el partido se juega el lunes y sacó la venta a las entradas.
1: Yo te voy a empezar a pinchar, vamos a dilucidar. ¿Estaba en Campana en serio el micro?
2: Estaba llegando a Campana, sí.
1: Pero entonces ese es un viaje largo que está haciendo porque juega el lunes.
2: No te digo, no consiguió pasaje en avión y se estaba yendo.
1: Pero viajaron como 20 horas y ahora le dice que se peguen la vuelta.
2: No, salía de acá, de Gran Buenos Aires.
1: Entonces, si van a jugar afuera, ¿para qué suspenden un partido? Si el tema es lo que se juegan en Buenos Aires, por el lío que pueda llegar a haber en la ciudad.
2: Estoy de acuerdo, pero bueno, la información de ayer a la noche era que si pasa lo que todos queremos que pase, por más que a alguna gente no le gusta que no lo digamos, si pasa, se puede llegar a suspender el fútbol durante una semana.
1: ¿Cuál es el motivo
2: no
1: para
2: tengo
1: suspenderlo?
2: Idea, yo no estoy de acuerdo en suspender el fútbol toda la semana.
0: ¡Ah, locura!
1: ¿Vos me decís el lunes?
2: ¡Parada! parala.
1: No, si está perdida. El lujo...

0: comunes, te entiendo porque puede haber lío, pero solo acá en Buenos Aires. Ni siquiera, si querés te tomo el conurbano.
1: Estoy de acuerdo con vos.
0: No, esto es jugando, no hay motivo. ¡Pagos!
2: Sí, el lunes sí, ¿para? Pero después cada jugador se va a sus respectivas sí, casas. Bueno, entonces, sí. Por ejemplo, Córdoba, cuando vaya Julián, también va a movilizarse. Sí. Y así con todas las provincias de cada uno de los jugadores.
0: ¿Sabes qué? No trabajemos de acá hasta fin de año y listo.
1: Podemos todo. Está locura.
2: Está locura.
0: Estamos a nada. Disculpame, lo voy a decir. Estamos a nada de que el lunes Chiquitapia diga: suspendemos los descensos y regalamos 10 ascensos más de la vena canada.
1: Ascendemos nosotros, está locura. Está locura. Dame el Dibu Martínez, querido arreseguidor, aquí ayer en conferencia de prensa del Fútbol Show Nacional.
3: Fue para mí el segundo partido que más disfruté en mi carrera en la selección, por el hecho de jugar una semifinal con la gente, con la historia que tenía ese partido. Y yo creo que ganarlo dos veces, obviamente ganarlo una vez es muy difícil, pero llevar la cuarta estrella argentina, solo me imagino los festejos en Argentina, viajar.
4: Sabía que me iba a doler muchísimo, evité la operación, me lo había dicho antes, todos los especialistas de manos que yo consulté, Estados Unidos, Inglaterra, nunca me había pasado, todos me decían que me tenía que operar, si no, no podía jugar. Obviamente en toda la fase de grupo no pude entrenar con el grupo. Me afecta muchísimo porque yo soy alguien que le encanta entrenar, pero hoy en día ya no pienso, a partir de los octavos, creo cuarto, post Egipto, ya no, entrené normal.
1: Llega la información.
0: Bomba, pará, metele suspenso, loco.
1: Le meto suspenso de lo que estábamos hablando. Me llega información respecto a lo que estábamos hablando de qué puede pasar en los próximos días, una vez que arribe la selección argentina aquí a el país.
0: ¿Qué suspenso?
1: La información es que AFA hará oficial en las próximas horas que el lunes y martes no se juega al fútbol. Están suspendidos los partidos de lunes y martes, esa es la información que me dan, que AFA lo va a comunicar. Como no está decidido cuándo será el festejo, entendiendo que el plantel va a llegar el lunes y que puede llegar a ir gente a buscarlo a seis, hay todo el lío que se puede armar en la autopista, más el momento en que se haga el festejo. Por las dudas, como no está definido esto, lunes y martes se suspendería el fútbol en la Argentina. Lo que implica que el lunes no se jugaría lo que queda de fecha de la Primera Nacional, que es lo que veníamos contando, que hay un plantel que pegó la vuelta, que se iba rumbo a Salta, viajecito, micro. Se suspendería la fecha de la Primera C, se suspendería la fecha del promocional amateur, ya sé, y esto lo puedo confirmar, sí está suspendida la fecha del fútbol femenino del lunes, y el martes se suspende el partido de la Supercopa Argentina entre Estudiantes de La Plata e Independiente Rivadavia.
2: Y para la gente que está preocupada, la Conmebol se juega igual.
1: Claro, pero de Conmebol
0: Martes
1: no hay partido. Ah, juega Tigre
0: en Uruguay.
1: Claro, juega en Uruguay.
2: Estoy comunicando a la gente.
1: Ah, no. Tigre juega en Uruguay.
2: Conmebol.
1: Sí. Pero Tigre juega en Uruguay,
0: no, o sea, acá. Se está tomando el pelo.
1: Sí, está piba así. Menos mal que vienen las noticias en un instante. ¿Hay mensajes de la gente, querida Natalia?
2: Sí, por supuesto que hay mensajes. Tenemos a Isabel de San Rafael Mendoza. Buenas tardes.
0: Voy a tomar un mate coco.
2: Equipazo de Nacional, los escucho siempre, pero no soy de escribirles. ¿Ah? Espero que les guste el video, que sigan con un excelente día y mucho mejor domingo. Vamos por un triunfo más de nuestra maravillosa selección argentina, a disfrutar la vida cuidándola, nos dice Isabela. También tenemos mensajes. Hola chicos, soy Juan acá de... no sé.
1: ¿De dónde?
2: Verabeu.
0: ¿Qué?
1: Ah, Vera Bebu.
2: Ah, no conocía. Ahí está, Vera Bebu, Santa Fe. Siempre los escucho, aguante fútbol argentino, Rivera Deportivo de Vera Bebu. No conocía ese lugar. Vera Bebu. Muy bien. Y nos manda foto, no sé si trabajando.
1: Él es de Santa Fe, no le podemos... Si hay un lugar que conoce, es ahí.
2: Yo no conocía, por eso yo dije, bueno. Hola, Sara y equipo. Soy Daniel, llegando a la instancia en el Lago Blanco de Chubut con un poco de nieve y aquí los vamos a esperar a los españoles. Saludos y abrazos para todos.
1: Noticias en Nacional, dale.
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6: antes de la final del Mundial que transmite Nacional este domingo a partir de las 4 de la tarde, el técnico argentino Lionel Scaloni habló de España, el rival de la selección.
7: No es que hayamos analizado a España más que a otro rival. Cuando uno mira el camino del Mundial, más allá que España era un rival en marzo por la finalísima, nosotros habíamos analizado todo el camino que podía hacer a llegar hasta esta instancia y había un montón de rivales que analizábamos y el sobreanálisis tampoco está bueno. Ya sabemos cómo juega, todos sabemos sus virtudes, intentaremos que nos las lleven a cabo y nosotros intentar hacer nuestro fútbol y hacerle daño en esas zonas que creemos que a lo mejor pueden sufrir.
8: Restricciones para mañana en el transporte. En Capital Federal y el conurbano durante la final del Mundial entre Argentina y España, las 180 líneas de colectivos del grupo DOTA trabajarán hasta las 16 por la seguridad de los trabajadores y de los pasajeros, según confirmaron desde la compañía y advirtieron que una vez finalizado el partido la circulación suele verse afectada por los cortes de tránsito y los festejos de los hinchas. Los trenes y el subte, en tanto, circularán normalmente con cronograma de domingo, aunque avisaron desde EMOVA que irán evaluando la situación. Exportación de yerba mate. Detalles con Noelia Villa desde Radio Nacional Puerto de Iguazú.
9: Después de varios meses de gestiones, Misiones comenzará a comercializar yerba mate a la India. Este país aprobó las habilitaciones necesarias para la importación de este producto, lo que va a permitir desarrollar operaciones de manera regular. Fue el ministro del Agro y la Producción de la provincia, Facundo López Sartori, quien anunció a través de sus redes sociales y confirmó esta noticia, que significa un avance para el mercado yerbatero misionero. En su cuenta publicó que esta aprobación marca un cambio fundamental, ya no se trata de envío de pruebas, sino de una habilitación comercial que permite desarrollar operaciones de importación de manera regular.
8: El estado del tránsito con Ernesto Arriaga.
10: Totalmente normal en estos momentos la Avenida Libertador, Maipúe, Vicente López, Puente Saavedra y Núñez. Por favor, la máxima 60 kilómetros por hora. Por otra parte, en Cañuelas, la rotonda de la ruta 3, por favor, habilitada, máxima para camiones 40 kilómetros en el sector. Aeroparque 6 opera con normalidad. Las autopistas de la Ciudad de Buenos Aires están totalmente habilitadas.
8: El tiempo. En Cabo Belgrano, Islas Malvinas, territorio de la República Argentina, donde nos escuchás por LRA 36, Radio Arcángel San Gabriel, base de Esperanza, Antártida, Argentina, en 15.476 kHz, en onda corta, cielo despejado, la térmica 2 grados de décimo bajo cero, humedad 60%. En tanto en Buenos Aires y alrededores, sigue el mal tiempo, lluvias, mejoraría recién mañana a la tarde, pero volverían las precipitaciones el lunes, siempre frío, ahora cubierto, amenaza de lluvia, 16 grados, humedad 88%, presión atmosférica 997,6 hectopascales.
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1: Se habrán dado cuenta que ha llegado el señor Ricardo Artola para tomar el timón de este barco hasta las 5 de la tarde. Llegó Artola con la música, con los efectos. ¿Cómo le va, Artola? ¿Bien? Está bien. Está ansioso Artola para... Perdón, Artola, usted está mañana, ¿no? El partido le toca a usted. El partido lo opera usted. ¿Usted es consciente de la responsabilidad que tiene por delante? Le digo a la gente. Estabas en el fondo. Yo le digo, usted mañana tiene una responsabilidad muy grande. Maneja el barco que puede llevar a la Argentina al logro máximo.
2: ¡Está locura!
1: Usted es consciente de la responsabilidad que tiene y lo que puede llegar a pasar. No, no. Sí. No. Tranquilo, que la transmisión ya tiene sus efectos propios. Mañana se va a enterar. Ya lo debe saber, ¿no? Ya lo sabe. Por eso.
2: ¿Y quién viene acá del equipo? ¿Vos venís?
1: Yo estoy mañana, sí. Oh. Estoy mañana con el señor Álvarez.
2: ¿Y en 2022 estuviste acá?
1: Estuve, pero estuve del lado de afuera.
2: ¡La locura!
3: Perdón. ¿Alguien tiene una calculadora?
1: Sí, sí. El celular tiene calculadora, el aviso que elegí.
2: No, dicta, a ver.
3: ¿Ustedes ya sacaron esta cuenta del 18 más?
2: No, a ver.
3: Pará, igual es una pelotuda.
1: No.
3: 18 más 2.
1: Mucha gente en el YouTube, así que vayan dejando su mensaje, vayan acompañando, no, le van poniendo like,
2: más
1: dale.
2: 12.
1: Estamos esperando por Francia e Inglaterra. 18 más 12, ¿qué?
3: Más 2022.
1: Sí.
2: La fecha que salimos.
1: La fecha del campeón del mundo.
3: Claro, ¿cuánto da?
2: 2052.
3: Perfecto. Ahora hace otra.
2: 2052.
3: Perfecto.
1: Sí, sí, tampoco es muy difícil.
3: Hace otra.
1: 2052.
3: 19 más 7.
2: 19. ¡Está loco!
1: No me digas que las dos dan 2052.
3: No sé, no sé, no sé.
2: 19 más 7.
3: Más 2026. ¿Cuánto da?
2: 2026.
1: Le quiero ver la cara, le quiero ver la
2: no,
1: cara.
2: Porque lo puse mayor.
1: Ya,
3: no era muy difícil la cuenta.
4: Tres números.
1: ¡Ay!
2: 2052.
4: Para la selección.
1: Cósmico.
2: Pará.
1: ¡Está locura! Ahí está.
2: ¡Está locura!
1: O sea, el dato que tiró Coligi no lo había escuchado en ningún lado. La fecha de la final del Mundial de Qatar, sumada...
3: Da 2052.
1: ¿Y la fecha de este mundial da?
3: 2052.
2: La parte de esta locura.
1: Bueno, vayan dejando su like en el canal de YouTube que lo está manejando Mariana. Sí.
3: ¡Para! Y del 2052.
1: No, estoy pensando si para atrás, si siempre coincide...
3: Si vos sumás el 2 de adelante con el último 2, ¿cuánto da?
1: Bueno, ya me estás
2: haciendo... ¡Está locura!
3: Y si vos acá...
1: Te puedo asegurar que no lo entendió, pero está gritando igual. ¡Para! Ya lo conozco. No sabe ni la cuenta que daba, pero gritó.
3: Y si vos acá...
2: Para de vuelta, ¿cómo?
3: Si vos sumás el número de adelante del 2052 contra el con el último número del 2052...
2: Da 4. ¡Está locura!
3: ¡Para!
2: ¿Cómo?
3: Y si vos acá los 2-2 y el 0, ¿qué número te queda?
2: 5. ¡Está loco!
4: cuando quiero.
1: Ya está tirando, ya, ya estamos inventando. ¿Papá sigue la rural?
5: Así yo no.
1: Hay mensajes en el canal de... No, así no. Hay mensajes en el canal de YouTube.
2: Sí, primero tenemos a Berta que nos dice cuándo se va a jugar el partido. A partir de las 5 está la previa de...
1: Sí, el de hoy.
2: Francia, Inglaterra, exactamente. Sí,
3: pero ¿pregunta por ese o pregunta por el de mañana?
2: Yo supongo que por este.
1: El de hoy empieza a las 6 de la tarde, la previa a las 5. El de mañana, la final...
2: ¡Está locura!
1: Es a las 4 de la tarde. ¡Párenla! Es a las 4 de la tarde mañana, con una previa que arranca a las 11 de la mañana, donde el señor Martín Perazo dirá buenos días.
3: ¿Ah, dirá eso?
1: Supongo, ¿no? Que sí. Sí.
3: Quiero decir... Que el otro día agarré la...
1: Evaluamos levantar la misa y poner a Perazo directamente a las 7 de la mañana con la misa. Pero, ¿perdón? Ah, esta historia, la misa es a las 6.
3: El miércoles hice percha a la Rey Momo de Perazo.
1: Y dijeron, no, porque el programa de Mariana y Rodrigo Ruiz mide mucho, entonces no. La misa...
3: Esto es misa, yo soy creyente, voy a misa.
1: La misa no la podemos mandar por cuestiones obvias.
3: Ya se viene.
1: Y aparte, mañana más que nunca necesitamos a Dios argentino...
3: Así, por el 100%. Hace que lo estamos implorando desde los 16
1: años. Sí, más o menos. Entonces, ya dijimos a las 8. Dijimos, ¿Perazo llega a las 8? Desde Mercedes llega a las 8. Tiene que salir a las 4 de la mañana.
2: Que no duerma.
1: Que no, ay, ¿usted va a dormir hoy?
2: No.
1: ¿Usted va a dormir hoy?
3: Sí, obvio.
2: A las 10 estoy durmiendo.
1: Ya, a las 10 de la noche.
3: Aparte, mañana tengo que madrugar porque hay que yo arranco a las 10.
1: Ah, mira vos.
3: Pero por lo menos llego para la carrera. A las 11 acá no llegaba para la carrera.
1: Hablando de carrera.
3: A las 10 la carrera, ¿no? Perdón.
1: A las 10, sí. Perfecto. A las 10. Natalutti, ¿cómo?
2: ¡Está locura!
1: Esperen, segundo. Párenla. Ya se motivó y no para. ¿Cómo le empacó la pinta hoy?
3: ¡El suspenso que dejó! ¡Pero por el amor de Dios! ¡Es radio esto!
4: Asado y fernet.
1: Y streaming.
2: Colapinto y Gasly, los dos pilotos de Alpine, quedaron en Q2, no llegaron a pasar a Q3. Había terminado en realidad en el puesto 13 en la clasificación el piloto argentino.
3: Arrancó como si iría a hablar una hora, sí. Con toda la pausa
2: pero,
3: del mundo.
2: Pero debido a las sanciones que sufrieron, Lando Norris duele. Y Isaac Hatcher va a largar 11º el día de mañana.
3: ¿Producto de qué? Porque yo la agarré empezada.
1: Perdón, los clubes están empezando a publicar en sus redes sociales que está suspendida la fecha de lunes y martes.
3: Qué linda ensalada deportiva que estamos haciendo. ¿Hay algún programa que se llama ensalada deportiva?
1: Hubo, existió. Natalutti está hablando de Fórmula 1. No la interrumpan, por favor.
2: ¿Y qué me iba a preguntar con
3: él? ¿Cuáles fueron los motivos de las sanciones para Hatcher y Norris?
2: Lando llegó, cambió ya, es la cuarta unidad de potencia que cambia.
3: 15 puestos, lo asesinaron.
2: Son 10 puestos. Lando terminó...
3: Ah, perdón, tercero. Me confundí con Hatcher.
2: Hatcher tuvo 30 posiciones. Son 30. 10 por cada componente que cambias afuera de lo que dicta el reglamento, que son 3 por año.
3: 22 autos le dieron puestos. 30.
2: Hatcher cambió 3 componentes del motor, 3 componentes distintos del motor, por eso le dieron 10 por cada uno, 30 puestos, larga último, en la cual, y como ya sabía esta sanción previa, ayudó a su compañero de equipo Max Verstappen a tener un poquito más de potencia y terminar segundo en la quali.
3: No compensa en otras fechas, digo.
2: No, se le sanciona hoy, mañana.
3: Porque hay 22 autos, digo lo de Hatcher, digo, le dieron 30 puestos, ya está, larga último y punto.
2: Larga último, por eso mismo fue un fin de semana desperdiciado, aprovechó para ayudar a Max Verstappen. Franco Colapinto, con estas dos sanciones de Hatcher y de Lando, larga 11º, finalmente adelanta 2 lugares por esto, su compañero de equipo Pierre Gasly,
3: me dolió, el décimo. Me dolió, porque vino siendo Colapinto todo el fin de semana mejor y en el momento clave le gana Gasly.
2: Vino siendo Gasly. Gasly que había tenido un accidente también en la práctica libre 2. Según lo que pude decir por la radio, perdió el auto.
3: Gasly
2: exactamente. No lo pudo controlar y ahí es cuando se terminó golpeando. Auto totalmente destrozado.
3: ¿Y a Franco?
2: Y Franco venía teniendo un buen fin de semana. Había terminado 7º en esa práctica libre 2 después de una práctica libre 1 mala para ambos pilotos de Alpine.
3: Mejor
2: Colapinto durante todo el fin de semana había estado mejor Colapinto que Gasly hasta esta quali. Ya muchos arrancan a decir, ¿no?, que le tocan el auto a Gasly para favorecerlo.
3: ¿Y usted qué dice?
2: Yo no me quiero meter en esas teorías conspirativas, pero... porque tal vez sería. Sí hay un poco, creo yo, de ensañamiento que se ve con Nielsen, que es el jefe de equipo de Alpine. Cada vez que tiene que hacer, sí. Bien. Un debriefing, que es una charla post fin de semana. donde habla...
3: Repeat, ¿cómo es la palabra que dijiste?
2: Debriefing.
3: ¿Qué significa?
2: Es analizar lo que sucedió. Es la charla post que se da en todos los equipos post fin de semana, donde analizan cómo fue el rendimiento de cada auto y qué mejorar o qué se hizo bien estos días. Y siempre termina hablando mejor de Gasly que de lo que Franco hace. Por ejemplo, con la práctica libre 2 de Gasly con el accidente, dijo que se le anuló la vuelta un tiempo que podía haber sido mejor.
3: Quedaba noveno igual.
2: Exactamente. Franco quedaba por encima y no dijo nada de Colapinto. Entonces ya hay un poquito de esa pica en redes sociales porque viene habiendo varios fines de semana donde Nielsen cada vez que habla...
3: ¿De
2: no
3: qué
2: es que
3: país
2: menosprecia... ¿Sabes que no sé qué país es Nielsen?
3: Bueno, no importa. No es argentino, así que lo...
2: Pero no es que menosprecia, pero sí lo deja de lado a Franco en comparación con Pierre Gasly. Franco que está en tratativas a ver si se le va a renovar el contrato para el próximo año o no.
1: ¿Está préstamo?
2: No está préstamo. Tiene contrato por un año. Puede renovarlo. Ajá. Tiene hasta fin de este año. Hay muchos rumores, la famosa Silly Season que se da en Fórmula 1. ¿Se le dice Silly Season?
1: ¿Qué?
2: Silly Season. La temporada de tontos. Y arrancan a haber muchos rumores...
3: No me avisaron.
2: Arrancan a haber muchos rumores de movimientos que se pueden dar. Por ejemplo, que Max Verstappen salga de Red Bull.
1: De la mano,
2: que Max Verstappen se vaya de Red Bull para ser nuevo piloto de McLaren. Por ejemplo, es algo que se habla mucho.
3: Me gustaría.
2: Como esa posibilidad. Quien se iría a McLaren es Oscar Piastri, no Lando Norris. Sí. Lando Norris continuaría en la escudería donde estuvo toda su carrera en Fórmula 1. También que Carlos Sainz puede dejar a Williams, puede pasar a Audi.
3: ¿Puedo decir que me caía bien Sainz y me cae ya muy mal? ¿No lo tolero?
2: ¿Por qué?
3: No lo tolero, porque siempre se enoja con Colapinto. Ahora, lógicamente, dijo que iba a salir campeón
2: España.
3: Alonso dice... No, y me calenté con Alonso.
2: Alonso fue peor.
3: Alonso dijo, por suerte no toca Argentina, porque Inglaterra era más difícil. Y el que le hace la nota, que era en inglés, dice, nosotros, por el bien del fútbol y de Inglaterra, queremos que salga campeón España. Me recalenté con todo. Con todo, lo de la parrilla de la Fórmula 1, con todo. Y mañana, cuando largue, pa, primero con la pinta.
1: Está locura.
2: Pero bueno, entonces, en resumidas cuentas, mañana Franco Colapinto a partir de las 10 en el Gran Premio de Bélgica, largará desde el puesto 11, décimo lugar para Pierre Gasly, un buen lugar para ambos pilotos de Alpine en comparación con lo que venía haciendo, ¿qué pasó? Este fin
1: llegó
2: de semana.
1: Señor Rodrigo Ruiz.
2: Lo saludamos a Rodrigo Ruiz.
3: Pero lo vamos a tener que cuidar a Gasly, hay que pasarlo.
2: Hay que pasarlo a Gasly, hay que ver cómo es el ritmo de carrera que tiene cada uno, y Franco viene teniendo muy buenas largadas, entonces eso te da un poco...
3: Ruiz, ¿no?
2: Sí. Eso te da un poco de esperanza de que pueda superarlos ahí, a avanzar a unos puestos.
1: El regreso de los muertos vivos.
3: Fundido, Gijón. Así como está Canchero uno, el otro está fundido.
1: Ruiz viene de correr allá arriba.
2: Y Gijón
1: viene arrastrándose diciendo, me quiero morir. Quiero morir. ¿Viste cuando le dijo,
3: junto
1: al Mono Burgos, querés morir en este instante? Así en ese tono, está diciendo, me quiero morir en este instante, dice Gijón. Bueno... comunicado de la Asociación del Fútbol Argentino.
3: Sí.
1: La Asociación del Fútbol Argentino informa que se encuentran suspendidos los encuentros de todas las categorías programadas para el lunes 20 y martes 21. Esto debido al retorno de la selección nacional al país luego de la participación en el Mundial 2020. Lo veníamos anticipando en el comienzo de la tarde. Está suspendido el fútbol en la Argentina.
3: Pregunto,
1: lunes y martes.
3: ¿Qué cambió? Desde el miércoles a las 18 horas a hoy sábado... 16 horas 18 minutos. ¿No se podía avizorar todo esto antes para que los entrenadores trabajasen sabiendo que no iban a
1: Estoy
3: jugar?
1: Estoy de acuerdo con usted.
3: Pero lo dijimos
1: en el arranque de esta edición del Fútbol Nacional, en la previa cuando no estaba la confirmación y todavía eran rumores.
3: ¿Cuál de italiano?
1: Un equipo salió en micro y se volvió hoy. Y se volvió. Llamó al presidente y dijo, muchachos, vuélvanse.
3: Ah, bueno, lo empató Argentino Merlo.
1: ¿Qué pasó? Contame.
3: Italiano le gana 2-1 a San Martín de Bursaco en calidad de visitante. Además, dos goles de Argentino de Merlo, que perdía 0-2 ante Armenio, y ahora Argentino de Merlo 2, Armenio 2, y Lafe convirtió el segundo, que le gana 2-0 a Ituzaingó.
1: El éxito de las mañanas en Radio Nacional está en conjunto en este momento. Sí, la perdonamos.
2: Richard.
1: Upa.
2: Prepárame esta locura.
3: De la nada estábamos hablando...
1: Tiene un elijo creer muy fuerte.
2: No, es terrible.
1: Tiene un elijo creer muy fuerte.
2: Es terrible lo que yo voy a mostrar en este mismo momento.
1: ¡Perdón! Va a mostrar.
2: ¿Se acuerdan?
3: ¡Perdón!
2: Que hace 10 minutitos, Coli nos hizo hacer una cuenta matemática.
1: Sí.
2: Que daba 2052.
1: Sí.
2: Yo voy a hacer otra cuenta matemática.
1: A ver. ¿La va a hacer a cámara? La gente que se venga al streaming de Radio Nacional. Tengo más de 80 personas en vivo.
2: Bueno, escuchen todas las 80 personas.
3: Ella solo pide eso para que la cámara solo la tome a ella.
1: Esto sí, perdón, ¿usted está sacando la cuenta del muchacho que mandó un chat? ¿Eh? No. No.
3: Yo me voy a tomar un mate de coco. Ay,
2: no, porque tenés que estar presente para el momento.
1: Va a buscar el mate y vuelve, espere.
5: El mongo loco.
1: ¿Hago tiempo o para que vuelva a colegio la mesa o no?
2: Me parece una falta de respeto que yo esté atento a mi esta locura cuando yo estuve atenta al suyo.
1: Por favor, vuelva.
3: Si yo no estoy enfocado.
2: Bueno.
1: Necesitamos...
2: ¿En qué año salió campeón la Argentina, la campeona del mundo por última vez?
3: En el 22.
1: Okay. Muy bien.
2: 2022.
1: 22, sí.
2: Si lo dividimos por el último año que había sido campeón antes, el 2022, ¿cuándo fue?
1: 1986.
2: 1986.
1: Sí.
2: Estamos viendo, ¿no?
1: Sí.
3: Oh, my God.
2: ¿Cuánto da?
3: No sé, tengo ni idea.
2: En el medio hay un 18-12.
1: Sí.
2: ¿Cuándo salió campeón Argentina?
1: 18 del 12, bueno, el 22.
2: 2026. ¿Eh? Es este año que estás compitiendo la Copa del Mundo. ¿Cuándo fue la última vez que saliste campeón del mundo?
1: 2022.
3: Perdí, chico.
2: 19 del 7.
3: Oh, my God.
1: No sé cómo llegó esa cuenta.
2: ¡Esta locura!
1: Me perdí en un momento, no sé si sumó, restó. ¿Qué sumó? No, me perdí. No, en un momento me pedí.
2: El año de la Copa del Mundo, con el último año que saliste campeón del mundo, y da la fecha de la final que jugaste. 2022 dividido 1986, y en todos los números te aparece 18 del 12, después de la coma. Y si dividís 2026 sobre 2022, tenés 19 de 7.
3: Aquí, al margen de este tremendo dato.
2: ¡La locura!
1: ¡Baila, Gijón, dale!
2: No, es espectacular. Un aplauso.
1: Nadie entendió, pero no le aplaudí.
2: Es espectacular, chicos. Te da la fecha de las finales. 18 del 12, 19 del 7. No, porque...
3: Tiene razón.
2: Es espectacular.
3: Bueno, tiene razón.
1: Gracias, Gijón, por
2: venir. ¡La locura!
1: ¡Ay, loco, ese chabón! Gracias, Juan Ignacio.
3: Tiene
1: llegado Gijón. Ha llegado Gijón a la mesa.
3: Wow.
1: Hola, Juan Ignacio.
6: Lo que me puede faltar ahora es que hable y esté el micrófono apagado.
1: Vos sabés que...
2: Sí, qué mal humor que vino.
1: Vos sabés que pudo darse un San Lorenzo Gimnasia, ¿no?
6: Es una mesa de deportistas, ¿no? De gente que sabe deporte.
1: Sí.
6: ¿Cómo va los Pumas?
1: Para eso vino usted.
3: Perdió Japón con Francia y Birra.
6: Pero los Pumas están jugando con Inglaterra, viejo.
1: Están jugando.
3: Claro.
1: Ya vamos a informar. Porque tengo un comunicado también para leer.
6: A ver.
1: Ya que está el señor Rodrigo Ruiz por ahí, está colegio aquí en la mesa. Vélez informa de manera oficial que hace uso de la opción de la compra de Álvaro Montero en $1,350,000 pagaderos a Millonarios de Colombia.
3: Sí, señor.
1: Posteriormente,
3: aquí,
1: en el marco del acuerdo tripartito, mediante una rescisión anticipada de su contrato laboral, el jugador fue transferido a Boca Juniors en $4,000,000.
3: ¡Qué negocio que hizo Vélez!
1: Y sí.
3: Más del triple le sacó.
1: Y sí. Y a su vez, quiero contarle a todos ustedes... Natalutti, ¿usted a qué hora va el cumpleaños?
2: ¡La locura!
1: No, espere. ¿A qué hora va el cumpleaños?
2: A las 23, más o menos.
1: 23. O sea, a las 12 de la noche usted no está en su casa.
2: No, estoy cantando. ¡Está sí, locura!
1: 12 de la noche, ¿usted está despierto?
6: Por Dios, espero que no.
1: Si usted llegó con la cara que llegó a las 4 y 23 de la tarde, yo creo que más de las 10 de la noche no está despierto.
7: Tengo miedo que termine muy mal esto.
6: Creo que no. A las 10 de la noche se termina la transmisión de esta radio. Así que a las 10 de la noche estaré yendo a tomar el colectivo.
1: Ah, usted duerme en el micro.
2: Esta no es una locura.
1: Colectivo, ¿usted a qué hora se duerme?
3: No, me acuesto bastante tarde, pero no, nada de joda.
1: A las 0 horas.
3: Sí.
1: ¿Qué pasa en todos los medios de comunicación?
2: Yo lo sé, ¿lo puedo decir?
1: Dígalo.
2: Se va a transmitir el himno nacional cantado por los jugadores en el partido ante Inglaterra.
3: No entendí.
1: A las 12 de la noche, en tele, en radio, se emite el himno nacional argentino.
3: Sí.
2: Versión, jugadores hoy, en el partido ante Inglaterra.
1: A transmitir, pero, como dice Natalutti, cantado en el partido con Inglaterra.
2: ¡Está locura!
3: Coincidimos que mañana no se va a
1: un acuerdo de todos los medios de comunicación para esto.
3: ¿Abriendo la boca como la abrieron el miércoles?
2: No, por supuesto.
3: Aymar, que normalmente no sabemos qué habla, tenía la boca también. Que
1: sí,
3: era.
1: Sí.
2: Fue un partido especial. Ya el partido lo ganaste en el himno, básicamente. Cuando sonaba el de Inglaterra y cantaron hay que saltar, hay que saltar. Y después, como lo cantaron los argentinos, ahí se ganó el
6: partido. Bueno, en este momento Inglaterra le está ganando a Argentina.
3: Sí.
6: Pero hay un...
1: No damos resultados malos nosotros.
6: Detalle... que podríamos mencionar y que podríamos...
2: ¿De esta locura? A ver. Prepáralo, Richard.
3: Si me dice que cuando fuimos campeón del mundo la última vez, en la previa hubo una Argentina a Inglaterra y perdimos,
1: voy a dar el 11 que paró hoy Scaloni.
6: Bueno, quiere que me vaya, ¿no?
1: Después de usted.
6: Ah, bueno.
3: Hoy perdió Boca, chicos.
6: En la previa.
1: Sí. Y empató San Lorenzo con Chicago.
6: Martín Perazzo habló con quien fue el responsable en 1986 de que la selección argentina use la camiseta azul. ¿Se acuerdan?
1: Sí. Bueno,
6: la camiseta azul.
1: Habló como Chela, sí.
6: Exactamente. De la marca del gallito.
1: Sí.
6: Atrás tenía números plateados. Adelante tenía bordado el escudo de la Asociación del Fútbol Argentino.
1: Raro, ¿de la qué? ¿No?
6: En este momento Inglaterra
1: se
6: está enfrentando a Argentina.
1: Sí.
2: La vuelta
6: los Pumas. Claro, ¿no? Sí. Y los Pumas están usando la misma camiseta que usó Argentina en ese entonces. Recordamos
2: de la locura.
6: Argentina de rugby usa la marca del gallito.
1: Ah, mira.
6: La única diferencia es que en vez de decir AFA,
1: claro,
6: tiene el símbolo de los Pumas. Es la misma camiseta, los mismos colores, el mismo color de número de la espalda. La misma camiseta del 86, pero versión rugby.
2: Es buenísimo.
1: Mandamos, pero están perdiendo.
4: La locura.
6: Me chocaba. No quiere que me vaya, quiere que me vaya.
1: Se levanta de barrancando. Menos mal que nos vamos. Menos mal que ya llegó Lucía, se va preparando todo. Menos mal. No saben ni qué hacen. Dios.
6: No se puede así.
1: Después de la pausa de y media.
3: Ahora la vuelta que dio para dar un dato más sencillo, sí, ¿no?
2: Pero hay mensajes.
6: Estaba zafando la audiencia de esta mesa.
1: Después de la pausa de y media, les cuento el 11 que paró Scaloni de cara a la final.
2: Ok.
1: Pero Nataruti tiene mensajes.
2: Al 11-3-870-7485. Hola, los escucho desde Chaco. Saludos a Nataruti. Nos dice Marcelo. Buenas tardes.
1: No, nombra, ¿viste? Ya no se pone colorada.
2: Buenas tardes, mis amigos queridos de Nacional. Soy Coli desde 28 de noviembre, Santa Cruz. Acá todo nevado. Viva la selección y aguante Esquel. Vamos, Argentina campeona, nos dice mientras está en la ruta, en el camión con la bandera argentina, por supuesto.
3: ¿Qué?
2: Hola, chicos, los quiero, nos dice Sergio, camionero de Rosario.
3: Miente la gente.
2: Diego
1: está lloviendo en Nueva York en este momento.
2: Wow. Diego de Chivilcoy, buenas tardes, querida Radio Nacional, a sufrir mañana, pero ganamos con lo justo. Juan Carlos de Bahía Blanca, hola, amigos, excelente programa, nos dice vamos Argentina. Buenas tardes, nos dice Patricia de Salta y Javier Truncado. Equipo, saludos a Nataluti, nos dice Javier de la Cera Santa Cruz.
1: Lo existimos, ¿viste? Ya está, ya nos limpió.
3: Y bueno, limpiaron totalmente.
1: También, siga.
2: Y bueno.
1: Tiene en YouTube para leer también
2: mensajes. Ah, por supuesto. Ari nos dice, el 16 de julio del 2026, antes de ayer, se cumplieron 70 años del maracanazo del Mundial 1950. Uh-huh. Y también nos dice, en este Mundial, en 102 partidos, se han marcado 297 goles. Tarjeta amarilla, 280 hubieron, tarjetas rojas, 14, penales, 19, de los cuales 15 han sido concretados y 4 fallados.
1: Qué buena estadística.
2: No lo tenía.
1: Eso da 19-7 de alguna manera. No.
2: Pues llevo 2, 3.
1: No da nada, no da nada. ¿Tenés a Scaloni por ahí, querido Artola? ¿Lo tenés? Escuchamos al técnico de la selección argentina. Y un ratito les cuento el 11 que paró hoy el DT, pensando en la final de la Copa del Mundo mañana ante España. Ahora Scaloni.
5: Final siempre, yo creo que lo dije, jugamos por ellos. Nosotros, la selección argentina juega por su gente, por su país, por su familia, por esa gente que está esperando ver a la selección. Hemos recuperado algo que creo que es muy valioso, que la gente se pare delante de la televisión con la camiseta de Argentina y se dé un abrazo un hincha de New con uno de Central y uno de Boca con uno de River. Ese es el valor más grande que podemos tener y nosotros creo que lo vemos, lo sentimos, lo tenemos.
4: ¡Ay! Esto es la T y la M para la selección.
5: Y yo se los dije ayer en una charla, que lo que han hecho es algo increíble, agradecimiento hacia ellos eterno de parte del cuerpo técnico, porque no era fácil llegar acá hasta esta instancia y durante tantos años competir a este nivel, y eso creo que ha sido algo maravilloso. Después, como siempre decimos, se puede ganar, ojalá que ganemos, pero si no se gana, creo que el camino ha sido increíble y ha sido un ejemplo para todos, y que ojalá pueda servir para nuestro pueblo, nuestro país.
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1: 4 de la tarde, 36 minutos, más de 100 personas en vivo en el canal de YouTube, querida Nataluti, ¿eh?
2: Yes, of course.
1: Muchísima gente, vayan dejando su like. En un ratito se viene el partido con la transmi de lo que tiene que ver con el tercer puesto entre Francia e Inglaterra. ¡Aguanté! A través de la radio. Aguante, ¿qué? ¿Por quién vas? ¿Quién querés que pierda? ¿Inglaterra o Francia, Artola? Le preguntamos a nuestro operador. Sin duda. ¿Usted, Nataluti? Yo creo que vayan a penales y
2: sí,
1: se pateen 133
2: que termine 0-0 así Mbappé no le gana la bota de oro a Messi.
1: Bien, me gusta.
2: Es lo que pienso. Tengo dos datos de esta locura.
1: Prepara la canción. Prepara la canción. Yo le digo a la gente que esté atenta, porque Nataluti va agregando esta locura previa de Argentina. ¿Colegio, usted está bien?
3: Muy bien.
4: Sí, llena de humo.
3: 0-0, minuto 76.
2: Sí.
3: Gol de Comu.
1: ¿Cómo están los Pumas?
4: Siguen perdiendo 5-0 en el Estadio Madre de Ciudades.
3: Usted me está mareando con la ensalada deportiva. Me pregunta, ¿tiene gol? Sí. ¿Cómo están los Pumas?
4: Claro, bien, están jugando.
1: Yo le dije, deme los goles, o le pregunté si tenía gol.
3: Tiene razón.
1: Ok, ¿cómo son los goles?
3: Comunicaciones le gana 2-0 a Boy Urquiza. Y gol de Doc Sud, que le gana 1-0 a Real Pilar. Este es un resultado algo llamativo porque Real Pilar está bastante bien ubicado en la tabla.
4: Y hay trae de Inglaterra. En este momento,
3: Inglaterra es muy superior a los Pumas. Y los Pumas tienen una medida fuerte. Vamos a aclarar, porque si no estamos...
4: Pero...
3: Pongamos...
4: Están con la camiseta de homenaje a Diego.
3: Bueno, pero la lógica es perder hoy.
4: Ah, bueno. La lógica no tiene lugar en el deporte.
3: Bueno, mire.
1: Prepara la cachera, ahí está. Tenemos porque Nataluti tiene más datos para motivar a la gente de cara a mañana. Cuando está diluviando...
2: En New York. ¿Dónde? New York.
3: Acá le elogian el inglés a Nataluti.
1: Sí.
2: Thank you very much.
3: Que me mande un beso, dice Pris. No sé el nombre, léelo vos, Nataluti, que tenés ahí. Fíjate.
5: Tengo miedo que termine muy mal esto.
3: Bueno, mandarle un beso. Por lo pronto el nombre sale. Porque la están nombrando todos.
1: Le está mandando mensajes a usted, le está mandando
3: claro,
1: saludos.
3: ¿No puede leer los mensajes?
2: Sí. Buenas tardes. ¿Cómo maneja el inglés Nataluti? Que me manda un beso, please, me dice Elías. Le mandamos un beso enorme.
3: Bueno, pero mándele un beso.
1: Mándele un beso. La cámara es suya.
2: ¡Perdón!
3: El beso era, ¿no?
1: ¿Qué?
3: Le mando un beso, dice.
1: Sí, sí. ¿Pedió un beso? Le mandó un beso.
2: Le mandó un beso.
1: Pedió uno. Si hubiese pedido dos, le manda dos.
2: Exactamente.
1: Sí.
2: Bueno, ¿puedo decir mi dato de esta locura?
4: ¿Si pedía plata?
1: No le manda.
4: Ah.
2: No.
1: Solo besos manda ella.
3: A sí. Ver.
2: Tengo dos datos.
1: El primero.
2: El primero, ¿quieren? Hay 5 coincidencias que quiero que ustedes recuerden cuando se pudieron haber dado. Este año, Messi arrancó un partido como suplente en fase de grupos. ¿Recuerdan?
1: Sí, sí, el claro. Último.
3: Con Jordania.
2: Con Jordania. Lo mismo sucedió en el 2005, en el Mundial Sub-20.
1: Uh-huh.
2: Arrancó como suplente contra Estados Unidos.
3: Bien.
2: Argentina le ganó a Egipto 3-2 este
1: sí.
2: Año,
1: mm.
2: Este Mundial.
1: Mm.
2: También le ganó a Egipto en el Mundial Sub-20 2005, donde Argentina sale campeón con Messi.
3: ¿Mira?
2: En octavos de final, revirtió el partido con un gol al minuto 93, 3-2 contra Egipto.
1: ¿Ah?
2: Y en el 2005 fue 2-1 contra Colombia, el gol al minuto 93. En cuarto de final, Argentina...
3: ¿Esto?
4: ¡Increíble!
1: Es un dato largo.
4: La mentira nunca termina.
1: Es un dato largo,
2: En cuarto de final, Argentina ganó 3-1 contra Suiza.
3: Sí.
2: Y lo mismo sucedió en cuarto de final del 2005 contra España.
6: Y
2: en semi ganó un clásico 2-1 con gol después de un centro de Messi en tiempo de descuento. Fue contra Inglaterra este año. fue contra Brasil.
3: Gol de Barroso. Me parece que gol de
2: la
3: Barroso.
2: ¡La locura!
3: ¿Y cuál es la casualidad?
1: Que se... situaciones del Mundial 2005 que se le gana a Messi con la Sub-20, sí, se repiten en este Mundial.
2: Bueno, tengo otro. ¿Quién otro que es mejor?
4: ¿Verdad? ¿Hay alguno que tenga que ver con el árbitro?
2: No.
4: Yo tengo uno.
1: Cada el árbitro es el de Arabia Saudita.
2: Sí.
1: Ya lo sabemos.
4: Tengo otro.
1: Ah, ahí me dice.
2: Cada vez que un equipo europeo jugó por primera vez una final contra un sudamericano en territorio neutral, nunca ganó. 1972, Brasil-Checoslovaquia. 3-1 ganó Brasil. 70... Brasil 4, Italia 1. El 86, Argentina 3, Alemania 2. En el 2022, Argentina le ganó a Francia por penales. Y ahora 2026.
1: Sí, es verdad, nunca un europeo ganó la Copa del Mundo fuera de Europa. Quijón, usted tenía un dato,
4: sí,
1: también.
4: Sí, señor.
1: Si la gente tiene datos, que los mande.
4: Y lo menos que no vamos a mencionar, porque no es necesario.
1: No,
4: ya todo el mundo sabe su nombre.
1: Sí, y el que no lo sabe, que lo diga.
4: Ya la dirigió a la selección argentina.
3: Yo no. En
4: 2022. Partido que perdió frente a Arabia Saudita. Sí. ¿Cuántos años tiene este muchacho?
3: ¿Cuánto?
4: El árbitro de la final.
3: ¿Cuánto?
4: 47 años va a cumplir.
1: ¿Y?
4: ¿Cuántos años tenía el árbitro de la final de 1986?
2: ¿47?
1: 47 años.
4: 48 años no tenía, porque tenía 47 años.
2: ¡Está locura!
1: Ya, cualquier dato.
4: ¿Sabe qué día nació el árbitro esloveno?
1: ¿Qué día?
4: El día 25 de noviembre, recordado por el paso a la inmortalidad de Diego Maradona.
1: ¡Está locura! Sí, se le está complicando. Y eso que es el locutor de la
4: televisión. Y eso que son las 5 de la tarde recién.
1: Y eso que es el locutor, ¿no?
2: Ni siquiera las
1: 5. Viene patinando. El embriague anda medio mal. Está patinando el auto.
2: La gente pregunta si a las 4 no era el partido contra Francia e Inglaterra.
1: Mucha gente se comió la magia.
2: A las 18. Claro. A las 4 es la final. ¡Está locura!
3: Ahí está, porque la gente está...
1: Claro, por eso había mucha gente en el YouTube pensando que era las 4. No era las 4.
3: Y Cerratea está pensando que hace un programa y no se da cuenta que se están comiendo la curva.
1: Igual sigue habiendo más de 100 personas, ¿eh?
3: Se pueden ir, chicos.
1: No, quédense que en su mensaje estamos. Ya en un ratito arranca la previa.
3: Si es un gol excursionista, lo grito.
1: Está bien.
4: Le voy.
1: Ya que usted tiró datos así casuales que tomamos para que Nataruti cante.
4: No, yo no lo tiré para eso. De hecho, me retraté cuando empezó a cantar.
1: En el 78 sale campeón Argentina.
4: Sí. Yo tenía... Sí. Sí.
1: ¿Qué número tenía Daniel Alberto Passarella?
4: El 7.
1: No.
4: ¿El 19?
1: El 19. En el 86, ¿quién tenía el número 19?
3: Quiero buscar.
2: ¡Ay! Sí, ya sé que está yendo. Ay,
1: Oscar
2: no.
1: Ruggeri. ¿Dónde jugaba Passarella en el 78 y dónde jugaba Ruggeri en el 86? Muy bien.
3: ¿Quién tiene el 19 ahora?
1: ¿Quién tiene el 19 ahora?
2: Nicolás Otamendi.
1: ¿Y dónde firmó Otamendi antes del Mundial?
3: Ah, no, bueno.
2: ¡Está locura!
4: Mirá cómo estudió.
1: El técnico de España también habló en conferencia de prensa. ¡El señor de la Fuente! Lo pone. Dale play, Artola, dale.
6: Para la selección.
7: Tengo una admiración extraordinaria por una selección que viene a ser campeona de América, campeón del mundo, campeona de América, si no me equivoco, corrígeme, finalista de... Perdón, la finalísima... Finalista del campeonato del mundo, no creo que lo haya hecho nadie en la historia.
1: Gracias.
7: No, por favor. Y además dirigidos por un amigo mío. Es admiración, admiración y más admiración y reconocimiento. Y
1: gracias.
7: Son grandes futbolistas, grandes, que cada uno vamos a utilizar nuestras armas, pero armas futbolísticas. Esto es un partido de fútbol. Y el que mejor juegue, el que mejor domine esas situaciones, el que minimice las virtudes del rival, pues estará más cerca de ganar.
1: A 15 minutos de que comience la previa aquí en Radio Nacional de Francia e Inglaterra por el tercer puesto, le voy a dar el equipo que probó Scaloni.
3: ¿Cuál de Talleres Remedio Escalada?
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3: El equipo de Escalada le gana una especie de clásico del sur. Abrando a Drogué 1-0 sobre el final y de esta manera llega a la cima junto a Arsenal de Sarandí. Por ende, es una mala noticia para mí.
1: Bueno, el señor... mirá el dato que acabo de tirar. No. En el 86 no, doctor, En el 86 está equivocado.
3: Iba a tirar un dato, pero ya lo está corrigiendo.
1: Igual es similar al que acabo de tirar, el número 19, En el 86 fue gris. Igual el doctor Puente está...
3: A ver, ¿cuál es el dato entonces?
1: El doctor Puente me dice en el 78, en el 86, en el 2022 el arquero argentino salió de buzo verde. Y no, sí. En el 78 salió de buzo gris. Perdón, en el 86 salió de buzo gris.
3: Claro.
1: Que usó toda la copa el mismo buzo. El buzo gris que usó también en el comienzo
3: porque
1: del...
3: aparte de Alemania no tenía algo de camiseta verde,
1: jugó con verde.
3: En el 86.
1: Alemania jugó con verde, claro que sí. Claro. Pero en el 78 y en el 2022, y mañana el arquero argentino usará buzo verde.
2: Oh my God. ¡Está loco!
1: Bueno, el 11 que paró Scaloni de cara a la final.
3: ¿Qué paró Scaloni?
1: El 11. Dibu Martínez en el arco. No.
2: Está loco.
3: Igual ya está en modo crucero, ya va así con él.
1: Ya está en modo.
2: Ya en modo, me quiero ir.
1: El cumpleaños que tiene hoy a la noche, a las 5 de la mañana. Está loco.
3: Cuando te abrazás así es porque te imaginás en la cama acostada durmiendo, sí, un rato.
1: Llega el señor Godoy para preparar toda la información de la transmisión que se viene. Bueno, Dibu Martínez el arquero, obviamente.
3: Sí.
1: Messi juega, obviamente.
3: Messi, Messi. Messi, que más aplauda, sí. Es buenísimo ese tema.
1: ¿Quién acompaña a Messi?
3: Julián, pero pará, arrancó como el arquero me fue.
1: Porque le voy a decir las cosas obvias. Le voy a decir las cosas obvias.
4: Y en el 86, ¿quién acompañaba a Maradona?
1: Ahí está. Julián, ¿juega Julián? ¿Julián o Lautaro?
3: No, no, Julián.
1: Juega Julián. O lo que paró.
2: Yes, of course.
1: Es Julián.
3: Lógico, hasta acá.
1: La pareja de centrales.
2: Licha y Cutilicha.
3: No se toca eso.
1: No, no se toca.
2: No.
1: Ok, no se toca.
2: Para Gary Neville.
3: Va a dejar último el 4. La veo venir. No sé quién juega, pero la veo venir.
1: ¿Paredes es titular mañana o no?
2: Es titular.
3: Es peligrosa, pero es titular porque el otro día no estaba haciendo un mal partido. Es cierto que tuvo que salir y el equipo llegó con más profundidad. Pero
1: ¿juega Nico González o no?
3: ¡Esa!
1: ¡Ah! ¡Está locura! ¿Juega Nico González o no?
3: Para mí no.
2: Para mí no.
1: El 11 que paró Scaloni. Dibu Martínez.
3: Sí.
1: Montiel.
3: Ahí está.
1: Cuti Romero, Lisandro Martínez, Tagliafico.
3: Lógico.
4: Lo limpió Molina, mirá vos.
3: Es lógico.
2: Ella limpió solo Molina.
4: MVP, líderes en limpieza y mantenimiento.
3: Muy bien.
2: Compe corta.
3: ¿A ver lo meten en la cancha?
1: Paredes.
3: Uh-huh.
1: Sí. Alexis.
3: Uh-huh. Sí.
1: Enzo Fernández.
3: Sí. Tatán, tatán.
1: Y Rodrigo De Paul.
3: Ah, es verdad, yo en mi cabeza estaba De Paul. Pero después me acordé, no, jugó Juliano.
1: Jugó Juliano.
3: Ahí estaba el tema.
2: O sea que mete dos cambios.
3: El equipo lógico.
4: Yo creo que Juliano se lo había ganado jugar.
3: No, sí, no,
2: pero era un contexto de partido distinto.
3: Sí, sí. No, no está mal que juegue De Paul.
4: Y creo que De Paul entró muy bien y cambió todo el ritmo del partido estando fresco en el segundo tiempo.
2: Se están diciendo que no se escucha en YouTube.
1: Ah, bueno.
4: Apa.
3: De hecho tiene dos cosas de mala. Una que no nos escuchan y otra que suerte que no nos escuchan.
4: Pero, ojo, porque en el 2022... Tampoco nos escuchaban en YouTube.
2: ¡Exacto!
1: ¡Que no había YouTube! ¡Que no había YouTube en el 2022!
3: ¡Claro! ¡Una buena, eh! La primera que metió, sí.
1: Estuviste bien, estuviste bien.
3: Porque para explicar lo de los Pumas con la camiseta, la vuelta que dio, ¿no?
1: Sí, perdón, ¿no dijiste que hubo punto de los Pumas?
4: Hubo penal para los Pumas, lo metió Carreras, Argentina 3, los Pumas 3, Inglaterra 12.
1: Y acaban de evitar un try, ¿no?
4: Y acaban de... evitar un try.
1: Sí, señor.
4: Vamos a ver si la revisación lo da como evitado.
1: ¿Querés que vayamos al bar y lo charlas?
4: Hay que ver.
3: Ay, me entusiasmé, no.
1: Bueno.
2: Sí, lo vi, está bien.
1: Ya hablamos de Colapinto. ¿Quiere hablar algo de San Lorenzo antes del cierre, Nataluti?
2: No.
4: Yo, el nuevo Francisco Urbano, sí, diría mi amigo personal Hernán Valdés.
3: Porque usted analizó su futuro rival.
4: Claro.
1: No. Riestra.
2: Bueno, ¿qué quieres saber?
1: ¿Sabes va a traer algún
4: ¿cómo terminó el clásico?
1: No va a traer nada.
2: Sabes no puede traer refuerzo. Primero está inhibido.
1: Pero decir, eso se levanta.
2: Que si trae un refuerzo, tiene que levantar las inhibiciones para que puedan jugar.
1: Sí.
2: Segundo, tiene plata para traer refuerzo. Primero tiene que vender.
1: Nunca tuvo plata y traía igual.
2: No tiene que vender. Es decir, si Orlando Gil no se vende, o hasta que Orlando Gil no se venda, la dirigencia no va a hablar de refuerzos. Sí, es cierto que Pipo Gorosito en conferencia de prensa dijo que el equipo estaba a falta de refuerzo. También hay que decir que Pipo Gorosito metió un cambio en los 90 minutos,
1: sí,
2: ¿no? Un solo jugador metió. Y lo más fuerte es lo que dijo Nicolás Tripiquio después, pospartido, en donde apuntó contra la dirigencia, dijo que arrancaba la pretemporada 2 semanas después, por la salida de Gustavo Álvarez, que estaba todo muy desprolijo, así que fue una declaración fuerte para

0: pasar, eso puede pasar.
1: Pero bueno, Pipo Gorsito tendrá mucho trabajo por hacer, tendrá que adaptarse con lo que tiene, también es verdad que pasaron muchas desprolijidades como los jugadores que relegaron, que después Gorsito dijo que fue decisión de la dirigencia, a raíz de esa declaración en la conferencia, la dirigencia lo volvió a tener en cuenta, uno fue titular en el día de ayer, otro estaba en el banco de suplentes, así que San Lorenzo es un vamos viendo constante, que termina afectando a los jugadores, que también dicho sea de paso hicieron un mal partido. Porque tampoco vamos a dejar exento a los jugadores,
0: eso,
1: ¿no?
0: Encima de eso.
1: Hicieron un mal partido, entonces es un poco de ambas cosas. Pero San Lorenzo tendrá mucho por mejorar, no nos olvidemos que en 2 semanas y media tiene el clásico en el nuevo gasómetro.
0: ¿Cómo estuvo Pagano? ¿Otro clásico más?
1: No estuvo Pagano.
0: ¿No estaba Pagano?
1: No fue al final. Ah. Jorge Godoy, que no escuchó la transmisión.
0: No, escuché la siguiente.
1: Buenísimo.
0: Escuché la de River.
2: Mentira.
0: Sí, sí.
2: ¿Cómo terminó el partido?
0: 3-0.
2: No.
0: Ah, no, no terminó 3-0. No, 3-1, tiene razón. Se contó River. Tiene razón. Tiene razón, terminó
1: 3-1.
0: Después era yo la
1: que no
0: vio. Tiene razón, se comió un paseo. Ay, Dios mío. Un paseo. Corregime, ¿actualiza resultados?
3: Claro que sí, siguen habiendo malas noticias para mí. Terminó el partido argentino de Merlo, empató 2-2 con Deportivo Armenio. Recordemos que en primer turno Camionero de visitante le ganó 2-0 Villa San Carlos, 2-0 le ganó La Ferrera y Tuzengo. Además, Italiano le gana 2-1 a San Martín de Bursaco, 1-1 Liniers y Deportivo Merlo, 1-0 le gana el Doque como visitante a Real Pilar, 2-0 de visitante le gana Comunicaciones a Guayurquiza, empatan 0-0 Villa Dálmine, el clásico con Cadu, 0-0 el líder, el que era líder excursionista ante Argentino de Quilmes, uno de los líderes, Arsenal de Sarandí, le gana 1-0 a Flandria. Y el otro de los líderes sobre la hora, Talleres Remedio Escalada, le gana 1-0 a Brown de Adrogué.
0: Se va preparando el señor Eladio Regui para comandar la transmisión en un ratito nada más, con Santi Lucía, con Eladio Rodrigo Ruiz, con Godoy. Le digo a Regui, hay más de 100 personas conectadas en vivo en el canal de YouTube, así que tiene la responsabilidad de no bajar el barco, Te aviso, El barco no puede chocar. Así que se va preparando. Nataluti, ¿cómo va a ser las próximas horas suyas pensando en el partido? ¿Va a dormir directamente?
1: Yo llego a mi casa, ahora me dormí la siesta.
0: Ah, ahora mismo.
2: ¿No va a haber el partido? ¿Se ha puesto?
1: No sé si lo soporto. Así que yo... muy padre que me duerma viendo el partido.
0: Es un partido para sentarse el que no está trabajando, ¿no? El señor Rey no lo puede hacer, ¿no?
1: Y dormitar. Y
3: para, pero sí se puede sentar.
0: Sí, sentarse va a sentar. Para, viste, por ahí el que fuma o el que le gusta tomar alguna copita de alcohol, para verlo con un habano y un whisky así, la clásica escena diciendo...
2: Pero son las 6 de la tarde, ¿por qué no tomando un mate?
0: Pues, si quiere también.
3: Yo me voy a comer unos churros.
0: Imagínese la escena.
2: Hay que cambiar los hábitos.
0: Me gustó lo de los churros, me gustó lo de los churros. Yo no tomo alcohol ni fumo, pero
3: bueno. Hay churros y churros.
0: Sí, lo con dulce leche.
3: Y chocolate, a mí me gusta.
0: ¿Bañados en chocolate le gustan?
3: Hay otras alternativas también.
2: ¿Con pastelera?
0: Con pastelera.
3: Todo.
0: Con pastelera. Sí. Bueno, ¿usted cómo lo va a ver? ¿Usted qué va a hacer ahora? ¿Usted va a ver el partido? ¿Quiere llegar para ver el partido? ¿Le importa?
3: Llego, me compro unos churros, sí. Chocolate, loco, está impresionado.
0: Con los churros. Que no cierre la churrería porque se pone
3: y
0: mal.
3: Quiero que gane Francia porque va a ser la escalera. Campeón en el 18, subcampeón en el 22, tercero en el 26. Y en el Mundial 2030 saldrá cuarto.
2: Buen declive.
0: En el 86 quedó eliminado en semifinales.
1: Y en el 24,
0: también.
1: Quinto.
3: ¡Está locura!
0: En cualquier lado. No está bien, quiero que sepa, no está bien. No está bien, está todo perfecto. Está confirmado, no está bien. Está confirmado, no está bien.
3: Está confirmado.
0: No, está mal ubicado, le aviso. Es ahí. Está mal ubicado usted. Gijón, usted es parte de la transmisión.
2: Sí.
3: Qué fugivo que está Gijón.
0: Gijón, ¿quiere que le demos el tiempo?
3: Es más o menos.
2: Sí.
0: Me dicen que no se puede, preferiría que le den el día, ¿no?
2: No sé, me gusta estar aquí.
1: Yo nada más le tengo que decir a Gijón que se prepare porque voy al fútbol argentino, voy a partir de las 12.
0: Sí, Joven se toma vacaciones.
2: Sí.
0: ¿Te imaginas? Joven dice, me voy.
2: Un fenómeno.
0: Claro, vacaciones de invierno. Dice, me tomo 2 semanitas.
2: ¿Y estamos bien?
4: Sí, perdone la interrupción. Sí. Hay varios que se toman vacaciones.
0: Sí, hay varios.
2: Sí,
0: Domper también se va de vacaciones.
1: Domper se va, ya sé. Claro. Me arruinó el día ayer antes de San Lorenzo, Domper me arruinó el día
0: de creo que Lucía también se va. ¿Lucía se va?
1: No, Lucía no.
2: ¿Gijón se va?
1: No, chicos.
0: ¿Gijón se va?
1: Renuncio. Públicamente quiero decirlo.
0: Yo le voy... ¿También? Yo le digo, yo tenía vacaciones para el lunes.
2: Epa.
0: Me lo suspendieron.
2: Epa.
1: Ay, gracias a Dios.
0: Yo también estaba. Gracias a Dios. Te aviso, que la suspendieron.
2: Nataluti será relatora, comentarista, vestuarista.

0: Hace todo
1: en
0: inglés.
1: Hace todo. Ah, o sea que el locutor seguís vos.
0: Sí, bien, lamentablemente.
1: Está. Buenísimo.
2: Bueno, la gente puede seguir whatsappeando a lo largo de toda la tarde en el 1138707485. Nos quedan 4 minutos antes de cerrar este primer tiempo, querida Nataluti.
1: No te digo.
2: Si ¿hay mensajes?
1: Sí, por supuesto.
0: No, está en un cumpleaños, pero es tremendo el cumpleaños que metió.
3: No, no.
0: No, no, no arranca.
1: No me abría WhatsApp.
0: Tomó la decisión de hacer lo que quiere en este programa.
1: Nos pregunta cuál es el canal de YouTube para vernos.
2: ¿Lo dice usted?
1: Radio, decilo.
2: Radio Nacional Argentina M870.
0: Cuando te dicen decilo porque no estaba segura.
2: ¿Qué
0: tenía que decir?
3: Ni idea de cómo es el nombre.
1: Claudio, que nos está escuchando desde Santa Fe, después tenemos mucha
2: qué
1: gente.
2: Provincia. Igual, si quieren, busquen Nacional M870 y sale.
1: Exactamente.
2: Apuren si quieren ver los últimos minutos.
1: Y también el YouTube del fútbol.
0: ¿Del fútbol? ¿Qué lo dice usted que está patinando hace la bujía pasada? ¡Vamos, Nataluti!
1: Se me trabó, ¿qué querés que
2: haga? ¿Más mensajes tiene?
1: Y después en el chat de YouTube, sí. ¿Cuántas? Bueno, acá nos están medio atacando. Dice, ¿cuántas faltas no cantadas tiene Argentina?
2: Sí, falta envido.
1: Y después tenemos, bueno, no sé si un dato, nos dice Andrea, que hemos dicho era falso, no sé cuál.
2: ¿Cuál?
0: Simpático, puede ser,
1: Todo lo del programa.
2: No, estaba todo chequeado. Está todo chequeado.
1: Todo lo del programa. Bueno, y es verdad que nos dice Claudio de Esperanza.
0: Santa Fe.
1: Que Alemania nos ganó en Brasil 2014.
0: Claro.
1: En territorio neutro.
0: Sí. Ah, ¿es
2: Brasil,
0: verdad?
2: Claro. Ahí está,
0: es
2: claro.
0: El dato falso. Claro. ¡Me metieron un buzón ustedes! Sí, tiene razón.
1: ¿Cómo?
0: ¿Para qué estoy yo acá escuchándolos a ustedes? Porque yo no
2: me pregunto lo mismo, ¿por qué no vino Valdés?
1: No, ya sé. No, yo la voy a pelear a muerte.
2: ¿En los 90?
1: No, en territorio neutro, neutral.
0: ¿Brasil?
1: No, pero eso era Sudamérica.
2: ¿Y esto es América?
1: Sí, bueno. No entra en Sudamérica.
0: Le queremos avisar a los oyentes que Nataluti viene de un cumpleaños larguísimo, que se prepara para otro cumpleaños larguísimo y que siguió.
2: Durmió poco, ¿no?
0: En esta tarde con otro cumpleaños.
1: Estoy tratando de defender el dato.
2: Sepan disculpar.
1: ¿A dónde está mi amiga?
2: No lo sabemos. Bueno, ¿nos podemos ir, Nataluti?
1: Nos vamos.
2: Chao. Viene el señor Eladio Regui para comandar la previa de Argentina y Francia, el señor Santiago Lucía, el señor Rodrigo Ruiz, el señor Jorge Godoy, la locución comercial de Juan Ignacio Gijón en patineta vino hoy. Arturo, usted se quiere.
0: ¡Esa locura!
1: Para una cosa. Ayer estamos viendo qué aro podrías decir vos con Harry Kane.
4: Ah, bueno, y hay que buscarlo.
2: Hay aro.
0: Ah, ¿ya lo tiene?
4: No, de Harry Kane hoy sí, pero no lo puedo adelantar.
2: Ah, no me quemé.
0: ¿Hay alguno preparado para Mbappé?
4: Sí, también.
1: ¿Para Dembélé?
0: No.
4: También, sí, todo.
2: ¿Tiene preparado para todas las posibilidades?
4: Sí, claro, sí.
1: Aro. ¿Puede adelantar uno?
4: No,
2: vamos. Ya viene la previa de Francia e Inglaterra aquí en Radio Nacional. Se queda el señor Ricardo Artola, Bella en el control central, Mariana Antonianza así manejando el streaming. Abrazo grande. ¿Lo va a cantar Nataluti para cerrar?
5: Yo estoy representando en
1: la locura.
2: Chao, noticias.
0: Soy una borracha.
6: 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El informe de Nicolás Álvarez.
7: Argentina ya palpita la final de la Copa del Mundo frente a España este domingo a partir de las 4 de la tarde. En la previa del encuentro, Lionel Scaloni, el técnico de la selección, hizo referencia a Lionel Messi.
8: Historia pura es él, una historia, leyenda, no sé más que él pueda decir eso y que salga de su boca, pero no hacia mí, sino hacia todos. A mí me llena de orgullo porque el mejor futbolista que ha visto el mundo del fútbol que piense eso es algo maravilloso. Haber podido llegar a una final como ha llegado él, en el momento que está con sus 39 años, yo creo que es algo increíble.
6: Dispositivo de seguridad en el obelisco. El gobierno nacional, juntamente con el ejecutivo porteño, desplegará mañana unos 1000 policías de la ciudad ante la posible presencia de simpatizantes luego de la final de la Copa del Mundo de Fútbol. Todo será supervisado en tiempo real desde el centro de monitoreo urbano. Pinchazo de taxistas mendocinos. El informe de Rolando Brizuela desde Radio Nacional de esa provincia cuyana.
9: La Asociación de Propietarios de Taxis de Mendoza, APROTAM, expresó su rechazo a la actualización tarifaria establecida por el gobierno provincial para el servicio de taxis y remises, al considerar que la medida fue impuesta de manera unilateral y sin contemplar la propuesta presentada por la entidad. A través de un comunicado, la asociación sostuvo que no aprueba el precio máximo sugerido fijado por la Subsecretaría de Transporte. El presidente de APROTAM, Cristian Martínez, explicó los argumentos que la institución rechaza.
10: El gobierno no aceptó nuestra sugerencia y aplicó la actualización tarifaria sin tener en cuenta la unificación de la tarifa.
6: El estado del tránsito con Ernesto Arriaga.
11: Mucho tránsito en la autovía del Merco Sur, la 1214, hacia Gualeguaychú y Concordia. Otro lado, el puente Rosario Victoria, normal hasta ahora. Mañana regresa mucha gente por ruta 3 y 205 a Cañuelas. Por favor, en la rotonda máxima 40 kilómetros por hora. La ruta 5 habilitada a Luján.
6: El tiempo. En Remanso Valerio Santa Fe, donde nos escuchás por AM 1300 kHz, cielo cubierto con neblina, temperatura 18 grados 6 décimos, humedad 89%, en tanto en Capital Federal y aledaños, sigue mal tiempo, lluvias hasta mañana a la mañana, mejora después, pero vuelven las precipitaciones el lunes, en una semana fría, mañana también frío, 15 de máxima, ahora cubierto 16.1, humedad 89%, presión atmosférica 998,8 hectopascales.
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0: Hola, hola, hola, hola, hola, pero qué gusto saludarlos. ¿Cómo les va? Muy, pero muy buenas tardes. Aquí estamos comenzando una nueva transmisión por la querida, la más grande del país, nuestra siempre vigente Radio Nacional. Y bueno, estamos en la previa de un día histórico, de un día coleccionable, de una transmisión inolvidable. Así que nosotros venimos de lo que ya han llevado adelante los chicos con Sergio Serratea, con Juli, con Johnny, con toda la gente que ha estado trabajando. Y nosotros aquí, con todo el equipo de Radio Nacional, empezando a vivir lo que será la antesala, vamos a transmitir el partido que nadie quiere jugar, que pocos recuerdan cómo sale, porque pocos recuerdan cómo sale. Pero bueno, nosotros tratando de brindarles a ustedes el emocionante encuentro que van a jugar Francia e Inglaterra. Ustedes verán qué emocionante, Regui, no mientas. Y bueno, es un partido que va a definir el tercer puesto. Pero más allá de eso, yo quiero decirles que en lo que respecta a mí, no hablo nunca de mí, pero hoy voy a hacer una salvedad. Y ustedes van a entender por qué, los oyentes van a entender por qué. Hay partidos que duran 90 minutos y hay otros que duran toda una vida. Hace 34 años crucé por primera vez la puerta de Radio Nacional. Desde entonces relaté goles, abrazos, derrotas, milagros mundiales y sueños. Aprendí que una radio no solamente transmite partidos, acompaña a un país. Hoy Francia e Inglaterra van a jugar por el tercer puesto, un partido más para el Mundial. A nosotros nos interesa mañana. Pero uno muy especial para mí, el partido que voy a relatar hoy, porque quien tiene el privilegio de estar de este lado del micrófono, quizás sea el último Mundial que me encuentre relatando en esta querida casa que es Radio Nacional. Y mientras la pelota vuelve a rodar, no hay tristeza, hay gratitud, porque pocos tienen la fortuna de dedicar más de la mitad de su vida a hacer aquellos que aman. Y mientras la pelota vuelve a rodar, haré lo de siempre, contar una historia, tal vez una de las últimas en un Mundial, pero con la misma emoción del primer día. Aquí en Radio Nacional, la radio de todos los argentinos, la más grande del país, gracias por permitirme entrar durante tantos años a cada casa, a cada auto, a cada rincón, a cada lugar del país. Francia e Inglaterra ya van a venir a la cancha y nosotros, una vez más, tenemos el inmenso privilegio de contarlo. Bienvenidos a todos en este encuentro del tercer puesto y en el último que voy a relatar aquí en Radio Nacional en una Copa del Mundo, porque por edad ya el próximo Mundial estaré escuchándolo seguramente, o a lo mejor en otro lugar. Radio Nacional, allá de 1992 a esta parte. Y aquí tengo el privilegio de que me acompaña mucha gente que conocí el primer día de laburo. Ahí se asomaba Claudio Canullán. Está Nicolás Álvarez escuchándonos allá, está aquí a mi lado Jorge Godoy. Después fuimos incorporando gente como Santiago, como Rodrigo y como toda la gente que ha pasado y que uno siempre tiene el contacto permanente. Bueno, amigos, vamos a comenzar la transmisión de Radio Nacional. Vamos a comenzar a todos los oyentes y a todos los que nos están viendo por streaming. Aquí empezamos a disfrutar de una tarde-noche inolvidable, de colección. No nos dejen solos, ¿eh? Vamos todavía, que esto recién empieza. Y en la marquesina radial de Radio Nacional, ya saludo a mi comentarista, aquí a mi izquierda, con todos ustedes, Santiago Lucía, el equilibrio justo. Hola, hola, Santi.
1: ¿Qué tal? ¿Cómo te va, Eladio? Un abrazo grande para vos, para cada uno de los compañeros. Por supuesto que para el oyente de Nacional en los distintos puntos de la Argentina, como siempre, como cada tarde, como cada noche, compartiendo con nosotros las emociones que nos llegan con el fútbol, que mañana tendrá el fútbol, encontrará mañana el fútbol a su rey. Mañana habrá una vuelta olímpica, seguramente que será un día de abrazos eternos, que quedará obviamente su lugar reservado en la historia, en la Argentina, como en buena parte del planeta, la ansiedad ya mira a esa final que tiene que ver con lo que va a suceder mañana entre España y la Argentina. Pero el fútbol, que siempre guarda un capítulo más antes del desenlace, nos invita hoy a detenernos en otra historia. La de dos seleccionados que son gigantes, que vinieron a este Mundial con la intención de conseguir la Copa y terminaron encontrándose en este territorio incómodo donde ya saben los dos, Inglaterra y Francia, que no van a alcanzar el sueño, pero que sí todavía les queda el orgullo. Juegan por el tercer puesto Inglaterra y Francia, y aunque el mercado de las emociones parezca cotizar menos este partido, los futbolistas saben que no existe el olvido cuando se viste una camiseta de la dimensión de Inglaterra o Francia. También se juega por la dignidad de la competencia, también se juega en estos partidos por la memoria. Vuelve Inglaterra a enfrentarse con ese viejo espejo que tantas veces le viene devolviendo en los distintos mundiales la misma imagen. Un equipo construido con talento, con jugadores capaces de dominar cualquier escenario, pero que en los momentos de máxima exigencia suele quedarse ahí, a un paso de poder encontrarse con lo mucho que promete. Tiene el libreto de los candidatos, aunque todavía le falta escribir esa página grande de los campeones. Francia, en cambio, parece haber convertido la excelencia en una costumbre, cambian los nombres, se renuevan las generaciones, pero la jerarquía del fútbol de Francia permanece. Tiene esa rara virtud de los grandes equipos, incluso cuando no deslumbra, pero es un equipo que intimida. Cuando sufre, transmite la sensación de que siempre puede dar una respuesta. Es una estructura competitiva en la que ha sabido montar su identidad el fútbol francés. Por eso quizás este partido valga más de lo que dice el protocolo, de lo que marcaba en su apertura Eladio, el que nadie quiere jugar, porque no siempre al fútbol, y todo el futbolero lo sabe, se juega por un trofeo. A veces se juega por la forma en que se abandona el escenario, y hay derrotas que pueden empequeñecer, como también hay despedidas que a uno lo pueden dejar con el pecho inflado. Antes de la gran final de mañana, antes que el mundo conozca a su nuevo campeón, Inglaterra y Francia van a escribir el penúltimo capítulo de esta Copa del Mundo. No habrá una copa esperándolos al final del camino, pero sí 90 minutos para nosotros que demostrar que aún el sueño se rompe, pero la competencia nunca deja de tener sentido. Lo vamos a vivir en la radio más grande de la Argentina, lo va a relatar Eladio Arregui en ese escenario particular, individual, que también es conmovedor para todos los que acompañamos a Eladio durante tantos años, y para mí Eladio, en este partido, en esta despedida de la Copa del Mundo, va a ser un gusto acompañarte.
0: Gracias, Santiago Lucía, la apertura de nuestra transmisión, mi amigo, aquí en Radio Nacional, para todo el país y el mundo, y empezando a vivir lo que será el partido, pero no nos olvidamos de mañana, preparen la camiseta, junten a la familia y hagan lugar para la emoción. Mañana hay una final del mundo y la vivís en Radio Nacional desde muy temprano, desde las 11 de la mañana. Ahora paso por las novedades de los equipos. Juegan a las 18 horas de la Argentina, dentro de 46 minutos. Francia e Inglaterra. Rodrigo Ruiz, me imagino que hay muchos cambios, ¿verdad?
2: ¿Cómo te va, Eladio? Saludo grande para todos. Sí, dijo Didier Deschamps en la previa, es el partido que no quiere jugar ni Francia ni Inglaterra, ¿no? Está claro esto, el partido que ninguno de los dos quería estar. Bueno, están hoy, por supuesto, será el cuarto cruce en mundiales entre ambos. El último antecedente fue en la Copa del Mundo de Qatar, en cuarto de final, en donde Francia eliminó a Inglaterra 2-1 con goles de Tchouaméni y de Giroud, y mientras que Harry Kane hizo el gol para el equipo inglés. También hubo cruces en la Copa Mundial del 66 y el 82. Lo más importante de hoy será seguramente el ingrediente, si Kylian Mbappé trata de llegar a su máximo coeficiente de gol, ¿no? Ya tiene 8, al igual que Lionel Messi en este Mundial, y bueno, irá en busca de la bota de oro. Y del otro lado está Harry Kane y Bellingham, los dos con los mismos goles, tienen 6 cada uno en esta Copa. Francia marcó 16 goles en esta competencia con 4 en contra, y por el lado de Inglaterra son 14 goles y 8 en contra. Los dos, como vos bien decías, con equipos bastante diferentes a la base que utilizaron durante toda la Copa del Mundo. Cuando quieras lo repasamos, si querés.
0: Vamos de corrido ahora, Rodrigo, para que vayamos entrando en clima de lo que será el partido del tercer y cuarto puesto. El partido para ser tercero.
2: Dale, Francia tiene el mismo arquero, Mignon, Malogusto, Konaté, Lacroix y Teo Hernández, Rabiot y Zaire Merí en la mitad de cancha, más adelante Doué, Ryan Cherki, Michael Olise y Kylian Mbappé. Por el lado de Inglaterra, cambia el arquero, no está Pickford, está Dean Henderson. En la defensa también varía, va a jugar Kwanza por el sector derecho, Konsa, Gay y Spence. En la mitad de cancha, el único volante de marca será Declan Rice, y más adelante tenés una línea de cuatro. Por las bandas va a ir Rashford, por el otro lado va a ir Bukayo Saka. El doble enlace será con ese, el hombre del Arsenal, y Rogers, y más adelante Tuni, el único delantero que propone el técnico alemán. Así que bueno, esas son las alineaciones para hoy, en un ratito a las 5 de la tarde, con arbitraje del venezolano Valenzuela.
0: Bien amigos, estamos en la apertura de la transmisión aquí en Radio Nacional. Sabes que hoy conocemos al tercero, mañana sabemos quién es el campeón del mundo, y por Nacional, desde las 11 de la mañana, ahora la central informativa la maneja en todo el país, con todas las novedades. Privilegio, un gusto de presentar a Jorge Godoy. Hola, hola Jorge, qué gusto tenerte.
3: Eladio querido, un abrazo grande para vos, para Santiago, para todo el equipo, para todo el país, en la radio más grande, que ya tiene abierto el 113-870-7485, el día previo a la gran final de New Jersey, el Dibu en el arco, lo que paró Scaloni en el día de hoy.
0: A ver...
3: Montiel, Cuti, Licha, Tagliafico, McAllister, Paredes, Rodrigo de Paul, Enzo, Messi y Julián, el equipo que en la práctica de hoy ha jugado por el equipo argentino de Lionel Scaloni, pensando en el partido de mañana. No está confirmado, pero es al menos una formación tentativa del equipo argentino que ha parado el entrenador en el día de hoy. Historial, Francia-Inglaterra, como le decía Rodrigo, hay muchos partidos, han jugado 32. Inglaterra ganó 17, Francia 10, empataron en 5 oportunidades. En los terceros puestos, partido que nunca jugó Argentina en los mundiales, porque Argentina cada vez que llegó a semifinales la ganó y pasó a la final. Argentina no jugó nunca por el tercer puesto. Sí lo han hecho tanto Francia como Inglaterra. Francia es la cuarta vez que va a jugar esta instancia del campeonato mundial. La primera fue en Suecia 58, le ganó a Alemania 6-3. En España 82, cayó con Polonia por 3-2, aquella Polonia de Boniek, entre otros. México 86, 4-2 a Bélgica, mientras que Inglaterra será la tercera vez que juega por esta instancia de mundial. En Italia 90 perdió con la selección local, con la italiana, 2-1, y en Rusia 2018 perdió 2-0 con Bélgica. Es decir que Francia jugó 3 partidos por tercer puesto, ganó 2 y perdió 1. Inglaterra jugó 2 y perdió los 2.

0: amigos, juegan Francia e Inglaterra, nos pone en el aire Ricardo Artola, allí trayendo buena música en la tarde. Está Mariana Antoñanza manejando todo lo que tiene que ver para que ustedes nos vean por streaming, no sé si es bueno o malo eso, pero que vayan dejando sus mensajes y dándonos el corazoncito correspondiente. También ha llegado la comida aquí a la radio, eso es muy bueno, eso le hace muy bien al deporte. Y está Juan y Gijón, nuestro locutor comercial. Ya comenzaremos a desandar el camino con los enviados especiales de Radio Nacional allí en Nueva Jersey para ir viviendo la final, porque no se vayan, mañana desde las 11 Radio Nacional vivirá la gran final del Mundial, una transmisión inolvidable de colección desde las 11 de la mañana. Las finales no se juegan todos los días y la de mañana la viviremos todos juntos por Radio Nacional.
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0: Ya estaremos repasando también la conferencia de prensa de Lionel Scaloni, lo que han hablado los muchachos en la previa, el Dibu Martínez, algunas respuestas que ha tenido Lionel Messi, todo lo que estamos aguardando en la gran final de mañana. Ya Jorge nos dio a conocer el equipo que tendría dos cambios para mañana en la final, y lógicamente que les voy a preguntar a los oyentes cuál es el pálpito. Hay que hacer muchos cambios mañana, vayan sumándose con lo que ustedes desean, qué puede pasar mañana en la gran final de la Copa del Mundo, con los relatos de Daniel Moyo, los comentarios de Fernando Navarro Montoya, el aporte periodístico de Sebastián Vera y todo el equipo de Fútbol Show Nacional desde las 11 de la mañana, luego Nicolás Álvarez también para vivir lo que será la previa, primero Martín, después Nico y después ya comandará Moyo, el ingeniero, con Fernando Navarro Montoya en una jornada inolvidable.
2: Arregui, usted le mandó de entrada nomás que era el último partido del Mundial que relata, el último partido en esta radio por lo pronto, ¿no?
0: Claro,
2: después veremos qué parará el destino.
0: Sí.
2: No dio muchas explicaciones.
0: No, porque es fácil la cosa, si quieres se lo digo, es fácil.
3: ¿Qué cuenta hiciste?
0: Tengo 64.
3: Sí,
0: y bueno, el otro no, soy como Messi, no creo que sigue jugando, pero 43.
2: Jóvenes, 60.
0: Sí, está bien, pero acá me van a jubilar, sí o sí.
2: Hay que ver. Hola, Eladio, mi viejo querido, viva Argentina, te adoramos mucho, Marcel, Flavia y Piolín. Arregui dice que se va y entonces llegan los saludos de Vera Bebu, familia Satarain, siempre los escuchamos. Juan Carlos, de Bahía Blanca, hola amigos, excelente transmisión para ustedes, Juan Carlos desde Bahía Blanca, vamos, Argentina, bueno, te vamos a extrañar, Diego de Chivilcoy, dicen los oyentes que se van comunicando al 113-870-7485.
0: La salvedad es que sigo en la radio porque los partidos van a continuar, pero los que no voy a hacer es más un mundial, a eso es lo que quiero
2: relatar,
0: que sepa.
2: Un partido de mundial.
0: Claro, exactamente.
3: Chalero.
0: Claro, exactamente. Relatar un partido del mundial.
2: Después será último partido Copa de tal equipo en la Copa Libertadores.
0: Claro, eso se verá cuando ya esté definido el tema.
3: Copa América. La gira de Eladio Arregui.
2: Pero podemos meter Copa América que viene después, ¿o no?
0: Sí, claro, sí. Bueno, la Copa América es dentro de 2 años. Y vamos a estar ahí.
2: Está como Messi.
0: Ahí estamos.
2: Hay que ver si está en la lista.
0: Estamos en el borde. Mañana. Grande Eladio, dice, escuchando desde San Rafael por LB4. Abrazo grande. Leandro Rojas, nuestro común amigo. Así que está escuchando. Bueno, saludo para Nico, que también está escuchando. Ahí está. Bueno, ya diste la formación del equipo y a toda la gente que se va acercando. Ya estaremos con los testimonios directamente, el aporte de nuestros compañeros allí en Nueva Jersey. Y, lógicamente, aguardando y preguntándoles así al pasar del partido de mañana, porque más allá del partido que vamos a relatar hoy, que ya vemos imágenes que están entrando en el famoso en la famosa activación antes del comienzo del juego, vemos a los futbolistas de Francia e Inglaterra con pocas ganas, pero el partido hay que jugarlo. Bueno, ¿qué puede pasar mañana? ¿Qué debería hacer Scaloni? ¿Cómo lo ves al partido de mañana?
3: Bueno, recién escuchaba con mucha atención lo que decía Jorge, que obviamente será el tema de acá hasta mañana, una hora y cuarto antes del partido, cuando oficialmente se conozca la formación de Argentina, y por lo menos en la formación que daba Jorge, que está vinculada al último entrenamiento que hizo la Argentina hoy, encuentro un equipo lógico. La verdad que por lo que fue el último partido era previsible pensar en Montiel en lugar de Molina. Habrá que ver cuántos minutos puede jugar Montiel, porque es algo que también apareció en la conferencia de prensa de Scaloni, hablar de cómo fue alternando los minutos entre uno y otro, que tenía que ver más con lo físico que con el rendimiento de cada uno. Obviamente que ante una final del mundo, la decisión que toma Scaloni está vinculada a elecciones que, más allá de lo físico, tiene que ver con lo que él cree mejor para el equipo. Pensar en los laterales es pensar por un lugar donde España es absolutamente fuerte y desequilibrante. En el trazo grueso, Montiel tiene más marca que Molina, me parece que por eso termina ganando un lugar en el equipo. Y el otro cambio, en relación a la formación que daba Jorge, tiene que ver con el regreso al equipo titular de Rodrigo De Paul. Pensar en una final del mundo, en relación a lo que ha sido el ciclo Scaloni y el lugar que tuvo durante todo el ciclo, y también en la remontada frente a Inglaterra, Rodrigo De Paul, me parece que es salir a jugar con los futbolistas que durante todo este periodo de Lionel Scaloni le dieron más respuestas y en este momento los necesita adentro de la cancha, haciendo siempre un asterisco, porque lo ha demostrado Scaloni a lo largo de todas las competencias, que no solamente se piensa en los 11 iniciales. Scaloni tiene una mirada larga de los partidos, y hay 11 que inician, serán los que salgan en la foto, los titulares, entre comillas, pero él sabe que lo que tiene en el banco es importantísimo, y habrá otros 11 que finalizan, y todos tienen el mismo valor en el equipo.
0: Bien, Santi, estamos aguardando lo que será Francia-Inglaterra y también pensando en lo que va a ocurrir mañana entre el equipo, nuestra selección argentina, y el conjunto de España. ¿Qué opinión te merece, Jorge, con respecto al partido de mañana, la final, la gran final? Jorge,
2: me dio la impresión, Eladio, muchachos, que cuando estaban el embudo de los clasificados para la fase final, para los partidos finales, Francia era indestructible, era avasallante. Después venía Inglaterra con un equipo también bastante físico, más allá de las cualidades futbolísticas de ambos, y por el otro lado llegaba esta selección de España, que tiene un fútbol de alto vuelo, lindo para ver, da espectáculo, pero lo veía un tanto más liviano desde lo físico, y además un equipo con un plantel bastante más joven que el de los otros dos rivales de las semifinales. No digo con esto que, más allá de la confianza que tenemos, uno esté plenamente convencido de que la selección argentina la va a tener fácil, ni mucho menos, pero sí me hubiese preocupado más, sinceramente, si el rival hubiese sido Francia, si el rival hubiese sido, como pasó en semifinales, un equipo más fuerte, más grande y más potente desde lo físico como Inglaterra, pero a esta España, con una selección bastante joven y de muy alto vuelo futbolístico, hay que jugarle con esa misma personalidad, con esa misma presencia, con esa misma garra y fútbol con la que Argentina le jugó, me parece, a Inglaterra, y un plus, incluso un poquito más.
3: Sí, el gran tema también tiene que ver con la paciencia que pueda tener Argentina. ¿Y por qué digo esto? En los distintos partidos de Argentina, en la fase eliminatoria, le ha costado en muchos de ellos ponerse en rol de protagonista de con la tenencia de la pelota, imponer las condiciones en el juego teniendo la pelota. Y España es un equipo que durante todo el ciclo de la Fuente juega eso y lo tiene. Por eso, en términos de posesión, que para la Argentina por supuesto es importante, pero va a ser un partido donde Argentina deberá ser paciente también, que el equipo ha demostrado que es un gran mérito el de la paciencia y saber cuándo es el momento estratégico para atacar.
2: Ahora, Santiago, apelo a tu lado de analista y de comentarista respecto a que en algún partido de Argentina, no sé si se dio la pelota por decisión o por cuestiones del partido, sí, porque claro, se la quitaron porque la perdió.
4: Con Suiza, por ejemplo.
2: Hasta
4: el gol y la expulsión.
2: ¿Vale? Y después Argentina vuelve a remontar, volviendo a hacer tenencia de la pelota, que es lo que obviamente le genera la posibilidad después de ser agresivo en el campo de juego. Se vio lo contrario contra Inglaterra. Inglaterra hace el gol y se repliega, le entrega la pelota a Argentina pensando que Argentina iba a pasar lo mismo que con México. Evidentemente hay, claro, una diferencia de calidad.
3: Eso fue a los 10 minutos del segundo tiempo.
2: Del segundo tiempo.
3: Que ahí es donde se quiebra el partido también en términos estratégicos, ¿no? Cuando Inglaterra hace el gol.
2: Ahora, la pregunta es, Argentina, mañana, ¿cómo hace para sacarle la pelota a España, teniendo en cuenta que España es un equipo que justamente hace gala de eso, de la tenencia de la pelota y que muy difícilmente la pierda?
3: Sí, o podrá sacarle la pelota, digo, para tenerla con secuencia prolongada de pase, con
2: claro, no cortar y darse la vuelta.
3: Claro, no, el tema es eso, ¿no? El aprovechamiento en los momentos de recuperación. Me parece que esa es la gran clave y que también mañana puede ser un partido que intuyo que no tan incómodo para Argentina en esto de recuperar y ser expeditivo, que es lo que a priori creo que le va a demandar el partido, porque en esto de circuito de juego, de hacer el juego de posesión, bueno, España uno intuye que la tendrá bastante más que Argentina.
0: Lo vamos a saludar a Fernando Navarro Montoya, que está allí en Nueva Jersey preparándose para comentar mañana la gran final de la Copa del Mundo. Hola Fernando, aquí estamos, Eladio, mi nombre, está Jorge Godoy, Santiago Lucía, Rodrigo Ruiz, y bueno, estábamos hablando de lo que puede pasar mañana, qué se puede planificar, qué puede llegar a ocurrir, cómo habrá que jugar el partido para sufrir menos y para de esta forma tener la posibilidad de que Argentina logre lo máximo. ¿Cómo estás? Bienvenido.
5: Hola Eladio, hola a todos. Muy bien, acá esperando que pase un poquito la lluvia, que ha llovido bastante en New Jersey, aunque mañana se estima que va a estar bueno el tiempo. Y en cuanto a partido, bueno, son dos equipos que se sienten a gusto con la pelota, ¿no? Como decía Scaloni el otro día, cuando el equipo tiene la pelota se siente mejor. España tiene una filosofía parecida, entonces va a ser muy importante la presión que se pueda realizar para poder quitarle la pelota, ¿no?
0: Alguna vez Marcelo Bielsa dijo con respecto a la final de Argentina-Francia que cuando él repasaba el uno contra uno de los futbolistas lo veía muy difícil para Argentina, y después pasó todo lo contrario, por lo menos hasta los 25 minutos del segundo tiempo, que Argentina había dominado claramente y ganaba bien 2-0 y de repente la cosa se complicó. En el uno contra uno ayer, mejor dicho, mañana, repasando las formaciones, ¿quién está mejor? ¿Dónde puede haber diferencia en los duelos, Fernando? Parece que se fue, ¿no? ¿Se perdió?
3: Fue muy difícil la pregunta, Eladio, muy incisivo.
0: No.
3: La verdad es que fuiste muy incisivo con el mono, dijo, no, yo te lo puedo responder. Estás sin palabras, Eladio, no me puedo meter en eso.
0: Ahí está, Fernando. Fernando,
5: yo los escucho mal.
0: Ahí está. Ahora
5: a ver si podemos mejorar.
0: A ver si nos escuchás mejor. Si vos te podés mover, quizás sea tu recepción allí, para tratar de que, si no, intentamos nuevamente.
5: Sí, porque se sienten muchas voces detrás, como que hay otra llamada.
0: A ver ahora. Y si no podés, te llamamos de nuevo, Lo llamamos de nuevo porque debe haber alguna interferencia. Estamos con Navarro Montoya, que mañana va a comentar el partido entonces entre Argentina.
5: Ahí te escucho bien.
0: Ahora, perfecto.
5: Ahí te escucho bien.
0: Yo te decía que en el uno contra uno, Argentina mañana contra España, teniendo en cuenta las formaciones, ¿hay predominio hacia algún lado o son muy parejos los 22 protagonistas?
5: Mira, hay paridad, pero la paridad, claro, tiene un gran diferencial, que es la Argentina tiene al único genio del mundial, ¿no? Esa es la realidad. Ellos tienen a un jugador que en el medio se hace el eje, como Paredes. Bueno, Rodri es el hombre que se hace eje, ¿no? En España. Después ellos, al atacar con pelota, ellos atacan mucho o con Pedro Porro, que es el lateral, o con Cucurella, que es el otro lateral, por izquierda. En ese sentido, ellos utilizan mucho a los laterales para profundizar su tenencia de pelota. Y ellos después, en ataque, tienen a un gambeteador, como es Lamine Yamal, que todo el mundo lo conoce, y que a pesar de que no ha hecho un buen mundial, yo desconfío siempre de estos futbolistas que pueden cambiar la ocasión. Y después tienen a Dani Olmo y Alex Baena, veremos cuál es la formación final. Dani Olmo es un talentoso también, es un buen futbolista, el futbolista de Barcelona. Y tienen un centro delantero que es atípico, porque no es un centro delantero de gran porte, de gran altura, que estoy hablando de Mikel Oyarzabal, el centro delantero de la Real Sociedad, pero es alguien que define bien y que se asocia muy bien, ¿no? Esa es una característica. En general, por eso te decía que este es un equipo que trata de imponerse a través del dominio de la pelota.
0: Fernando, ¿quién es el favorito mañana? En lo que se dice, en lo que se comenta allí, antes que te pregunte Santiago Lucía.
5: No hay favorito. Es una final del Mundial, son dos grandes equipos. Lo que sí yo creo que Argentina tiene, con respecto a España, la ventaja del oficio de estar recorriendo un Mundial al que le costó muchísimo, muchísimo llegar hasta donde llegó. Llegó muy condicionado por el tema de las lesiones y a medida que llegaban los escollos, los iba superando. La mayoría de las veces con el corazón, con la templanza, con el oficio. Y en el último partido contra Inglaterra, ahí en el segundo tiempo sobre todo apareció ese gran equipo que viene haciendo la selección argentina, la mejor selección del mundo desde el Mundial de Qatar a esta parte.
3: Claro, Mono, si tenés que explicar en el trazo grueso, ¿por qué le hicieron un solo gol a España en la competencia? Que es un dato llamativo y que también es para mirar y analizar, ¿cómo lo explicarías?
5: No, porque es un equipo que tiene mucho tiempo la pelota, entonces cuando vos tenés mucho tiempo la pelota, el rival no te puede hacer daño.
3: Claro.
5: Es un equipo que siempre se ha recostado desde hace tiempo en esa fisonomía, ¿no? Por otra parte, Luis de la Fuente es alguien que ha tenido la mayoría de los futbolistas que integran este equipo en los juveniles, ¿no? Entonces hace tiempo que vienen entrenando, ensayando y jugando de esta manera y lo hacen muy bien.
3: Sí. ¿Cómo juega en un equipo? Y te lo pregunto también por experiencia, ¿no? En todo tu recorrido en el fútbol, de saber que aparece la mejor versión, más respuestas en los partidos más importantes, tal cual sucedió con España ante Francia y tal cual sucedió con la Argentina ante Inglaterra. ¿Cómo juega eso en la interna de un grupo?
5: A favor, es estimulante, es un envión emocional, anímico muy importante. Esto fue lo que le sucedió a Argentina con el triunfo ante Inglaterra y también le sucedió a España ante Francia, aunque ya le había ganado ya la final del europeo, y en los últimos enfrentamientos siempre España había predominado sobre Francia. Yo creo que en cuanto al espaldarazo, que significa un gran triunfo, Argentina realmente creo que recibió ante Inglaterra un envión muy grande, porque para Argentina y para todos apareció la gran selección.
3: Claro, ¿llegan los dos mejores, Mono, por lo menos desde tu lectura de lo que viste en la Copa del Mundo a la final?
5: Bueno, en mi concepto, a priori, la mejor selección del mundo era la Argentina, o sea que ha llegado, pero le ha costado muchísimo. Esa es la realidad también, por lo que te explicaba anteriormente. Y después España estaba entre las candidatas, ¿no? Con Francia, con Inglaterra, eran las que normalmente se creía, se nombraba también a Portugal, a Marruecos, y han llegado en general los que esas elecciones creíamos la mayoría que podía estar en la definición de los primeros cuatro lugares.
3: Claro. Bueno, y ahora te quiero preguntar por una más personal. Estamos hablando con Carlos Fernando Navarro Montoya, que mañana va a ser el comentarista de Radio Nacional para toda la Argentina y el mundo de la final de la Copa del Mundo entre Argentina y España. Y esta es la última de mi parte, por lo menos, es más personal. ¿Viviste el fútbol durante este Mundial desde otro lugar del que habitualmente lo vivías en otra época, ¿no? Siendo jugador. ¿Qué te llevas de todas esas experiencias, Mono, ya en los últimos días de ustedes en los Estados Unidos que fuiste transitando? ¿Con qué mundo te encontraste desde el lugar de comentarista, periodista? ¿Qué te llevas de este Mundial?
5: Bueno, la satisfacción de haber elegido muy bien a mi pasión, porque durante 25 años como futbolista y de hace mucho tiempo como comunicador, siempre lo que me vinculó a este deporte es el amor que siento por él y la pasión que siento por él. Y la verdad que he tenido la fortuna y la distinción, como comentarista de Radio Nacional, de ser partícipe, protagonista de un Mundial excepcional en todo sentido. Desde el lugar parcial de querer que la Argentina llegue a donde es tan difícil llegar después de salir campeón del mundo, y después desde el lugar de ser un observador de un Mundial que fue fantástico fuera de la cancha, por la participación de los aficionados, de los hinchas, de una organización fenomenal, y desde dentro de la cancha de un Mundial que dejó bien en claro que el mundo va hacia un fútbol súper ofensivo, de mucha tenencia de pelota, de búsqueda permanente del arco contrario, de la eliminación de las trampas, de la eliminación del tiempo perdido. Realmente es un Mundial que le da también el respaldo a la FIFA a esa decisión de aumentar, ¿no?, la cantidad de participantes, porque realmente lo han hecho muy bien y se ha vivido un Mundial realmente estupendo.
0: Y dicen que el próximo será de 64, ¿no? Así ya directamente no hay terceros. Se clasifican los dos primeros y listo, y no hay especulaciones como hubo en este Mundial con el tema del tercero, que ya el primero estaba clasificado, y bueno, ejemplo, el partido de Austria y Argelia, ¿fue? Sí, Argelia.
3: Argentina-Jordania.
0: Argelia. Sí, exactamente, que ahí parecía que quedaba fuera Austria y de repente vino el gol de Austria, así que bueno.
5: Sí, también lo que no visualizamos con esto del aumento de los participantes es que a todos aquellos países que tienen la posibilidad más cercana de clasificar, también tienen la posibilidad más cercana de desarrollar estructura e infraestructura, y esto es muy bueno para los niños y para las niñas, ¿no? Porque cuanto más cerca estés de un deporte, está más alejado de los peligros y de los vicios. Entonces, eso también es bueno, eso también es muy bueno, que haya este desarrollo, esta evolución en algunos países, que le permita a los niños, en este caso, practicar fútbol.
0: Muy buena reflexión, Fernando, muy buena reflexión. Sí, sin ninguna duda. Y ni hablar cuando hay deportistas de la excelencia de Messi, que te conmueven y que te llevan a superarte. Y bueno, lo vemos con Argentina, con lo que significa llegar a un país como Bangladesh, que en este momento están festejando a la par de nosotros, y bueno, y nada que ver, y sin embargo los conmueve y allí están. Bueno, Fernando, ¿algún pálpito para mañana o no se dice? ¿Hay muchas cábalas?
5: No, un deseo, que gane Argentina, por supuesto, es el deseo de todos, ese deseo en el mundo de la mayoría por Messi, vuelve a repetirse aquello que se vivió en Qatar, porque aquí está repleto de hinchas del mundo, de distintos lugares del mundo, que no son argentinos, y que lo ves con la camiseta argentina, con el número 10 de Messi, y que están deseando que Messi gane su segundo Mundial. Y esto no es un tema menor y nos tiene que sentir orgullosos, porque tenemos un ídolo universal, que además de cómo juega es un ejemplo de comportamiento, de profesionalidad, y eso nos tiene que hacer sentir muy orgullosos.
0: Fernando, pasará bien a descansar, a dormir bien, y mañana hay que estar muy temprano. ¿Cuánto tiempo llegan antes del comienzo del partido allí? ¿A qué hora van a la cancha?
5: Nosotros Nosotros siempre tratamos de estar, no tratamos, estamos siempre 5 o 6 horas antes para preparar todo. Chiquito Profili tiene que hacer un arduo trabajo para también hacer todo el tema técnico, así que nosotros ahí acompañamos y nos gusta estar también con anticipación, porque a veces los accesos se complican. No fue el caso, salvo en Kansas, en el primer partido. Después, la verdad que los accesos han sido formidables.
0: Perfecto, eso es siempre el que madruga, Dios lo ayuda, dice la, el refrán. Fernando, lo mejor. Exacto. Y estamos en permanente contacto y aguardando lo que será mañana.
5: Por supuesto, un placer, un abrazo para todos.
0: Fernando Navarro Montoya, señores, aquí en el aire de Radio Nacional, nuestro comentarista. Ya saben, mañana, desde muy temprano, desde las 11 de la mañana, comienza la transmisión. Quiero música de Argentina, por Ricardo, favor. Querido, por favor. Por favor. Estamos un poquito caídos.
3: Es difícil dormir esta noche.
0: Vamos, vamos. Mío, hay que poner un poquito más de alegría.
3: No,
0: Argentina
3: no duerme, señor.
0: No duerme hoy. Vamos, vamos. Ahí está, bueno. Mira, estoy como cabeceando, como cabeceaba los bailes de mi pueblo allá, ¿eh? Cabeceaba y no salía nadie, che. Miramos para otro lado las vagas.
3: Qué noche se va a vivir hoy en la Argentina.
0: Uy, qué noche, papá.
3: En cada pueblo, en cada localidad, en las grandes ciudades, todo el país pensando absolutamente con la energía positiva puesta en el equipo, en lo que va a suceder mañana. Qué difícil ir a enfrentar la almohada y decir cómo me duermo cuando están
0: pensando
3: pasando tantas sensaciones, qué va a pasar mañana, cómo va a ser. Impresionante. Recordemos estos momentos porque son hermosos.
0: Sí. Son irrepetibles, sin ninguna duda. Mañana nos volvemos a encontrar para vivir lo que soñamos y deseamos desde el 11 de julio. Jugar la gran final de la Copa del Mundo, Jorgito. Argentina y España y el equipo de Nacional. No falten, porque las finales se cuentan una vez y se recuerdan toda la vida.
2: Para siempre, Radio. Momento que tendremos también en el recuerdo, en la previa del partido. ¿Quién cantará el himno argentino mañana?
0: Qué buena pregunta.
2: ¿Quién cantará? Los jugadores tenían un pedido. Repetir la cábala del 2022.
0: ¿Quién cantó?
2: Lo cantó Lali.
3: Lali Espósito.
0: Lali Espósito.
2: Bueno, parece que no va a ser eso, ¿eh?
0: No.
2: No está nada recontra chequeado ni hiper confirmado. Pero, por ahora, Lali no.
0: ¿Soledad?
2: ¿La Sole?
4: Otra triste historia.
2: Signo de pregunta.
0: ¡Apa!
2: Signo de pregunta para la Sole. La Sole que ya ha cantado el himno varias veces también en la cancha de River, en los festivales de la selección argentina, igual que Abel Pinto.
0: ¿Quién lo cantó en la final de la Copa América? ¿Se acuerdan? Qué buena pregunta.
2: Abel Pinto cantó varias veces también.
0: Perfecto.
3: Cantó el casamiento de Messi, Abel Pinto.
6: Nos falta ámbito rock todavía.
2: Cantó Ardid también el himno argentino.
0: Jorge Ardid.
2: Pero, ¿qué? La nena de Argentina. La nena, Tini no. No está en la lista, Tini. No. La nena de Argentina, María Becerra.
0: Sí, María.
2: María Becerra. Es más, ha cancelado un show en España.
0: ¡Apa!
2: Bueno. Ese es el dato que estaría confirmando que María Becerra va a ser la que cante el himno nacional argentino mañana en la previa del partido final de la Copa del Mundo.
3: Futbolera María Becerra, hincha de Gimnasia y Esgrima La Plata.
2: No anduvo.
3: Cuando puede va a ver al Lobo. Sí.
2: ¿No anduvo en algo con Yamal? ¿O era otra?
6: No, es otra, esa es Nicki Nicole.
2: Nicki Nicole. Perdón, no estoy en ese mundo.
0: En ese menester.
2: Claro, por eso preguntaba. Yo
3: la Rosarina, Nicki Nicole. No, pero está bien.
2: Y el de España. Ahí está María Becerra. Artola estaba volando de palo para el Dibu Artola ese, ¿eh? Es el Dibu Artola. El himno de España no tiene letra. Es una marcha de sin letra, entonces no va a aparecer nadie a cantarlo,
0: a entonarlo,
2: al menos eso es lo que se ha indicado en las últimas horas. Así que, por ahora entonces, María Becerra es la que tiene todos los números para cantar el himno argentino. Eladio te sigue saludando, la gente nos saluda, pero especialmente a Rey, que está relatando, según él, su último partido de Mundial en Radio Nacional. Muy buenas tardes, amigos. Hola, María Becerra. Mañana ganamos, si Dios quiere, al equipo ganador. Yo no lo tocaría. Felicitaciones, muy buena transmisión, dice Jorge de Albardón, en la provincia de San Juan. Víctor de La Quiaca, en Jujuy. Víctor Mendoza de La Quiaca. Buena transmisión. Un saludo para todos. Que gane Inglaterra a Francia. dice, y que Argentina le va a ganar a España por 3-2. Jorge de Recreo Santa Fe también nos deja su mensaje. Mañana hay que aguantar lo máximo posible, un gol antes de los 25 minutos, dice Jorge de Recreo Santa Fe. Hola Eladio, feliz de escucharlos a través de LB4 San Rafael mientras viajamos en camión. Mañana ganamos 2-1, dice Eduardo. Mañana tenemos que ganar, dice Arturo Flores. Peñarol nos cuenta acá, le está ganando a Boston River 1-0 después de ver a Francia, después de ver a Francia Inglaterra, para terminar el día La Paz versus Huracán, paso de la arena en Oriental, dice Diego de La Paz, Canelones, Uruguay, desde todos lados los mensajes. Eladio, Santiago, al 113-870-7485.
3: Y también, Jorge, hoy se pueden comunicar con nosotros a través del chat en vivo, en el canal de streaming de la radio, porque además de la transmisión tradicional, nosotros desde la M870 y en las 49 emisoras de Nacional en toda la Argentina, también estamos saliendo en el canal de streaming, que tiene su chat en vivo. Hay muchos conectados. Saludamos a todos los que nos siguen también en el canal.
2: Uy, mirá, los estoy mirando.
3: De streaming. Exactamente, y ahí pueden dejar su mensaje. Así que los que quieren escribir en el chat, por supuesto, están invitados a hacerlo.
2: El de la remera negra y los anteojos es el rey. El de la remera blanca es Santiago Lucía. Las banderitas atrás, los globos. Ponete en el canal de YouTube de Radio Nacional de Argentina y vivido también en todas partes del mundo.
0: Bien, amigos, disfrutando cuando se vienen los equipos a la cancha ya. Pero quiero escucharlo a Lionel Scaloni. Lionel Scaloni habló en las últimas horas para vivir un poquito más de la previa de la final de la Copa del Mundo a través de Radio Nacional. 90 minutos pueden cambiar la historia. Mañana vamos.

0: grande que podemos tener, y nosotros creo que lo vemos, lo sentimos, lo tenemos.
1: Con Leonel Scaloni, cuando salen los equipos a la cancha, ya con el ambiente del estadio de en Miami, con un calor insoportable. Aquí está Juan y Quijón, ya vamos con las formaciones, reiteramos, hay muchos cambios.
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1: Bien, amigos, ya se viene la final del tercer puesto, en este caso, tercer y cuarto puesto. Se lo está mirando mucho a Mbappé, tiene cara de pocos amigos, como diciendo, ¿qué hago acá? Aquí está la Marsellesa.

la entonación del himno de Francia, que justamente el pasado martes, cuando era el aniversario de la toma de la Bastilla, Francia perdió la chance de jugar la final contra España. Ahora, el himno de Inglaterra.

0: la entonación del himno británico, señores. Ahora sí, ya se viene el comienzo del partido.
1: Sí, un detalle, Eladio, y tiene que ver con lo que estamos viendo, con lo que vimos en cada uno de los, hasta ahora, 103 partidos de la Copa del Mundo. La presentación de lo que fue pasando en la previa, en los momentos que anteceden al juego de esta Copa del Mundo, son las mejores que se recuerden de todos los mundiales. Montar ese escenario con las banderas gigantes desplegadas en el campo, con los 26 jugadores de cada equipo desplegados y abrazados, cantando los himnos, con el logo de la FIFA, lógicamente, el ente que organiza. Bueno, ha sido desde la presentación, desde esa puesta en escena que hizo la FIFA de cada uno de los partidos, sin duda la mejor que se recuerda.

0: de cada una de las competencias que hemos tenido desde que se juegan los mundiales en 1930.
1: Ahí está el saludo protocolar, señores, que te queda por ahí. Vamos a reiterar las formaciones, Rodrigo. Dale. Vamos con la ficha técnica.
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3: Francia con la 16 Meñón, 2 Malo Gusto, 15 Konaté, 26 Lacroa, 19 Teo Hernández, 14 Rabiot, 18 Zaire Merí, 20 Dohue, 24 Ryan Cherki, 11 Michael Olise y el 10 Kylian Mbappé. Así va Inglaterra.
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3: Con la 13 el arquero Dean Henderson, 26 Kwanza, 2 Konsa, 6 Geji, 25 Spence, 4 Rice, 11 Rashford, 17 Rogers, 21 S7, Bukayo Saka y con la 22 Tuni.
1: Muy bien, señores, vamos a la formación.
3: Los árbitros.
1: Los árbitros.
3: La cuaterna arbitral de Venezuela, Jesús Valenzuela, el árbitro principal. Asistente 1, Jorge Urrego. El 2, Tulio Moreno. El cuarto árbitro de Marruecos, Jalal Hayed. El árbitro asistente de reserva, Zakaria Brinzi de Marruecos. Y en el VAR estará el uruguayo Leo Dan González.
1: Bueno, hay un detalle, Santiago.
2: Sí.
1: No juega Henry Kay, que podía estar en la conversación de la tabla de goleadores.
3: Y Bellingham tampoco.
1: Y Bellingham también, banco. Claro, los dos.
0: Bueno, evidentemente, por lo que dice Rodrigo, desde que comenzamos la transmisión en Radio Nacional, nos encontramos con un Francia bastante más titular que los 11 que habitualmente Tuchel eligió en el desarrollo de la Copa del Mundo para Inglaterra. Veremos si esto impone una ventaja, la posibilidad también para muchos futboleros, porque sé que de alguna manera es un jugador fetiche por lo que viene mostrando con la camiseta del Manchester City, que hoy juega como titular en Francia, Ryan Cherki, un futbolista de solo 22 años, portador de un talento descomunal, y además también lo que persigue este partido, y por lo que marcás el adio de la ausencia de Harry Kane, porque tenemos el corazón puesto en Argentina, y también en que Lionel Messi pueda coronar el Mundial como goleador, bueno, seguramente que Francia ha visto este partido también como una posibilidad para que Mbappé pueda en esa pelea individual que tiene con Lionel Messi, ver si corona o no como goleador de la Copa del Mundo.
1: Estamos aguardando que se venga ya el partido entre Francia e Inglaterra. Mañana estamos muy temprano con la transmisión de la final. Mañana, ¿hay alguna cábala para empezar la mañana? ¿El desayuno como fue el Qatar 2022?
2: No, yo no soy tan cabulero, no. No, yo tengo nervios, pero no tantas cábalas.
1: Bueno, señoras y señores, se viene el partido.
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1: Y lo comenta Santiago Lucía, participa activamente Rodrigo Ruiz, la central informativa a cargo de Jorge Godoy, la locución comercial de Juan y Gijón, nos pone el aire Ricardo Bartola y Mariana Antoñanza por streaming, todo en Radio Nacional. Mañana desde las 11 la gran final, ha comenzado el partido del tercer puesto, camiseta blanca, todo blanco los ingleses, azules los franceses, viene la pelota ya al arquero Henderson, va a sacar Dean Henderson, el futbolista del Crystal Palace, entrega bien abierto para Spence, es el futbolista que está saliendo, entregando la pelota para Gay, viene Gay, recién sale de Soria penal, va jugándola al medio para ese, allí está el futbolista del Arsenal, va la pelota a la punta derecha, la tiene Inglaterra en el comienzo del partido. Yo le pregunto a Rodrigo, a Juani, la temperatura en Miami en este momento. Ahí está saliendo con la pelota Spence, viene Spence entrega bien abierto a la izquierda, se viene Inglaterra, atención con esta jugada, se mandó a ver qué pasa, está rechazando la defensa y la recupera otra vez el futbolista Spence, la va a jugar en la salida, vuelve al medio campo, es el primer minuto del encuentro, están jugando Francia 0, Inglaterra 0.
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1: Ahí está recibiendo la pelota ese por el medio, bien abierto por izquierda está Rashford, el número 11, tiene la pelota Rashford, se la muestra el futbolista del Barcelona, el ex Manchester United, amaca el cuerpo, mandó el centro, bueno, saca la pelota de cabeza, cerrando la línea, sacándola muy bien el futbolista francés, casi el primer gol del partido, está rechazando, sacándola por el costado Teo Hernández. La tiene Francia, 2 minutos de juego, 0-0.
0: ¿Qué va? Por inicio de Inglaterra en el partido, tiene la pelota el equipo de Thomas Tuchel. Pudo generar ya la primera situación interesante, lo que pasa por la derecha cuando se juntaron al menos en esta primera acción ese Rashford y Spence.
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1: Atención que se viene nuevamente Inglaterra, remate al arco. ¡Gol! De juego, tomó la pelota Rice por el medio del terreno, avanzó una veintena de metros, se acercó al área penal, la colocó junto al poste izquierdo. Nada que hacer para el arquero francés Mignon, que se queda mirándola. Un verdadero golazo, abre el marcador Inglaterra. Qué bien que le pegó Rice, le pega con tanta suficiencia, con tanta jerarquía. El arquero la acompañó con la mirada, la quería sacar telepáticamente, pero acarició el poste y se metió. Gana Inglaterra en el comienzo del partido, en el inicio del juego. A los 3 minutos, Rice. ¡Qué golazo inglés! 1-0.
0: Una caricia de Declan Rice a la pelota, perfilándose, abriendo el ángulo de tiro para su pierna derecha. Un pase a la red. Golazo de Inglaterra en el comienzo del partido. De media distancia había empezado mejor en el juego el equipo de Thomas Tuchel. 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
3: Es el primero de Rice, el hombre del Arsenal en esta competición. Se suma a Gordon y a Rashford, que también tenían un tanto.
1: Está saliendo ahora Francia con la frente marchita. Viene Francia, a ver qué pasa con esta jugada. Pelota bien abierto al costado izquierdo, estaba apareciendo Dogué. Va la pelota al medio del terreno, viene en el círculo central, la imprescindible la tiene Francia, que pierde 1-0.
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1: Se viene con la pelota el conjunto francés que busca empatar. Buena jugada, va rematada dentro del área. Mbappé la saca, la defensa inglesa recupera ganándola muy bien allí. El futbolista de Francia, venía la Croix, le quedó por el medio. 5 minutos de juego, gana 1-0 Inglaterra.
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5: El árbitro de la gran final de mañana, Eladio, muchachos, Slavko Pinsic, esloveno. ¿Lo digo o no lo digo? ¿Lo digo o no lo digo? Dirigió en el 2022 el debut de Argentina frente a Arabia Saudita. El partido que perdió la selección argentina fue dirigida por el árbitro que mañana estará en el Argentina-España.
1: Está ganando la pelota por el medio Rice, el autor del gol en el comienzo del juego.
3: Y en este momento Eladio Didier Deschamps se convierte como el entrenador con más presencia mundialista. 26, solo ese encuentro que tiene Deschamps, supera al alemán Helmut Schön de Alemania.
1: Claro, el campeón del mundo en el 74.
3: 74, exactamente.
1: Y también dirigió en el 78, claro. Y no sé si estuvo en otras copas del mundo.
3: Sí, tenía 25 y Deschamps lo supera con este encuentro.
1: Aquí está buscando la pelota en la salida Rabiot. Viene Rabiot, se da vuelta el futbolista del Milan de Italia. Estamos con Francia 0, Inglaterra 1, mi amigo, en Radio Nacional. Hay algunos corazoncitos. Cuidado que se viene para el segundo Inglaterra. Mirá, por derecha entró al área, mandó el centro. Dame gol, la bajaron, dame gol. ¡Tiró! No fue gol de Rashford, no fue gol Santiago. Audiencia de Nacional por esas cosas de la vida.
0: Otro ataque importante de Inglaterra en el partido. Hasta ahora en solo 6 minutos. Cada vez que el equipo inglés fue para adelante con decisión, lo puso en aprietos. A Francia ya hizo el gol Declan Rice, lo tuvo en esta, dentro del área, Marcus Rashford, era el segundo, un rebote, terminó con la pelota en el córner. muy superior en el comienzo Inglaterra-Francia.
1: Atención, y eso que Inglaterra tiene un día menos de descanso, pero tuvo muchos cambios de jugadores que no venían actuando. 7 minutos de juego, como que ha sentido más el golpe de quedar afuera de la final. Francia está acá, vendrá el centro de Rice, siente un ruido a gol bárbaro en cada centro. 1-0, vino el centro pasado, cayó un futbolista dentro del área, abre las manos como diciendo, me están agarrando la camiseta, Valenzuela. El árbitro se hace el sota y no cobra nada, y creo que tiene razón el hombre de arbitral. Atención, que entró al área, está el segundo, remató ese, pegó la pelota en el defensor, la pasa mal Francia, todavía no empezó a jugar. Viene Mbappé, lo pone a correr y aquí está, le quedó la pelota atrás a Kylian, casi se la lleva, le pegó en el taloncito.
0: Claro, falló en el control, Mbappé venía en velocidad a la carrera, le dieron el pase y no la pudo controlar para seguir con la carrera que traía Kylian Mbappé. Era una buena salida en velocidad de Francia, pero el juego lo maneja Inglaterra, tiene la pelota, ya consiguió un gol, tiene las mejores acciones de gol, con un muy buen partido hasta acá del autor del gol, de Declan Rice, el líder del equipo.
1: Atención, que se viene Rafford por izquierda, lo pone a correr a ese, finales de la cancha, va ese, cae, falta del número 2, malo gusto, fue un mal gusto la falta, tiro libre para Inglaterra.
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1: Bien amigos, gracias a todos los que nos están viendo en el streaming de Radio Nacional, los mensajes que van llegando, ya Santiago va a leer algunos, aquí estamos disfrutando, mientras tanto por la radio, lee los mensajes, Jorge Godoy, mirá vos, me fui a la década del 90.
3: Fabián Godoy.
1: Sí, por eso, en 9 minutos de juego, viste las neuronas, escapan por cualquier lado.
0: Fabián Godoy.
1: Hay un tiro libre, también puede ser, hay un tiro libre para Inglaterra, casi un córner corto, vino el centro, es bueno, saca de arriba, rechazando el futbolista Konaté, a ver si contesta Francia, muy largo el pase para Olise, está cerrando la línea el futbolista Rice, se queda con la pelota, el autor del único gol del partido, 9 minutos de juego.
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5: Muy activo, además del WhatsApp de Nacional, que es el 1138707485, el chat en el canal de YouTube. Saludamos a Carolina desde Nicaragua, Eladio. Bernardo Daroc dice que mañana gana España. Johnny Rodríguez apoya a Francia. Kena Muñoz desde Chile. Ismael también desde Salta. Dayana Valdés, muchos oyentes. Y además en el canal de YouTube, comunicándose a través del chat, justamente en el canal de Radio Nacional.
1: Atención, que pica Rashford, cierra la línea, malo gusto. Cuando Rashford se había tirado como 9 y malo gusto lo siguió. Recordamos que juegan ambos marcando los laterales. Aquí está la salida, viene por izquierda y se viene Francia para el empate. Entra por el medio, el rechazo. Pega el arco, le pegó. Tapó el arquero. Le quemó las manos Cherki. A otro rebote más, otro tiro al arco. Hubo un rebote y se quedó con la pelota. En este caso, Dean Anderson, el arquero del Crystal Palace, salvó lo que era el empate de Francia.
0: Resolutivo en ataque el equipo de Shams, tiene espacio porque la pelota y el territorio lo controla Inglaterra, y cuando recupera sale rápido Francia. Recién fue buena la resolución de la jugada, le quedó en la medialuna a Cherki, fortísimo el remate del talentoso mediocampista del Manchester City, lo encontró muy bien parado el arquero inglés Henderson.
1: Hoy conocemos al tercero, mañana sabemos quién es el campeón del mundo, y por Nacional, desde las 11 de la mañana, atención, que viene Inglaterra para el segundo, y dame gol, no te podés cerrar, tiró, gol, gol, saca, pero me parece que estaba adelantadito. Me parece que estaba adelantadito el amigo Saka. Entonces sacamos el grito de gol y lo dejamos en suspenso. Sí, está adelantado, el gol no vale.
3: Sigue por Tulio Moreno.
1: Sí, por Tulio, el amigo Tulio. Tulio Moreno, era muy buen gol, Santi.
0: Sí, una definición extraordinaria, era de saca, dale que viene Francia.
1: Para que viene Francia con Olise, dentro del área, justo se la rajuñaron Gay, y sale el equipo inglés. Está lindo el partido, atractivo, movidito, movidito, mi amigo.
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1: Vamos todavía con el partido por el tercer y cuarto puesto. Mañana, las finales no se juegan todos los días, y la de mañana la viviremos todos juntos por Nacional desde las 11. Primero el muñeco Martín Perazo, luego Nicolás Álvarez. Más tarde llega Moyo y Navarro Montoya para el relato y comentario del encuentro de la gran final de Argentina. Ponele pila, ponele pila. 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Aquí gana Inglaterra 1-0 a Francia.
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1: Se viene Olise por derecha, extremo. Encaró para adentro. Pegar al arco, pegar al arco. Ay, ya lo cortaron. Pero cae con infracción, dice el árbitro, le hicieron rápido, pegó la pelota, la hacía rápido Tuni, el inglés, pero rebotó, y en 13 minutos de juego seguimos 1-0. ¿Está bien el resultado?
0: Sí, está bien, es algo más Inglaterra que Francia, son partidos que se juegan con menos tensión, lógicamente esta historia del partido que nadie quiere jugar, se juega con otra contracción, se los ve más liberados a los futbolistas, tanto de Inglaterra como de Francia. Hasta acá en 13 minutos y medio estamos viendo un partidazo de ida y vuelta, que ya tiene un gol, que ya tuvo respuestas de Francia. Es muy entretenido el juego en Miami.
1: Se viene ese, se la llevó, corta el medio campo con Cherki, ahí está entregándola al medio, contesta Francia, Kylian la tiró por el medio, qué lindo, va la pelota a la izquierda, se viene Francia en 14 minutos de juego, la imprescindible la tienen los azules, pegale al arco, la va a jugar al medio para Doué, se da vuelta allí, la sigue llevando el francés, la juega a la izquierda, atención que se viene Francia, encaró Mbappé, mandó el centro, la sacó con lo justo, con el pantalón en la mano, Gay, acomodándose el papel higiénico en el bolsillito de atrás, la tiró al córner, córner para Francia, no pasa el peligro, está apretadito, apretadito Inglaterra como zunga y burros contra su arco, vino el centro, saca la pelota de cabeza, rechaza bien el futbolista Cuanza, vuelve a tenerla otra vez el conjunto francés. 1-0 está ganando Inglaterra, casi 15 minutos del primer tiempo. Estamos en Radio Nacional, estamos en el streaming de Nacional, corazoncitos para todos. Mañana la gran final por Nacional, desde las 11 de la mañana. Aquí viene llevando la pelota otra vez, avanzando Dogüe, Dogüe la tira al medio a dividir, la pelota le queda al arquero que ya está casi en el medio del terreno, el arquero francés. Tiene la pelota Francia, primer cuarto de hora, 1-0 Inglaterra.
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1: Se viene Olise, Olise por el costado derecho, Olise manejándola con la zurda, entregándola al lado para malo gusto para Olise, Olise proyectándose. Francia por el costado izquierdo, lo marca allí con aspereza el futbolista Spence, la tiene Francia, la terminan mal, la pelota se va por la última línea, 15 y medio, hay más con Jorge Godoy en Nacional.
5: Sí señor, se comunica la gente al 11-3-870-7485, Rubén de Arrecifes, zona de campo, mañana ganamos, dice Rubén y familia, Pedro Galdame, el perico de Malargüe, saludo para él, José de Tartagal, mañana ganamos 3-0, Darío de Formosa Capital, aguanta Argentina, mañana ganamos, saludos para Fernando de Marcos Paz, para Raúl de Saladillo, hola muchachos, el último, por ahora, porque hay mucho más, Eladio, mañana Argentina tiene que hacer un gol antes de los 20 minutos para no sufrir, dice José Timoteo de Pozo del Tigre, Formosa.
1: Bien, gracias a todos los amigos que se están comunicando en 16 minutos, Santiago.
0: Bien, y tiene la pelota en este pasaje del partido Francia. Se maneja bien el equipo de Shams, cómodo cuando consigue sostenerse en la mitad de la cancha con la secuencia de pases y cuando lo ubica a Kylian Mbappé para que le dé desequilibrio. Por ahora ha elegido el número 10 de Francia tirarse por el sector izquierdo y por ahí le da profundidad al equipo francés.
1: Allí se viene con la pelota dándose vuelta el número 18, Zaire Emery. Entrega para Rabiot, Rabiola, se da otra vuelta y juega al medio. Se viene Zaire Emery, está picando Lice, se destapa por derecha Malo Gusto. Sigue avanzando Zaire Emery, entrega para Malo Gusto, juega al medio para Rabiot, la tiene Francia. Pierde 1-0, juega en campo inglés, la tira por el medio para Olise. Corta abajo Gay, la pelota la recupera y sale rápido con Essi. Está picando, habilitado, saca y ahora sí entró al área, saca, dame gol, tiró y la pelota rebotó en el defensor que cubría en la Croix y se fue al córner. Estaba el segundo gol de Inglaterra, salió rapidito y casi el segundo.
0: Hizo lo mismo que en la otra jugada, saca por lo menos en la finalización, enganchó para adentro para quedar perfilado para su pierna izquierda, pero el cierre de la Croix fue preciso, por eso le bloqueó el remate al extremo que tiene Inglaterra, desequilibrante, veloz, llega a posición de gol, cerró la Croix, por eso no es el segundo de Inglaterra.
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1: Atención que viene el centro, se elevó, cabeció González.

0: se elevó el número 2, Conza, y de esta manera Inglaterra lo gana 2-0. Solo cabeció en la puerta del cuadro chico, lo estaba marcando Rabiot, se le escapó, se estaban tomando los dos, y después le ganó en el salto e Inglaterra 2, Francia 0, Conza.
1: Marcando el segundo gol de Inglaterra, Conza, el compañero del Dibu en el Aston Villa, ganando de arriba en el córner con el manual del delantero, en este caso es marcador central, pero va a buscar como delantero, que tiene que ganar de arriba en el área, cambiándole la dirección al arquero Mignon, un muy buen gol. Ganó en la individual con Rabiot, Conza de arriba, le dio dirección a la pelota, Inglaterra superior a Francia, no llegamos a los 20 y ya le gana 2-0.
2: Es el primero de Conza en esta Copa del Mundo, me parece que va a ser ex compañero Diego Martínez porque el Arsenal ya está a punto de incorporar.
0: Y hay que ver qué pasa con el Dibu también, ¿no?
2: Sí.
0: Porque dice que hablan de la Juventus de Italia también,
2: exactamente,
0: ¿no?
2: Exactamente, sí.
0: Bueno, siguen los oyentes y también la gente que está en el chat, ¿no?
1: Sí, más de 1.200 personas en vivo simultáneo, así que aquellos que nos están siguiendo en el canal de streaming pueden dejar también su mensaje en el chat, por supuesto, le pueden dar like a esta publicación y nos pueden seguir.
3: Qué bien que lo manejáis.
1: Síganlo a Santiago Lucía en las redes sociales también. Ah, y también, sí, @SantiLucía10, me pueden seguir en la cuenta de Instagram, ya que aprovecho, ya el centro, tira el centro Godoy.
0: Claro.
4: Un par, Eladio, un par de los oyentes, de los amigos y amigas que también que se van comunicando, como por ejemplo Kera Muñoz desde Talca, en Chile, mañana gana Argentina. Juan María Jiménez, que gane Francia, pide. Dani Mercedes, vamos por la cuarta mañana, dice, algunos de los muchos mensajes que hay en el chat en vivo, en el canal de YouTube.
0: Aquí está saliendo Inglaterra, que gana 2-0, atención, la metió dentro del área, está el tercero, uy, casi le cometen penal, no lo dejan patear y cayó dos veces. ¿Qué marcó? Ah, posición adelantada, el famoso delay de bandera, sí. Pero estuvo cerca otra vez.
1: Hay algo que está claro, Inglaterra, por lo menos en términos de carácter y de ganas de jugar, claramente en los primeros 20 minutos demuestra que el partido le importa bastante más que a Francia.
0: Sin ninguna duda, allí está recibiendo la pelota Dogué, Dogué la descarga a la derecha, la baja Cherki, el número 24, el futbolista del City, siempre Cherki o Cherki, no sé cómo le dicen al final, le dicen de las dos formas, creo. Está en las dos formas, aquí está ganándola, entregándola por el medio, le decimos Cherki, ya que le dijimos así desde el comienzo, entregándola otra vez con la pelota, viene Konaté, se viene Konaté, jugó a la izquierda, 21 minutos y medio de este primer tiempo, está ganando 2-0 Inglaterra con goles de Rice, ni bien empezó, y recién de Conza, este último de cabeza a la salida de un córner, descontará Francia en esta, Olise tocó la pelota para Cherki, Cherki para Olise, Olise fuera del área, la descarga a la izquierda, la tiene Francia, 22 minutos, viene Kylian, miró, le va a pegar, le pegó y la pelota del Kylian y Mbappé se fue a 1.5 metros del vertical izquierdo. Sigue ganando 2-0 Inglaterra.
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4: Eladio, acá hay una buena y que le va a gustar a Santiago Lucía.
0: A ver.
4: En el canal de YouTube. Sí. Una buena. Juana María Jiménez Santís. Corazones rojos por Inglaterra, corazones azules por Francia. Dice, bueno, manden corazones, mándenlos al chat en el canal de YouTube. Muchísima gente conectada, también Lucio desde Tabasco, en México. Bueno, un montón, después lo seguimos repasando. Gloria también, allí Lucio. Bueno, mucha gente que se va comunicando por los diferentes medios, canal de YouTube y también el WhatsApp 113-870-7485.
0: Bien amigos, tenemos ya exactamente 22 minutos, casi 23. Vamos a tomar agua y a vender un poco y nosotros ya volvemos también. Está ganando 2-0 Inglaterra.
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4: El día previo a la gran final de New Jersey, mañana en la práctica de Argentina, el equipo que paró Scaloni con Dibu en el arco. Montiel, Cuti Romero, Licha Martínez y Tagliafico, McAllister, Paredes, De Paul en la mitad de la cancha junto a Enzo Fernández, Messi y Julián Álvarez.
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4: Colapinto, hablando de la Fórmula 1, clasificó 13º, pero largará 10º. Antonelli, el italiano, hizo la pole en Bélgica por penalizaciones. Esto ha modificado la grilla de partida. Gasly largará 10º. ¿Por qué las penalizaciones a 4 pilotos, entre ellos a Norris? Por cambios en distintos componentes de las unidades de potencia. Por eso, por esta cuestión, entonces Colapinto va a largar en el puesto 11 mañana en el Gran Premio de Bélgica.
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4: Y atención, porque la AFA suspendió los partidos de lunes y martes por la vuelta de la selección al país. Se posterga la Supercopa Argentina. La medida afecta a todos los encuentros del fútbol local, entre ellos el de la final entre Estudiantes e Independiente Rivadavia, que va a ser reprogramada. La AFA suspendió los partidos de lunes y martes por el regreso de la selección argentina luego del Mundial.
0: Se reanuda el encuentro, señores. 25 minutos de juego. Está saliendo el conjunto inglés, que gana 2-0 en esta parte inicial.
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0: Mañana estamos desde las 11 de la mañana con la gran cobertura de la final de la Copa del Mundo.
2: Pare. De 7-8, historia que corre, por supuesto.
0: Ah, claro.
2: Con Mariana Antonianzas y quien le...
0: Qué grande, papá, están en todos, ¿eh?
2: Por supuesto.
0: Mariana y Rodrigo Ruiz mañana a partir de las 7, dijo.
2: 7 de la mañana, sí.
0: Bien, bien.
4: Está confirmado que siguen de gira, entonces.
2: Por supuesto, no, exactamente. No, seguimos de caravana.
0: No se para. Bueno, el sueño está a un paso. Mañana desde las 11 por Nacional para tocar el cielo del mundo. Aquí está en 26 minutos de juego. La pelota la tiene Inglaterra, gana Argentina. Gana Inglaterra 2-0. Ya estoy pensando.
4: Vamos. Eso mismo. 26 minutos de primer tiempo, dame que firmo.
0: Ese es un buen acto fallido.
4: Guarden ese tweet.
0: Sí, sí, el de arriba me lo mandó ahora.
5: El futurólogo, el audio de Regui.
4: Guarden ese tweet, Guarden ese tweet a Regui.
0: Guarden,
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0: Bueno, mi amigo, 27 minutos de juego. Le decía que gana Inglaterra 2-0 a Francia. El partido es atractivo, Santiago.
1: Sí, claro, muy atractivo. Tiene 2 goles de Inglaterra, ha tenido más posibilidades. Francia también dio algún tipo de respuesta, pero la gran diferencia que hay en este primer tiempo tiene que ver con el compromiso, jugándolo en serio, con ganas de ganar Inglaterra.
0: Un gol de Francia puede despertar a la bestia. Se viene Mbappé, dame gol, tiró. En la línea la sacó Gay, el arquero Henderson lo abraza porque evitó lo que era el noveno gol de Kylian Mbappé en la Copa del Mundo y lo obligaba a Messi a convertir mañana. Estaba en posición adelantada Kylian, de cualquier manera Gay evitaba lo que era, estaba habilitado, creo, estaba
1: en la rodilla, ¿no?
0: ¡Apa!
1: Una jugada milimétrica, de todas maneras la sacaba en la línea el defensor del Manchester City. La definición de Kylian Mbappé, que intentó ser entre los pies de Henderson, termina rebotando en el muslo y por eso le da la posibilidad en el cierre a Mark Gate de sacarla cuando la pelota iba a ingresar al arco. Se salvó en esta Inglaterra.
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0: Mañana estamos con Argentina, mañana con Argentina a partir de las 11 de la mañana. Ya me vuelve a repetir el equipo que puso hoy Scaloni en la última práctica, como para tener una idea de lo que puede pasar. Jorge Godoy, aquí se viene Spence lucha, cae en el medio, no hubo infracción, la ganó ya para el conjunto francés, venía bien Cherki, entregó a la izquierda, se viene Francia para el descuento, a ver qué pasa con esta jugada, nadie le pega al arco de afuera, aquí está recuperándola Rabiot, entregándola al costado izquierdo, fuera del área, viene Francia, la tiene, limpia la jugada. Ah, allí aparece Malo Gusto, final del terreno, la controla, la juega atrás para Olise todavía no le pegó al arco, viene Olise, muchos malabares, pero poco en este caso efectividad, la vuelve a jugar a la izquierda, la tiene Francia, 29 minutos de juego, gana 2-0 Inglaterra, primer tiempo. Por el tercer puesto, aquí está, qué buena jugada, la rechaza, Gay bien ubicado y evita lo que era el descuento para Francia.
1: Hablaba recién Eladio de la final de mañana, estaba pensando también en algo que la FIFA impuso en los últimos mundiales, y es que un campeón del mundo con España va a entrar con la Copa, que ya se sabe que es Puyol. Sin embargo, hay varias dudas todavía sobre quién va a ser el que ingrese con la Copa del Mundo junto a Puyol. Para muchos puede ser el matador Mario Alberto Kempes.
0: Ajá, del lado argentino, ¿no?
1: Sí, señor, claro.
0: Bueno, que no le dejó agarrar la copa pasarela en 78. Aquí está recuperándola y se viene Francia para el descuento. Hace rato que lo intenta, se da vuelta, viene Mbappé, pierde Mbappé, no la largó y al final lo marcaron dos y perdió la oportunidad. 30 minutos de juego, media hora del primer tiempo, Francia 0, Inglaterra 2.
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0: Vamos, vamos, que está ganando Inglaterra 2-0, mañana a partir de las 11. Estamos con la gran final de la Copa del Mundo, juega la selección argentina. Y juega en Radio Nacional. ¿Qué temperatura al final ahí en Miami? ¿Me averiguaron?
5: 31 grados, cielo cubierto.
0: A la sombra, perfecto.
1: Se ha abierto el estadio de mañana, ¿no? A diferencia de muchos otros, claro, de la Copa del Mundo, que eran cerrados y con aire acondicionado.
5: En este momento llueve en Nueva York.
0: Claro, por eso también estaban viendo qué pasaba mañana, ¿no? Y además hubo una cortina, una niebla de humo en estos últimos días por un incendio forestal en Canadá.
5: Y se espera que esta lluvia barra con todas esas partículas de humo que quedaban en el aire.
0: Aquí está buscando la pelota en la salida del equipo inglés, entregándola allí el futbolista abierto por izquierda, Rashford. Va para Gay para el arquero Henderson. Ya tenemos 31 minutos del primer tiempo. Está ganando Inglaterra 2-0 y después del cooling
1: se planchó el partido. Sí. Teníamos un partidazo de ida y vuelta, atractivo, con dos goles de Inglaterra, alguna respuesta de Francia. Después del tiempo de hidratación, el partido se planchó, se volvió más friccionado, se terminaron las llegadas, con la excepción de aquella de Kylian Mbappé, pero entró en otro registro el juego.
4: Más oyentes que se comunican al 113-870-7485. Andrés, siguiendo la transmisión desde Gobernador Gregorio de Santa Cruz. Atair Suárez desde Sao Paulo. Mañana Argentina campeao, dice Luis de Río Grande, Tierra del Fuego. 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Y atención con esto. A ver. Dice Marcelito. Díganme si estoy equivocado. No me gusta Inglaterra, pero juega con alma de pelear. Francia juega con alma de creerse los mejores. Inglaterra 5, Francia 1, dice.
0: Epa, y puede ser, sí, todo puede ser. Aquí está recuperando Olise jugándola atrás en la salida para la Croa a la izquierda para Teo Hernández. Teo Hernández vuelve a jugar para la Croa, 32 minutos y medio la tiene Francia en la salida de su área penal. Va jugándola por el medio, transporta la pelota Francia, 2-0 Inglaterra.
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0: Recupera atención Inglaterra por el medio del terreno, la estaban buscando, le queda Rashford 30 metros del arco, Rashford tiró un caño, ¡qué caño! ¡Le pegó al arco! Iba a ser uno de los mejores goles del Mundial por la pisada de Rashford. ¡Oh, qué pisadita, qué cañito, papá!
1: El caño de Riquelme hizo a Yepes, exactamente, pisándola. pasó de largo Zaire Emery, una jugada individual que muestra la técnica que tiene Rashford y además de una belleza absoluta, pisada y caño a 30 metros del arco aproximadamente, y el remate fortísimo que se lo quedó el arquero Momiñón. Si la clavaba en un ángulo era el gol de la Copa del Mundo.
0: Sí,
1: fue
0: sí,
1: esa pisada con caño. Gracias por esto, Rashford.
2: Igual creo que no valía porque estaba en offside.
0: ¿Sí? Sí, sí. Zaire Emery quedó desparramado como gato después de siesta larga. Mirá, aquí está buscando la pelota por el costado izquierdo. Spencer, pierde Spencer, se va la pelota al lateral. 34 minutos del primer tiempo, cómo pasa el tiempo. Mirá de dónde están escribiendo, de Costa Rica también. De Nicaragua, qué grande, grande. Gracias a todos los que...
4: Desde Cúcuta, Colombia.
0: Desde Cúcuta, Colombia, qué lindo Colombia, ¿eh? Y allí se va a estar jugando la final, en Barranquilla, que se juega la final de la Copa Libertadores, es. Aquí se viene con la pelota Francia para el descuento. ¡Tiró! Mbappé entrando por el medio. Y otra vez Henderson. Henderson gigante, el arquero inglés, evitó el descuento de Mbappé.
1: Y lo sigue buscando Kylian Mbappé en su pelea individual en el partido para convertir y quedar arriba de todo en la tabla de goleadores. La segunda que tiene el futbolista del Real Madrid, otra buena respuesta de Dan Henderson.
0: Me parece que juega para eso Mbappé.
2: Sí, tiene 20 goles en 21 partidos. Casi claro, un gol por partido.
0: Exactamente. Contesta Francia, Inglaterra, digo. Viene con la pelota, la limpia, la jugada. De un lado al otro, Rogers a la izquierda, está habilitado. Saca, dame, saca, lo dejó desparramado Mignon. El arquero francés siempre saca. Saca, la jugó atrás. Qué mal pase que le dio a Rogers. Y ahora contesta Francia. Viene Olise. Olise viene al trotecito, al trotecito. Aquí está Olise. Abre la cancha. Va para Kylian, Kylian sacude el cuerpo, quiere pasar entre cuatro, el rebote se la llevó Kylian abajo, lo están marcando y finalmente le quitan la pelota. Está empecinado con hacer el gol Mbappé.
1: Sí, creo que algunos de sus compañeros también lo están alimentando, ¿no? Hay como una sensación en el partido de que todo lo que produce Francia en ofensiva termine en Kylian Mbappé. De hecho, muchas jugadas tuvieron mejores alternativas, pero siempre lo buscan al 10.
0: Atención que se viene Cherki, le quedó el rebote, ahí va a recibir, entró al área, al lado está Olise, jugó la pelota para Malo Gusto, un taco de Cherki, Cherki por el costado derecho, viene el pibe, la pisa, la juega atrás, la tiene Francia, busca el descuento, pierde 2-0, va para Cherki, remató el centro, entraba para ajusticiar así Mbappé, finalmente se la sacaron, contesta ahora Inglaterra y se va, y se viene el tercero, aquí viene Inglaterra para el gol, dame gol, dame gol, tiró, tapó el arquero, el rebote, no pasa el peligro, dame gol, tiró, tapó el defensor, no pasa el peligro, le queda Rafa adentro del área, lo desparraba, la juega atrás, tiró, gol, gol, saca, gol, gol de Inglaterra. Saca el futbolista del Arsenal, picó habilitado Rashford, lo dejó desparramado como perro en sofá el arquero Mignon, después la salvó un defensor, la pelota nunca salía del área y finalmente apareció Saca, remató el futbolista, la cruz la quiso sacar pero la metió adentro del arco. Ahora Inglaterra 3, Francia 0. Saca, sacados, están los ingleses festejando.
1: Volcado absolutamente en ofensiva Francia, con la línea de cuatro parado, metido 20 metros en campo inglés, controló la pelota, vino el pase en profundidad y tenía toda la cancha para él, Rashford, para correr e imaginar cómo iba a definir ante Mignon. No fue buena la finalización de Rashford, la termina bloqueando el arquero, pero en el vuelto de la jugada lo encuentra a Saka para que defina, el extremo del Arsenal, con mucha facilidad, con muchos espacios. Juega Inglaterra el partido ante Francia. En el primer tiempo tenemos 37 minutos y lo golea Francia. Gana Inglaterra 3-0.
2: Es el primero de Saka en una Copa del Mundo. Otro jugador del Arsenal que se anota en el marcador.
0: Bueno, ¿Cómo te queda la tabla de posiciones? Ah, no, ese es otro campeonato.
4: Lo que sí se puede decir es que ya no va más el primero tal cosa y segundo Francia.
0: Claro,
4: y ahora Francia está cuarto.
2: Claro. Y lo que está pasando ahora es histórico, ¿eh?
0: Atención. Porque... Sí, para que se viene Inglaterra para el cuarto. Rechaza la pelota el futbolista francés allí dando una mano, sacándola del área a la Croaz. Sí, decías.
2: No soy Rico Jorge, pero Inglaterra nunca fue tercero en la Copa del Mundo. Claro. Había jugado dos veces
4: y perdió
2: las dos, claro.
0: Mira vos, bueno.
1: Y qué hincha del Arsenal que es Rodrigo Ruiz, ¿no?
2: Sí, vale, tremendo.
1: Aparece uno del Arsenal con un pase.
4: El Arsenal de Sarandí.
2: Rice, sí. Y Saka y Konsa, que va a ser jugador del Arsenal.
0: Sí, Konsa.
2: Los tres del Arsenal.
0: Bueno, aquí está saliendo con la pelota el futbolista Gay. Gay entregándola al medio para ese. La está recibiendo, va abierto a la izquierda para Rashford. Viene Rashford, parece que los franceses están esperando. Y se mandó una pilada a Rashford por izquierda y mandó el centro a las manos del arquero Millot.
1: Si no se lo empieza a tomar en serio Francia, puede ser un resultado...
0: Catastrófico, escandaloso.
1: Escandaloso, porque llega con mucha facilidad a Inglaterra. Hay una muy buena versión de Rashford. Y no está Harry Kane, mirá si decide ponerlo para que juegue un rato, quizás para que se despida, ¿por qué no?, de las Copas del Mundo. No sabemos si habrá una próxima para Harry Kane. La verdad que el partido está para que Inglaterra haga algo histórico, ¿eh?
0: Podría haber hecho un par de goles hoy Harry Kane acá adentro.
2: Tranquilamente.
0: Sí. Tranquilamente.
2: Puede llegar a jugar en el segundo tiempo.
0: Seguramente va a jugar algunos minutos, ¿no?
2: Bueno, recordá lo que dijo Bellamy en conferencia, ¿no? Dice, ni Francia ni Inglaterra querían jugar este partido. Ya él, con esa declaración...
0: Sí, claro. Sí, seguro. Bueno, 3-0, 40 minutos.
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0: Bien amigos, 40 minutos de juego, qué bien la estamos pasando. Y mañana ni te cuento, mañana no se vayan de la sintonía de Nacional. Mañana desde las 11, Radio Nacional vivirá la gran final del Mundial. Una transmisión inolvidable de colección, viene Inglaterra para el cuarto, remate cruzado. La pelota pica y se fue, había rematado, saca, la acompañó con la mirada. El arquero Mignan va a sacar la pelota, Francia pierde 3-0. 41 minutos de juego, ¿qué más tenés por tu sector, Rodrigo?
2: Bueno, que este será el último partido de Jam, ¿no? Dijimos que llegó al récord de 26. El próximo técnico, ¿sabe quién es, no?
0: ¿Quién lo va a reemplazar?
2: Zidane.
0: ¿Está confirmado?
2: Está confirmado.
0: ¿Estás seguro?
2: Hasta el 2030, sí. Tiene la Nations League por delante y, por supuesto, la clasificación al Mundial.
0: Aquí contesta Francia, que busca el descuento. Viene Malo Gusto, la tiró por el medio, hubo un rebote y la va a sacar. Y la saca ya Cuanza, la tira al medio, 41 minutos de juego. Está al caer el cuarto gol de Inglaterra. Pelota para Rashford, solo, no marca nadie. Rashford para el cuarto, vino el centro y se pasó de largo. No la pudo empujar Tuni. Estaba el cuarto gol inglés, iba a ser una goleada en el primer tiempo. Se salvó, no fue gol de Inglaterra.
4: ¿Por qué?
0: Por esas cosas de la vida.
1: En la Copa del Mundo no vimos ningún partido donde un equipo dé tantas facilidades a otro como hoy Francia se la da a Inglaterra, ¿eh?
0: Parece Curazao Alemania esto. Viene con la pelota Mbappé adentro, le quedó allí a el futbolista número 24, Cherki, que estaba cerca de Owe, está saliendo con la pelota Inglaterra, 42.
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0: Allí está saliendo con la pelota Spencer entregándola atrás. Estamos en el streaming de Radio Nacional. No nos dejes solo, mañana a partir de las 11 la gran final. Qué domingo inolvidable de colección para el recuerdo, mi amigo. Se está yendo el partido, 42 y medio. Estamos con Jorge Godoy, los comentarios de Santiago Lucía, el aporte periodístico de Rodrigo Ruiz. Abierto a la punta derecha, viene Saka, lo marca Hernández de la muestra, hace un rodeo, juega atrás, la tiene Inglaterra, gana 3-0, ahí está Tuni para pegarle, la juega a la derecha, pero hizo un paso adelante, Saka, la pelota le fue un paso atrás y entonces se fue al lateral.
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1: Una particularidad que tiene este primer tiempo de Inglaterra, ha sido muy bueno el nivel de los extremos. extremos, tanto de Saka como de Rashford. Sin embargo, en un partido que tiene las condiciones casi ideales para jugar el centro delantero, Tuni ha aparecido muy poco y el equipo no lo ha buscado tanto.
0: 3-0 Inglaterra, 43 minutos y medio, adicionará 3 minutos, estimo el árbitro del partido, que no ha tenido ningún trabajo prácticamente, ni nos damos cuenta que hay un árbitro, porque no hay infracciones, no hay pierna fuerte, no hay nada. No hay ni siquiera agarrones en los corners, con eso le digo todo. Aquí se queda con la pelota en menos que un amistoso, en este caso el encuentro. Pero Inglaterra lo juega bien en serio y le gana 3-0. Se viene Olise, Olise por el medio, comandó las acciones, se entregó para malo gusto, entró a área, mandó el centro al punto del penal. No llegó Cherquilla, estaba el descuento para Francia. Contesta Inglaterra, que cuando cruza la línea central es un tembladeral la defensa de Francia. Más que tembladeral, nadie marca. Por eso se ha perdido algunos goles, podría estar ganando por una mayor diferencia Inglaterra, Santiago, ¿verdad?
1: Absolutamente, sí, es un primer tiempo que pudo haber terminado 6-2 o 5-1 tranquilamente, por la cantidad de posibilidades y por lo abierto que es el juego y por el poco compromiso que tiene Francia con el partido.
0: Voy con vos.
4: Desde Chicoana, Salta, capital del Tamal, dice, la Francia de hoy se parece al River de ayer, lo dice Carlos. Gustavo de Chipoletti, un abrazo para vos también. Jorge de Aedo, parece que Francia termina de desinflarse, tendrán que dejar la arrogancia, dice Jorge. Y Raúl de Saladillo también, Francia se parece a River, Eladio.
2: Ahí lo tenés al chacho.
0: ¿Jugó River ayer?
2: Sí,
0: jugó. Estuvo en otros menesteres.
2: Ubaldo Civi, me parece. ¿Eh?
0: Ubaldo Civi. Bajo. Entró a la cancha.
1: Jugaron con River.
0: Dice, sí. Hay alguna información, dice que se equivocaron de los que dejaron en Cantilo. Los que dejaron en Cantilo tienen que estar en River y los que jugaron ayer tienen que estar en Cantilo.
1: Los que dejaron en Cantilo son los borrados por la dirigencia de River.
0: Claro, que se lavó las manos ayer Coudet diciendo yo
2: tremendo,
0: no tengo nada que ver.
2: Tremendo.
0: No tengo nada que ver. Y tiene, si no, no fue él, está bien. Pero estamos en el Mundial.
2: Sí,
0: después
2: sí,
0: eso
2: sí.
0: Nos encargamos a partir del lunes. Aquí está, total tenemos
1: por
0: tiempo.
1: El martes,
0: ahí Dios. Los tenés a los dirigentes de River. Viene a buscar la pelota, Spence cayó, el árbitro cobra infracción, se enoja con Ate como diciendo no lo toqué, pero el árbitro cobró.
2: Cuatro más.
0: ¿Cuánto más?
2: Cuatro.
0: Bien, tiro libre entonces, la infracción la cometió Malo Gusto y Konaté, los dos. Fue una doble infracción, pero se la cobró a Malo Gusto, según la televisión. La tiene Inglaterra, gana 3-0. Siguen comunicándose, siguen participando en el chat del streaming de Nacional. Corazones para todos. Godoy ya no sabe qué leer primero. Viene a buscar la pelota por el medio. Allí está saliendo Gay. La entregó para ese, la puso a cortar. Y está el cuarto, tiró. ¡Gol! ¡Gol! ¡Saca! Saca el futbolista del Arsenal, 4-0, 4-4, mirá vos, yo no sabía que en Francia, en París, bailaban el cuartetazo, qué barbaridad, la ganó por el medio ese, la puso vertical para Saca, apareció del medio, de la derecha hacia el medio, recibió y sacó un remate esquinado, cambiándole el paro al arquero que se tiró, pero no llegó, y exactamente a los 46 minutos, del primer tiempo, Inglaterra 4, Francia 0. Bailan el cuarteto en Miami los ingleses.
1: Voy a hacer un resultado escandaloso, lo venimos diciendo de los primeros minutos del partido y lo está haciendo. Se va el primer tiempo con 4 de Inglaterra a Francia, una goleada aplastante de los ingleses ante los franceses, una exquisita definición de Saka, llegando en diagonal, posición de centro delantero, en la medialuna ante el cierre de Teo Hernández, saca el remate cruzado imposible para Henderson, paliza de Inglaterra a Francia en este partido por el tercer puesto.
2: Es el segundo de Saka en el partido y en su historial en Copa del Mundo. Los números de Francia, Santi, Eladio, antes de la semifinal con España, ahora sigo, dale.
0: Para que viene el quinto de Inglaterra en cualquier momento, se viene Inglaterra para el quinto, está pidiéndola allí, ese la dejó pasar Rashford, o mejor dicho no la alcanzó, la pelota se perdió por la última línea, queda un minuto.
2: Eran 16 a favor y 2 en contra nada más. Después del partido de España ya se comió 6 en 2 partidos.
0: Qué bárbaro, ¿no? En este partido no, yo creo que tiene que ser 5 cambios.
2: Creo que era colectivo, todo el mundo decía que Francia era el gran candidato a llevarse la Copa del Mundo. Obviamente que fue un cimbronazo el partido con España y hoy parece sí. que no quiere ni jugar el partido.
0: Aquí está recuperando Inglaterra, que lo está pisando, lo está borrando de la cancha Francia. Entra Tuni, va a rematar, remató el número 22. Pegó en la marca y se fue al córner. Casi el quinto de Inglaterra. Están esperando los franceses.
1: Si no cambia la actitud, se va a comer 8. Puede ser esto en serio. Para la historia de los mundiales, un resultado que quede marcado para siempre. Va a tener que ser muy duro de Deschamps en el entretiempo con sus futbolistas, porque la falta de compromiso de Francia fue total en este primer tiempo.
0: Atención, que vendrá el córner. Ya el tiempo está cumplido. Se ejecuta el córner, que puede ser el quinto gol de Inglaterra. Gana 4-0. Lo va a hacer Saka del costado derecho del ataque inglés. Atención, que en un córner anterior del otro lado hizo el segundo, que fue de Conza, de cabeza. Hay 3 futbolistas. Allí va para cabecear. Atención, que entra Rashford, entra Rogers. Va también para cabecear. Allí viene el centro Conza, el arquero. El árbitro está marcando la infracción. Falta, cobró contra el arquero Millar. Es salida entonces para Francia y el árbitro marca el final, señores. Final del primer tiempo en el estadio Hard Rock de Miami. Por el tercer puesto, Inglaterra está goleando a Francia 4-0. Goles de Rice a los 3 minutos, a los 18, Conza de cabeza, la salida de un córner, marcó el segundo. Luego, a los 37 y a los 46, Saka marcó el tercero y el cuarto. Final del primer tiempo, Inglaterra 4, Francia 0.
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2: Bueno, 2 goles de Saka, 1 de Rice y otro de Conza para el triunfo, la goleada 4-0 de Inglaterra ante Francia. En el banco de suplentes estuvieron los dos entrenadores bastante tranquilos, tanto Tuchel como Deschamps. En el banco, junto al técnico francés, los arqueros Samba y Reiser, Digne, Upamecano, Koundé, Saliba, Lucas Hernández, Kone, Tchouaméni, Kanté, que seguramente tendrá algunos minutos, lo que será su último mundial, Dembélé, Thuram, Barcola y Mateta. Por el lado del banco inglés, Pickford y Trafford, los arqueros suplentes, O'Reilly, Stone, Yalobá, Barn, James, Henderson, Bellingham, Henderson, Kane, Gordon y Oli Watkins y Madueke, los suplentes del equipo inglés.
0: Bien, amigos, estamos en el descanso. Inglaterra 4, Francia 0 por el tercer puesto. Mañana a partir de las 11 comenzamos la mega transmisión de la final en Radio Nacional. Mañana se detiene el mundo. Argentina y España escriben el último capítulo de la Copa aquí en Radio Nacional. Un título del comentario de este primer tiempo, Santiago Lucía.
1: Abrumador, arrollador, aplastante el primer tiempo de Inglaterra ante Francia.
0: Ahora la central informativa que comanda Jorge Godoy en este sábado inolvidable.

0: Inglaterra 4, Francia 0 al término del primer tiempo. Pero además tenemos en la previa de lo que va a ser la gran transmisión de mañana desde las 11 de la mañana con Martín Perazo y todo el equipo aguardando el relato de Moyo y el comentario de Navarro Montoya en Nacional para todo el país con la selección argentina. Quiere decir que en la práctica de hoy el Dibu fue el arquero titular. Además puso a Montiel de titular en la defensa con el Cuti, con Licha Martínez y con Tagliafico. McAllister, Paredes, De Paul, que estaría volviendo el equipo junto a Enzo Fernández en la mitad de la cancha. Arriba Messi y Julián Álvarez para el entrenamiento de la selección argentina en el día de hoy. Hay fútbol también a nivel local en la primera B metropolitana. Pero antes de decir esto, recuerdo que la AFA suspendió los partidos del lunes y martes por la vuelta, por el regreso al país de la escaloneta de la selección argentina. Por eso, más allá del resultado de mañana, los partidos de lunes y martes se postergan. La medida afecta a todos los encuentros del fútbol local, entre ellos el de la final entre Estudiantes e Independiente Rivadavia por la Supercopa Argentina. En cuanto a la actividad que se está desarrollando en el día de hoy, partidos por la primera vez metropolitana, son finales ya. Villa San Carlos perdió con Camioneros 2-0. San Martín de Bursaco perdió con Sportivo Italiano 2-1. Liniers y Merlo empataron 1-1. Real Pilar cayó como local ante Dock Sud, ante Sportivo Dock Sud 1-0. Guayurquiza como local perdió, mucho visitante, con Comunicaciones 2-0. Empataron Dálmine y Defensores Unidos 0-0. Excursionistas y Argentino de Quilmes empataron 0-0. Y Arsenal de Sarandí le ganó a Flandria por 1-0. Además, otro empate. Argentino de Merlo y Armenio 2-2. En Escalada Talleres le ganó a Brown de Adrogué por 1-0. Y La Ferrere le ganó a Ituzaingó por 2-0. En la C Metropolitana, Cañuelas le ganó a Alem 1-0. Justo José de Urquiza 3, Muñiz 0 y Mercedes le ganó al Porvenir por 2-0. Esto en el fútbol local. Fútbol uruguayo, Progreso le ganó a Deportivo Maldonado 1-0 y Peñarol le ganó a Boston River por 3-0. En la Fórmula 1, Colapinto clasificó 13º, pero largará 11. Antonelli hizo la pole. Todo esto para el Gran Premio de Bélgica de mañana en la Fórmula 1. La penalización de algunos pilotos, entre ellos Norris, hizo que algunos pilotos se adelanten en la grilla de partida y por eso Colapinto largará en el puesto 11.
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0: baila Inglaterra a Francia. 4-0 gana el equipo del alemán Thomas Tuchel en un partido que lo decíamos en la previa, que suelen jugarse con otra contracción, suelen ser partidos que tienen muchos goles. Las definiciones por el tercer y cuarto puesto, nunca hubiéramos imaginado una diferencia en el rendimiento tan grande, tan amplia, favorable para Inglaterra sobre Francia. La diferencia central entre uno y otro equipo, más allá de la precisión, de las definiciones, de lo explícito que es el resultado, está en el compromiso. Inglaterra salió a jugar el partido comprometido y Francia no. Decididamente no. Dando concesiones, el equipo de Deschamps, impropia para la jerarquía que tiene Francia a nivel mundial, impropia para una competencia como la Copa del Mundo, más allá de lo desagradable que es este partido para selecciones que llegaron a este mundial con la pretensión de ganarlo. Enseguida Inglaterra marcó la diferencia en el partido, iban dos minutos de afuera, una buena recuperación en la mitad de la cancha del capitán y líder del equipo Declan Rice, corte, se perfiló, abrió el ángulo de tiro y una delicia de un extraordinario jugador que tiene Inglaterra en la mitad de la cancha, casi un pase a la red a la izquierda del arquero Mignon, inatajable en un seleccionado inglés que se mostraba superior desde la tenencia, desde la presencia geográfica, que mayoritariamente el partido se jugaba en territorio francés. No tenía respuesta a Francia, alguna corrida de Kylian Mbappé, alguna aparición esporádica de Cherki, que no alcanzaba obviamente para quebrar el dominio de Inglaterra en el partido. A los 18 llegaría el segundo gol inglés en este partido, un córner desde la derecha, gana en el vértice del área en el duelo individual Conza ante Rabiot, gana en el salto y le cambia la dirección a la pelota en el aire, un muy buen cabezazo en posición de atacante de este marcador central que tiene Inglaterra, y a la salida de un córner le ganaba 2-0 ya Inglaterra a Francia, y tenía que ver con lo que pasaba en el desarrollo del juego, porque era superior, con Saka desnivelando por el sector derecho como extremo en esa zona de la cancha, con Rashford ganando en el sector izquierdo y con mucho espacio, con mucho lugar. De manera inexplicable, cuando recuperaba Inglaterra, le soltaba la pelota a los extremos, a los wings, y en muchos casos tenían campo y no tenían marca. Algo realmente incomprensible para un equipo de la jerarquía que tiene Francia, que hoy se mostró muy lejos, obviamente, de la media de rendimiento que tiene en los últimos años el equipo de Didier Deschamps, consecuencia de lo abrumador que era el dominio inglés ante Francia. Llegaría el tercer gol en el partido, ya lo había tenido desde afuera Rashford, y el propio jugador del Barcelona tuvo una corrida casi de 50 metros con la pelota para enfrentar al arquero Mignon, porque Francia en su búsqueda de descontar defendía con la última de línea de cuatro cuando iba al ataque, metida en terreno inglés 10-15 metros, y cuando recuperaba Inglaterra tenía toda la cancha por delante para recorrer, le soltaron la pelota a Rashford, fue corriendo durante 50 metros ante el arquero Mignon, no fue buena la definición, pero el rebote le da la posibilidad de asistir a Saka, el extremo del Arsenal, para que pudiera definir y darle el 3-0 de esta manera al seleccionado inglés. Y el cuarto gol llegaría en el cierre ya de esta primera etapa en Miami, el propio Saka con una muy buena definición, una pelota que va entre medio de los marcadores centrales de Inglaterra, que controla y define cruzado, Saka con la pierna izquierda dándole el cuarto gol y marcando lo que dice la chapa del resultado de manera tan explícita. Evidentemente, hoy Inglaterra pudo tener satisfacción. No son los fabulosos cuatro de Liverpool hasta ahora. Los fabulosos cuatro se están dando en Miami. Gana Inglaterra 4-0.
1: Lo comentó en Fútbol Show Nacional Santiago Lucía. Bien amigos, voy ya a Nueva Jersey, allí está Sebastián Vera, aguardando Argentina, España, mañana por Nacional. Hola Seba, ¿cómo está todo por allí?
2: Hola Eladio, ¿cómo estás? Saludos a vos y a todos los compañeros ahí del equipo de Nacional. Estamos en Nueva York, ¿eh? Estamos aquí donde se está realizando el banderazo de los hinchas argentinos, porque como en cada ciudad donde juega la selección argentina, el día previo los hinchas argentinos copan el centro de cada ciudad, y no fue menos obviamente Nueva York. Aunque está lloviendo, aunque está nublado, aunque el día está horrible, los colores acá lo ponen los hinchas de la selección.
1: Bueno, ¿cómo se está viviendo todo eso? ¿Allí hay mucha gente?
2: Llenísimo, llenísimo. Está explotado toda la ciudad de la marea celeste y blanca, como bien te decía. Es difícil calcularlo en este momento, pero estamos hablando de realmente mucha gente. Y bueno, obviamente todos acá llorando y esperando encontrar alguna entrada que los deposite mañana en la final frente a España. Porque a eso ya hablamos mucho de los precios, ¿no?
1: Claro. A eso iba, ¿cuánto se está cotizando en la reventa las entradas para la final mañana?
2: En la plataforma oficial de FIFA, de reventa estamos hablando, ¿no? Siempre porque de las del precio original no queda absolutamente ni rastro. Estamos hablando de $9,000, ¿eh? No sé si vos los tenés, Eladio, por ahí, por si querés hacerte un tirito para la final, pero $9,000 estamos hablando, la entrada más baja, la de... más arriba, a medida que te vas acercando al campo de juegos, te llega a hablar de los $20,000.
1: Bueno, la verdad que es un precio, pero es la final del mundo, ¿no? Es la final del mundo, así que puede, es incalculable, ¿no? Es la famosa oferta y demanda.
2: Sí, pero ¿sabes qué? También me hablaba gente de acá que ya ha estado en otros mundiales, me hablaba del mundial pasado, y me decía que por $1,000... podías entrar a la final de Qatar. Pasaron ni 4 años, ¿eh? Estamos hablando de menos de 4 años, la inflación de FIFA es realmente demoledora.
1: Bueno, claro, tremendo, tremendo. Bien, Seba, volvemos después del partido, ¿te parece?
2: Sí, obvio, dale, seguimos acá en Nueva York y seguimos encontrándonos entonces con hinchas argentinos, los informamos desde acá.
1: Perfecto, ya vuelvo contigo, Seba Vera, allí en Nueva York con el banderazo celeste y blanco y el precio de las entradas para la gran final de mañana. Comienza la transmisión a las 11 de la mañana, Juani.
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1: Bien amigos, se inició la parte final, señores.
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1: Lo comenta Santiago Lucía, participa activamente Rodrigo Ruiz. Está en la puesta en el aire en streaming de Nacional, Mariana Antonianza, y tenemos también al amigo Massimino, ¿no? En los controles de
5: Mariano Massimino.
1: Mariano, no me acordaba el nombre de pila.
5: Mariano y Mariano.
1: Perfecto, ahora sí. Juan y Gijón en la locución comercial, la central informativa de Jorge Godoy. Ha empezado la parte final, me parece que Francia modificó los 11 futbolistas, un poco más, Rodrigo.
6: Tengo información, de Jean no habló en el vestuario, pero cuando salía los jugadores dijo, muchachos, pásensela a la de azul, no se ve mal.
1: Si no, perdés por goleado.
6: Como le dijo Bilardo, ¿te acuerdas?
1: en el partido que Argentina le ganó 1-0 a Brasil.
6: Hay 4 cambios, cuando quieran lo presentamos.
1: Bueno, vamos.
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6: Afuera Teo Hernández, afuera Konaté, afuera Cherki, afuera Doué. Ingreso con la 3, Diñe. Con la 7 Dembélé, con la 4 Upamecano y con la 12 Barcola. ¿Sí? Mete 2 delanteros, Dembélé y Barcola, cambia lateral izquierdo y mete 1 central.
1: Bueno,
6: y también hay un cambio en Inglaterra.
1: Perfecto, vamos con el cambio en Inglaterra.
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6: Este es delantero por delantero, se fue Rashford, ingresó con el 19 el compañero del Dibu, Ollie Watkins.
1: Perfecto, el número 19, Oliver
6: Watkins. Sí, señor.
1: Ahí está, entonces.
6: Compañero del Dibu en el Aston Villa.
1: Exactamente, 30 años tiene el amigo Watkins. Está en la cancha el número 19, ¿verdad, de Rodri?
6: Sí, señor.
1: Ahí está el equipo de Francia. Está ganando 4-0 Inglaterra. ¿Qué hará Inglaterra? ¿Habrá más goles? ¿Descontará Francia? ¿O se habrán puesto de acuerdo y decir, bueno, lo terminamos acá?
0: Hasta acá llegamos, fue el primer tiempo, fue lindo mientras duró. No, imagino que no, que Inglaterra intentará despedirse de la mejor manera y veremos que seguirá el interrogante en el partido si hay algún tipo de reacción de Francia.
1: Claro, un gol, parece que Mbappé va a jugar todo el partido tratando de anotar algún gol, ¿no? Aquí parecía falta, el árbitro la cobró, se viene Francia, a ver si puede descontar Olise, Olise para Mbappé, dame gol, dame gol, dame gol, dame gol, dame gol, dame gol. ¡Gol de Francia! Mbappé. ¡Gol de Francia! Kylian Mbappé. Apenas ha comenzado la etapa final, a los 3 minutos de juego, habrá que ver si no hubo infracción contra el futbolista inglés en el nacimiento de la jugada contra Watkins, el recientemente ingresado, cortó la pelota, salió malo gusto, lo buscó Olise, Olise Mbappé, picó habilitado, definió el segundo palo, descuenta Francia y Mbappé es el goleador de la Copa del Mundo con este gol hasta aquí.
0: Una notable definición de Kylian Mbappé, cruzada, inatajable para el arquero Henderson, después de una gran asistencia de Olise, pero todo comenzó con el quite de Upamecano en la mitad de la cancha, la conducción del central para encontrar a sus atacantes. Mbappé ya consiguió lo que vino a buscar este partido, veremos si va por más.
1: Y ahí va Mbappé que se enciende, lo marcan dos, le quitan la pelota en la puerta del área. Ahora gana 4-1 Inglaterra.
6: 9 goles para Mbappé, es el goleador del Mundial, llega con este partido 21 goles.
1: ¿Sí? Bueno, perfecto. Tratando de estar en un gol por partido, ¿no? Todavía no termina esto y no se quiere ir de la cancha hasta tanto siga marcando.
5: Es junto a Leo Messi con 21 tantos, como marca Rodrigo, uno de los dos goleadores máximos en la historia de los mundiales. 21 partidos, 22 partidos ahora, 21 goles para Kylian.
1: Aquí está saliendo Rice, entregando la pelota al medio. La tiene en la salida Rogers. Deposita en la banda derecha. Viene Inglaterra con Kwanza. Cruza la línea central. A ver qué pasa. Lo busca Saka, que está endiablado. Viene Saka. Saka encaró por adentro. La tiraron adentro. Ahí remató. Remató cruzado. Qué mal que marca Inglaterra. Marca Francia, digo. Casi el quinto gol de Inglaterra. Se perdió Watkins, el recientemente ingresado. El quinto gol.
0: Todos los indicios de que vamos a tener más gol. Lo decíamos en el comienzo de la transmisión, suelen ser partidos donde hay muchos goles, tenemos 5 ya, sigue yendo Francia.
1: Viene Olise, está Mbappé para el otro gol, el remate al arco, el rebote, casi de carambola, se le cuela la pelota a Henderson, el arquero inglés. Buena pilada de Olise por derecha, estaba Mbappé en la media luna para marcar el segundo de su cosecha.
0: Y abierto también Inglaterra, generoso con el espectáculo, porque va a buscar más, gana 4-1. Acá no va a haber ningún tipo de especulación, se irán a buscar. Por eso decimos que somos muy optimistas con lo que queda del partido, más allá de la diferencia, la sensación en el juego es que vamos a tener mucho más, Eladio.
1: Aquí está cabeceando, sacándola el defensor Digné, que hizo un penal tonto el otro día contra Yamal, que abrió para que viene Mbappé para marcar su segundo gol. ¡El remate al arco! ¡Rabiot! La pelota quedó flotando cerca de la media luna. Rabiot venía acompañando el mediocampista del Milan. Sacó un remate tremendo y casi anota el segundo gol para Francia.
0: Bueno, hubo algo que cambió, hubo algo que se movió en Francia en el entretiempo, que tiene que ver con la actitud, con salir a jugar un segundo tiempo con otro compromiso, y se nota mucho.
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1: Aquí está buscando la pelota ese, le quedó a Rice, Rice la tiró vertical, viene Inglaterra, el rebote, la recupera Francia que está jugando otro partido, Francia se encendió, va para Olise, Olise no va a alcanzar, se está cerrando la línea, Conza, juega al medio, va para Rogers, entrega para ese, ese rebota para Rice, sale Rice, el autor del primer gol del partido, ya tenemos exactamente 7 minutos de la parte final, atención que se viene Watkins por izquierda, quiere escapar. Walking lo está persiguiendo, malo gusto, se va la pelota lateral, lateral para el conjunto inglés, tenemos 7 minutos de la parte final.
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1: Aquí está recuperando la pelota Inglaterra, Rice entregándola para ese, lo tiene cerca a Tuni allí, estamos con el marcador que favorece al con, viene Tuni fuera del área, que favorece Inglaterra 4-1, viene Tuni, trabó, perdió, trabó, volvió a perder, volvió a ganar, al final el rebote le queda al conjunto francés, va para Olise, que está más en contacto con la pelota en el segundo tiempo, entregándola en la salida, allí viene ganándola la Croa se acerca a la línea central, abre la pelota a la izquierda, abre la jugada, viene avanzando Digné entrega al medio, la vuelve a recibir Mbappé limpia la jugada, la juega de izquierda al medio, a la derecha digo, va para Dembélé, viene el mosquito, viene Dembélé para el centro, vino el arco de Dembélé, lo pone entre líneas para Olises y pasaba, estaba el descuento, se ponía cara a cara el partido, sale muy bien ese, se viene ese, qué jugada que hizo, remate por arriba y la pelota se va afuera, qué bien que la había hecho el futbolista del Arsenal, ese escapó por el medio, se sacó 3 hombres de encima y pasó la línea central y se iba, ¿eh?
0: Claro, el problema en la jugada que no tenía descarga, ese no lo acompañaban ninguno de los otros atacantes de Inglaterra, ni Tony ni Saka, no pudieron llegar a acompañarlo, había sido excelente el slalom en la mitad de la cancha, lo vio adelantado el arquero y se confió.
1: Atención que viene para el descuento, Francia se mandó Barcola entró por izquierda, viene, dame gol, tiró, ¡gol! ¡Gol de Francia! Barcola, Rabiot en el medio, jugó la pelota a la izquierda, lo pusieron a correr a Barcola, e Inglaterra, que había hecho bien todo en el primer tiempo, ahora se manda a la hora del té inglés, nadie marca, y Barcola entrando por la izquierda definió de derecha al primer palo, y exactamente a los 9 minutos de juego del segundo tiempo, ahora Francia pierde por 2 goles. Gana Inglaterra 4-2, el gol lo hizo Barcola y acá puede pasar cualquier cosa.
0: Señores, hay partido, 2 de diferencia nada más, hace 8 minutos parecía improbable, se empieza a despertar Francia en este segundo tiempo, primero Mbappé, el pase en profundidad otra vez de Olise para que vaya Barcola, un gol sencillo, una pelota atrás del marcador de punta, Barcola que gana en velocidad, va a encarar al arquero, una extraordinaria definición, ahora gana Inglaterra, pero 4-2, partidazo en Miami.
6: Es el segundo de Barcola en esta Copa del Mundo, igual a la línea de Dembélé, que también tenía 2 tantos.
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1: Hay tiro libre ahora para Inglaterra, lo va a hacer Rice. Atención para el equipo británico, la barrera ubicada a 3 metros fuera del área. Posición de derecha para pegarle a la pelota, puede ir al arco, puede venir en forma de centro, entra Tuni para cabecear, entra Conza, atención que también está Saka, remató, vino el centro, ni centro, ni tiro al arco, muy fácil para el arquero francés Piñán, va a devolver, 4-2 Inglaterra, parte final, 11 minutos, atención que bien, se va picando, aquí se viene Dembélé, dame gol, Dembélé tiró, tapó el arquero, le reventó, le quebró la mano, le sacó el catarro, remate al arco, tiró Olise, y la pelota se fue afuera, se le hubo un rebote, no fue gol de Francia, no fue gol.
3: ¿Por qué?
1: Por esas cosas de la vida.
0: Y tiene todo a favor Francia en este segundo tiempo, Inglaterra lo va a buscar, gana 4-2, tiene espacio, tiene jugadores de una enorme jerarquía, lo pusieron a correr a Dembélé sin resistencia, sin marca, desde la mitad de la cancha hasta el corazón del área, y en el momento de la definición termina yendo al cuerpo del arquero Henderson. Otra gran posibilidad para Francia, que se ponía a 1. La historia está abierta, gana Inglaterra 2-2, pero Francia entiende que es su momento en el partido y va a buscarlo.
1: ¿Qué pasa con los entrenadores de Jambe y Tuchel?
6: Jambe, por favor, vamos para adelante. Y bueno, Tuchel, más atención, por supuesto.
1: Tuchel tiene preguntas,
6: ¿eh? Sí, sí, se me
1: aquí está buscando la pelota otra vez, buscándola el árbitro Valenzuela, dice que hay que un bote a tierra. Tenemos ya 12 minutos y medio, somos Fútbol Show Nacional.
0: Pensando en el trámite del partido, no estamos preparados, no. Para una final así mañana.
1: Mirá si se repite mañana esto.
0: No. En Fartoneta nos va a dar otra función más de este estilo.
1: Vaya, pedí turno a los Favaloro, Sí.
6: Defibriladores.
1: Defibriladores no van a alcanzar.
0: Estamos preparados para tanto.
1: No. Tenemos 13 minutos de juego. A mí me gustaría estar ganando 4-0, como venía acá al primer tiempo, ¿no?
0: Sí, pero mirá si te pasa lo que le está pasando a Inglaterra. Ganar 4-0 en 8 minutos, de repente está 2-4.
1: Hacemos línea de 5 enseguida. O línea de 10. Aquí está saliendo Inglaterra. Tenemos ya 13 minutos en la parte final. Otro gol de Francia. Para que se viene Inglaterra para el quinto. ¿Qué pasó? Hubo un rebote y se fue la pelota al córner, pegó en Upamecano.
0: Qué bien que entró Upamecano en el partido, para recuperar, ir para adelante en los cierres y en los quites, muestra la jerarquía que tiene el marcador central.
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1: Hay córner para Inglaterra, siento un ruido a gol bárbaro en cada centro. Hagan lío, vendrá el centro de la izquierda, lo va a hacer
6: Declan Rice,
1: ahí va el amigo Declan, vendrá el centro, caerá al área, entra Conza, vino el centro, cabezazo, el arquero Villal, cuando quedó un templaderal de futbolistas caídos en el área, esparcidos en el área, uno de cada equipo, y aquí se viene ese por derecha, le muestra la pelota al defensor, viene ese, amaca el cuerpo, siempre ese va abajo, el defensor se va con pelota y todo ese, y el saque de arco para Villal, tuvo una tajada formidable, estaba el quinto gol de Inglaterra al lado para el cabezazo, fue del número 22 Tuni, y estaba al lado Watkin para empujarla casi.
0: Claro, había que ir obviamente a ver qué decía la tecnología, porque interfería Watkin en la jugada, daba la sensación de estar algo adelantado. Ahí preguntaba un amigo en el chat de YouTube si estaba jugando Harry Kane, la respuesta es no, todavía no está jugando Harry Kane y tampoco. Y ni Bellingham ni Gordon, que habrán sido los mejores tres de Inglaterra en la Copa del Mundo.
1: Aquí se viene Inglaterra, gana 4-2, mi amigo, vuelve marcando Malo Gusto y la juega para Miñán. Ya tenemos 15 minutos de juego.
0: El partidazo me trajiste a ver, Arrey.
1: Qué bárbaro, el segundo tiempo, el tercer puesto, por el mate, se viene Mbappé por izquierda, que por acá, que por allá, que por acá, que pasó, que entró al área, cierra la línea, Gay, levanta la cabeza, sale Gay, juega por el medio para Declan Rice, hace un rodeo Declan, la va a jugar a la punta derecha, la juega unos metros más al costado, viene avanzando, se viene con la pelota Inglaterra, aquí estamos señores, la perdió, la ganó Lice, y ahora viene Francia para el tercero, no me dan tregua, vino el arco, le pegó y la pelota que acarició el vertical derecho, era un golazo, la soltó como una sonrisa cuando tenés una buena noticia, tenés dinero en el banco, viste el que apareció, así la soltó a la pelota, Olise, casi el tercero de Francia.
0: Fíjate que estamos en 15 minutos del segundo tiempo, hizo un gol Mbappé, hizo otro gol Barcolá, lo tuvo Dembélé y ahora lo tuvo Olise, tranquilamente ya lo pudo haber empatado en solo 15 minutos Francia, un partido increíble estamos viendo en Miami.
1: Bien, Spencer ataca a Inglaterra, jugó la pelota al medio, la recibió allí, se da vuelta, la juega atrás para ese, la tiene Inglaterra, 4-2 el tanteador, parte final 16 minutos y medio, un partido de locos, estamos viendo en Miami, señores, 4-2 gana Inglaterra.
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1: Ahora se toman un tiempo, ¿sabes que tengo miedo, Santi?
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1: Que claro, te pare este envión y ahí después tengamos un parate de unos 10 minutos y se termina el partido. 4-2, Inglaterra.
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1: Viene Rice, Rice jugó a la izquierda para Walkie, le quedó a ese fuera del área. Ese la levantó, dame gol, justo cerró Providencial Cierre. Providencial Cierre del futbolista. ¿Quién fue el que cerró?
0: No, no, estaba viendo quién era el que iba a controlar adentro del área, que era Tony. No, claro, la Cruz cerró y le quedaba a Tony, que no ha tenido un buen partido en un marco de juego abierto, con posibilidades para los delanteros, con mucho espacio, como no suele haber nunca en el fútbol hoy. Existen en este partido, pero para el centro delantero Tony de Inglaterra no ha sido una buena tarde.
1: Y se viene Francia, que busca el tercero por acá, que por allá, que por acá. Kylian finalmente no pudo pasar. Sale muy bien Spence, qué locura, cómo salió, la jugó a la izquierda para Joaquín. Y se viene Joaquín, ataca tres, defiende en cuatro. Viene Joaquín por izquierda, que por acá lo dejó parado. Malo gusto, mandó el centro, el rebote, no pasa el peligro, le queda Joaquín jugar atrás. La recibió ese, pisó el área, ese, sacude el cuerpo, le baila con la cadera, tiró, remató. La pelota fue a la boca del cuadro chico, la saca la defensa, no pasa el peligro, viene Rice. Rice jugó a la izquierda, ¿cuánto van? 18 minutos, ¿cómo estamos? 4-2, ¿qué radio? ¿Qué streaming nacional, papá? Vino el centro, sacó de cabeza la defensa, contesta ahora Francia, un partido de locos. No pasa el peligro, mañana a las 11, empezamos con la previa de Argentina-España, un domingo de colección.
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1: Y se viene Barcola por izquierda, ahora ataca Francia, está entrando al área por izquierda, la jugó la media luna para Mbappé a la punta derecha para Dembélé, dame gol, tiró, tapó el arquero, era el tercero, fue a las manos de Henderson, estaba el tercero de Francia, en 19 minutos que no termine nunca.
0: De ahí no suele fallar Dembélé, uno de los mejores futbolistas del planeta, enganchó para adentro con la derecha, quedó perfilado para la izquierda, le pega excelente desde los dos perfiles, el derecho o el izquierdo, no la agarró bien a la pelota, medio mordido con la pierna izquierda, por eso fue mansita a las manos de Henderson.
5: Al 11-3-8-77-4-8-5, Daniel de Rosario, tenés razón Daniel, se acuerda de los que hablaban de Francia. Juan Carlos de Emilia, Santa Fe, esta goleada es el pago a Francia por el delirio que tienen de creerse los mejores del mundo, a Mbappé solo le importa su ego. Víctor, mañana a disfrutar con la escaloneta. Buenas noches, escucho desde el paraje del fiscal Chaco. Don Berna, doña Coca, ya sigo, radio.
1: Se viene Francia con la pelota, moviéndola de un lado al otro. Ahí está Zaire Merí, le pegó al arco. Le pegó al arco Upamecano. Atajó el arquero Millán. No pasa el peligro, la recoge Barcola. Barcola entregó para Diñé por izquierda. Diñé entregó para Zaire Merí en posición de 11. Pisa la pelota, la tira afuera del área. Allí la está recibiendo el futbolista francés. Va a la derecha para malo gusto, entrega para Dembélé. Él la rebota para Malo Gusto va a jugar para Olise la recibe, Olise juega para Dembélé para Malo Gusto, trepó, ganó Malo Gusto, está, tiró el centro, la sacan, el rebote le queda aquí adentro, le tiró un taco, la hizo mal, y ahora sale Inglaterra como una flecha por izquierda, contestan los ingleses, 4-2 el partido, la viene a buscar Joaquín, atención, cabeció y hacia arriba, cierra la línea, ganándola como podía la Croix, y sale el conjunto francés.
0: Esto dicho con mucho respeto, parece un partido más de potrero que de Copa
7: contra Casado.
0: De Copa del Mundo, con poco rigor táctico desde el punto de vista estratégico y por la cantidad de espacios y por lo abierto que es el partido.
1: Atención que se viene Francia, ahí está Dembélé en el punto del penal, Dembélé, dame gol, tiró, gol, Mbappé, gol. Francia, Mbappé. Gol de Francia a los 21 minutos de juego del segundo tiempo. Vino Dembélé por derecha, la jugó a la pelota para Ulises, Ulises para Mbappé, Mbappé recibió, entró al área y sacudió el remate cruzado a la izquierda del arquero que se tiró y nada pudo hacer. Y a los 21 minutos y medio de este segundo tiempo, en un partido, el mejor partido de la historia del tercer puesto, ahora Francia 3, Inglaterra 4, que no termine nunca este partido. Mbappé marcó el tercero. Se viene para el empate Francia. Entraba Mbappé, salió Henderson, la pelota se fue afuera, se perdió el 4-4. No lo dejan comentar a Lucía.
0: Un partido de locos, alucinante desde el punto de vista de la emoción, de lo atractivo para ver las acciones de un equipo que va con mucha facilidad para atacar, como en el primer tiempo Inglaterra, y pasa todo lo contrario en el segundo tiempo. Se conecta Francia, encuentra los lugares, en veintipico de minutos ya se puso a uno. Se había ido Inglaterra ganando 4-0 en el primer tiempo. Mbappé en dos oportunidades y Barcolá, los tres goles de Francia en este trayecto de 21 minutos. El último, otra hermosa definición de Kylian Mbappé de zurda cruzada, después de una notable pared con Olise. El fútbol son conexiones, es encontrarse a través de la pelota, y eso hizo Mbappé con Olise. A esto vino Kylian a este partido en Miami, ya anotó dos y va por más.
6: Llega a los 10 en esta Copa del Mundo, es el goleador del Mundial y llega, por supuesto, a 22 conquistas en los Mundiales en 22 partidos, un gol por partido.
1: Lo supera Messi en la tabla,
6: sí,
1: del Mundial.
6: Exactamente.
1: En las dos tablas.
0: En el Mundial y en la histórica.
5: Tendrá que marcar mañana Leo, entonces.
1: Sí. Tres goles de Messi mañana para
6: pasar. Que la haga cualquiera.
0: Me gusta. Si son de Messi, mejor.
1: Pausa de hidratación.
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5: Muchos mensajes de la gente, de los oyentes, de los espectadores en el canal de YouTube de la radio y también en el WhatsApp 113-870-7485. Elijo uno de tantos, Daniel de Bulnes, en Córdoba. Dichos para Eladio, atento Eladio.
1: A ver, sí.
5: Desparramado como estornudo de Ñato. ¿Te gustó ese?
1: Sí, claro.
5: Y este me gustó. Se estiró como enano tocando timbre.
1: Está buenísimo ese.
5: Para el arquero.
1: Para el arquero. Se tiró como enano tocando timbre. Para que lo voy a anotar porque si no se me escapa después.
5: Claro.
1: Gracias a todos los oyentes, que colaboran, que se comunican, que participan en todos lados, Sí, en todos lados. Bien, amigos, se viene la parte final. ¿Qué ibas a decir, Santi?
0: No, a los amigos que nos están siguiendo a través del chat de YouTube, que son muchos que tenemos en simultánea, que no sean canutos, que le pongan el dedito para arriba, el pulgar para arriba.
6: Póngale me gusta.
0: Claro, exactamente, que nos sirve el me gusta. Hay más de 1.400.
5: Es gratis.
0: En línea, por
5: además,
0: eso.
5: Además, por lo que veo, hay mucho diálogo entre ellos.
0: Me gusta que mucho estén activos, que comenten el partido, ellos, que nos sigan, y muchos pensando en mañana también.
5: Y muchos que desde el exterior, Francia, Francia, Francia, México, bueno, varios lugares, vamos a Inglaterra, bueno, Messi es el mejor, muchísimos, en el canal de YouTube y en el WhatsApp de la radio.
1: Bueno, 26 minutos de juego, se ha reanudado el encuentro que está ganando Inglaterra 4-3, lo ganaba 4-0 en el final del primer tiempo. Y en 21 minutos del segundo tiempo, Francia le anotó 3 goles y esto está para cualquiera. Mbappé anotó 2 goles, se quedó, quiere ser récord, está con la sangre en el ojo, quiere ganar algo y por eso anotó 2 goles y puede anotar más. Veremos qué pasa.
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1: Aquí está recuperando la pelota el conjunto inglés. ¿No va a haber cambios, Rodrigo?
6: Y bueno, a Francia le queda uno y a Inglaterra le quedan 4. Todavía tiene más chance Tuchel de mover el banco que de Jam.
1: Tiene que entrar Bellingham, tiene que
6: y
1: entrar
6: yo creo que sí, ¿no?
1: Kane, ¿no? Sí. Me parece a mí, ¿no? Para que termine en el Mundial.
6: Y más de jerarquía.
1: Y hacer y a la posibilidad de anotar goles también.
6: Y también refrescar el medio campo, que sí, claro. Es lo más flojo de Inglaterra.
1: Ahí viene ese jugándola atrás en la salida. La tiene el arquero Henderson. Tenemos ya casi 28 minutos de la parte final. Está ganando Inglaterra 4-3 en un partidazo en Miami. Hubo falta en el medio. Falta de Upamecano. Tiro libre. Marca el árbitro Jesús Valenzuela. Contra Tuni, estilo libre.
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0: Recordamos que en este partido todavía no tiró todo el potencial que tiene Inglaterra a la cancha en términos individuales, que los tres más destacados en esta Copa del Mundo, Harry Kane, Jude Bellingham y Anthony Gordon, no están jugando este partido. Veremos si en el cierre alguno de ellos tres tiene algunos minutos.
1: 90 minutos pueden cambiar la historia. Mañana vamos todos por la máxima gloria en Nacional desde las 11. Aquí está buscando el conjunto inglés por izquierda. Cierra la línea, la gana muy bien Malo Gusto. La entrega al medio, la tiene Francia en 29 minutos de juego. ¿Lo va a empatar Francia, Santi?
0: Y va a haber más goles, Eladio. Me veo que este partido, los goles llegan a cataratas. Así que estamos 4-3. Me imagino que no se va a quedar acá esto.
1: Menos mal que dormí bien anoche, tengo bien la garganta. Si no, sí, chau, ¿eh? Sí. ¿Y Rodri, va a haber más goles?
0: Ojalá.
1: Sí, ojalá. ¿Para vos, Jorge?
5: Sí, de todos lados.
1: ¿Qué dicen los oyentes? ¿Qué dicen los espectadores? Se viene Francia para el 4-4. Viene Francia, dame gol, Olicet. Abrió el pie y la pelota se fue al lado del ángulo superior derecho. Se tapa la cara con la camiseta azul, Olicet. Y yo le digo,
5: ¿por qué no fue gol?
1: Por esas cosas de la vida.
0: Abrió demasiado el pie, Olicet. Le llegó para pegarle con la izquierda. Se perfiló y por poco se fue ancha la pelota, le había apuntado al ángulo, tenía un buen destino el remate de Olise, la imprecisión en el momento de la definición no le permitió en esta a Francia llegar al empate.
1: ¿Puede haber tanta diferencia de un tiempo a otro? ¿Es la actitud? ¿Es qué es?
0: Sí, de Jams, algo ajustó, ¿no? Desde lo anímico, el carácter en el vestuario.
1: Ahí viene Olise por derecha, Olise va a jugar. Habría que pensar quiénes son los que salieron, porque son los que hicieron todo mal, entonces, en el primer tiempo.
6: Me acuerdo, en el 2-0 en contra, Cherquí tiró un taco ahí.
1: Sí.
6: Bueno, Cherquí dio yendo 2-0 abajo.
1: Claro, viene Viñé por izquierda, levanta la cabeza, la juega corto, va para Viñé, ganó el fondo, mandó el centro, el rebote, le volvió a quedar Viñé, el atacante, mejor dicho, el marcador de punta que está en ataque de Francia, va para Mbappé por izquierda, sacudió la cadera, sacudió el cuerpo, cayó en el área, nada, ahí se va Valenzuela, casi, falta en ataque, marca el árbitro, media hora de juego de la parte final.
0: Con tanto juego ofensivo y no tuvimos ningún penal, ¿no? Porque tenemos 7 goles, se atacan permanentemente, hubo mucho juego en el área, tanto de Inglaterra como de Francia, en forma permanente, sin embargo, estuvieron cautos, todavía no hubo ningún penal.
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6: Cuidado lesionado saca, la dura entrada de Inie. Mucha dificultad se recupera el hombre del Arsenal.
1: No hubo amarilla, ¿no?
6: No. Va a entrar Bellingham,
1: Me parece que tendría que haber habido amarilla. Bueno, van 31, Jorge. Hay más.
5: Sí, sí, más oyentes que se van comunicando a través de las diferentes líneas, por ejemplo, en el WhatsApp, el saludo para Jorge de Recreo en Santa Fe, para Miguel de Oro Verde en Entre Ríos, para Ariel de Zárate, para Fernando de Marcos Paz, que nos iba cantando todos los goles de Inglaterra desde que empezó Francia a hacer goles, no dijo más nada.
1: Atención que viene Mbappé, Mbappé levantó la pelota, jugó para Olise, Olise no pudo rematar adentro del área, lateral para Francia, lo tiene ahí Francia, ¿eh?
7: Sí, lo tiene ahí, estaba pensando también en algo, fueron todos los goles en el mismo arco, ¿no? Lo que quedaron de la otra segunda, claro, se debe estar lamentando.
1: Sí, quiere cortar la información. Va a buscar la pelota por derecha, la está buscando Dembélé, entregándola, cayó el futbolista de Francia. Falta, tiro libre en el medio del terreno, falta contra Malo Gusto, el número 2 que juega de marcador de punta, la hizo Watkins, el número 19, tiro libre para Francia.
6: Hay un dato estadístico importante y a récord, que Olise en este partido igualó a Pelé con más asistencias en un mundial, 6 tiene.
1: Mirá vos.
6: Pelé en el 70, Olise en este mundial. 6 cada uno.
1: Recordamos que en el año 66 se toman esos datos, hace 60.
6: Exactamente, sí.
1: Para decirlo también, porque antes también
6: no había compu.
1: Claro, antes también había fútbol, pero no había de esta manera, ¿no?
7: Sí, igual la medición de las asistencias me parece que es la más gris de todas.
1: Sí,
7: ¿no? Sí, un córner y lo
1: cuentan. Sí, es verdad. Exactamente, sí, por ahí mandó un centro y cabeció uno. Sí, claro. Tiro libre para Francia, el rebote, la saca ese la sacó. La tiró al medio. Está bueno el apellido porque cuando no sabes quién es, decís ese.
7: Ese,
1: claro. Aquí está recuperándola por el medio Francia. 4-3. ¿Cuánto van? 33. Parte final. ¡Qué radio nacional! Mañana la gran final desde las 11. Viene Barcola por izquierda. Viene Barcola, entregó para Viñez, escaló. Jugó para Barcola, para Mbappé. Mbappé tiró. Justo lo tapó Gay. Va la pelota por el costado derecho. La viene a buscar Barcola, la perdió. Sale rápido ahora el conjunto y me falta. Falta contra Rogers. Tiro libre para Inglaterra. Tenemos ya 33 y medio de la parte final.
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5: A todo esto, ¿ustedes se dieron cuenta de que si hay gol de Francia y se pone 4-4, habrá alargue?
7: Ojalá.
1: Sí.
7: ¿No tenés más?
1: Sí. Bueno, vamos a los cambios.
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6: Bueno, entran con la 10, Bellingham y Anderson, ¿sí? Bellingham con la 10, Anderson con la número 8, y ya te digo quiénes salieron.
1: El 21 y el 22.
6: Sí, el 21 y el 22.
1: Ese y Tuni.
6: Y Tuni, exactamente.
1: Muy bien, Bellingham entonces a la cancha, entró el estratega del Real Madrid, gran figura de Inglaterra en la Copa del Mundo. Aquí se viene para empatarlo Francia. 11 minutos finales. Estamos con el tercer puesto. Mañana la gran final a partir de las 11 de la mañana. Aquí está la pelota dentro del área. Saca rápidamente Spence. Le queda para Watkins. Viene Watkins. Atención que lo pone a correr por izquierda. Y ahora sí Inglaterra para que se termine esto por el quinto. Viene buscando la pelota. La tiran al medio. Ahí está Bellingham. Dame gol. Bellingham tiró. Tapó el arquero. Le quedó muy cerca el arquero. Otro remate. Tiró. Tapó el defensor Upamecano. Se salvó Francia. Apareció Bellingham en la primera que tocó, desparramó talento dentro del área. Contesta Francia, viene Barcola por izquierda, entró al área Barcola, sacudió el cuerpo, ganó el fondo del terreno, levantó la cabeza, lo tiene cerca Mbappé, allí está Kylian, viene Mbappé volvió a vagar, la jugó al punto del penal para Olise, para Dembélé, para Olise, tiró afuera, no fue gol, por esas cosas de la vida, qué gol se perdió Francia, una jugada de locos.
7: Y había hecho todo bien el extremo, el talentoso mediocampista ofensivo del Bayern Múnich, Olise, y en la definición otra vez falla por nada, casi la pelota se va rozando el palo, había conectado con Dembélé, la devolución de la pared en esa sociedad de talento que tiene en la última línea del ataque Francia, Dembélé para Olise desde el punto del penal, abrió el pie, parecía que tenía destino de gol y rozando el palo se va la pelota, tuvo el empate Francia, pero no fue, sigue ganando 4-3 Inglaterra.
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6: Bueno, hacía rato no se veían esto en una Copa del Mundo, se lesionó Valenzuela, ¿sí?
8: Mucho calor.
6: El problema era en el gemelo de la pierna derecha.
8: ¿Qué pasa con los Pumas, Jorge?
5: Han jugado los Pumas contra Inglaterra, justamente perdieron en Santiago del Estero por el National Championship. 31-24. El dato, hoy los Pumas jugaron con la camiseta idéntica a la del 86, con la que Diego marcó aquellos dos goles. Bueno, en ese modelo se basaron para jugar incluso con los números plateados. Contra Inglaterra no sirvió en este caso. Inglaterra le ganó a los Pumas en Santiago del Estero 31-24.
8: Bien, amigos, estamos en el partido, está detenido porque
6: lesionado por el árbitro, ¿no? Cuanza, sí, lesionado Cuanza en Inglaterra, así Cuanza que veremos también. Si va a haber alguna modificación, parece que sí, porque lo retiran en camilla.
8: Bueno, tenemos los últimos 8 minutos.
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5: Esto del árbitro había sucedido también en el partido entre Estados Unidos y Australia. ¿Se acuerdan ustedes del alemán Felix Zweier, que sufrió un fuerte calambre en el segundo tiempo? Bueno, algo muy parecido, muy similar a lo que está sucediendo ahora en el partido por el tercer puesto.
6: ¿Presentamos el cambio?
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6: Bueno, se fue Cuanza lesionado, ingresó con el 24, Reiss James.
8: Muy bien.
6: Lateral por lateral.
8: Perfecto. James está en la cancha entonces, el número 24, fue titular contra Argentina.
6: Sí, claro. O
8: sea, sí. Fue uno de los cambios para este partido, ¿no? Tenemos 7 minutos finales, señores. 4-3 en este caso, está ganando el conjunto de Inglaterra y Francia no se entrega. Les recuerdo que si termina 4-4 o empatado, vamos a la larga y después penales. Viene Mbappé, le pegó al arco de afuera del área, atajó el arquero. Atajó el arquero Henderson.
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8: 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Después llega Nicolás Álvarez, más tarde ya comanda las acciones desde el estadio MetLife, donde se juega la final. 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Enviados especiales, Bellingham la cruzó del medio hacia la izquierda, la pelota pica, la alcanza y se viene ya avanzando el conjunto inglés. Atención, vino, cayó en el área y penal contra Spencer, penal para Inglaterra, señores. Penal de malo gusto contra Spencer, penal para el equipo inglés y acá se termina todo a los 40 minutos del segundo tiempo.
7: Le pasó con velocidad, Spencer lo esperó bien para la descarga, Bellingham llegó a destiempo, malo gusto, lo tocó abajo al 25 de Inglaterra, no hay dudas de la infracción, la sancionó el árbitro, tiene en esta a 5 del final, por lo menos de los 45 del segundo tiempo, después vendrá el tiempo adicional, pero en esta posibilidad parece que Inglaterra tiene la gran chance de cerrar el partido.
8: Bien, ¿quién va a pegarle? ¿Bellingham le irá a pegar? Yo sí. Creo que sí, ¿no?
6: Sí, sí.
8: Veremos, va a ir Bellingham. ¿Cuántos goles tiene Bellingham?
6: 6.
8: Perfecto. Se acercaría también al cuadro de los primeros. Tiene 8 Leo.
6: Exactamente.
8: Y 9 Mbappé. ¿Es así?
6: 10.
8: No, 10 Mbappé, porque estaban los 12 con 8. Perfecto. Va Miñán al arco. 4-3 Inglaterra. Minuto 41 de la parte final. Señores, si aquí convierte Bellingham, para mí se termina todo, aunque este partido.
6: Se lo deja saca. Saca la patada de móvil, los penales en el
8: arco. Saca, busca el triplete o el hat-trick esta tarde, noche.
6: Claro,
8: señores, por eso. Remató mucho a la derecha, convirtió, le atajaron uno hacia la izquierda del soteador. Va a rematar, atención que va, saca, busca su tercer gol. 4-3 Inglaterra. Ahí va, saca, mira al arquero Miñán. El árbitro todavía no da las indicaciones, no da la orden, da las indicaciones. 41 minutos y medio, levanta los brazos el arquero francés, todo de fucsia, va a rematar, saca, se perfila para la zurda, recién ahora retrocede y toma carrera, dos pasos nada más, con poca carrera, señores. Aquí va el remate de Saka, 4-3 Inglaterra. Saka busca su tercer gol de la tarde en Miami. Ahí va Saka, tiró, gol. ¡Gol de Inglaterra! Saka de penal de zurda, la acarició, entró pegada al poste derecho del arquero Millán. Y ahora Inglaterra 5, Francia 3, Saka la figura del partido en goles.
7: Excelente ejecución del extremo del Arsenal, Saka con la pierna izquierda a la izquierda del arquero, que fue para el otro lado, inatajable el tiro del extremo de Inglaterra para, parece, empezar a cerrar una historia que estuvo abierta durante toda la tarde, la de este partido por el tercer puesto, el gol de Saka. Veremos si es el punto final de este extraordinario partido que Inglaterra le gana 5-3 a Francia.
6: Lleva 3 en su cuenta personal, se va a llevar la pelota seguramente y el tercero en Copa del Mundo.
8: Bien amigos, 5-3 digo, estábamos 4-3, llegó Saka que festeja este triplete, como se decía antes, ahora hat-trick.
5: Tricota.
8: Tricota, mi amigo. Así está, 5-3, pero Francia no se entrega y buscará el descuento. Corta Saka, le entrega la pelota bien abierto a para Bellingham. Bellingham al medio, la tiene allí en la salida Anderson. 2 minutos finales sin descuento, va para Bellingham. Ahora me parece que Inglaterra busca el sexto. Así es el fútbol, señores. ¿Quién entró? Entró Anderson allí con la pelota. Parecía Harry Kane en un momento dado cuando la recibió.
6: El que se va a venir es Koundé en Francia, el último cambio.
8: Perfecto, ya estamos en la parte final.
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8: Ya tiene la pelota Rice, sale Rice, el autor de la apertura del marcador en la lluvia de goles en Miami. El encuentro que está 5-3, hubo 8 goles, 4-0 el primer tiempo para Inglaterra. En tan solo 21 minutos se puso a un gol Francia y recién nomás llegó el penal que ha depositado Inglaterra con 2 goles arriba. 5-3 es el resultado, se acaba el partido en Miami. Un partido inolvidable, creo que el mejor de todos que se ha jugado por el tercer puesto. Me parece a mí, por la cantidad de goles, la forma en que se dio el marcador, ¿no? Un 4-0, un 4-3.
7: Sí, no vamos a acordar de este partido porque fue un partido realmente de locos.
8: Va la pelota para Bellingham, le quedó a Saka, no,

0: y la devolvió mal Watkins. La recupera nuevamente ganándola Olise. Olise para Barcola, le pegó al arco, rebotó en la espalda del futbolista James. La pelota se fue al córner. Córner, veremos cuánto adicionó el árbitro del partido Valenzuela. ¿Cuánto más se va a jugar?
1: 7 más.
0: ¡Apa! Bueno, vamos a otra modificación.
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2: Se va mal gusto, lesionado, ingresa con la 5 Cunde.
3: Es el cuarto hat-trick en esta Copa del Mundo. Recordamos el de Leo Messi contra Argelia en la primera fecha, el 16 de junio. Jonathan David de Canadá frente a Qatar. Y el de Dembélé para Francia frente a Noruega.
0: El árbitro marca la posición adelantada de Mbappé por izquierda. Salida entonces para el conjunto de Inglaterra. Efectivamente, cuando hicieron el córner, tipo Lionel Messi el otro día, que yo me paralizó cuando fue el primer gol de Argentina.
1: El empate de Enzo Fernández.
0: Claro, el empate de Enzo Fernández. Tuve mucho miedo, que tuve mucho miedo que quitaba en offside, pero no. Un piecito, algo apareció por allá al final del área. Y de esta forma quedó habilitado Leo, que mandó el pase para Enzo. Bien, amigos, minuto y medio hablando de la final. Mañana estamos desde las 11 de la mañana. Mañana todo se juega en Nacional. 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
0: Allí venía para Olise, lo despojaron de la pelota, sale Inglaterra, va por el medio, falta, tiro libre, y tiro libre para el conjunto inglés. Tenemos 2 minutos, falta contra Bellingham, quedan 5 de los 7 que adicionaron.
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0: Otra modificación más, Rodri, ¿no?
2: Sí.
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2: Se va Gay, el central, ingresa con la 12, Chalobá.
0: Chalobá entonces a la cancha, que reemplazó a Libramento, ¿no? Que
2: sí,
0: se fue lesionado.
2: Exactamente.
0: En la lista de buena fe de Inglaterra.
4: Debe tener que ver con jugadores que no tuvieron minutos en la Copa del Mundo, ¿no?
0: Claro,
4: el cambio, el ingreso de Chalobá para darle la posibilidad, por lo menos, de tener un puñadito de minutos en el Mundial.
0: Bien, amigos, se está yendo el partido, señores. Nos quedan 4 minutos de esta fiesta de la Copa del Mundo. Ya solamente el partido número 103 de esta Copa del Mundo. Y viene Olise, Olise para Dembélé, Dembélé para el gol. Vino el centro, le pegó al arco, sacó la defensa. Le quedó a Koundé, Koundé para Dembélé, está habilitado. Dembélé, Dembélé, Dembélé la tiró atrás. El rebote, le vuelve a quedar allí a Olise, la perdió. Le quedó a Dembélé, la saca Spence. Spence por izquierda, la revienta del sur, la tira al medio. Atención que pica a Watkins, cierra. Cierra la línea Upamecano, volviendo y sacándola. La pelota derivó por el medio. Ya la toca y se viene bien allí, ganándola Mbappé. Mbappé por el medio, viene Mbappé. Miró el arco, Mbappé, la apertura para Olise. Olise extremo por derecha, Olise sacudió el cuerpo. Perdió con la gran marca de Spence. Spence la tiró larga. Allí está buscando la pelota el arquero y va a devolver. Quedan 3.
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0: No puede más Spence, número 25, sí. ¿Verdad, Rodrigo?
2: Sí, es verdad, muy cansado.
3: Gladio, estamos a un gol del partido con más goles, justamente con mayor cantidad de goles convertidos en un partido por el tercer puesto. Fue Francia 6, Alemania Federal 3 en el 58. Aquel partido 9 goles, este por ahora 8. ¿Llegaremos?
0: Bueno, no creo, nos quedan 3 minutos, pero todo puede ser.
2: Y corregimos lo de Olise, récord, ¿eh? Son 7 asistencias.
0: Mira vos.
2: En un mundial, sí, superó a Pelé.
0: Superó a Pelé. Mira vos, Olise, ¿eh? Aquí está, señores, mientras vemos a los espectadores cantando y saltando.
4: La tendencia de las estadísticas, por lo que dice Rodrigo, será en las próximas Copas del Mundo, si se confirma o no, pero al haber cada vez más partidos, hay cada vez más posibilidades de ir quebrando récords.
0: Claro, pero Olise tiene no sé cuántos partidos jugaron en esa época. Pelé jugó 7.
2: Claro, puede ser.
0: Haber jugado 7, porque eran 7. No sé, porque era diferente todavía cómo se planificaban los campeonatos del mundo, fueron modificándose. Aparecieron los definitorios a partir del año 86, antes no era así, inclusive en el 78 había grupos de 4 equipos. Se viene Bellingham, busca el sexto Inglaterra, jugó a la izquierda,

0: justo rebotó en Upamecano, que cerraba, que le dio un poco más de seguridad a la defensa francesa.
1: Está recaliente Upamecano, con todo. Dale, volvé, le hice a uno.
0: Ahí está, vuelve a ganar Upamecano. Anticipa a Upamecano y jugó a la derecha y busca el cuarto. Viene Dembélé, dame gol, Dembélé, dame gol, no lo puede cerrar, tiró, gol. ¡Golazo! ¡Golazo de Dembélé! El mosquito voló, voló, voló. E hizo un golazo para Francia, señores. La robó Upamecano, anticipó, se la llevó por el medio, alargó a la punta derecha para Dembélé, quebró la cintura para adentro, sacó el zurdazo esquinado, un verdadero golazo, y ahora Francia lo pierde cuando queda un minuto, por un gol, 5-4 gana Inglaterra en un partido de locos. Dembélé, se escucha desde París, Francia acaba de pintar otro gol sobre el calor de Miami.
2: Una definición típica de Dembélé, una jugada maravillosa de Upamecano, recuperando primero en el anticipo, después en la conducción y en la asistencia, para que Dembélé haga lo mejor que sabe, enganchar, perfilarse y colgarla contra un palo. Se pone a uno Francia en un partido descomunal, que ahora Inglaterra gana 5-4.
0: Igualamos el récord,
3: Jorge. Sí, no le tenía fe a Regui, falta poco, dijo, y llegamos a los 9 goles, el partido con más goles.
0: Y se viene Francia para empatar y ir al alargue. Cierra la línea, saca la pelota como podía el defensor inglés, y a mí me gustaría que vayamos a la larga. Ahora se viene el sexto de Inglaterra, se viene Bellingham, a Macaray, cuerpo entró al área, va a rematar, dame gol, dame gol, dame gol, dame gol,

0: la pelota fue hacia el costado, apareció, mejor dicho, por el medio, la robó y él encaró para el costado izquierdo, sacudió el cuerpo, abajó, se fue a la marca de la cruz y después de Upamecano definió ante la salida de Millán, que lo vio, que entre varias piernas, con una clase espectacular, con un talento notable, para ponerse de pie, para aplaudirlo hasta mañana, que comienza la transmisión de la final. Señoras y señores, 6 goles para Inglaterra, golazo de Bellingham, el grito retumba hasta Wembley, Inglaterra vuelve a abrazarse al gol para ganar este partido inolvidable, 6-4 y ser tercero del Mundial.
1: El broche de oro para un partido maravilloso en el cierre de esta Copa del Mundo, en la despedida para Francia y para Inglaterra, 6-4 y la frutilla del postre es esta corrida descomunal de Jude Bellingham, este mediocampista de 23 años que tiene tanto para darle todavía al fútbol, el inglés, arrancando de su campo, paseándose por el campo de Francia, enganchando, amagando, aquí va a definir y siempre darse un tiempo más para el cierre de un partido maravilloso, un gol a la altura, lo ganó Inglaterra 6-4, gracias por el fútbol de Inglaterra, gracias por el fútbol de Francia.
0: Bien amigos, ha concluido el partido, un partido inolvidable, récord de goles en un partido del tercer puesto, ya lo amplía Jorge Godoy, ganó 6-4 Inglaterra, lo ganaba 4-0, goles de Ray, Conza, Saka, que al final marcó 3, después se puso a tiro Francia con 2 de Mbappé y 1 de Barcolá, después estuvo el quinto que hizo Saka de penal, descontó Dembélé recién y en la finalización Bellingham, un verdadero golazo, golazo de todos los factores, de todos los calibres, al final Inglaterra 6, Francia 4.
2: Todos los números que ha dejado este partido, Eladio, Santi, Jorge, primero el de Mbappé, por supuesto, 22 partidos mundiales y 22 goles, y es el goleador de este mundial por ahora con 10, mañana lo puede alcanzar y hasta superar. Lionel Messi, también la marca que decíamos de Olise, ¿no? Michael Olise, el futbolista del PSG, con 7 asistencias, récord en mundiales, superó a Pelé en el mundial del 70. Y Jude Bellingham es el primer jugador en Inglaterra a marcar 7 goles en una misma edición de una Copa del Mundo, por primera vez en un partido de la Copa del Mundo, terminó 6-4, como decía bien Jorge Godoy hace un rato.
3: Sí señor, es el partido con el mayor goleo en la historia de los mundiales por el tercer puesto. Hasta aquí era el 6-3 de Francia a Alemania Federal en Suecia 58. Y desde hoy, este partido que acaba de narrar a Regui, que acaba de comentar Santiago Lucía, el 6-4 de Inglaterra sobre Francia, Rice, Conza, 3 de Saka, uno de ellos de penal, y Bellingham, los goles para Inglaterra, 2 de Mbappé, Barcola y Dembélé, los goles de Francia, 6-4, la victoria de Inglaterra, tercer puesto para los ingleses, cuarto puesto para Francia, mañana se define quién será el primero, quién será el campeón, será la cuarta estrella para la Argentina o la segunda para España, desde las 11 de la mañana, todo en el aire de Nacional, Eladio.
0: Bien, Jorge, una tarde inolvidable estamos viviendo, señores, con este partido de 10 goles. Como lo decía Jorge, la primera vez que un partido por el tercer puesto tiene tanta cantidad de goles. Imagínense, 10 goles en este partido. La verdad que para todos los gustos, solamente un penal es una jornada para aquellos que han estado viéndolo, inolvidable. Viva el fútbol, como se dice habitualmente, ¿no?
1: Qué lindo. Despedida para Didier Deschamps, ¿no? Porque sí, es sí. El cierre, es el punto final de uno de los ciclos más exitosos en la historia del seleccionado francés. Se va un símbolo, evidentemente, por lo que fue como futbolista, por lo que ha dejado como entrenador, y le toca hacerlo en un partido demencial, como el que acabamos de ver.
0: Para
4: para él, lástima que perdió, pero sí, sí. Bueno. Pero si no, sí, porque es uno de los pocos que ha sido campeón del mundo como jugador y como técnico, sí, claro, como Franz Beckenbauer, por ejemplo, ¿no? Son elegidos solamente los que han podido vestirse de esa manera, ¿verdad, Rodrigo?
2: Sí, sí, sí. Y el dato que damos recién de Bellingham, ¿no? Que superó a Gary Lineker.
4: Claro.
2: Y a Harry Kane, por supuesto. Claro, lo de Harry Kane, que no haya entrado.
4: Sí, ¿no? ¿Ha estado bien?
2: Me hizo ruido. Y puede ser que haya terminado lesionado, ¿no?
4: Puede
2: es
4: ser.
2: La única razón.
4: Muy cansado, sí, muy golpeado.
1: Bueno, Anthony Gordon tampoco tuvo.
2: Tampoco.
1: Exacto, ¿no? Que exacto, nombrábamos a los tres como creo que los tres puntos más altos, por lo menos en lo ofensivo, sin dudas. Le dieron mucho a Inglaterra en esta Copa del Mundo y que hoy no iniciaron entre los 11 que salieron a la cancha. Bueno, y después sí tuvo algunos minutos Jude Bellingham, pero no los otros dos, ni Gordon ni Kane.
4: ¿Qué más te queda por ahí, Jorge? Ya vamos al comentario final del partido, señores. Ya empezaremos a vivir la previa de Argentina, España, a través de Radio Nacional.
3: Datos de entrenadores que tienen que ver con lo que marcaban recién. Didier Deschamps, el técnico francés, que como jugador fue campeón en 1998 y como técnico en el 2018. Repitió la historia de Mario Lobo Zagallo en Brasil, campeón como jugador en el 58 y en el 62 y como entrenador en el 70, y obviamente de Franz Beckenbauer, el alemán, campeón en el 74 y como técnico en 1990. Los tres jugadores y después entrenadores que han sido campeones con sus selecciones, tanto como protagonistas adentro del campo de juego como luego en el banquillo de entrenador. Y hablando de entrenadores, hay que decir que Lionel Scaloni mañana va a estar superando el récord de Carlos Bilardo. Más allá de que se dice que lo va a estar igualando, hay que recordar que este Mundial tiene un partido más como recorrido desde el inicio hasta llegar a la final. Bilardo lo ha hecho en el 86 y en el 90 con recorrido completo de 14 partidos, 7 y 7, y esos partidos ya los completó Scaloni, porque este Mundial, insisto, tiene un partido más y mañana estará jugando como técnico de Argentina su partido número 15, por eso ya ha superado a Menotti en cuanto a logros y a resultados en los Mundiales, y a Bilardo lo ha alcanzado hasta aquí, hasta hoy, con un Mundial y una final. Pero como entrenador, en cantidad de partidos, lo ha superado porque mañana estará llegando a su partido número 15. Lionel Scaloni como técnico de la selección argentina.
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0: celebración en Inglaterra para despedirse de una Copa del Mundo de manera impensada en un partido que hay que ponerlo en un registro que no es convencional. Hemos visto un partido de fútbol realmente increíble, insólito en algún punto, no por el 6-4, sino por cómo se fue componiendo ese 6-4 a favor de Inglaterra. Hemos visto un partido de fútbol impresionante por la calidad de los futbolistas, por lo que fueron entregando, porque en un momento lo que parecía improbable que Francia se ponga en partido sucedió en muy pocos minutos. Ha sido evidentemente uno de los partidos más atractivos de la Copa del Mundo. Alguno me dirá, bueno, pero están los dos sin posibilidad. Y por supuesto que eso es cierto, y por supuesto que eso libera tensiones, y por supuesto que colabora para que las acciones de juego se hayan dado tan abiertas, distendidas en algún punto, repleta de desconcentraciones en otro, para encontrarnos con este 6-4, que además también lo que tiene como punto de atracción el partido es lo cambiante que se ha dado en el juego y lo apasionante que ha sido y lo imposible de despegarse de enfrente de lo que uno estaba viendo, intentando analizar, siguiendo los relatos de Eladio Arregui, de compartir de este Inglaterra 6 Francia 4 en la Copa del Mundo. Recordamos que empezó en un primer tiempo con una supremacía total de Inglaterra, con tenencia de la pelota, con dominio del juego, con presencia territorial en el territorio francés, y a propósito de eso, los goles que empezaban a llegar en cadena, el de Rice, hermoso gol a los dos minutos del primer tiempo, para abrir este partido desopilante, a los 18 el de Conza de cabeza. Otra cosa que tuvo este partido, hubo goles de cabeza, de izquierda, de derecha, de penal, con buenas definiciones, hubo goles para todos los gustos. Conza a los 18 del primer tiempo ponía el 2-0, se iba a terminar ese primer tiempo con dos goles de Saka, dos buenas definiciones del extremo del Arsenal, en un primer tiempo donde evidentemente Francia no lo había jugado con el compromiso que requiere un partido de la Copa del Mundo, y por eso se iba goleado. Al descanso parecía que el 4-0 podía terminar en un registro histórico desde los números, por cómo venía el guión del partido entre Inglaterra 4, Francia 0. Sin embargo, en el comienzo del segundo tiempo hay una remontada impresionante de Francia, que en 20 minutos logra ponerse a 1. A los 2 minutos Kylian Mbappé, que vino, llegó a este partido Mbappé, además de intentar que Francia consiga el tercer puesto, de manera lógica, siguiendo también una marca individual. Es ya a esta altura Kylian Mbappé el jugador que más goles ha convertido en la historia de los mundiales, con 22, y es a esta altura Kylian Mbappé el goleador de esta Copa del Mundo, con 10, recordamos, 8 tiene Lionel Messi, consciente de este registro estadístico. También salió a buscar lo suyo el extraordinario futbolista del Real Madrid y lo consiguió. A los 2 minutos una muy buena definición después de un pase de Olise. A los 8 llegaría el gol de Barcola, una pelota en profundidad, una corrida y una notable definición ante el arquero Henderson. Y después vendrían más situaciones para Francia, que ahí estaba 2-4 en el partido. Y lo seguía yendo a buscar ante un Inglaterra desconcertado. Lo tenía Dembélé, lo tenía también Olise. Es un partido que terminó 6-4 y que pudo haber terminado 9-7 tranquilamente por lo abierto que estaba el juego. Decíamos, por supuesto que sin desmerecer las extraordinarias condiciones técnicas que tienen, pero por momentos por la falta de compromiso, de contracción táctica, parecía un partido más propio de un picado en la esquina que de un partido en la Copa del Mundo. porque se atacaban y estaban los dos equipos descompensados en forma permanente. Y a los 20 minutos llegó el segundo gol de Mbappé, el tercero de Francia, una muy buena combinación en pared con Olise para otro golazo de Kylian Mbappé, que llegaba a este registro de 22 en la Copa del Mundo y de 10 goles en esta edición del Mundial 2026. Evidentemente, un Francia en el segundo tiempo con otra actitud, con otro compromiso, que salió a jugarlo distinto y que después del tiempo de hidratación llegó, siguió en ataque, yendo a buscar un empate que no llegó, pero que sí había tenido las posibilidades para convertir. Y no llegó porque a los 41 del segundo tiempo, un penal de mal gusto a Spence le dio la posibilidad a Inglaterra de poner lo que parecía que iba a ser el cierre definitivo de un partido que siempre tuvo algo más para entregar, y el penal de Saka le cedió la pelota a Bellingham para que pueda conseguir su triplete en el partido, y lo logró el extremo del Arsenal con una buena ejecución de pierna izquierda ajustada contra el poste izquierdo del arquero. Pero al partido que siempre tuvo algo más para dar, le llegó, porque a los 5 minutos del tiempo adicionado, otro golazo de Dembélé después de un quite de Upamecano en su propio campo, que pasó al ataque con conducción, que lo encontró a Dembélé, y el futbolista del Paris Saint-Germain enganchó con la pierna derecha, definió con la izquierda. Esa jugada tan típica, tan característica de uno de los monstruos que hoy tiene el planeta fútbol, para ponerlo otra vez en partido a Francia, y quedaba 5-4 y le quedaban 2 minutos nada más al partido. Y en esos 2 minutos, si te quedas o si te vas, eligió irse Jude Bellingham. Y Jude Bellingham se fue. Se fue hacia la aventura de construir quizás el mejor gol de un partido que tuvo golazos. Y allí fue Jude Bellingham a encarar en todo el recorrido, en ese pelotazo largo, con control, con velocidad, y a elegir entre enganches que hacía adentro del área, cuándo definir, y definió de la mejor manera para ponerle el punto final, para ponerle la frutilla del postre a un partido increíble, insólito, impresionante, atractivo, cambiante y apasionante, donde solo quedó decir, con esa definición de Jude Bellingham y con este 6-4 de Inglaterra a Francia, solo nos quedó a todos los futboleros para ponernos de pie y agradecer por lo que hemos visto, uno de los mejores partidos de esta Copa del Mundo, el que Inglaterra le ganó 6-4 a Francia.
1: Lo comentó en Fútbol Show Nacional, Santiago.

0: estamos viviendo aquí en Radio Nacional, mi amigo, en este partido del tercer
1: puesto. Que organizaste de los mundiales. Empezaste la transmisión hablando que era tu despedida de los mundiales, probablemente. La verdad que no lo sabemos, vos tampoco lo sabés.
0: No lo sé.
1: Pero bueno, es una de las posibilidades, una de las hipótesis.
0: Sí.
2: Qué despedida, amiguito.
0: Qué bárbaro, ¿eh? Qué bárbaro, qué partido.
2: A ver, para vos, Santi, ¿quién fue...? No.
1: Eso lo hace rey.
2: ¿Qué equipo tuvo la mayor posición del encuentro?
1: Qué difícil, ¿no? Porque...
2: ¿A qué pregunta te hice?
0: Para mí Inglaterra. Por poquito, ¿eh?
1: Por poquito. Y yo le voy a decir que Francia.
3: Para mí Francia.
2: 54% Inglaterra, 45%
1: Francia. Ay, bueno, parejo, muy parejo.
0: Sí. No más, parejo.
2: Remates al arco. ¿Quién pateó más al arco?
3: Francia, sin duda.
0: Francia para mí.
2: Inglaterra, 11. Al arco.
3: Al marco, digamos.
2: Exacto.
0: Al arco.
2: Total de remates.
0: Que pueda al arco.
2: Total de remates.
0: Total de Francia.
3: Francia, no me quedan dudas. Francia.
2: Igual los dos, 19 cada uno.
0: Pero vos.
2: El que más cometió falta fue Francia, 14-8. Y tiro de esquina, 4 Inglaterra, 3 Francia. Estos son los números finales de estadística del partido.
0: De este partido. Y lo del partido en sí, el récord que es, tenemos la mayor cantidad de goles entonces.
3: Sí,
0: ¿sí, Jorge?
3: El partido en sí, lo que ha quedado es que hasta hoy, en el año 58, en el Mundial de Suecia, Francia justamente le había ganado a lo que en aquellos años era la Alemania Federal. Le ganó por 6-3 y ese era el partido con mayor cantidad de goles convertidos, no con mayor diferencia, sino con mayor cantidad de goles convertidos en la historia de los partidos por el tercer puesto de los mundiales, que no se ha jugado siempre, también esto hay que decirlo, esta es la número 20 que se ha jugado, la vez número 20 que se ha jugado el partido por el tercer puesto, y desde hoy este es el partido con 10 tantos de mayor goleo por el tercer puesto, con este 6-4 de Francia sobre Inglaterra. Y en cuanto a lo que tiene que ver con los números de los goleadores a nivel general en la tabla de goleadores, en la historia de los mundiales, Kylian Mbappé, que ya hoy cerró su participación, obviamente, en este mundial, para los que estábamos con la calculadora a ver si lo pasaba por mucho, por poco, o no lo alcanzaba a Messi, no solamente que lo alcanzó, sino que lo superó. Hoy es el máximo goleador de la historia de los mundiales, Kylian Mbappé, con 22 tantos, lo deja a Messi en el segundo puesto con 21, y ahora fíjate vos, cuando arrancaba esta historia, el que encabezaba esta lista era Miroslav Klose, el alemán, con 16, y qué lejos que quedó.
1: Qué lejos
0: quedó. Sí.
3: 16 Klose, y 15 está Ronaldo Nazario, el gordo Nazario Ronaldo para los amigos. Claro.
0: Fue tremendo Ronaldo con Cristiano Ronaldo, ¿no?
3: Claro, sí.
0: Mató en las declaraciones.
1: Le están dando la medalla a los jugadores ingleses. Estimo que entonces mañana solamente la premiación será para campeón y subcampeón.
0: Exacto.
1: ¿No? Porque en algunas competencias...
3: Aparecía el tercero
1: que iban con el equipo deportivo y iban a ver la final. No será este el caso, ¿no? Si ya le dieron la medalla a Inglaterra. No, porque había muchos hinchas argentinos también que decían, qué lindo ver a los ingleses, en caso que todo se dé como queremos.
3: Claro, los franceses también, pero más a los ingleses. Sí.
1: No, bueno, pero en el tercer escalón, después de haber ganado, claro, ¿no? Claro, y no claro, va a suceder eso.
3: Respecto a lo que decíamos de Mbappé, creo que todos sabíamos que esto iba a suceder más tarde o más temprano, porque Mbappé tiene 27 años, le quedan dos mundiales.
0: No queremos que sea este mundial.
3: No queríamos que sea antes de que se retirara Leo Messi, que todavía... Vaya a saber uno, puede pasar cualquier cosa, mañana lo puede llegar a alcanzar, al menos en la tabla de goleadores históricos de los mundiales.
1: Qué bueno esto que decís también, Jorge, porque cuando en la previa del Mundial decíamos, bueno, el último Mundial de Messi, todo lo dábamos por descontado, y ahora nadie de manera tan tajante puede hablar que este es el último Mundial de Messi.
0: Sí, es verdad. Sí.
1: Es realmente impresionante.
3: Nora Brioso, en algunos programas anteriores, que me tocó estar justamente en el lugar de Agustín Domper en la mesa, tiró una teoría de Ventura. Que Messi se va a retirar en el próximo Mundial y que en el plantel va a estar uno de sus hijos.
1: Ah, bueno.
3: Y que esa va a ser finalmente la despedida de Messi de la selección argentina. En un Mundial con uno de sus hijos en el plantel. No sé si parece muy loco, si es muy aventurado, si es una locura total o no, o puede llegar a tener alguna lista de realidad.
0: Tiago
2: juega de doble 5.
0: Tiago tiene 13, ¿no? Ahora, Tiago.
1: Más grande.
0: Sí, puede ser.
1: ¿Juegan al fútbol los hijos de Messi?
3: Sí.
0: Sí, Tiago claro, juega.
1: Son buenos, pero juegan con...
0: Tiago juega. Pero bueno, no sabemos si...
1: Sí, le va a dar para jugar en la selección.
0: Como el padre...
2: Tiago tiene 13, sí.
0: 13.
2: Sí, y juega el, de 10 en las juveniles del Inter de Miami. Sí, en la sub 13 y la sub 14.
0: El banco y el... los dos en el banco.
1: O en la cancha, ¿por qué?
0: Este, ¿no cambiará la regla, Infantino? ¿Que puedan entrar y salir los jugadores mayores de 40 años?
3: Todo puede pasar. Todo puede pasar.
0: Claro, mayores de 40 años que pueden entrar y salir. Para esa
3: aparte, con tantos protagonistas que va a haber en el próximo campeonato mundial, cualquier cosa
1: puede llegar a pasar. ¿Y habrá 64 o no? Esa es la gran pregunta. Exacto, que
0: es
1: hay,
0: lo que
1: ¿no?
0: se, ya es para, está con, no, no está confirmado, pero casi confirmado. Ya la FIFA lo da como que va a ser así.
1: Que también va a ser el fin de las eliminatorias sudamericanas.
0: Pero además de
1: habrá
0: eso,
1: que ir hacia otra competencia.
0: Además, de, además este, aquí se estarían jugando directamente en Sudamérica grupos completos. Es decir, lo, habría más partidos. Porque si, si ya hay 64 equipos, vos tenés
1: claro.
0: la, la posibilidad que en Argentina juegue Argentina y que juegue el grupo completo de Argentina.
2: Tal cual.
0: Es un ejemplo. Sí, sí, sí. Sí, sí.
2: Esa es la idea que está tratando Chiqui Tapia con Alejandro Domínguez.
0: Claro, exactamente. Bueno, aguardaremos a ver si es así o no, para darle la posibilidad también a en este caso, a Paraguay y a Uruguay de integrarse. Hasta el momento son tres los escenarios, ¿no?
1: Sí,
0: más
1: claro.
0: acá en Sudamérica, ¿no?
1: Sí.
0: Hablamos del Defensores del Chaco,
1: el Monumental y el Centenario.
0: Y el Centenario, así con todo lo que significa. Bueno, estamos a la a 20:30, ya vamos a estar con Seba Vera nuevamente porque estamos teniendo imágenes de lo que ocurre en este en lo que es el banderazo allí en Nueva York, así que en un ratito ya nos comunicaremos, nos contactaremos otra vez con Seba Vera para, bueno, para todo lo que está pasando allí, la cantidad de gente que se ve es impresionante, y gracias a todos los que han estado y están en contacto con nosotros de una forma u otra, a través del streaming de Nacional o a través del WhatsApp de Nacional al 11-38-70-74-85. Venimos de este partidazo de Francia 4, Inglaterra 6, y mañana, como venimos argumentando y manifestando desde que comenzamos, allá por las 3 de la tarde, primero con Sergio Serratea, Johnny Colispi, Juni Dataluti, y después llegamos nosotros con esta previa y el partido, y ahora lo que queda de esta transmisión, esperando lo que será mañana a partir de las 11, con la gran transmisión de colección de Argentina-España, que escribe en el último capítulo de la Copa del Mundo. Vamos a empezar a escuchar protagonistas. Vamos a escuchar a Lionel Messi, que mañana tiene que hacer 3 goles para pasarlo a Mbappé. Parece difícil, pero con el enano, como le dice De Paul, nada es imposible. Así que vamos a escuchar a Lionel Messi aquí en Radio Nacional. Mañana la previa comienza a las 11 de la mañana.
4: Esa foto es una locura porque bueno, es la vida, ¿no? Yo me hice una foto cuando él era bebé y estemos los dos enfrentando una Copa del Mundo. La verdad que lo que digo es una locura, pero nada, es uno de los mejores del mundo en este momento sin duda. Le deseo muchísima suerte porque el bien de él va a ser el bien del Barcelona también. Y bueno, intentaremos hacer un buen partido para que él no tenga su mejor versión, aunque es difícil, tanto él como España, que no es solo Lamine, tiene grandísimos jugadores, tiene un gran juego, y bueno, nosotros tenemos nuestra arma también.
0: Bien, amigos, ahí está Lionel Messi hablando de Lamine Yamal, de esa foto histórica, que está Lamine en la bañera y Messi ahí al lado cuando era bebé. Pero ahora me voy ya al Times Square de Nueva York. Allí está Seba Vera, que estás ahí en el medio de la gente. Hacelo todo vos porque sé que la recepción no es buena. Así que danos ambiente, danos hinchas argentinos que están en el banderazo previo a la final.
5: ¿Cómo estás, Eladio? Sí, seguimos acá en la zona del Times Square porque los argentinos no se quieren ir. Empiezan a caer unas pequeñas gotas. Cae el sol acá en la Gran Manzana. Pero los argentinos no se quieren ir, han copado en su totalidad el Times Square, el centro de Nueva York, a pesar de que ha tratado la policía de vallarlo, de tratar de organizar el tránsito en esta ciudad realmente indomable. Ha aparecido la marea argentina y ha puesto un color bárbaro a lo que es Nueva York. Hay carteles argentinos, hay banderas argentinas, hay camisetas del fútbol argentino, hay banderas en representación de cada una de las provincias de nuestro país, y obviamente están los hinchas acá dando vuelta. ¿Nos puedo molestar un segundito? ¿Me querés decir tu nombre para Radio Nacional y de dónde son?
6: Marco Jiménez, soy de la provincia de Neuquén. Bueno, vivo en soy de Tucumán nacido, pero vivo en Neuquén hace 6 años.
5: ¿Y te viniste para el Mundial exclusivamente?
6: Sí, sí, desde 16 años que estamos, somos un grupo de 5 amigos. Y bueno, a medida que va pasando de fase, fuimos organizando y bueno, tratando de venir a ver a la selección.
5: ¿Y cómo viene el tema de entradas para la final? Porque es de lo que está hablando todo el mundo, ¿no? Los precios, la reventa.
6: Y viene mal, la realidad. Creo que por ahí lo que venimos hablando con los hinchas argentinos, los grupos de WhatsApp que estamos ya del Mundial pasado, por lo menos, no sé, el 80-90% no tiene entrada. Y no.
0: Bien, Seba, bien, a ver si... estamos robotizando la edición, a ver.
6: Vio en el mercado de verdad y que estamos entrando seguido, pero son precios.
0: A ver, Seba, si me escuchás vos, te estamos perdiendo, por ahí moviéndote un poquito,
2: moviendo
0: el celular, por allí, la recepción mejora, lógicamente que iba a ser complicado, hay mucha gente en ese lugar, y bueno, aguardaremos si la emisión de él mejora. Mientras tanto, Jorge.
3: Mientras tanto, hablemos de lo que va a pasar en el entretiempo, porque tanto se habló durante el periodo previo a llegar a la fase final del Mundial, de ese famoso entretiempo de media hora, de entretiempo por el espectáculo, show, que no se dio nunca en Mundiales. Sí se dio en la Copa América que se jugó Estados Unidos, por eso alguna confusión, pero finalmente la FIFA aclaró que el entretiempo va a durar 17 minutos, 11 de espectáculo más los otros minutos para armar y desarmar el escenario.
0: Hoy tuvimos 18 minutos de entretiempo acá.
3: Claro.
0: En este partido que relatamos y no hubo ningún show, nada. En el fútbol argentino, en algunos momentos, hubo hasta 22 minutos de entretiempo. Así que si es 17 minutos, no es nada. Absolutamente no es nada. ¿Está Seba Vera otra vez? No. Bueno.
3: Chris Martin va a ser el que va a oficiar de ceremonia. También allí va a estar una especie de conducción, porque después también va a estar obviamente actuando, pero se va a ver la actuación de Justin Bieber, de Madonna, de Shakira, de BTS como principales figuras. También van a participar Burna Boy, Plaza Sésamo, los Muppets y el coro P.E.A.S. 22.
2: Adrián y los dados de negro
3: no están. No, y la palmera tampoco.
0: La conga, ¿no?
3: Este coro, integrado por alumnos de cuarto y quinto grado de la escuela primaria de Staten Island, que va a actuar junto, obviamente, con Chris Martin y con Coldplay en el entretiempo, pero para la previa del partido también hay muchas figuras invitadas, muchos artistas, entre ellos Laura Pausini. Bueno, ya hemos visto también muchas veces a Tom Cruise, que estuvo presente en algunos partidos, estará también haciendo algo por allí, con Robbie Williams.
0: Bueno, Misión Imposible.
3: Sí. Todo esto, obviamente, lo va a estar narrando Moyo con Navarro Montoya, con Sebastián Vera, todo contándonos lo que vaya a pasar en la previa y en el entretiempo. Y además, la nena de Argentina va a ser la que va a estar cantando. Confirmado. Rodrigo va a estar cantando
5: María Becerra. Nacional.
3: María Becerra.
0: Sí. Confirmado María Becerra entonces en el himno. ¿Sí?
2: No, tengo otro detalle que por lo menos yo no lo había visto, me acabo de cruzar con esta información en una de las redes, que es una publicación que hace la empresa que le pone los botines a Messi durante toda su carrera, que es Adidas, que es la misma que viste a la selección, y que los botines con los que va a jugar mañana el capitán Lionel Andrés Messi van a tener una inscripción en la suela que va a decir el último tango. En relación también a todo lo que estábamos hablando, ¿no? Los botines de Messi, y ya publicaron la foto, tienen esa inscripción en esa parte de los zapatos de fútbol que use mañana el mejor jugador del mundo.
0: Bueno, vos sabés que en un campeonato del mundo, no recuerdo cuál fue, no sé si no fue Qatar,
3: hiciste una nota vos con alguien relacionado a algo.
0: Sí, exacto,
3: fue de Messi.
0: Exacto, fue el que le había confeccionado los botines como el...
3: Y fue, me acuerdo que fue las producciones que hicimos para la pandemia, así que tiene que haber sido para la Copa América, quizás de Brasil.
0: Exactamente, sí. Bueno, ahí es donde empezó todo, ¿no? En este caso Ernesto Calegari, de Neuetinger, que estuvo trabajando en estas multinacionales, bueno, fue el encargado, inclusive ahora creo que diseñó la camiseta alternativa de Brasil para esta Copa del Mundo. Bueno, así que le mando un beso grande, un abrazo grande a Ernesto, el Vinci.
1: Recién lo teníamos a Seba Vera desde el banderazo en Nueva York, en Times Square. Es impresionante ahora el diluvio que hay en esa zona, ¿no?, de Nueva York. A nosotros se nos cortó la comunicación con Sebastián. Había pronóstico de tormenta eléctrica, además, hasta las 23 en Nueva York. Bueno.
0: A ver, vuelvo otra vez con Seba Vera debajo de la lluvia. Hola, Seba.
5: Bien, Eladio, seguimos acá desde el centro de Nueva York, ahí tratando de recobrar un poquito de la señal. Se ha alargado la lluvia con todo. Continúan los argentinos acá porque el banderazo no se termina hasta que se termina. Y seguimos hablando con los hinchas. ¿Tu nombre y dónde sos?
7: Soy Gabriel, soy de Colonia Tirolesa, Córdoba. Y bueno, estamos acá alentando a la selección.
5: ¿Desde cuándo están acá en el Mundial? ¿Han venido exclusivamente para la final? ¿Vienen de antes?
7: No, yo vengo desde el 13 de junio, llegué. Y fui a todos los partidos, gracias a Dios.
5: ¿Y el tema entradas cómo es? Porque se está hablando en Argentina, obviamente, de cómo es el precio, cómo es conseguir entrada, y más sobre todo para la final.
7: Y la entrada fue complicado desde el principio. Los partidos de grupo estaba complicado para conseguir mínimo $1,000, $1,200 por entrada. Después la de Miami estuvo a $2,000. La de Atlanta en los octavos estuvo a $1,500. Después la única barata que conseguí fue contra Suiza, que la pagué $850. Después la semi 2000 y bueno, ahora la final, gracias a Dios la pude comprar. Me enfermé, pero la compré de $7,500.
5: Bien, ¿y bien ubicado por lo menos?
7: Y tengo una categoría 2 muy arriba, pero bueno, lo importante es ir a la cancha.
5: Lo importante es estar en la final. Bueno, muchas gracias, porque seguimos hablando con los argentinos que están acá en Nueva York, que han venido a la final y ahí nos contaba el precio de lo que pagan los argentinos por ver quizás el último partido de Lionel Messi, y acá realmente se ha alargado el temporal, como ha sido una constante en este día. El mismo temporal que hizo que la selección argentina retrasara su entrenamiento está cayendo en estos mismos instantes en la ciudad de Nueva York, y todos los argentinos acá buscan refugio. Así que si querés, Eladio, en un ratito seguimos acá charlando desde el corazón de Nueva York.
0: Buenísimo, buenísimo, Seba Vera.
1: Ahí donde hay que estar, Seba Vera, en ese momento en el Times Square, en ese lugar donde es la concentración de hinchas argentinos. Sí, soñando para mañana. Si nosotros que estamos acá a unos cuantos kilómetros, que tenemos algunas finales encima, afortunadamente, del seleccionado argentino, bueno, los que están ahí también, pero los que estén en Nueva York, ¿cómo hacen para dormir?
0: Tremendo, ¿no?
1: Qué bárbaro. Tu entradita en el teléfono, bueno, ese QR esperando que pase mañana.
0: $10,000 se están pagando, ¿no? Más o menos, para ver la final.
3: Sí, entre 7 y $10,000, decía hoy Seba.
0: $10,000 para ver el último partido de Messi. Si lo tenés, y lógicamente, dale para adelante, ¿no? Puede ser el último partido. El otro día escuchaba algunos testimonios que habían pagado $4,000 para el partido con Inglaterra, y dice que había alguien que los pagó, y la mujer le decía, ¿cómo vas a pagar semejante barbaridad? Y qué sé yo. Y cuando terminó el partido dice, fueron los $4,000 mejor pagados de mi vida. Sí, claro, más como se dio el partido. Bueno, mañana se detiene el mundo. Argentina y España escriben el último capítulo de la Copa. Estamos en Radio Nacional. Vamos a escucharlo ahora a Lionel Scaloni, hablando de cómo marcar a Lamine Yamal. Scaloni en Nacional.
8: Sería bueno que nos encerraron en la habitación. ¿Qué vamos a hacer? Juega muy bien. Es un patrimonio del fútbol este chico. Tiene una edad en la cual todavía tiene un montón para dar. Y bueno, es un patrimonio, como digo, del fútbol, que va a dar demasiada alegría a España. Esperemos que el domingo no. Pero son jugadores difíciles de marcar, tanto Leo como él.
0: Estamos viviendo la previa ya, que mañana será a partir de las 11, pero nosotros aquí, después de Inglaterra 6, Francia 4, estamos en contacto permanente con Sebastián Vera, allí en el banderazo argentino en Nueva York. Vuelvo otra vez contigo, Seba, adelante.
5: Bien, Eladio, seguimos en Nueva York. Se ha alargado realmente un temporal que ha tratado de aguar la fiesta del banderazo y no lo ha logrado, porque obviamente hay muchos argentinos que continúan a pleno en las calles, pero acá nos encontramos con alguno de los que sí ha buscado un poquito de refugio. ¿Tu nombre y de dónde sos?
9: Agustín, de Mendoza.
5: Bueno, contame, Agustín, acá te veo con tu novia, imagino, hermana. Amiga, te metí en problema.
9: No, un problema, pero no, todavía no, estamos saliendo, nos estamos conociendo.
5: Perdón.
9: Mira, y sabés que lo lindo viene con la gira esta de la selección, viene todo de la mano, así que...
5: Bueno, entonces te saco de este apriete y nos vamos.
9: Juntos,
5: ahí va. Bueno, quizás esto termina con más que una copa, pero te saco de este apriete. Vamos directamente a lo que estamos preguntando a todos los hinchas. Tema entradas para mañana.
9: No, venimos buscando entradas desde hace un montón y están imposibles, Más de 10 lucas, es imposible.
5: ¿Y cuáles son, cuál es el plan entonces para mañana?
9: Iba a ir a verlo a algún lugar, ahí afuera del estadio de pantalla, acá también, pero bueno, ojalá que el clima nos acompañe, porque si está así, está terrible.
5: ¿Y por lo menos han podido entonces vivir un poquito de lo que fue el Mundial? ¿Han asistido a otros partidos?
9: Nosotros lo seguimos el primer partido en Kansas contra Argelia, de ahí lo venimos siguiendo. No entramos a todos los partidos, pero hemos estado en todos los banderazos, hemos estado ahí caravana mal. Así que estamos parando en Dara nosotros, y ahí tuvimos dos partidos, así que vino genial.
5: Bueno, bárbaro, entonces están viviendo por lo menos un poquito del espíritu del Mundial, sí, y se sienten realmente
9: para... estamos como locos, unos nervios, nos queremos morir. Pero bueno, con fe, siempre con fe.
5: Mirá, te voy a hacer que te la juegues, un palpito para mañana.
9: Mañana ganamos 3 a 0.
5: Mira, confiado, bueno.
9: 3-0, pero nos matamos.
5: Ahí está, muy bien, confiado acá el amigo, buscando un poquito de refugio, como todos nosotros, de la lluvia que no parece cesar acá en el centro de Nueva York.
0: Ahí vuelo contigo, Seba Vera, desde Nueva York, con el banderazo argentino bajo la lluvia. Seguramente la seguridad de Estados Unidos habrá pensado, no, ahora que llueve se van todos.
10: Sí. No, pero justo, parece que mermó, ¿no? Como que hubo un momento de una tormenta fortísima, y que ahora, afortunadamente, nosotros lo estamos escuchando, obviamente, a Seba por la M870 y en cada una de las 49 emisoras de todo el país, y lo estamos siguiendo, además, a través de la televisión, y tenemos la posibilidad de transmitírselo también a ustedes, y vemos que ahora ha mermado en parte la lluvia, y también lo que vemos a través de la televisión es que hay algunas banderas de España, pocas, pero hay algunas banderas de España mezclada entre toda la euforia argentina en esa zona de Nueva York.
0: Bueno, con Leo Messi, porque estuvo el máximo ganador de Grand Slam de toda la historia, que es Novak Djokovic, que le realizó preguntas a Leo Messi. Escuchamos.
11: Nosotros crecimos jugando al fútbol con mucha pasión, con mucha ganas siempre de jugar, de divertirnos, de pasarnos bien, sea cual sea el lugar, sea en un colegio, en la calle o en algún equipo, como empezamos todos en algún equipo de nuestro barrio, muy chiquito, y creo que nunca pensamos en la presión, siempre lo asimilamos como algo natural, el hecho de jugar, de pasarla bien, de competir, porque al final somos un grupo competitivo que nos gusta ganar, pero entendiendo que es un deporte y un deporte colectivo, que el rival siempre también juega y que no siempre se puede ganar. Creo que chiquito fui aprendiendo y entendiendo que también se pierde más de lo que se gana, y creo que eso me hizo crecer también como persona y como jugador.
9: Gracias, Leo.
0: Ahí está la palabra de Lionel Scaloni cuando le preguntó sobre lo que significaba jugar y la forma que la presión, de cómo podían dejar de lado la presión los futbolistas argentinos, y habló de lo que también dijo Lionel Scaloni muchas veces sobre el otro día, después del partido que le ganó Inglaterra, habló de que son indios, en el buen sentido de la palabra, dijo Scaloni, porque se juega la pelota desde que se nace y en cualquier circunstancia y en cualquier lugar y de cualquier manera. Bueno, vamos a escucharlo al Dibu Martínez, que está para ayudar al equipo aquí, esperando lo que será Argentina mañana, España, a través de Radio Nacional. Ya vuelvo con Seba Vera a Nueva York.
12: Mucha gente piensa el arquero ataja bien solo atajando buenas pelotas, y al final el arquero va mucho más allá de eso, es el mensaje previo al partido, en la postura en el arco, en lo agresivo, en a veces en salir en un centro, con la pelota viene hacia atrás. Inglaterra, creo que los primeros 40 segundos me presionaron muy fuerte y después vimos que salimos jugando y ellos se tiraron un poco atrás, no me presionaron. Son cosas futbolísticas que a mis compañeros da cuenta, mira, el Dibu está tranquilo, y al final cuando miran hacia atrás ellos solamente se enfocan hacia adelante, y mi trabajo tratar de ayudarlos, tratar de estar ahí cuando más me necesitan. Este Mundial, gracias a Dios, pudimos meter 3 goles por partido, atacando estuvimos muy bien, y al final defensivamente jugamos un partido más y nos metieron un gol menos que el Mundial pasado, así que estoy deseando hablar con cero el domingo.
0: Bien, amigos, ahí está Emiliano Dibu Martínez, el arquero argentino que ha atajado con dolores en toda la Copa del Mundo y que no se sabe qué va a ocurrir después de la Copa del Mundo, si es que no se tiene que operar de la mano.
2: Creo que le preguntaba a Maxi Grillo ayer en conferencia de eso.
0: Sí.
2: Y él dijo que ahora mucho menos, ¿no?
10: Continuidad también en su carrera, ¿no? Porque se habló mucho cuando estaba por empezar la Copa del Mundo de la propuesta de la Juventus y después, a medida que fue avanzando el Mundial, como que no volvieron el tema, a Dibu alguna vez se lo preguntaron y dijo, no, vamos a esperar que termine, pero habrá que ver también dónde sigue el Dibu Martínez.
0: Y seguramente a partir de la semana próxima, después de la final, va a comenzar el circuito y el ruido de los pases y la concreción de las figuras de la Argentina que estuvieron en boca de todos antes del comienzo del Mundial. Hubo algo durante el Mundial, ejemplo Julián Álvarez, lo que dijiste recién o lo que dijimos del Dibu Martínez, a esto hay que sumarle lo de Enzo Fernández también, ¿no?
3: Y no podemos soslayar, muchachos, también que después de lo que ha sido el partido contra Inglaterra, con tanta efervescencia, con tanto que se ha puesto en juego y con tanto demostrado por los jugadores argentinos, hay varios integrantes de la selección argentina, si no me fallan los cálculos, son 6 de los titulares que juegan en el fútbol inglés. Exacto. Entonces, así como le pasó a Messi, por ejemplo, cuando tuvo que volver a París, cuando después de ser campeón del mundo no fue bien recibido, a esto también le va a pasar lo mismo con Inglaterra, porque fue muy caliente el partido del otro día, cuando baje la efervescencia también, seguramente esa va a ser una de las cosas a considerar también para los mercados de pases y todo ese tipo de cosas, ¿no?
0: Recordamos que el Cuti Romero en un momento dado se decía que podía salir del Tottenham e irse al fútbol español o a otro lugar, también se habló del Real Madrid, del Atlético de Madrid. En fin, aguardaremos a ver cómo siguen la carrera los futbolistas argentinos.
10: Y el Colo Barco que llega al Chelsea, ¿no? En este contexto, y a él también puntualmente con lo que pasó en el partido del otro día,
0: justo que la
10: gritándole el gol 1-1 a los ingleses y después el cruce con Bellingham.
3: Bueno. Y el Cuti Romero también, el gol del empate, no muchos se dieron cuenta, pero el gol del empate de Enzo Fernández, el Cuti Romero va y se lo grita en la cara a Pickford.
0: Exactamente. Claro. Vuelvo otra vez a Nueva York, está nuevamente Sebastián Vera. Seba, te escuchamos atentamente, adelante vos.
5: Seguimos acá en el corazón de Nueva York, a cuadras nomás del Times Square, porque acá siguen los argentinos, no se quiere ir absolutamente nadie, la fiesta es increíble. Y acá nos encontramos con tu nombre, amigo, que estás acá también festejando un poquito. ¿De dónde sos para Radio Nacional?
13: Ezequiel, del barrio de Victoria, en Chaye Tigre, saludo para todos los matadores. Y bueno, acá estamos haciendo asado, como podés ver, bueno, ya terminando porque nos agarró la lluvia. Todo el día pleno con el asa bomba, para que lo sigan, si no lo conocen. Viene haciendo asado desde el primer día, este es el asado número 39. Y él acaba, la loco, mañana el 40, cerramos el ciclo y esperemos que podamos levantar la copa.
5: Claro, porque estamos en la séptima, si no me equivoco. Señor. Y en plena bebida de Estados Unidos, de Nueva York, se estaba vendiendo choris y sándwiches de carne.
13: Una locura, nunca se vio algo así. No sé si es la primera vez, pero asado, ferné, vino, chori, una locura, lleno de gente, explotado, una fiesta.
5: ¿El precio de un chori cuánto estaba? Porque ahora ya estamos desarmando.
13: Te cuento cómo es, la Zabomba no cobra, él saca carne, chori y todo, y la colaboración, lo que la gente le quiera dar, loco. No hay un precio.
5: Muy bien, entonces la hermandad argentina no tiene frontera, ¿no?
13: Por eso le ha ido tan bien, y la verdad que ha tenido mucho éxito con lo que hace, porque justamente la gente entiende el concepto, ¿no? Y está muy bien.
5: Bueno, muy, muy contento. ¿Y mañana vas a la cancha, van a la cancha con este grupo?
13: Vamos, somos como 16, la mitad tenemos entrada, la mitad no. Yo consigo hoy, así que estoy re feliz, loco.
5: ¿Cuánto te salió?
13: Así en confidencial, la verdad, para lo que estaban pidiendo, 6.600.
5: Bueno, bien, escuchamos 9.000.
13: Super, no, 10, 11, están pidiendo una locura. Mi esposa que está en casa, le mando un beso, me la consiguió por internet, precio FIFA oficial, y me la compró, así que...
5: Bueno, el regalo, el mejor regalo de todos, ¿no?
13: Imagínate, cómo estaba, me caían las lágrimas. Fuimos casi todos los partidos y no ir a este era una locura, ¿viste?
5: Y bueno, la última, y te comprometo también, pálpito para mañana.
13: Yo quiero que mi corazón lo que me dicta es 2-0.
5: 2-0. Bueno, muy bien, confiado. Entonces, estaremos festejando mañana.
13: La cuarta, hermano, vamos todos.
5: Por la cuarta. Bueno, muchas gracias, porque seguimos con los argentinos acá que siguen. Y nada los para, ni la lluvia, ni el tránsito, absolutamente nada para a la marea argentina.
0: Ahí está Sebastián Vera desde Nueva York en el banderazo argentino. bajo la lluvia, por momentos llueve, por momentos para, así en Nueva York, esperando lo que será la mega transmisión de mañana, que comenzará a las 11. Mañana el Mundial llega a su último capítulo, su última página, y queremos escribirla junto a ustedes aquí en Radio Nacional desde las 11 de la mañana. Confirmada la indumentaria de los equipos de Argentina para mañana, Jorge.
3: Sí, sí. Automáticamente fui, cuando se confirmó esta indumentaria, a visualizar imágenes.

0: que Argentina jugó aquella final con la camiseta tradicional, el pantalón blanco y las medias blancas, ¿sí? Perfecto. Y es la equipación que mañana tendrá oficialmente la selección argentina, ya confirmado, para jugar contra España. España va con la camiseta roja, pantalón azul, medias azules. Argentina va con la celeste y blanca, pantalón blanco y medias blancas. Y además de todo esto, está confirmado también la equipación de los arqueros. El Dibu Martínez va a ir con el mismo equipo verde con el que jugó la final del 2022.
1: Perfecto. Argentina en las finales que ganó, Argentina hasta acá jugó 6 finales. Sí. Ganó 3, perdió 3.
2: Sí. Exactamente.
1: Las 3 que ganó las jugó con la camiseta tradicional.
3: Tradicional.
1: Exacto. Con la celeste y blanca, perdió Italia 90, que recordamos todo con la camiseta azul. Perdió Brasil 2014, también con la camiseta azul.
3: No sé, en el 30 azul. ¿Con qué camiseta jugó?
1: Claro. En el 30 no.
2: Vamos a buscar. Vamos a buscar
1: algún registro.
3: Bueno, tengo España, la digo.
2: Tenés España, a ver.
3: Sí, que va a repetir el equipo que le ganó a Francia. Unai Simón en el arco. Pedro Porro, que se ha recuperado de la lesión. Cubarsí, Laporte y Cucurella, que se come la paella. En la mitad de cancha, Fabián Ruiz, Rodri, Dani Olmo, Alex Baena, Lamine Yamal, que también estaba con alguna lesión y se ha recuperado. Y Mikel Oyarzabal, serán los 11 de Luis. Bueno, a ver, espera, porque estaba viendo las... justo las variantes que hizo en ese partido. Ingresó Pedri, ingresó Marco Llorente, ingresó Michael Merino, Ferran Torres y Nico Williams.
2: Ajá.
3: ¿Sí?
2: Sí, y Merino, que hizo 2 goles sobre la hora en 2 partidos consecutivos.
3: Sí, que contra Francia no pudo marcar, pero bueno, siempre que entra tiene la chance, ¿no? Así que bueno, ese podría ser el equipo de Luis de la Fuente.
0: Aquí está, revisando los archivos, obviamente... viendo las imágenes en blanco y negro de la final de 1930, Uruguay con la celeste de siempre y Argentina con la celeste y blanca.
1: Con la tradicional.
0: Claro, porque uno pensaba que por ahí, con el contraste de los colores, pero en ese caso, en ese tiempo no se daba esto de que Argentina jugara con la camiseta azul, como jugó, por ejemplo, en el 86 contra Uruguay, con la camiseta azul, porque Uruguay jugaba con la celeste.
2: Exactamente.
0: Así que bueno, una final Argentina jugó con... pero en aquella final, Argentina jugó con pantalones que llegaban hasta más allá abajo de la rodilla, con pantalones azules jugó aquella final Argentina. Claro. A esta vez con la casaca de siempre y el pantalón y las medias blancas.
2: Vamos otra vez a Nueva York, allí está Seba Vera, el banderazo argentino.
4: Bueno, nos alejamos un poquito del Times Square para tratar de conseguir señal. También seguimos acá y nos seguimos cruzando argentinos, como va a ser la costumbre de acá a que se termine el Mundial. ¿Tu nombre y de dónde sos para Radio Nacional?
5: Hola, ¿cómo andás? Soy Lucas, de Córdoba Capital.
4: Bueno, estás con tu viejo acá,
5: mi viejo, con Jorge.
4: Bueno, muy bien, están caminando para el lado del banderazo, ¿cuál es el plan ahora?
5: No, ya salimos, estamos buscando un poco de aire, un poco de relajarnos un poco, descansar para mañana. Y bueno, lo bueno que sirvió para distender un poco todo el nerviosismo de mañana.
4: Bien, ¿están seguros entonces que van mañana? ¿Ustedes tienen entrada?
5: Sí, tenemos entrada, habíamos organizado hace tiempo, nos teníamos fe y sacamos hace un año el hotel en Nueva York. Mi viejo fue y dijo, me tengo toda la fe, vamos a reservar el hotel. De hecho, lo gracioso fue cuando llegamos a hacer el check-in, nos dice la reservación, ¿vieron el Mundial? Sí. Pero dice, se tenía mucha fe, hace un año que reservaron. Sí, toda la fe. A seguir a Leonel.
4: ¿Y el tema de entradas?
5: La sacamos por FIFA hace mucho, sabemos que ahora están pidiendo locura, pero bueno, fuimos afortunados en eso.
4: ¿Te acordás más o menos cuánto pagaron en ese momento?
5: Y hace mucho, igual fue caro, pero sí. Sí, una locura los precios.
4: Pero nada comparado con lo que está ahora.
5: No, ahora no. Estamos escuchando que piden locura, no sé.
4: ¿Y mañana a qué hora más o menos arrancan para la cancha? Y mucho mañana, tiempo antes, ¿no?
5: Mañana a las 10 ya salimos para la cancha.
4: Bien, muy bien.
5: Salimos con toda la fe y la esperanza y agradecido a este grupo que tenemos, que es increíble.
4: ¿Y tienen algún palpito para mañana? Sin quemar, ¿no? El resultado, porque acá todos queremos que gane, que va a salir bien.
6: Es una lucha esto. Siempre es difícil, pero no imposible. Y bueno, vamos con fe, tranquilo.
4: Y vamos a Argentina.
6: Vamos a Argentina, por supuesto. Muy contento y con mucha fe y con muy positivo. Trataremos de dar la vuelta, Vamos, paso a paso.
4: Bueno, muchísimas gracias a los chicos acá que se están buscando también qué hacer, ¿no? Porque ha parado apenas un poquito la lluvia, pero se sigue acá dando vueltas por la Gran Manzana buscando qué hacer. Seguramente habrá un bar donde se junten los argentinos y sigan festejando.
2: Sebastián Vera desde Nueva York, banderazo argentino, esperando la gran final de mañana, que comenzará la transmisión desde las 11 de la mañana. ya.

0: Hemos conocido al tercero, que fue Inglaterra. Mañana sabremos quién es el campeón del mundo, siempre por Nacional. Y los oyentes que se están comunicando al 11-38-70-74-85.
1: Hola, Eladio, y al resto de los chicos. Les regalo esta foto del 10. Abrazo, Gustavo de Chipoletti. Una foto de un Messi gigantesco que se levanta allí en la noche de Chipoletti. Un abrazo grande para todos ustedes. También cuenta que cuando se enteraron que los relatabas vos, Arregui, se jugaron, papá. Daniel de Rosario dice al 11-3-870-7485. Pregunta: ¿en qué mundial hubo más diferencia de goles? Eduardo, creo que se refiere a los partidos por el tercer puesto. Este es el partido con más goles en los mundiales. Y ya te digo en qué mundial se produjo la mayor diferencia de goles en un partido por el tercer puesto. Fernando de Marcos Paz, mañana la gran final Argentina-España, dice Fernando. Un gran abrazo. Miguel de Oro Verde en Entre Ríos, que nos manda un mensaje para Eladio también. Después se lo paso por privado. Eladio, del dicho apretado como, y después una foto de, o un ícono, en realidad un gif de Leo Messi con el pulgar hacia arriba. Abrazo, Fernando de Marcos Paz. Miguel de Oro Verde en Entre Ríos, un abrazo grande para vos. Ramón de Tafí Viejo, Tucumán, un saludo grande desde el Museo Ferroviario. Cito en los talleres ferroviarios, Tony Martínez, aguante Argentina, apoyo de todos los ferroviarios de nuestra ciudad, un saludo para todos, dice Ramón de Tafí Viejo. Maribel desde Carmen de Patagones, buenas noches. Bueno, dice que hay un corte de luz por allí, así que bueno, han escuchado el partido por la radio. Abrazo grande para Diego de La Paz, de Canerones, en Uruguay. Buenas noches. Le preguntan a los hinchas que están en Nueva York para estar allí como han hecho. Bueno, saludos desde Córdoba a la familia Moreno. Bueno, cada uno habrá hecho el esfuerzo necesario para estar allí, o muchos argentinos que viven allí también en los Estados Unidos se han trasladado para vivir, para palpitar y para seguir de cerca la final de mañana, que será transmisión de Radio Nacional para todo el país y para todo el mundo desde las 11 de la mañana. Perazo y compañía, agarren el timón del barco.
0: Excelente, Jorge Godoy, gracias a todos los oyentes. 11-38-70-74-85. Estaba leyendo que al Cuti Romero lo busca el Barcelona, el Atlético de Madrid y el Inter de Italia como tercera opción. En este caso, la cantidad de equipos que tiene el Cuti Romero, sí, uno de los mejores centrales del mundo.
2: Claro, ¿no? Te iba a decir eso, no sorprende que en el mercado de pases haya tanto interés en un jugador como el Cuti Romero, porque él se ganó también esa estatura en el mundo, de ser uno de los mejores marcadores centrales que tiene el mundo y que lo viene sosteniendo hace mucho tiempo. Muchos futboleros se sorprendieron por ahí en el Mundial 2024, ¿no? En esa gran aparición con un equipo campeón del mundo y con el Cuti como estandarte. Y lo ha sostenido durante todo este tiempo, completando una Copa del Mundo también de un altísimo vuelo, ¿no?
0: Recordamos que llegó lesionado, ¿no? También. Que llegó lesionado, al igual que llegó Molini, Montiel y varios futbolistas más que estuvieron, el mismo Dibu Martínez, Tagliafico, que se lesionó.
2: Julián Álvarez.
0: Julián Álvarez.
2: Leandro Paredes.
0: Y han ido de menor a mayor, y afortunadamente estamos en la parte final de la Copa del Mundo con un estado físico que está en su mejor momento, pensamos, y esperemos que así sea hasta el final del partido de mañana.
1: Y de los jugadores del medio argentino, no de los argentinos, del medio argentino que fueron a participar al Mundial con sus selecciones, hay dos que todavía no tienen el futuro definido. Uno es Juanfer Quintero, que lo espera en River, ya lo dijo el Chacho en la conferencia de prensa.
0: El jueves se tiene que presentar.
1: El jueves, dijo, se tiene que presentar. Y hay otro que debería presentarse mañana al entrenamiento de San Lorenzo de Almagro, y creo yo, no sé si coinciden ustedes, diría Corujo, que es el jugador que mayor provecho le sacó al Mundial. Orlando Gil, sí, el arquero de San Lorenzo de Almagro, que tiene ofertas del Bayern Múnich, del Manchester United, del Torino y del Valencia. Oferta, después veremos a dónde va, pero nos contaba ayer Julio Nataluti que muy difícilmente Gil siga en San Lorenzo.
0: Claro, 10 millones de euros.
1: 10 millones han pedido.
0: La cláusula de rescisión, sí, aparentemente. Bueno, que se le dé al pibe, ¿no? Que se le dé, porque sería una forma de asegurar su porvenir, y bien merecido lo tiene por la gran labor que cumplió en Paraguay, porque además en San Lorenzo también empezó de menor a mayor, se fue afirmando cuando parecían que no iba. No sé si San Lorenzo tiene la totalidad del pase o el 50% nada más. Sí. Recordamos que en ese momento el presidente de San Lorenzo era Marcelo Moretti, y con